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2: 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Y Ucatoqueta, para listo que dice, Maine Adulto Mayor, Tata Juan Taquichiri, exalcalde municipal, Jupasta Camsasino, Arsta Kiraki, Grata Kuleganaca.
3: Bueno, quiero decirle de que justamente han puesto el nombre de adulto mayor, porque algunos nos decían mi abuelito, mi viejito, otros con mal, a este abuelo, ¿cuándo morirá? Entonces, por eso, en un congreso que ha habido en España, han ido de todo el mundo. Entonces, por Bolivia he ido yo por las provincias y otro ha ido por las ciudades. Hemos estado 15 días en España discutiendo, ¿no?, de todo el mundo. Te voy a mostrar, yo tengo las fotos, todo eso. Entonces, hasta negritos, chinos, todo. Entonces, 15 días hemos discutido en España. Entonces, después de eso, entonces, solución. que se borre la palabra mi viejito, mi abuelito, sino a partir de ahora se dice adulto mayor. Entonces, por eso, entonces se ha creado, se ha quedado en todo el mundo con esa palabra de adulto mayor. Aquí también va a estar de aniversario, ¿no? Entonces, ya tienen otro directorio, todo eso. Están preparando, creo, alguna actividad en la alcaldía. Es lo que me han invitado ahora a las 10 de la mañana, don Juan, en la alcaldía vamos a estar. Entonces, yo creo que los viejos una sola vez vivimos. Entonces muchos viejos ya nos estamos terminando de ese tiempo. Yo también ya estoy con 83 años y solo que me cuido, ¿no? No tomo cerveza, pero tomo chicha. La chicha es de maíz. Entonces, porque a los viejitos vas a ver, hay veces de sus pies no ve, apenas están con bastoncitos. Pues hay veces nunca nos cuidamos. Pensamos que la vida va a seguir como antes, va a seguir igual nomás. No es así.
4: No es.
3: Hay que alimentarse, ¿no? Biencito. Hay que alimentarse nuestro alimento con carnecita, con todo eso. Y con eso entonces uno se mantiene.
4: Claro.
3: Como te digo yo, tengo 83 años. Estos días voy a cumplir mis 83 años, pero sigo correteando. No tras de los abuelitos, sino sigo correteando por las calles.
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4: La Dirección Departamental de Educación ha realizado las gestiones correspondientes ante el Gobierno Nacional para la dotación de movilidades para el área de mecánica automotriz, ¿no? Razón por la cual estamos en este proceso de entrega de las movilidades a las diferentes unidades educativas, como también a los diferentes institutos que cuentan, pues, con esta carrera de mecánica automotriz, ¿no? Esperamos estar contribuyendo también a la formación de nuestros estudiantes, de nuestros futuros profesionales, ¿no? Cosa que el equipamiento juega un rol importante, porque sin el equipamiento, pues, no va a ser posible una formación pertinente en nuestros futuros profesionales.
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3: Muy buenas tardes a la radio Pio 12, a la radio audiencia que nos escucha, ¿no? Sí, ya estamos a las vísperas que se va a realizar la gran Expoferia Municipal de Camelidos en el municipio de Uncia. Estamos a la espera, ¿no?, de que se puedan participar todos los productores de Camelidos a nivel municipio de Uncia, ¿no?, que son los cuatro distritos rurales que tiene, ¿no? Yo creo que van a venir los mejores ejemplares que ya también se han llevado a cabo algunas ferias regionales, ¿no?, en las comunidades, es decir, que han salido en los ganadores. Yo creo que van a estar partícipes también en esta feria municipal que se va a realizar, y pues yo creo que va a haber una expectativa de una cantidad de ejemplares, que es la llama raza cara.
2: ¿Cuántos productores participarían de esta feria?
3: Pero estimamos que por lo menos yo creo que una gran mayoría, yo creo que va a estar participando en esta feria, ¿no? Porque aquí en el municipio de Uncia, a nivel, más que todo se vive con la crianza de camélidos, ¿no? Y es por eso yo creo que va a haber una gran cantidad de participantes, ¿no?, en esta feria municipal.
2: ¿La feria también va a ser feria de las producciones derivadas?
3: También va a ser sus derivados, ¿no? Que es más que todo en sus derivados de la carne de llama, ¿no? Y algunos subproductos, que es todo en función de la carne de llama.
2: ¿Qué faltaría para que inicie? Mañana es la admisión y pasado juzgamiento. ¿Qué faltaría?
3: Ya está todo, ¿no?, previsto, todo previsto. Es solo que se espera que puedan participar todos los productores de camélidos, ¿no? Y que haya una feria, pues, de impacto, ¿no? Años atrás no se ha llevado, ¿no? Entonces estamos reactivando esta feria con el objetivo de siempre, ¿no?, de mejorar la crianza del ganado camello, que es la llama, ¿no?, mejorar la genética fenotípicamente, ¿no?, que el municipio de Uncia también ha sido siempre uno de los mejores, ¿no?, mejores representantes a nivel de norte, podríamos decir, que siempre ha ocupado los primeros lugares a nivel departamental, ¿no?, y también a nivel nacional, siempre hemos sido partícipes, ¿no? Entonces siempre se espera también lo mismo, que gane los mejores ejemplares. 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
4: El gobierno lamentablemente no cumple con las expectativas que se tienen y volvemos nomás a lo que ha estado. No tenemos ni siquiera instituciones que puedan reclamar por este tema, porque no solo es el autotransporte, también es el tema de los ciudadanos que tienen su vehículo, al reclamar por lo menos por estos por esta falta que tenemos de combustibles y que eso perjudica, no sé cómo vuelvo a reiterar, no solo al transporte, sino a toda la población. Toda la población, usted va y hay alguien que reparte refrescos, alguien que lleva pan, necesita pues el combustible para poder acercar sus productos a sus demandantes. No, esta es lamentable la situación, y si usted revisa los datos económicos, este país está en auge de minería y demás, ¿no? Revisen los datos, la Pache lo ha publicado en su último, los datos del Banco Central dicen lo mismo, hay más plata que en la época de Evo Morales, pero estamos en más crisis. Cuando se hace comparaciones de ese tipo, decir que Evo es el culpable, bueno, también hay que hacer ese tipo de comparaciones, ¿no? ¿Dónde está ese dinero? Al parecer, estos últimos hechos que están a nivel nacional, reflejando particularmente la prensa, DTV en particular, hacen nomás eco de lo que está pasando en nuestro país, ¿no? Hay un círculo que se está beneficiando y los demás estamos soportando la crisis.
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1: Bueno, primeramente saludar al Radio Pío XII, también saludar a todas las autoridades originarias de nuestros pueblos indígenas del norte de Potosí, especialmente a los Ayllus, también saludar a toda la gente que nos escucha. Bueno, queremos hacer conocer nuestra invitación para nuestro aniversario de nuestra Federación de Ayllus Originarios Indígenas del Norte de Potosí, que se llevará el día viernes 28 de agosto de 2026. Iniciará a las 10 de la mañana, lugar en nuestra casa matriz de los suyos cercas Jarajara, Fabinepe, Sacamarca, municipio de Yayagua. Nuestra FAUI cumple 33 años de vida, reconstituido en Pistapampa el 28 de agosto de 1993. Les invitamos a todas las autoridades originarias de los Ayllus del norte de Potosí, a los tatasegundas mayores y sus mamatallas, a los tatacuracas y sus mamatallas, a los tatajilancos y sus mamatallas, a los tataalcaldes comunales y sus mamatallas, también a los tatacorregidores, tataagentes comunales, también a los líderes y bases, a todos los hermanos y hermanas de los cuatro marcas, que son marca Chayanta Bustillo, marca Pocuata, marca Charcas y marca Sacaca. No, también están invitados nuestras autoridades políticas, los alcaldes municipales, nuestros concejales, nuestros asambleístas, también nuestro hermano gobernador del departamento de Potosí. Uh-huh. Entonces, nosotros hacemos llegar siempre una invitación a todos nuestros hermanos, hermanas de nuestros Ayllus del norte de Potosí, ¿no? Hay que celebrar nuestro aniversario de nuestra organización más grande del norte de Potosí.
0: El acto central va a ser a las 10 de la mañana, ¿no? Empieza a las 10, después habrá...
1: Sí, a las 10 de la mañana la concentración, después de las 10 de la mañana vamos a empezar con un desfile, de las autoridades originarias, y después de eso continuamos con el festival de nuestra cultura, ¿no? Festival de como Taquitinco, cada Ayllu vendrá con sus respectivos danzas o músicas típicas, ¿no? Uh-huh. Músicas autóctonas, ¿no? Después de eso premiamos, la premiación va a ser hasta cuarto lugar, primero, segundo, tercero, hasta cuarto, y después de eso en la tarde termina.

0: Terminamos la despedida con la verbena. Así más o menos estamos preparando los tatamalcos de la federación.
1: ¿Y para verbena quiénes van a cantar?
0: Sí, estamos invitando especialmente a nuestros grupos que tenemos casi de la cultura, los hermanos que van a venir a tocar de San Pedro. También de aquí del norte de Potosí, ¿no? Muchos grupos autóctonos especialmente.
1: Perfecto, hermano.
0: Bueno, pues de una buena manera, ¿no? Jalaya, jalaya, hermano.
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1: Es la hora 21 en punto.
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0: Y como están amigos, muy buenas noches, un cordial saludo a todos ustedes en esta jornada de martes 25 de agosto. Vamos a estar compartiendo con ustedes bastante información, información local y también información a nivel nacional. Hoy hubo bastante actividad cultural, por ejemplo, el Festival Nacional de la Sicuriada, que va a reunir a más de 5.000 músicos este próximo 30 de agosto. También vamos a estar hablando sobre el trabajo que viene desarrollando el gobernador suplente, esto ante la ausencia del gobernador titular, que está en el exterior realizando algunas gestiones para nuestro departamento. Y bien, vamos a ir compartiendo con ustedes las informaciones. Precisamente el alcalde municipal Iván Quispe ha firmado dos convenios con empresas interesadas en poder industrializar la basura, es decir, los residuos sólidos. Así ha informado la primera autoridad municipal junto al gerente de la empresa municipal de aseo Oruro. Vamos a escuchar sus declaraciones.
1: Una acta de entendimiento con dos empresas, los cuales de que la basura en el municipio de Oruro tiene que generar recursos y tenemos que llegar ya a una modernización. Se toma esa decisión de poder industrializar nuestra basura. El día de hoy hemos firmado estas dos actas de entendimiento con empresas en los cuales durante este corto tiempo nos van a ir dando sus primeras intenciones, su grado de seriedad para poder iniciar esta industrialización con la basura que generamos en el municipio de Oruro.
0: Por su parte, el gerente de la empresa municipal de aseo Oruro, Franz Hurtado, destacó estos convenios que permitirán la industrialización de los residuos sólidos.
2: Es un proceso que ha seguido desde hace más o menos un mes, donde se han presentado varias empresas, de las cuales han quedado clasificadas dos. Estas dos empresas ahora que han firmado el acta de entendimiento van a presentar una propuesta ya seria, técnico y económica, para que podamos también nosotros evaluar y ver qué empresa, qué metodología nos conviene que trabaje con nosotros y pueda salir adelante hoy.
0: Sin duda es una buena noticia porque debemos empezar a reciclar los residuos sólidos, reutilizar. Y esto pues también va a generar economía para todos los orureños, principalmente a quienes se dediquen a este trabajo del reciclaje. Y bien, vamos a continuar con más información. Y hoy en la mañana se ha desarrollado el acto de la presentación del Festival Nacional de la Sicuriada, que reunirá a más de 5.000 músicos. El gobernador suplente, Eugenio Huaricallo, y autoridades municipales y originarias del municipio de Guanuni presentaron el noveno Festival Nacional de la Sicuriada, prevista para el domingo 30 de agosto en la Avenida Cívica. Esta identidad cultural tiene sus raíces ancestrales desde épocas prehispánicas con identidad cultural, como es la sicuriada, tanto para aymaras y quechuas. No se toca en cualquier momento, estamos en tiempo de época seca, el autipacha, dijo en acto público el gobernador. Remarcó que este festival de la sicuriada refleja la esencia cultural viva de los pueblos originarios de la provincia pantaleón-dalense, al recordar que el municipio de Guanuni fue declarado capital de la sicuriada boliviana, un título consolidado con la Ley Nacional 1630. Por su parte, Hilda Huanca, funcionaria de la Secretaría de Cultura y Turismo de la Gobernación, dijo que es la novena versión que reunirá a más de 5.000 músicos de las diferentes comunidades de la provincia dalense. Escuchemos la explicación.
3: Hoy se ha realizado el lanzamiento oficial del noveno Festival de la Sicuriada Boliviana, con su capital de Huanuni, ¿no? Hay que reconocer que esta actividad tiene mucha importancia, ya que van a estar más de 5.000 músicos. Este próximo domingo esta actividad se va a realizar en la Avenida Cívica a partir de las 9 de la mañana. Entonces invitamos a toda la población, desde la Secretaría Departamental de Cultura y Turismo, siempre se busca fomentar y promocionar estas actividades, apoyar, ya que tenemos que reconocer que Oruro es la capital prácticamente de lo que es la Sicuriada Boliviana, con su capital de Huanuni. Es una actividad importante donde van a participar muchos músicos, van llegando de varios lugares, y esta participación también activa de la población, que podamos apreciar nuestra música y nuestra arte, es importante.
0: La esencia cultural de la Sicuriada, una danza ritual, radica en la reciprocidad, el espíritu comunitario y la conexión profunda con la Pachamama o Madre Tierra a través del ciclo agrícola andino, que se produce al final de la época de lluvias y al inicio de la época seca, Autipacha, para agradecer por las cosechas y pedir fertilidad para la tierra, acotó.

0: Y continuamos con más información en esta jornada, o a partir de esta jornada más bien, el presidente de la Asamblea Legislativa Departamental, Eugenio Huaricallo, está asumiendo o está supliendo al cargo de gobernador del departamento de Oruro. Le hemos consultado a esta autoridad qué actividades va cumpliendo en estos días que le toca suplir al gobernador Edgar Sánchez, que está de viaje en el exterior, donde está realizando gestiones para que se pueda conseguir algunos recursos económicos. Vamos a escuchar la palabra de Eugenio Huaricallo, que está cumpliendo una agenda muy apretada, y también informó sobre el COE departamental para conocer los efectos climáticos que ha dejado la nevada. Escuchemos.
1: ¿Y ahorita también se va cumpliendo?
2: No, así como le indicaba, bueno, buenos días inicialmente, así como le indicaba a sus colegas. Por el momento estamos cumpliendo la función del gobernador como suplente. No, y obviamente hay agenda, el gobernador tiene agenda y estamos cumpliendo esa función, ¿no? Atendiendo a las solicitudes de las reuniones, ¿sí? Así como en este caso también esta actividad de lanzamiento de festival de seguridad para el día domingo. Y así paralelamente, ¿no? Vamos a cumplir con las funciones que corresponden.
1: Estos días hemos tenido varios fenómenos climáticos, nevadas, lluvias, se declaró alerta naranja también en el departamento. ¿Cuál es el informe, el reporte que tiene al respecto?
2: Sí, la semana pasada, anterior, martes justamente, nevada fuerte en la madrugada, la nevada, ¿no? Que ha causado algunas preocupaciones y estragos en las provincias, ¿no? Pero se ha calmado de la misma forma ayer, el lunes en la madrugada, igual ha habido nevadas, ¿no? Pero de la anterior semana pasada, el gobernador, Edgar Sánchez, ¿no? Quien ahora está cumpliendo gestiones en países internacionales y ha convocado a para reactivar el tema de COET, ¿no? Comité de Operaciones.
1: Emergencia.
2: Exactamente, sí. Y a partir de ahí se ha declarado una alerta naranja, ¿no? Y se les ha delegado también trabajos que hay que estar pendiente de cualquier asunto, ¿no? Entonces, me imagino que está recogiendo informaciones, ¿no? Y en función de aquello, obviamente de las direcciones, unidades que corresponden también, lo que queda es simplemente apoyar, ¿no? Por el momento, pero no tenemos un reporte así oficial, ¿no? De que en tal lugar, pero están haciendo seguimiento.
1: Muchas gracias.
2: Muy buenos días, gobernador. Buen día, buen día.
1: Muy bien, la palabra del gobernador suplente Huaricallo, quien va desarrollando diferentes actividades en el Ejecutivo del Gobierno Autónomo Departamental de Oruro.
0: Y bien, de esa manera hemos conocido el trabajo que va desarrollando el gobernador suplente estos días, en que la primera autoridad de la gobernación está de viaje por el exterior. Nos vamos a una pequeña pausa publicitaria del programa y enseguida pues estaremos con más informaciones.
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0: Bien, seguimos junto a ustedes y vamos a hablar sobre las consecuencias, los efectos que ha tenido en esta última semana, las nevadas particularmente que han caído muy fuertes, principalmente en el área rural, el pasado martes en especial, ¿no? Y también el día de ayer cayó algo de nevada, pero ya fue más leve que la pasada semana. Sin embargo, los diferentes municipios rurales de nuestro departamento han sufrido pues las consecuencias de estas nevadas, con la muerte del ganado camélido incluso. Así ha informado el gerente de AMDOR, Eric Huaywa, quien dijo que el municipio con mayor afectación por la nevada es Curaguara de Carangas, que es un informe preliminar, sin embargo, porque se están haciendo las evaluaciones correspondientes en todos los municipios. Vamos a escuchar la palabra del gerente de AMDOR, quien precisamente hacía conocer esta información.
1: Sí, efectivamente, de acuerdo a los reportes que ya tenemos de los 33 gobiernos municipales, 2 autonomías indígenas originarias, podemos indicar que la afectación que han sufrido han sido 3 gobiernos municipales en lo que refiere al grado de afectación alta, luego medio alto 4, medio 15, bajo medios 2, bajo 3, sin reporte 8 municipios que no nos han llegado, pero ya ahí se tienen los 35 entidades territoriales autónomas. Lo que cabe mencionar es que Curaguara de Carangas ha sufrido en esta nevada y helada, lo que refiere después el día entre el día domingo y lunes, muertes de camélidos. Está ya viendo mediante su UGR que se tiene dentro lo que es el municipio, ver cuánto ha sido de grado de afectación. Hay que hacer notar a la población que estos datos que se tienen son preliminares. Empero, con lo que refiere a la anterior nevada que se ha tenido la anterior semana, de la misma manera, ya se está trabajando y por ende también el COET, como se ha activado la alerta naranja, bueno, nosotros como AMDOR vamos a poder también establecer algunos mecanismos de apoyo mediante nuestra institución y la canalización ante el gobierno nacional. Lo que se ha hablado, ante lo que refiere nuestros gobiernos municipales, y de esa manera poder apoyar a estos municipios. Lógico que las conclusiones del COET, el día de ayer me personé lo que refiere a la gobernación y a la unidad de gestión de riesgos personalmente para poder ver en qué está el estado. Bueno, me dijeron que las conclusiones de 100 lo van a tener hasta el día de hoy. Como estamos viendo nosotros de poder trabajar conjuntamente en la unidad de riesgos, lo que indica la gobernación, para que también podamos hacer algo por estos municipios, siendo que han sido afectados en estas 2 semanas diferentes municipios como informe. Bueno, hasta la anterior semana, cuando se tenía lo que habíamos informado, eran 21 gobiernos municipales con declaratoria de emergencia en diferentes aspectos: inundación, nevada, granizada, helada y pues nevada y posteriormente helada. Pero esto no ha cambiado hasta la fecha, por siendo que esas normativas siguen un procedimiento y un proceso, siendo que deben tener los informes correspondientes a la declaratoria. Pero algunos municipios ya se han movilizado en esta fecha del día viernes, que hemos tenido una reunión con todos los gobiernos municipales y han determinado conjuntamente a Defensa Civil poder llevar, recabar la información necesaria y plantear a Defensa Civil conjuntamente a AMDOR, y de esa manera buscar los mecanismos necesarios ante el gobierno nacional y otras entidades cooperantes, alguna salida, algún apoyo para estos municipios afectados.
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0: Y muy bien, seguimos junto a ustedes en la segunda parte de su revista Nómada News. Vamos a continuar con más información. Y hoy en el Consejo Municipal se ha desarrollado una sesión ordinaria en el que se ha analizado una iniciativa legislativa de la Ley 204 que autoriza al Ejecutivo Municipal a realizar contratos, convenios, hasta 25 millones sin que éstas sean aprobadas dentro del Consejo Municipal. Se trata de modificar esta normativa y el monto pueda rebajar hasta los 2 millones. Esto dicen con el objetivo de efectuar mayor fiscalización. Hemos hablado con uno de los concejales, quien ha señalado de que este tema ha sido abordado en esta sesión ordinaria, habiéndose determinado de que esta iniciativa de ley sea devuelta al proponente porque deben hacer algunas correcciones. Está la palabra del concejal.
1: Sí, la ley consiste exactamente en poder modificar la ley 204 porque el alcalde puede aprobar proyectos directamente sin que pase por el Consejo Municipal, proyectos arriba de 25 millones.
2: Hasta 25 millones.
1: Entonces, lo que se ha planteado, lo que está planteándose es que el alcalde, que se modifique la ley para que pueda bajar a 2 millones y pueda pasar por el Consejo Municipal. Y no como en las anteriores gestiones, donde prácticamente muchos proyectos o el total de los proyectos no han pasado por el Consejo para su fiscalización.
2: Ahora, entonces, ¿no hay definición todavía?
1: Todavía no. Se va a tocar en la próxima sesión, habiendo subsanado algunos errores, ¿no?

0: La palabra del concejal Conde, quien ha señalado de que esta iniciativa legislativa ha sido devuelto al proponente para que pueda modificar las observaciones que han señalado en el pleno del Consejo. Nos vamos a una pequeña pausa publicitaria del programa y enseguida estamos nuevamente junto a ustedes con una entrevista que hemos programado para los siguientes minutos.
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0: Muy bien, y ya estamos de retorno nuevamente y vamos a tener entrevista en estos minutos. Para ello estamos ya en contacto con la parlamentaria, la diputada Raquel Ponce, quien viene desarrollando su trabajo de fiscalización. Y en esta ocasión vamos a hablar sobre las denuncias que se han dado, los pronunciamientos respecto a los trabajadores petroleros de redes de gas de Oruro. Algunas irregularidades que se han denunciado principalmente en lo que es la elección del directorio de este sindicato. ¿Cómo está, diputada Raquel? Muy buenas noches. Bienvenida a Radio Pío 12, la revista informativa Nómada News.
1: De tu programa, la gente puede informarse de todo cuanto acontece con relación a las investigaciones que he iniciado en últimas fechas.
0: Muy bien, con la información que ha recibido usted y también el pronunciamiento que se tiene a nivel nacional, ¿cómo anda este proceso, por favor?
1: Bien, recordemos que hemos iniciado una investigación a YPFB con relación a los trabajadores de base y el sindicato ilegal que preside el señor Laura en este momento. Y recordemos también que el señor Laura ha salido a la palestra indicando que todo esto no es cierto y ha solicitado pues un tiempo para realmente demostrar la veracidad de sus palabras. Yo he esperado todo este tiempo a que el señor se apersone de manera personal o con una nota en la brigada, no lo ha hecho. Pero en el interín tú puedes advertir a través de los pronunciamientos que te he enviado vía PDF. Son dos, uno es de él. De los trabajadores de base de redes de YPFB y otro es del Sindicato Nacional de Petroleros, que indican básica y claramente que respaldan la veracidad de mis afirmaciones en cuanto a la denuncia que hice con este sindicato. Ellos han comentado algunos antecedentes en su pronunciamiento también y han respaldado todo cuanto nosotros hemos denunciado en su momento.
0: Muy bien, así es. ¿Y cómo está la situación de este sindicato ahora ante el Ministerio de Trabajo, que es la instancia que deben reconocer también a los sindicatos, ¿no? Y la misma Central Obrera Departamental en este caso.
1: Así mismo es, como corresponde. Nosotros hemos enviado un PIA al ministro de Hidrocarburos y al ministro de Trabajo, que entendemos en esta semana nos van a hacer llegar la respuesta, pero quiero comunicarte un detalle importante que nos ha llamado la atención. Nosotros hace dos semanas hemos presentado una nota a Recursos Humanos de YPFB indicándonos den información sobre estas tres personas, Laura, Wilcarani y Vilca, pero de la manera más irregular y con toda la intención de promover un retraso en nuestra investigación, nos han devuelto la nota después de dos semanas indicándonos que no les corresponde y que acudamos a la nacional. Entonces nuestra nota ya está lista para acudir a la nacional y buscar esta información que va a volver a respaldar lo que yo he mencionado.
0: Muy bien, diputada Ponce. Otro tema podríamos hablar, por favor. Ayer debería haber una firma de convenio interinstitucional con el comité cívico, pero se lamentaba, ¿no?, la situación de que no hay quórum. ¿Qué es lo que está pasando en la brigada parlamentaria orureña? Al parecer los diputados y senadores no están cumpliendo con sus funciones de poder sesionar todos los lunes como son las sesiones regionales, ¿no?
1: Lo he mencionado siempre, he hecho muchas denuncias en torno a este tema. Los lunes son regionales a nivel nacional, lo vuelvo a reiterar, todos los diputados, senadores, suplentes y titulares deberían estar el lunes sesionando en sus

0: sus respectivas brigadas. Por lo tanto, se asume que los compromisos deberían ser por la tarde o a partir del martes, porque desde la Cámara de Diputados y Senadores no se agenda ningún tipo de sesión los lunes, porque se entiende que estamos sesionando en nuestras regiones. Pero muchos de los compañeros argumentan que tienen reuniones, que tienen alguna otra cosa que hacer, y entonces no asisten a las sesiones y retrasa este tipo de compromisos importantes, como ha sido el día de ayer con el Comité Cívico. Es una pena, realmente. Yo he denunciado muchas veces esta situación, pero el orureño parece que le gusta más bien, ¿no?, este tipo de situaciones, porque en vez de apoyar, el orureño a insultar y a señalar con el dedo estas denuncias que nosotros hacemos. Entonces, supongo que con el tiempo el orureño se dará cuenta que pues hay algunos parlamentarios que no colaboran con nuestras sesiones. Hay parlamentarios que han llegado, son el día de ayer, se han hecho sacar foto con sus AGPs y se han retirado de la sesión. Es increíble el actuar de algunos parlamentarios.
1: Y disculpe, ¿no hay un reglamento de sesiones que si no participan o no hay un justificativo verídico que se pueda aplicar, no sé, alguna llamada de atención, alguna sanción incluso?
0: A nivel nacional, sí. Si no asistes a tu sesión, te descuentan, pero a nivel regional entiendo que no, que hay un vacío. He conversado con el presidente de la brigada para poder poner orden en esta situación, pero aparentemente pues no hay la disposición en ese tema. Es realmente triste cómo hay que rogarles por nuestro grupo de WhatsApp para que puedan asistir, primero con puntualidad y segundo que asistan básicamente, ¿no? Tú has podido observar el número máximo de asistentes llega a 10, con suerte, y rogándoles. Entonces, eso retrasa también el avance porque pues tenemos reunión, tenemos sesión con diferentes sectores, tenemos que convertirlo a audiencia pública, algunos con el paso de la mañana se van retirando, entonces no hay compromiso de trabajo con la ciudad. Pero te reitero y aprovecho tu micrófono para volver a indicar que pareciera que esto le gustara al orureño, ¿no? Porque cuando se han hecho las denuncias, el orureño no lo ha tomado como denuncia, sino como queja, y empiezan a molestar y insultar. Entonces espero realmente que esta situación cambie, porque como si nada, nos hemos comido un año y no hemos logrado ningún avance para nuestro departamento.
1: Así es. Bueno, habrá que acudir también a la conciencia de cada uno de los parlamentarios, tanto diputados como senadores, titulares y suplentes, aunque más los titulares, para que puedan asumir a cabalidad esta responsabilidad tan importante que les ha dado el voto de la población orureña. Hablando de Oruro, nos acercamos a una fecha importante, diputada Raquel. El 5 de septiembre cumplimos 200 años de creación del departamento de Oruro. A partir de la brigada parlamentaria, ¿se conoce de alguna acción, algún proyecto de ley, alguna iniciativa que pueda no solamente hacer leyes conmemorativas, sino tal vez normativas que le den pues a Oruro un mejor destino, si se quiere?
0: Entiendo que se han sostenido reuniones con el presidente de la brigada y entiendo que él seguramente estará gestionando esto que tú nos mencionas. Algunos sectores o entidades prefieren hablarlo directamente con el presidente de la brigada, pero desde nuestra autoridad nosotros estamos promoviendo algunos proyectos que seguramente en esta fecha se van a dar a conocer. Como tú lo decías, es importante que no solamente se salude o se felicite en esta fecha importante, sino que también se demuestre con obras el aporte que le hacemos como autoridades al departamento. Pero como vamos, me imagino que algunos nos va a tomar un poquito más de tiempo, pero algunos sí están comprometidos con el desarrollo de nuestro departamento.
1: Muy bien, muchísimas gracias, diputada Raquel Ponce, por haber conversado con la revista Nómada News por Radio Pío 12 Oruro. Estaremos en contacto en cualquier oportunidad para conocer también el trabajo de fiscalización que se viene realizando. Muy buenas noches, sus palabras de despedida.
0: agradecida contigo, con tu programación. Siempre tu micrófono ha sido referente en nuestro departamento y estoy a tu disposición siempre para poder informar a la población de cuanto nosotros estamos haciendo. Que tengas muy buenas noches.
1: Buenas noches, muchísimas gracias. Y nosotros continuamos con la programación.
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Y bien, prácticamente estamos a pocos minutos de las 22 horas y nos vamos al ámbito nacional de las informaciones. Para ello acudimos al periódico digital de Herbol. Su nota principal se refiere a la posesión del nuevo ministro de Economía. Morales asume como ministro de Economía y Paz le pide ser transparente. Cristian Andrés Morales Burgos asumió este martes como ministro de Economía y Finanzas Públicas en reemplazo de José Gabriel Espinosa y recibió el encargo del presidente Rodrigo Paz de continuar las medidas económicas del gobierno y profundizar las que estén dando resultados. Sea abierto, sea transparente, sea cercano, son tres pedidos difíciles de cumplir porque un ministro tiene múltiples tareas. A veces asumen que los ministros están sentados en su despacho, delegando o dando órdenes, dijo el presidente Rodrigo Paz a Morales durante el acto de posesión al destacar su experiencia y conocimiento del aparato estatal y de las dificultades económicas que Bolivia atravesó durante los primeros meses de esta gestión. Morales, quien se desempeñó como viceministro de Tesoro y Crédito Público, comprometió dar continuidad a las medidas implementadas y profundizar aquellas que estén dando resultados. Señaló que se buscará preservar la estabilidad, fortalecer las finanzas públicas y generar condiciones para la inversión, la producción y el empleo.

Y bien, pasamos a la página, a nuestra página digital Nómada News. Entre las principales informaciones, la policía y las Fuerzas Armadas se movilizan en Yapacaní para evitar un bloqueo anunciado por los productores. Un contingente de policías y militares fue desplegado desde la madrugada de este martes hasta el municipio de Yapacaní, Santa Cruz, ante el anuncio de que productores interculturales puedan instalar un bloqueo en la carretera hacia Cochabamba a partir de esta jornada. El comandante departamental de la Policía de Santa Cruz, David Gómez, informó que el operativo comenzó aproximadamente a las 5 de la mañana con la movilización de efectivos policiales y miembros de las Fuerzas Armadas de la Octava División, con el objetivo de evitar la instalación del punto de bloqueo anunciado en inmediaciones del puente del río Yapacaní. La autoridad explicó que el despliegue responde al estado de excepción vigente, que establece restricciones a los bloqueos de carreteras. No vamos a permitir el bloqueo, afirmó Gómez, al señalar que los efectivos permanecerán en la zona mientras sea necesario para garantizar el cumplimiento de la medida.

Y nos vamos a otra información, siempre de la página Nómada News. La azucarera San Buenaventura acumula cifras rojas y solo opera 2 meses al año. La información que viene a través de Nómada News señala que la empresa azucarera San Buenaventura atraviesa una situación financiera y productiva crítica. A más de una década de su puesta en marcha y después de una inversión estatal de aproximadamente 300 millones de dólares, el ingenio actualmente opera apenas 2 meses al año y continúa acumulando pérdidas. La empresa cerró la gestión 2025 con una pérdida de 15.8 millones, mientras que su patrimonio alcanzó un saldo negativo de 228.7 millones. El gobernador de La Paz, Luis Revilla, cuestionó el desempeño de la estatal y afirmó que el ingenio continúa estancado pese a la millonaria inversión realizada por el Estado. El ingenio azucarero San Buenaventura representa una inversión estatal de 300 millones de dólares, pero sigue estancado tras una década. Su situación ha empeorado desde el 2018. Antes, la fábrica funcionaba durante 4 meses al año y actualmente solo opera 2 meses. Y rápidamente nos vamos a la página digital Visión 360. Su noticia más importante se refiere al tema del combustible. Decreto 5676 suman las protestas que piden su abrogación porque provoca el alza de precios y costos operativos en los productores. Y revisamos la página digital del periódico El Deber. Entre las informaciones más destacadas, Rodrigo Paz pide al nuevo ministro de Economía cambiar el rumbo económico del país. El flamante ministro de Economía, Morales, afirmó: daremos continuidad a las medidas que se han venido implementando. Y con esas informaciones del ámbito nacional hemos culminado su revista informativa Nómada News. Estaremos el día de mañana en similar horario. Muy buenas noches, que tengan buen descanso y permiso.

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0: la hora 4:39 minutos.
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0: cada 4, 45 minutos.
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1: realmente llega al corazón este tema de la tercera edad, cómo se olvidan de sus padres, muchos hijos los dejan abandonados, porque lamentablemente hay personas que ya al papá, a la mamá ya encuentran mujer, ya encuentran pareja, ya encuentran ya o esposo o esposa, ya se empiezan a olvidar del papá, de la mamá, ya le empiezan a hacer a un ladito. Entonces, imagínense cómo sufren, cómo en la calle llegan a aparecer, cómo en nuestro país hasta se ve de la tercera edad pidiendo limosna, viviendo en condiciones, hasta en la calle. Yo he visto una entrevista a la persona de la tercera edad, le está ayudando un señor en TikTok, llevándole víveres, vive en la calle, en la puerta de su casa le hacen vivir sus propios hijos. Imagínense, no haya conciencia en nuestro país. De aquí a 20 años, a 30 años ya vamos a entrar a la tercera edad. Imagínense qué va a ser de nosotros si en este momento vemos que hay un olvido, que hay un abandono, que hay un atropello. Ya les ven con casita, ya les ven con lotecito, ya les ven, ya les empiezan a dejar a un lado a sus padres por causa de sus mujeres o por causa de sus maridos. No hay respeto, no hay amor al prójimo. ¿Dónde está pues ese amor que nos han enseñado nuestros antepasados? Donde nos han enseñado a valorar, a respetar a nuestros padres. ¿Dónde está pues lo que dice? Honrarás a tu padre y a tu madre, honrarás, y yo te alargaré los días sobre la tierra, dice, no ve los mandamientos, hermanos, hermanas. Hasta eso debería de enseñarse en las escuelas, en las universidades hoy en día. Debería de enseñarse en los colegios. ¿Qué será más allá? ¿Qué veremos, hermanas, hermanos? En este tiempo ya vemos ya terribles casos. Les abandonan a su suerte, a sus papás, a sus mamás. Les hacen pedir limosna a sus propios hijos. Les botan de su casa. Les desconocen. Ya se agarran como enemigos, como enemigas a sus propios padres, a sus propias madres. Hay pocos hijos que saben valorar en este tiempo a su madre, a su padre, que le llevan un pan, que le dan 100 bolivianos, que le dan 20 pesos. Hay pocos de esos hijos, hermanas, hermanos. Lamentablemente.
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3: ¿No? La emisión respectiva como sindicato, vamos a ser partícipes de la declaratoria, ¿no? De la novena seguridad, entonces, de manera, ¿no? Donde nos va a hacer representación el actual campeón, ¿no? De la seguridad que nosotros también ha salido del tercer festival minero.
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4: Así como Bolivia tiene historia, también esta identidad cultural tiene historia. Desde sus raíces ancestrales de épocas preincaicas y además esta identidad cultural llamada sicuriada para aymara, para quechua, no solamente se toca a cualquier momento, sino tiene un periodo para poder tocar. Estamos en tiempo de autipacha, vamos a decir, prácticamente para cerrar, por eso me imagino que justo se organiza este fin de mes, con eso estaríamos cerrando la época de autipacha, lo que llamamos tiempo de sequía, ¿no? Ya va a empezar tiempo de jayupacha, después ya va a empezar también tocarse otros instrumentos, ¿no? Nativos, vinquillada, tarqueada, ese tipo de músicas, con jota también más adelante, ¿no? Esta danza es muy motivador, todos podemos bailar, todos podemos disfrutar, ya teniendo una ley, en realidad es nuestra, con capital Huanuni, en nuestro departamento o en nuestra provincia, Pantaleón Dalense, que por supuesto es nuestra obligación.
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5: Es la memoria histórica de nuestros pueblos, el siku, la identificación del hombre andino, las mit anis, las mujeres que expresan el baile de nuestros sectores andinos. Los instrumentos de la época, la ropa colorida, es la expresión cultural, es la expresión de nuestras costumbres, de nuestras tradiciones.
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7: Han tenido contradicciones nuevamente, digo, ¿no? Posteriormente se ha encontrado el vehículo de la profesora que habría sido dejado en, como garantía por unas cajas de cerveza por el ahora prófugo, ¿no? Allá en la zona 11 de Uncía, ¿no? Habría entrado a un local de expendio de bebidas alcohólicas y habría consumido y habría dejado este vehículo en calidad de prenda. Posteriormente, el personal de inteligencia de la policía, continuando con las investigaciones, ha agarrado información con relación a un puesto de venta de coca donde esta persona había dejado un teléfono celular, presumimos que es de la víctima, en garantía, y se ha prestado 1,000 bolivianos después de haber hecho compras también ahí de coca y bebidas, ¿no? Actualmente, el personal de inteligencia con FELCC y FELCB de Yayago, Uncía y Chayanta está trabajando permanentemente.
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8: Miren, en el caso del municipio de Wanun y el gobierno autónomo, nosotros hace una semana hemos comenzado con un ciclo de precumbres sectoriales, ¿no? La precumbre de medio ambiente, lo mismo con la FEJUVE, con el sector educativo, también salud, el sector de los pueblos originarios igualmente, con quienes en principio hemos hecho conocer un diagnóstico por parte de las diferentes unidades que tiene el gobierno municipal, cuál es la realidad, asimismo, cómo estamos en nuestro propio municipio. Con toda esta información se han elaborado los prepoas sectoriales, justamente el día de hoy, 25 de agosto, a partir de la 1 de la tarde, tenemos la cumbre de la formulación del POA 2027. Creo que hemos recorrido bastante, tenemos los insumos para, ¿no?, la formulación de este POA, que es muy, muy importante. Estamos nosotros dentro del detalle de la formulación, dividiendo por ejes, ¿no? Un eje muy importante, sin lugar a dudas, es el tema medioambiental, el tema de desarrollo humano, también el tema de desarrollo productivo, educación, salud. Entonces, de esa manera nos hemos organizado para que podamos, ¿no? Queremos avanzar en la formulación del POA, un POA que responda a las necesidades de nuestro municipio.
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0: estamos presentando el informativo Camasa. 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

0: 5:50. Isa, 5 de la mañana, 50 minutos. 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
7: Es la hora 6 en punto.
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0: momento preciso para comenzar la edición informativa de esta jornada de... Comenzamos, amigas, amigos, oyentes. Comenzamos señalando que a nivel del gobierno nacional hay nuevas autoridades que toman posesión. Muy buenos días para cada uno de ustedes. El primer mandatario del país posesionó a un nuevo ministro de Economía y también a una nueva ministra. Cambia el rumbo económico de Bolivia, es la recomendación para nuevo ministro de Economía. El presidente Rodrigo Paz posesionó a Cristian Morales como nuevo ministro de Economía y Finanzas Públicas. Sustituye en el cargo a José Gabriel Espinosa, censurado la pasada semana en la Asamblea Legislativa Plurinacional. Paz fue claro al momento de marcar las tareas que debe asumir el nuevo ministro. Tenemos después de 20 años una oportunidad de gestionar el Estado y pedir que se aproveche esa ocasión para asumir la difícil tarea de cambiar el rumbo y darle la sostenibilidad, la consistencia que hoy día se está demostrando en temas tan puntuales, dijo el primer mandatario.
1: Ese rumbo lo tenemos que dar nosotros y se ha trabajado en los meses que nos ha tocado asumir la difícil tarea de cambiar el rumbo y darle la sostenibilidad, la consistencia que hoy día se está demostrando en causa en temas tan puntuales como la estabilidad del dólar, el sistema financiero, la independencia del Banco Central, la capacidad de manejar la economía nacional distante a la política y a la ideología. La economía hoy día se maneja en función de los intereses de los bolivianos y bolivianas y no se maneja en función de ideología o decisiones políticas. Se toman decisiones en función del interés que tenemos que construir en el corto, mediano y largo plazo.
0: También se refirió a la necesidad de mantener un diálogo fluido en un momento en el que se tiene activas varias negociaciones con instituciones multilaterales para que aquellos compromisos entren 7 mil, 10 mil millones de dólares puedan estar en Bolivia. Y bien, por otra parte, también informarles que el ministro de Educación, Eric Sanginés Chávez, posesionó a Luz Jiménez Quispe como nueva viceministra de Educación Regular en reemplazo de Juan Carlos Pimentel Castillo, que también renunció hace días atrás. La nueva autoridad expresó que su gestión se centrará en apoyar el trabajo docente, fortalecer la lectura y el razonamiento científico y garantizar que la juventud transite con éxito hacia el nivel superior. Nuevo ministro de Economía y nueva viceministra de Educación Regular tomaron juramento en la pasada jornada en nuestro país. 6:04 en Bolivia, 6:04. Continuamos con noticias ahora en Cochabamba con Walter Unzueta y el equipo de prensa. Muy buenos días.
2: Muy buenos días, Aurelio. Buenos días, amables oyentes en todo el país. Las informaciones desde Cochabamba llegan de esta manera. Informarles que en Cochabamba las autoridades están preocupadas por la falta del combustible, principalmente diésel. Las autoridades han señalado de que la falta de combustible está afectando a muchos sectores, entre ellos el comercio, el transporte, la industria, en fin. Por eso es que se pide a las autoridades resolver este problema con urgencia. Luis Vargas nos tiene la información con la Cámara de Industria.
3: Industria y Comercio de Cochabamba sugiere al gobierno la abrogación del decreto supremo 5676 que fija una doble cotización para la comercialización de combustibles, en este caso el diésel. Según este ente, la normativa crea contrabando y fomenta el mercado negro. Asimismo, perjudica el normal desenvolvimiento de la industria en el país, teniendo incidencia directa en las cadenas de producción, según palabras del presidente del ICAM, Will Dolls.
4: Para nosotros es realmente discriminatorio. Debería ser una subida para todos y debería ser paulatina tal vez, porque de verdad estamos golpeados con la economía y debería haber una subida para todos. Estamos creando un mercado negro, estamos creando contrabando y eso afecta al normal desenvolvimiento de lo que es la distribución de carburantes, que es lo que necesitamos todos. Yo creo que sí, se debería abrogar.
2: Por otra parte, informarles también que en el trópico de Cochabamba hay preocupación. Desde la jornada de hoy se han anunciado movilizaciones en contra del decreto 5667 de hidrocarburos.
5: Saludos. En desafío frontal al estado de excepción del gobierno, representantes de varias organizaciones del trópico de Cochabamba están convocando a una masiva concentración a realizarse miércoles 26 de agosto en la localidad de Ibirgarzama, en el municipio de Puerto Villarruel. Esto en rechazo al decreto supremo 5676 que ha sido promulgado en agosto de esta gestión y que ha fijado un precio diferenciado del 10 a 18 bolivianos por litro, exclusivamente para grandes consumidores, industrias y clientes, además de otras demandas. Palabras de Vilma Colque, presidenta de la Coordinadora del Trópico de Cochabamba.
6: Convocamos para el día 26 de agosto, para las 4 de la tarde, va a haber esta gran concentración que se va a realizar en Ibirgarzama, municipio Puerto Villarruel, en el estadio, todos a concentrarnos. Contra, rechazando el decreto 5676 prácticamente, que afecta a la familia boliviana, que afecta al bolsillo del pueblo boliviano, además de eso afecta la seguridad alimentaria. Realmente esto afecta la siembra y la cosecha, no solamente a los agroindustrias, a los empresarios, sino afecta a cada familia. Detrás de eso viene el transporte, viene el estudiante, el universitario.
5: Les reportó Emiliana Ayala.
2: Gracias, Emiliana, y con esas informaciones tenemos que informar que son en Cochabamba tenemos una temperatura de 4 grados centígrados. Ahora, pues, con informaciones, nos vamos hasta Oruro. Aurelio, estamos nuevamente contigo.
0: Y en el ámbito de las noticias de esta región, señalar que frente a la sequía, algunos municipios en Oruro trabajan en proyectos de cosecha de agua. Pobladores del municipio de Poopó en la comunidad de Calacala se benefician con obras de cosecha de agua para mitigar la escasez de líquido elemento y optimizar la producción de papa y otras hortalizas. El gobierno nacional, con el programa Empoderar, brazo ejecutor y operativo del Ministerio de Desarrollo Rural y Tierras, implementa políticas públicas para fortalecer la economía comunitaria y agrícola en algunos municipios como Popó, en la necesidad de mejorar la calidad de vida y el acceso a los mercados de los pequeños productores rurales. La entrega y verificación técnica estuvo a cargo de técnicos del programa y autoridades del gobierno municipal de Popó. En Oruro impulsan procesos de elaboración de cartas orgánicas en favor de municipios rurales. La Asociación de Municipios del Departamento de Oruro reunirá a las principales autoridades municipales, alcaldes y concejales para iniciar un proceso de capacitación y asistencia técnica en la formulación de la elaboración de cartas orgánicas. La Carta Orgánica es la ley fundamental que organiza un gobierno municipal y define los derechos de los vecinos y establece cómo se administrarán los recursos. La reunión de las autoridades municipales se realizará este jueves 27 de agosto durante toda la jornada. En el departamento de Oruro, ninguno de los 35 municipios cuenta con una carta orgánica completamente aprobada mediante referéndum y vigente. Varios municipios como el de Oruro y Caracollo han elaborado sus proyectos y los han remitido al Tribunal Constitucional para su control de constitucionalidad o se encuentran en fases de compatibilización. Productores de quinoa se encuentran en emergencia y movilizados en contra del decreto de elevación en el precio del diésel. Los productores de quinoa real orgánica de las comunidades rurales del departamento de Oruro y también de Potosí se han declarado en emergencia pidiendo la abrogación del decreto supremo 5676 que eleva el precio del diésel a grandes consumidores. Los quinueros realizaron caravanas y concentraciones con maquinaria pesada como tractorazos en zonas productivas del altiplano como Chayapata, en Oruro, Colchacá, en Potosí. El sector dio un plazo improrrogable de 48 horas al gobierno para abrogar la norma, advirtiendo con mantener y masificar las medidas de presión. Los agricultores señalan que este incremento encarece de forma drástica los costos de producción y pone en riesgo el inicio de la nueva campaña agrícola y la seguridad alimentaria. El municipio de Turco es uno de los municipios más afectados, una treintena de camélidos sepultados y casas enterradas. Los comunarios piden ayuda ante la fuerza de los vientos y la nevada. La estancia Taipi Uta, por ejemplo, ubicada en Pampa Mogachi, en el municipio de Turco, frontera con Chile, se encuentra entre las zonas más afectadas por las intensas nevadas y los fuertes vientos registrados durante las últimas semanas. El fenómeno climático provocó la pérdida de alpacas y llamas, además de daños en las viviendas de las familias en la zona. Ante esta realidad, el gobierno municipal declaró estado de emergencia y zona de desastre. Dentro de este preocupante escenario, el alcalde municipal de Turco, Grover Pérez, manifestó que ayer el Consejo Municipal aprobó la declaratoria de desastre natural por nevadas, heladas y vientos huracanados debido a la magnitud de los daños ocasionados por las condiciones climáticas adversas. 6:12 Más informaciones, esta vez en el territorio potosino, junto a Juan Carlos Enríquez y el equipo de prensa. Muy buenos días.
7: Aurelio, muy buenos días, Walter y amigos, amigas que siguen a la Red Pío II, un abrazo fuerte en esta mañana. Noticias aquí en el departamento de Potosí. Priorizarán declarar zona de desastre por sequía en la capital potosina. El concejal Germán Vidaurre ha dicho que tratarán con prioridad la ley de emergencia hídrica por sequía en el municipio de Potosí. La norma señala requisitos que debe cumplir el gobierno municipal y la entidad que maneja el agua para recibir ayuda y financiamiento y enfrentar la crisis del agua con la llegada del Super Niño, que se sentirá fuerte este año, pero más fuerte el 2027. Se tiene 44% de reserva, menos de la mitad de reserva de agua almacenada en las lagunas de las cuencas del Caricari, según informe de APOS. Talleres, agasajos y reconocimientos se realizan hoy en Llallagua, Uncía y Chayanta, en el Día Nacional del Adulto Mayor. La policía y otras instituciones preparan un agasajo para adultos mayores en la Plaza Central de Llallagua, en la Casa del Adulto Mayor y en el Centro Penitenciario San Miguel de Uncía. La Unidad Municipal del Adulto Mayor de Llallagua realizará un taller de capacitación y un agasajo este miércoles por el Día del Adulto Mayor. Déficit, falta, dinero faltante de más de 1,000 millones de bolivianos en presupuestos de las universidades del país. Se recomienda recaudar más ingresos propios y aconsejan a Universidad Siglo XX presentar ley para mejorar ingresos por impuestos. Freddy Mendoza, expresidente del Comité Ejecutivo de la Universidad Boliviana, señaló que cada año necesitan 4.700 millones de bolivianos para sueldos, funcionamiento, equipamiento e investigación en las universidades del país. Debido al recorte del impuesto directo a los hidrocarburos, actualmente el dinero faltante o déficit es de más de 1,000 millones de bolivianos. Las universidades como San Andrés de la Paz mejoraron ingresos con empresas productivas y proyectos financiados por organismos internacionales. Tienen docentes a tiempo completo en investigación, presupuesto exclusivo para investigación y profesionales que elaboran proyectos permanentemente. Solo las universidades de La Paz, Cochabamba y Santa Cruz por el momento alcanzan ese nivel. Además, han mejorado sus ingresos propios. Mendoza, el entrevistado, recomendó a la Universidad Siglo XX que presente un proyecto de ley para que mejore sus ingresos por coparticipación tributaria o impuestos, tal como ha hecho la Universidad Pública de El Alto en relación a la San Andrés de La Paz. Finalmente, presupuesto para recojo de basura alcanzará apenas hasta septiembre, según responsable de unidad de aseo en el municipio de Yayagua. David Atanasio, responsable de la unidad de aseo, dijo que disminuyeron el presupuesto. Solo cuentan con 3 barrenderas para limpieza de las calles en esta ciudad y que ahora el trabajo se ha redoblado. En los 4 días de la festividad de la Virgen de Asunción se recogieron más de 100 toneladas de basura. Manifestó que los carros basureros cumplieron su ciclo de vida y que en cualquier momento podrían paralizarse. Se necesita que se apruebe la tasa de aseo para que la población cancele el recojo de basura. Ese requisito permitirá el cierre del botadero y la apertura del relleno sanitario o, en cambio, la planta de tratamiento de la basura. Y además dice, estamos muy mal educados en cuanto al tratamiento y recojo de la basura en este municipio. 6:16 en Bolivia. Vamos a una pausa en la red Pío 12.
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11: Contacto. 6:19 en nuestro país. Tome nota de la hora, amigo o amiga. Aquí estamos para informarle. Ahora vamos a ofrecerle información minera. Inicialmente con Héctor Mariaca, la noticia minera.
12: Gracias y buenos días. La Federación Sindical de Trabajadores Mineros de Bolivia acusó que algunas cooperativas mineras auríferas estarían negociando con empresas extranjeras acuerdos de reparto de ganancias del 20% para las cooperativas y el 80% para los inversionistas. Ante esta situación, los recientes hechos registrados en la Asunta, Departamento de La Paz, la organización ha presentado ante el Ministerio de Minería una propuesta para endurecer las sanciones contra la minería ilegal. El secretario ejecutivo de la Federación de Mineros, Andrés Paé, ha señalado que empresas de origen chino, brasileño y otras de otros países están operando mediante acuerdos con algunas cooperativas auríferas en el país. Según su denuncia, estos convenios permiten que las empresas puedan llegar a ganar hasta un 80% y un 20% para la cooperativa, situación que no puede ocurrir en el país, dijo a tiempo de mencionar lo siguiente sobre este tema.
13: Federación de Mineros, hemos planteado un proyecto y le hemos entregado en mano propia al ministro de Minería. Hemos denunciado de que existen empresas chinas, brasileras y otras de otras nacionalidades que hacen la minería ilegal y algunas se asocian con algunas cooperativas auríferas, donde les pagan a esas cooperativas el 20% de la ganancia y el 80% se lo llevan ellos. Entonces realmente en la Asunta, en diferentes lugares, pues ya cansa, ¿no? Cansa esta situación.
12: Y cambiamos de información. El conflicto minero en la Asunta, Departamento de La Paz. La JAM dice que no ha otorgado áreas a extranjeros y está coadyuvando en la investigación de la minería ilegal. La Autoridad Jurisdiccional Administrativa Minera, la JAM, ha aclarado en las últimas horas que el conflicto registrado en la Asunta responde a una disputa entre sectores de comunarios con posiciones contra propuestas sobre las actividades mineras en la zona. Además, ha asegurado que no ha otorgado ninguna área minera a ciudadanos extranjeros. El director ejecutivo de la JAM, Jaime José Sanabria, en la oportunidad decía lo siguiente.
14: En nuestro país ha sido generado por los mismos comunarios de la zona, en este caso de la comunidad de Uchuipaya, que está en las cercanías de la Xunta, donde la comunidad en la gestión, tenemos información de que durante el año 2022, la comunidad encabezada en ese entonces por su propia directiva, suscribieron un contrato de inversión minera con actores productivos nacionales.
12: En el informe, Héctor María Casonero para las de Pío 12.
11: 6:23 a.m. Ahora les ofrecemos la cotización de los minerales. La libra fina de estaño, $25.26. Libra fina de plomo, $0.84. Libra fina de zinc, $1.80. Libra fina de cobre, $6.54. La tonelada métrica de litio, $25.629. La onza troy de plata, $67.86. La onza troy de oro, $4.642. 6:24 a.m. Viajamos en la máquina del tiempo.
15: Mi viaje en esta oportunidad fue al año 1780. Es el 26 de agosto. Me encuentro en la población de Macha. Esta población está dentro de la jurisdicción de Chayanta. Este día veo a muchísimos indígenas reunidos en la plaza principal, todos ellos muy alborotados y decididos a pelear contra los españoles, quienes habrían detenido a su líder, Tomás Catari. El dirigente campesino Tomás Catari hace días se trasladó a Buenos Aires para hacer conocer la explotación del que son objeto los campesinos, quienes permanentemente son maltratados por parte de los españoles, los mismos que abusan a las mujeres de los campesinos. De otro lado, cometen abusos con los impuestos. Todos estos problemas fueron reclamados por el dirigente campesino. En esta reunión existen varios criterios. Los campesinos exigen luchar contra los españoles. Ya no más. Entre los impulsores de esta rebelión se encuentran los campesinos Dámaso y Nicolás Catari. De otro lado, sugieren tomar rehenes a algunos españoles para intercambiarlos con su dirigente. Este levantamiento se está procediendo en este instante. Existe enfrentamiento con los españoles. Se producen varias bajas de parte de los campesinos, entre ellos Dámaso y Nicolás Catari, ya que su movimiento no tendría éxito. Este hecho importante en la historia americana se produjo aquí en Macha, este 26 de agosto de 1780.
11: Gracias por ese reporte. Ahora más novedades del ámbito internacional. Noticias internacionales.

0: Primer reporte internacional de la jornada. Israel toma el control del centro de formación de la ONU para los palestinos en Jerusalén Este. Las fuerzas de Israel tomaron el control de un centro de formación profesional gestionado por la Agencia de la ONU para los Refugiados Palestinos. El secretario general de las Naciones Unidas, Antonio Guterres, condenó la incursión de las fuerzas de Israel y señaló que esto privará a los jóvenes de la educación profesional que estaban recibiendo, declaró su portavoz. La Agencia de la ONU para los Refugiados Palestinos señaló que las fuerzas de Israel irrumpieron por la fuerza en el centro de formación alrededor de las 10 de la mañana de ayer, hora local, con al menos 4 vehículos blindados que entraron en las instalaciones, acompañados por más de 50 policías. Pasamos, Colombia. Defensoría del Pueblo de ese país alerta sobre combates en zona afectada por terremoto. La Defensoría del Pueblo de Colombia alertó este martes sobre los combates entre grupos armados ilegales que se disputan el control de la región de San Juan, en el sur del departamento del Chocó, una de las zonas afectadas por el terremoto de magnitud 7,4 registrado el pasado 10 de agosto. Los enfrentamientos violentos ocurren entre los municipios donde se declaró una emergencia humanitaria agravada por el sismo. Estas acciones armadas involucran a la guerrilla del ELN y al Clan del Golfo, la banda criminal más grande de ese país. Pasamos Centroamérica, El Salvador y Panamá en alerta por sequía ligada al fenómeno del Super Niño. El Salvador y Panamá declararon en las últimas horas la alerta máxima en todo su territorio por una sequía asociada al fenómeno del Super Niño. La Organización Meteorológica Mundial confirmó recientemente que el Super Niño evolucionará rápidamente en los próximos meses hasta convertirse en un episodio fuerte, lo que acentuará las probabilidades de fenómenos extremos y desastres naturales en varias regiones del planeta. La última. Asesinan al líder indígena y ambientalista en Perú.
1: Que el líder indígena y ambientalista de 57 años, Américo Pascual Atomilla, fue asesinado en la Amazonía peruana mientras patrullaba territorios del pueblo Ayeninca. El crimen ocurrió el domingo en una zona remota de la región de Ucayali, cerca de Brasil, donde las amenazas y atentados son frecuentes contra quienes denuncian la deforestación y la explotación ilegal de esa selva.
0: Según el registro de las organizaciones indígenas amazónicas, desde 2020 han sido asesinados por lo menos 35 líderes indígenas en el Perú por defender sus territorios frente a las mafias y las actividades extractivistas ilícitas que los amenazan. Ese es el reporte internacional.
2: 6:29, nuestra primera media hora de informativo. Esta es la Red Pío 12. Vamos con esta pausa y luego al retornar tendremos más novedades.
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8: Y seguimos con más informaciones en esta jornada, amigas, amigos, oyentes. El ministro de Hidrocarburos supera la interpelación legislativa sobre combustibles ayer en la Asamblea Legislativa. Ahora hay una nueva interpelación contra el ministro de Gobierno. A Alianza Libre, los parlamentarios de esta unidad anticipan por los escándalos de narcotráfico. Continúa la tarea de la Asamblea Legislativa. Otras informaciones con Fabiola Aquino. Adelante.
9: Gracias y muy buenos días a todo el país. El alcalde de Oruro, Iván Quispe, anunció que planteará al gobierno central la necesidad de otorgar mayores recursos económicos al municipio capital. Dijo que la propuesta del denominado 50-50 debe estar acompañada de recursos económicos que permita a los municipios asumir nuevas responsabilidades.
10: El gobierno central tiene una deuda histórica con el municipio de Oruro, con el departamento de Oruro. La calle es donde no tenemos centro de salud, no tenemos infraestructura, no tenemos personal, no tenemos equipamiento. Que al gobierno central hacerle entender esta necesidad de que los gobiernos municipales, en este caso Oruro, necesita mayores recursos. Y eso significa de que el 50-50 tenga que llegar básicamente con recursos económicos. Solamente así este alcalde va a poder proyectar obras en las diferentes áreas que tenemos como municipio.
9: Finalmente, el alcalde afirmó que el municipio de Oruro participará en las reuniones que sean necesarias con el gobierno para proyectar y ejecutar obras en diferentes áreas. Recordando el Día de la Dignidad de las Personas Adultas Mayores en Bolivia, que se conmemora cada 26 de agosto, asociaciones de adultos mayores de Oruro realizaron un desfile por el centro de la ciudad para reivindicar sus derechos. Los adultos mayores también aprovecharon para pedir a las autoridades nacionales mayores atenciones a sus necesidades y principalmente su situación económica.
11: Los adultos mayores han dado su vida, han dado su fuerza a nuestra patria Bolivia. Ahora ya somos viejitos. pero el gobierno se olvida de nosotros. Pedimos al gobierno, a la parte ejecutiva, a los legisladores, que nos aumenten por lo menos nuestra buena dignidad, que es lo más importante para que con eso podamos vivir y poder subsistir en nuestra alimentación.
12: Que el adulto mayor tiene que ser respetado en todo momento y en todas partes, que nos respete.
13: Siempre estamos reclamando nuestros derechos, que somos adulto mayor.
14: Tenemos que unir la ciudad del campo. ¿Para qué? Para que nos escuche nuestra autoridad.
9: Las personas adultas mayores no representan una carga, sino que continúan aportando a sus familias y comunidades. Los derechos de los adultos mayores están protegidos por la Ley 369, aunque lamentablemente varias de sus disposiciones todavía no se cumplen plenamente. Les informó Fabiola Aquino desde Oruro para la red Pío 12.
8: Y en el propósito de mantener vigente sus tradiciones y sus fiestas patronales, varios municipios se preparan para este fin de semana actividades culturales como Huanuni, el Festival de la Sicureada. Estas y otras noticias con Wilson Cruz.
15: Gracias. Esta provincia de Sauca dice lista para vivir la festividad de San Agustín, que se desarrollará desde este 27 de agosto en el municipio de Toledo, donde se realizará una exposición de platos tradicionales elaborados principalmente a base de carne de cordero y quino. El alcalde municipal, Noel González, realizó la invitación a toda la población orureña.
16: El cordero es donde nosotros tenemos más ovino en la provincia de Sauca. Cordero al palo, cordero a la concha, cordero a la cruz, ¿no? Y acompañado con la guarnición de papa, chuño, con quino, ¿no? La satiña y la pizarra, ¿no?
15: Señaló que esta actividad cultural y gastronómica busca revalorizar las tradiciones y productos propios de la región.
16: Empezamos con los usos y costumbres en las pucaras para poder dar ya inicio a lo que es la entrada y la demostración el día 27, ¿no? El 29 sábado tenemos el concurso de bandas.
15: Finalmente, ha señalado que en esta actividad también se tendrá una entrada con diferentes conjuntos folclóricos de la región. La actividad fue lanzada oficialmente hoy y se realizará este domingo 30 de agosto en la Avenida Cívica de Oruro, con la participación de alrededor de 5.000 músicos. El festival busca fortalecer, preservar y promover la sicureada como una de las principales expresiones culturales del departamento de Oruro. Así lo señaló la jefa de Unidad de Desarrollo Cultural, Hilda Huanca.
17: Deleitarse de la música autóctona, deleitarse de nuestra cultura, y siempre la gobernación a través de la Secretaría Departamental de Cultura y Turismo fomentamos y apoyamos la cultura y todas las actividades de nuestro departamento.
15: Además, señaló que luego de que Huanuni fuera declarada capital nacional de la sicureada mediante la ley 1630, Hilda Huanca destacó la importancia de esta actividad.
18: Es para nosotros un cierre a nuestro tiempo de sequía y vamos a empezar ya lo que es con las lluvias, ¿no? Con el jayupachi.
15: Finalmente, reiteró la invitación para que la población se dé cita a esta importante actividad cultural, donde estarán presentes al menos 5.000 músicos tocando al unísono. Con este informe, regreso hasta estudios Wilson Cruz para la red Pío 12.
8: 20 minutos faltan para las 7 de la mañana en esta jornada de miércoles, tercer día laboral de la presente semana. Más noticias en Potosí, Juan Carlos, adelante.
19: Gracias, Aurelio, y tenemos más novedades en esta mañana aquí en el departamento de Potosí. Contacto con María Morales en la provincia de Rafael Bustillo. María, buen día, te escuchamos.
20: Juan Carlos, buenos días a toda la audiencia de la red Pío 12. Informaciones, contarles que todo ya está listo para este encuentro de intercambio de experiencias entre mujeres mineras y mujeres indígenas del departamento de Oruro y del departamento de Potosí en la región norte potosina. Aproximadamente 50 mujeres de estas regiones se reúnen para intercambiar sus experiencias laborales, económicas, sociales, de manera que las mujeres puedan encontrar puntos de coincidencia, puntos, realidades que permitan aunar esfuerzos para potenciar la participación de las mujeres en el quehacer de nuestra sociedad, sobre todo dentro de las organizaciones, tanto indígenas como también mineras. Este jueves las mujeres se reúnen con el propósito justamente de hacer que las mujeres impulsen una mayor participación dentro de sus organizaciones y que les permita liderizar también dentro de ellas toda la economía, el accionar social que tiene la mujer en el quehacer de nuestra sociedad. Pasamos de información. Contarles también que hoy día los líderes de los campamentos de las zonas de los dos municipios de Yayagua y también de Siglo XX se reúnen para impulsar acciones conjuntas que permitan cuidar el medio ambiente, pero también la seguridad ciudadana en nuestras regiones. De un tiempo a esta parte, la gente tiene que empezar a educarse dentro el medio ambiente, porque en la basura crece, el agua disminuye y por otro lado también la inseguridad campea en varios lugares de nuestra población, de tal manera que nuestros líderes, nuestros guardianes serán los que custodien toda esta situación en la que se encuentran y se debaten nuestras regiones mineras y sobre todo nuestros municipios. Hoy a las 2:00 p.m. en el Centro de Capacitación Mauricio Lefebvre contamos con profesionales que van a compartir toda su experiencia y sus conocimientos respecto a las normativas que rigen en nuestro andamiaje dentro de los municipios y en el caso de Yayagua. Esas son las informaciones que compartimos con ustedes, compañeros, hasta estudio.
19: Gracias, María. Ahora tenemos el reporte de Héctor Mariaca. Héctor, te escuchamos. Adelante.
0: Gracias y buenos días. La policía y varias instituciones hoy realizarán un agasajo a los adultos mayores en su día, acto que se va a realizar en la Plaza 10 de Noviembre del municipio de Yayagua. El comandante de la Policía Regional del Norte de Potosí, coronel Luis Alejandro Meneses, dijo que el acto de agasajo a los adultos mayores está previsto para hoy en horas de la mañana en la Plaza 10 de Noviembre. Luego se van a trasladar a la Casa del Adulto Mayor del distrito de Catavi para también hacer similar actividad de agasajo a los adultos mayores. Y en la tarde estarían visitando a los adultos mayores que se encuentran en el Centro Penitenciario San Miguel de Uncía, dijo la autoridad a tiempo de mencionar lo siguiente.
21: Inspecciones, cómo está la casa de acogida de adulto mayor, hemos hecho visitas para compartir alimentos y momentos de distracción con los adultos mayores. Mañana queremos hacer se tiene previsto, hemos coordinado, estamos dando todas las instituciones y también como personas, con nuestras familias, estamos aportando en el caso para dar incentivos, para dar...
0: Cambiamos de información y la Unidad Municipal del Adulto Mayor de la Alcaldía de Yayagua ha informado que durante este año los casos más relevantes que se ha atendido en esta oficina es de abandono a adultos mayores en el municipio de Yayagua. Por parte de los hijos, dijo Roger Vidal, responsable de la Unidad Municipal del Adulto Mayor.
22: Lamentablemente, como le digo, ¿no? Los hijos, una vez que ya una persona ya está, ya se convierte en una persona adulta mayor, lamentablemente los hijos no colaboran, ya sea en la mantención, en los cuidados que una persona requiere. Hemos visto, hay muchos casos donde, no todos, hay también hijos que responden también a los padres, pero en varios casos se ha visto de que hay mucha dejadez por parte de los hijos.
0: Finalmente les informamos, el Comité Cívico de Yayagua convocará congreso ordinario para elegir a nuevos dirigentes en la segunda segunda semana del mes de septiembre de la presente gestión. Así lo ha manifestado Nilda Rojas del Comité Cívico de Yayagua a tiempo de mencionar lo siguiente.
1: Tanto del control social también, de la misma manera, pero hemos conversado ya con las instituciones, también con el control social, ya vamos a sacar una nueva convocatoria para el Congreso, tanto del Comité Cívico y del Control Social. ¿Para qué? Para que así también puedan tener nuevas autoridades o nuevos dirigentes que puedan seguir encaminando todas las necesidades que tiene el municipio. Reiteramos que sí, nosotros hemos cumplido con llamar al Congreso, pero lamentablemente no ha habido asistencia. ¿Y qué dice el estatuto? Que 50 más 1 tiene que haber esa asistencia de las instituciones.
0: En el informe, Héctor María Casomero, para las de Pío 12.
19: 6:46. Hacemos esta pausa, este intermedio, por los siguientes mensajes publicitarios y volvemos con más novedades desde Cochabamba.
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0: Amigos oyentes, son las 6:50. Continuamos en el informativo de Pío 12 en contacto, esta vez desde el departamento de Cochabamba. La Cámara Departamental de Minería reporta una caída de la producción, esto debido a la falta de combustibles. La información con Luis Vargas.
1: La minería metálica y no metálica en Cochabamba se ralentiza y se paraliza.
2: Significativo la afectación que está generando la escasez, no nos está permitiendo desarrollar las actividades normalmente. Es la preocupación con la que estamos actualmente, ¿no?
1: Según el presidente de la Cámara Departamental de Minería, Mirko Bellot, la actividad minera en Cochabamba por la escasez de combustibles está paralizada al 80%.
2: Hemos reducido la producción un 80%, ya que la logística, el abastecimiento de las materias primas y todo se ha visto afectado. No están lográndose normalizar de parte de, o sea, la mayor parte de los proveedores de las canteras y demás en todo el sector no metálico, especialmente los que están en el parque industrial.
1: El presidente de la Cámara Departamental de Minería, en otros temas, se refirió al Decreto Supremo 5676, mismo que según su percepción necesita modificaciones, puesto que no estaría cumpliendo con el fin por el cual fue promulgado.
2: Entonces está bajísimo, bajísimo el rendimiento, ¿no? He escuchado, ¿no?, que hay muchos sectores que están en desacuerdo con ello. Sin embargo, habría que ver realmente los alcances. En teoría, esto era para regular y para poder mejorar el abastecimiento de combustible, pero que no está surtiendo sus efectos.
0: El Transporte Federado de Cochabamba plantea ajustar el Decreto Supremo 5676.
3: De la crisis energética que está viviendo el país, el Decreto Supremo 5676, si bien es cierto, que fija un precio de 18 bolivianos para los consumidores mayores, creo yo que mereciera y debería de ser ajustado en algunos ámbitos, en la aplicación a algunos sectores, pero en algunos casos se justifica, porque al final, ante la crisis, se ha estado comprando del

0: mercado negro, entonces ha estado pagando precios superiores a lo establecido. En ese sentido, creemos nosotros de que no se debería de hablar de abrogación, sino de hacer algunos ajustes con algunos sectores que seguramente no deberían de estar contemplados en esa categoría de grandes consumidores. Y creo yo también de que, si bien es cierto, en este momento el país vive en la incertidumbre por todas las cosas que está pasando y por todo lo que sucede también, que no hay seguridad ciudadana, se dice una serie de cosas. La verdad, lo que se debe demandar al gobierno nacional es que de verdad gobierne de verdad el país.
1: Cambiamos de ámbito informativo. En temas de seguridad ciudadana, una pareja fue secuestrada en el Valle Alto y luego liberada tras el cobro de $100,000. Dabel Pascual con la información.
2: Una pareja fue secuestrada en el Valle Alto y liberada tras el pago de $100,000. La FECSE se investiga a los autores que se hicieron pasar por compradores de un lote.
3: Son dos: la señora María Vargas, de 42 años de edad, el señor Aquilino Sandoval, de 46 años de edad, quienes en la entrevista preliminar manifiestan que el día 24 de agosto, a horas 15:00 aproximadamente, se constituyeron a sus terrenos a concretar la venta de un terreno, o de su terreno. En ese momento toman contacto con los presuntos compradores, que eran dos. Inmediatamente, por la parte de atrás, en un vehículo, bajan cuatro personas de sexo masculino, quienes comienzan a agredirlos físicamente, tanto al varón como a la mujer. Posteriormente de la agresión, los llevan al lado de la Angostura a un domicilio particular, donde también proceden a agredirles, tanto al varón y a la mujer. El señor Sandoval fue sometido a actos de extrema violencia, sufriendo la extracción de una de sus uñas anulares. Asimismo, con un alicate le sacaron un diente, es lo que manifiesta la víctima. Momentos después, los captores exigieron la suma de $200,000 al hijo, con el que se comunicaron vía teléfono, y concretaron. El monto aún no se establece cuánto entregó el hijo a los denunciados, pero posterior a recibir este monto, dejaron libres a las víctimas.
1: Gracias, Dabel, por esa información, y con eso nosotros cerramos nuestra entrega informativa. Desde Cochabamba saludamos a todos nuestros adultos mayores, a nuestros abuelitos, a nuestros padres, para que esta jornada sea un día para también reencauzar los derechos de las personas adultas mayores. Amigos oyentes, muchas gracias por su sintonía. Nos reencontramos el día de mañana.
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9: Vamos, vamos, que empieza la emoción.

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0: Buenos días, amigas, amigos, oyentes de Bolivia en Contacto. Un gran abrazo en esta jornada, 26 de agosto de 2026. Estamos iniciando las informaciones y esta es nuestra nota de apertura. Desde el próximo año, Bolivia podría comenzar a importar gas, según señaló Enerbol, el presidente de Yacimientos Petrolíferos Fiscales Bolivianos.
1: En la mañana, en directo del BOL, Pedro Gemio habló con el presidente de Yacimientos Petrolíferos Fiscales Bolivianos, Sebastián Daroca, respecto al gas, al GLP. Y esta posibilidad no lejana, no imposible, de que tengamos que importar gas, es decir, los bolivianos que exportábamos, tendríamos ahora que comprarlo.
2: ¿Están tomando ya algunos recaudos para una posible importación de GLP o de gas? Porque no vaya a ser que eso también nos sorprenda en calzoncillos, ingeniero, y estemos lucidos. Se hablaba de que para el 28 posiblemente tengamos que hacer esa importación. ¿Eso es real, ingeniero, o prefieren no pensarlo en tocar?
3: Bueno, somos responsables del abastecimiento a nivel nacional. Tenemos que proyectar ese tipo de posibilidades, por supuesto que sí. Creemos que esta medida que estamos tomando de importar crudo y refinarlo y aumentar la producción de las refinerías tiene como subproducto también en el GLP, o sea, también vamos a tener un incremento en la producción de GLP producido en las refinerías. Estamos evaluando todo eso en una ecuación para ver obviamente nuestra capacidad de producción versus el crecimiento de la demanda. Y obviamente este año no vemos la necesidad de importar, pero posiblemente el próximo año, en función de estas evaluaciones, lo tendremos que hacer.
1: Lo escucharon y está dicho. Hay una posibilidad de que tengamos que importar gas, GLP, para el país. A pesar de los esfuerzos que también manifiesta el director de Yacimientos Petrolíferos Fiscales Bolivianos, que se está haciendo para refinar en el mismo país. Herbol Santa Cruz, Mercedes Fernández.
0: Siete de la mañana con 3 minutos.
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0: Desde el próximo año, Bolivia podría comenzar a importar gas, según señaló en Enerbol el presidente de Yacimientos Petrolíferos Fiscales Bolivianos. Después de más de 15 días de conflicto y basura regada en las calles y avenidas de la ciudad de La Paz, la alcaldía y la empresa de aseo urbano del municipio lograron un acuerdo para un ajuste de contrato. Cristian Morales fue posesionado como ministro de Economía. La Asamblea Legislativa no censuró al ministro de Hidrocarburos tras la interpelación por la escasez de combustible. Margarita Arce, abogada del asesor político Fernando Cerimedo, señaló que su defendido está dispuesto a un careo con Nadia Beller para desmontar las acusaciones en su contra. Aseguró que las denuncias de Beller son falsas y no tienen consistencia. Los campesinos de Oruro pidieron apoyo al gobierno para enfrentar los efectos del cambio climático. Una pareja fue secuestrada en el Valle Alto de Cochabamba y liberada tras el pago de $100,000. En el municipio de Ascensión de Guarayos, en Santa Cruz, se realizará una competencia de recojo de basura en equipo.
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0: 7:05. Una vez más, bienvenidos y bienvenidas. Estas son las noticias de su noticiero Bolivia en Contacto. Yacimientos Petrolíferos Fiscales Bolivianos reconoció que es insostenible el diferencial de los precios del combustible.
1: Sebastián Daroca, expresidente de Yacimientos Petrolíferos Fiscales Bolivianos, habló con Herbol en la revista La Mañana en directo con Pedro Gemio. ¿Por qué no hay combustible en el país? Una pregunta ineludible y que requiere explicaciones. Y es que diésel y gasolina falta en el país. Los productores, con el Jesús en la boca, porque el tiempo corre y siembra, cosecha y ventas, tiene un camino que está truncándose día a día. ¿Qué pasa? Escasez y guerra hizo que haya menos y más caro el combustible, y aunque se quiso mantener el precio con sacrificios del bolsillo del gobierno, que tuvo que inyectar del Tesoro General de la Nación lo que faltaba, yacimientos, no es sostenible. Colas y especulación, o especulación y colas, sigue trancando la provisión que necesita el país. Hay un déficit o subvención de casi 5 bolivianos que es insostenible. Entonces se suma millones, que es un monto inalcanzable para YPFB y para el mismo gobierno. Es decir, la subvención es insostenible. Hay un hueco con la subvención mensual, y Gemio preguntó.
2: Para entender el hueco que hay que cubrir, entiendo que son 250 millones de dólares, más o menos, no sé si mensual, que a ustedes les cuesta todo lo que es la subvención que todavía hay que pagar en diésel y en gasolina, al margen de lo que hay que poner para comprar. ¿Es así? ¿El monto llega más o menos a esa cifra mensualmente, ingeniero?
3: Sí, la cifra cambia cada mes, obviamente, pero en promedio sí son unos 200 millones de dólares al mes que necesitamos para cubrir este hueco. Evidentemente, si se mantienen altos, va a ser este monto. Cada semana cambia el precio, cada día cambia el precio. Entonces, pues este monto, claro, puede bajar o puede subir de acuerdo al contexto internacional, pero hoy en día sí estamos en ese monto de subvención.
2: Creo que la conclusión está clara, ingeniero. Los desfases internacionales nos han vuelto a generar un déficit y la necesidad de mayores recursos. Hasta donde pudo, YPFB con su propio flujo cubrió ese déficit, sobre todo del diésel, de la gasolina también. Y cuando ya no le alcanzó, tuvo que apelar al Ejecutivo, que les brindó los recursos. Pero ese desencaje generó falta de recursos y por ende la imposibilidad de comprar a tiempo los combustibles. ¿Me queda claro, ingeniero, o estoy equivocado?
3: Bueno, sí, ese es un tema, un sacrificio muy, muy alto desde el punto de vista financiero.

0: impuesto del INE. Se está generando este, es un problema, yo creo, estructural, que IPFB, para IPFB es insostenible, y también para la economía boliviana sostener un déficit de este tamaño, muy importante.
1: Herbol Santa Cruz, Mercedes Fernández.
2: En el municipio de Pacaní, en Santa Cruz, queda prohibido el almacenamiento, comercialización y compra ilegal de combustible.
3: Expresa que está prohibido la venta, la compra de diésel y gasolina de manera ilegal.
4: El gobierno municipal de Yapacaní, mediante la unidad de defensa al consumidor, comunica a la población en general que queda prohibido el almacenamiento, comercialización y compra ilegal de diésel y gasolina en vías públicas, domicilios, tiendas clandestinas.
3: Actualmente tenemos comercialización en las calles, en vías públicas, casas, domicilios, que no cuenta con una autorización. Por ende, se ha sacado este comunicado en donde indica que a partir de la fecha se va a decomisar todo producto, ya sea diésel, ya sea gasolina, que se esté comercializando de manera ilegal.
4: En el control y cumplimiento del comunicado se realizarán operativos de control e incautaciones sin derecho a reclamo, en coordinación con el personal de la Policía, Intendencia, Seguridad Ciudadana y los funcionarios de la ANH, indicó el responsable de Defensa al Consumidor de la Alcaldía de Yapacaní.
3: Tenemos normativas como la Ley 453, también el artículo 226 del Código Penal Boliviano, donde establece las sanciones a todas aquellas personas que comercializan, almacenan combustibles sin autorización.
4: Flores pide a la población colaborar con las autoridades denunciando la venta ilegal de combustible en Yapacaní.
3: Por favor, a la población le pedimos que denuncien. Siempre le pedimos que saquen una foto, un video, donde diga la fecha y la hora, porque también hay videos y fotos que nos envían de meses pasados, ¿no? Y eso, no ayuda, pues, ¿no? Queremos pruebas que sean de fecha actual.
4: Desde Radio Chilo de Yapacaní, Fernando Vallejos.
2: Después de más de 15 días de conflicto y basura regada en las calles y avenidas de la ciudad de La Paz, la alcaldía y la empresa de aseo urbano del municipio lograron un acuerdo para un ajuste de contrato.
5: La alcaldía paceña y la empresa La Paz Limpia acordaron un ajuste al contrato de concesión y la restitución del servicio de recojo de basura después de más de 15 días de conflicto por la suspensión del servicio y de una jornada de diálogo mediado por la iglesia, así con la participación de autoridades y representantes de derechos humanos. El dirigente de la Federación de Trabajadores en Aseo Urbano de La Paz, Marco Canqui, informó sobre este consenso y la restitución del recojo de basura.
6: Ahorita mismo vamos a instruir a nuestros compañeros del sindicato de la federación que le habla, vamos a dar directamente, vamos a dar una conferencia de prensa afuera con mis compañeros que directamente quieren directamente dar ya el servicio. Las mil disculpas a la ciudadanía paseña, pues está llegando un gran acuerdo, ya directamente lo que queríamos es esto, que se compromete al señor alcalde a que cumpla ir el decreto supremo, fuera de eso también la optimización que han dado, mira, ha habido mucho avance, hemos dilatado mucho 3 meses, ahora nos compete hacer directamente nuestro trabajo y dejar la ciudad limpia.
5: Por su parte, el alcalde de La Paz, César Dogweller, informó sobre los dos aspectos acordados.
7: El primer punto fundamental es que, de acuerdo al decreto 5660, vamos a firmar el documento contractual, contrato modificatorio, el día 28 de septiembre, en el transcurso del día, a través del cual se podrá hacer el ajuste referido a lo que señala el decreto supremo, es decir, referido al incremento del diésel. El segundo elemento importante es que sin afectar de ninguna manera la calidad del servicio, vamos a entrar en un proyecto piloto de optimización del servicio. La optimización con el propósito de poder utilizar de manera más eficiente todos nuestros recursos.
5: En este diálogo participaron el monseñor Percy Galván, el gobernador de La Paz Luis Revilla, legisladores y representantes de la Asamblea Permanente de Derechos Humanos como Amparo Carvajal. Con el acuerdo, a ambas partes buscan garantizar la continuidad y estabilidad técnica, económica y financiera del servicio de aseo urbano. Rodrigo Fernández, Herbol, La Paz.
2: Cristian Morales fue posesionado como ministro de Economía.
5: Cristian Andrés Morales Burgos asumió este martes como ministro de Economía y Finanzas Públicas el reemplazo de José Gabriel Espinosa y recibió el encargo de continuar las medidas económicas del gobierno, además de profundizar las que estén dando resultados. En el acto, el presidente Rodrigo Paz destacó la experiencia del nuevo ministro y ya la administración que se desarrolló durante los conflictos de los primeros meses de gestión.
8: Solo tiene, sea abierto, sea transparente, sea cercano. Son tres pedidos difíciles de cumplir porque un ministro tiene múltiples tareas. A veces asumen que los ministros están sentados en un despacho delegando o dando órdenes. Los ministros no solo tienen que cumplir en las continuas interpelaciones que hay en el Parlamento, sino a su vez atender regiones, atender departamentos, provincias, municipios, comunidades, atender decisiones fundamentales en el orden internacional.
5: Así también el presidente Paz le encomendó continuar impulsando la ley de inversiones con reglas claras, la seguridad jurídica para emprendedores y empresas, además de asumir el reto del 50-50 junto con gobernaciones, proceso para contribuir a reducir el centralismo y fortalecer las capacidades económicas de las regiones. Hay que recordar que Cristian Morales se desempeñó también como viceministro del Tesoro y Crédito Público. Esta nueva autoridad comprometió dar continuidad a las medidas implementadas y profundizar aquellas que estén dando resultados.
9: Espero que y a mi hija, a Luciana, quiero pedirte perdón desde ahora por las noches en las que llegué tarde y por aquellos momentos en los que papá no va a estar. Y espero que algún día puedas entender que este tiempo nunca significó que hubiera algo más importante que tú, sino que tuve el privilegio y la responsabilidad de trabajar por el país en el que quiero que tú te quedes.
5: Para finalizar, recordemos que la salida de Gabriel Espinosa se confirmó después de que desistiera del amparo contra su censura. En el último mes de su gestión, el exministro también fue cuestionado por la compra de un vehículo cuyo registro y costo fueron observados. Rodrigo Fernández, Herbol, La Paz.
10: Enseguida retornamos con el noticiero que une al país.
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0: No quería que nada de esto pasara, pero estoy agotada. No deseo irme, pero eres tú quien me está dejando ir. Intenté quedarme. A pesar de ti, traté de que las cosas siguieran funcionando. Que no te faltara nada. Quería llenarte de vida, aunque tú no cambiabas. Una y otra vez tú me dijiste:
1: sin ti no puedo vivir.
2: Te voy a cuidar.
1: Tú eres lo primero.
0: Pensaba que era importante para ti, pero estás tan dividido en tus opiniones que eres incapaz de cuidarme. Tampoco le importaba a las autoridades que me han mezclado en tratos corruptos y me usaron. Hay quienes lucraron conmigo, y los que decían apreciarme en las ciudades no saben nada de mí, solo me dan su basura.
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5: Son las 7 de la mañana con 20 minutos. Y vamos a ir con nuestras unidades móviles. Estamos en La Paz.
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5: Y la conexión, el contacto con nuestro compañero de trabajo, Omar Escobar. Omar, muy buenos días. Hay novedades en la sede de gobierno. Voy contigo.
6: Buenos días, Hugo. Buenos días a toda la audiencia de Bolivia en contacto. En este momento nos encontramos en la Plaza Garita de Lima, de la ciudad de La Paz. Hugo, hace por lo menos hasta la noche de ayer, este sector estaba lleno de basuras, lo que perjudicaba al comercio, ¿no? Por producto del conflicto que ha existido entre las empresas de limpieza con el gobierno municipal. Esta jornada, Hugo, el panorama es diferente. Ya las empresas de aseo han empezado a recoger la basura. Si bien por diferentes arterias de La Paz hay mucha basura aún acumulada en diferentes lugares, Hugo, al menos en este sector ya se han empezado a limpiar. Sin embargo, eso ha generado, obviamente, perjuicios en el comercio, malestar también. ¿Cómo está, señora? Buen día. Estamos para Radio Herbol, por favor. ¿Se está realizando ya el recojo de la basura, señora? ¿Eso a ustedes de alguna forma les beneficia? ¿Cómo está? Buen día. A ver, Hugo, aquí está un poquito ocupada la señora, pero bueno, lo que sí se puede decir, Hugo, es que aquí hay gran comercio de carne, de alimentos, que sin duda entendemos que eso ha perjudicado el no recojo de las basuras. A ver, vamos a hablar con las personas que se encuentran aquí. Obviamente están muy ocupados. ¿Cómo está? Buenos días, caserita. Para Radio Herbol, por favor. Para Radio Herbol, ¿cómo les ha perjudicado el no recojo de las basuras, caserita? Bueno, ahí está. Las caseritas prefieren evitar hablar. Hugo, sin embargo, bueno, estamos observando que ya las empresas de recojo de basura van limpiando estas arterias donde hace días atrás, hace horas atrás, estaba lleno de promontorios de basura. Y ahora, bueno, Hugo, lo que hemos podido observar también es en las arterias de lo que es el centro de La Paz, como la Plaza Murillo, el Prado, ya están de alguna forma limpias, si vale el término. Y bueno, el alcalde ha anunciado que por lo menos hasta este jueves La Paz nuevamente volverá a estar limpia, sin basura. Aquí está una señora justamente. ¿Cómo está? Buenos días, señora. Luego de mucho tiempo. Perfecto, gracias. Ahí están las personas que evitan hablar. Señora, ¿cómo está? Para Radio Herbol, ¿cómo les ha perjudicado el tema de que no hayan recogido la basura? ¿Ustedes qué venden ahí?
7: Bueno, demasiado nos ha perjudicado, nos ha bajado la venta porque este sector de la Garita es cordero. El olor trascendía demasiado hasta que anoche, gracias a Dios, lo han limpiado. Es un perjuicio total. Yo no entiendo las autoridades qué están esperando. Pienso que esta deuda es arrastrada por el señor Revilla y ahora lo condecoran con siendo gobernador. Él debería ser el responsable de poner orden en estas cosas porque él le ha dejado al señor Arias con esta deuda. Ahora el señor Arias sale, entra el señor Dorwale, todo a él también le quieren achacar. Él no puede pagar deudas anteriores. El señor Revilla tiene que poner orden a él. Eso es todo lo que puedo decir, joven. En cuanto a las autoridades, ¿qué están haciendo? ¿Qué hace el Senado? ¿Qué hace la Cámara de Diputados? ¿Por qué no toman cartas en el asunto para poner orden a todo esto y den solución? tantos robos que nos están haciendo. No es justo, ¿no es cierto? Gracias.
6: Muy amable, ahí la opinión, Hugo, la opinión de una de las caseritas que vende carne en este sector. A ver, vamos a hablar con otra caserita. ¿Cómo está? Buen día, caserita. Finalmente se ha recogido la basura que les perjudicaba, ¿no?
7: Sí, ha sido muy lamentable todos estos días que hemos vivido bajo la basura, lleno de infección, aún corriendo peligro aún nuestra vida también como del transeúnte, ¿no? Solamente agradecer que ahora ya está más limpio y esperemos estar mucho mejor. La paz maravilla tiene que verse mejor. Ha dado un mal aspecto durante todo este tiempo. Gracias, joven.
6: Gracias, señora, muy amable, y le dejamos vender. Ahí está en su negocio, que nos atendió amablemente las dos caseritas. Y bueno, Hugo, ese es el panorama a esta hora de la mañana en la zona garita de Lima. Las consecuencias también que ha traído este conflicto entre el municipio y las empresas que han limpiado ha perjudicado sin duda a las caseritas, a los transeúntes, producto de también la contaminación, ¿no? La acumulación de la basura en este sector. Y bueno, esta jornada ya por lo menos se ha limpiado, aún continúa sucia en las calles, sin embargo ya ese promontorio de basura ha desaparecido. Hugo, ese es el panorama a esta hora de la mañana en la zona garita de Lima, donde, bueno, el comercio abunda.
5: Omar, antes de que te vayas, por favor, hay una, bueno, la avenida Baptista, entiendo, todavía se encontraba promontorios, montañas de basura antes de que desciendas hacia la garita de Lima y esa parte comercial. ¿Todavía crees que existe? Porque por lo que vemos, hay promontorios ahí arriba en la avenida Baptista.
6: Efectivamente, Hugo, efectivamente. Entendemos que los lugares donde hay mucho comercio, donde se venden alimentos, tal vez han sido la prioridad para las empresas que hacen el aseo urbano, que han recogido, si vale el término, la basura. Sin embargo, calles aledañas aún continúan con esos promontorios de basura. Por ejemplo, en la Calatayud también hemos podido observar que gran cantidad de basura. El centro, y como te digo, Hugo, si bien hasta ayer a horas de la noche continuaba con mucha basura acumulada, esta jornada ha amanecido relativamente limpia, ya despejada, varias arterias donde se estaba concentrando o se estaba depositando la basura. Por ejemplo, ahora estamos por llegar a la Plaza de Guino. Hugo, también hay basura. Hay mucha basura aquí en medio de la calle. Y bueno, a ver, vamos a ver qué dicen también las caseritas, si me permites, Hugo. Porque bueno, caserita, buenos días. Sigue habiendo basura, ¿no? ¿Cómo les ha afectado eso a ustedes?
7: Nos ha afectado mucho porque nos podemos enfermar. Y los clientes también ya hasta se pueden enfermar.
6: ¿Ha bajado la venta, caserita?
7: Claro, sí, ha bajado la venta por culpa de la basura.
6: Esperemos que se limpie esta jornada, ¿no?
7: Ojalá.
6: Perfecto, muchas gracias. Ahí está Hugo, ese es el panorama. Aún, como te digo, Hugo, continúa la basura en varias arterias, montones de basuras. Y bueno, el panorama, la molestia también de quienes tienen un negocio y se ven afectados por la misma, Hugo. El panorama a esta hora de la mañana en la sede de gobierno.
5: Bueno, muchas gracias en vivo con nuestro compañero de trabajo, Omar Escobar, que va recorriendo las calles paseñas, las avenidas. Hay todavía montañas de basura. Se está dando prioridad justamente a mercados donde se comercializa carne, productos, etcétera, etcétera. Bueno, se está dando prioridad. Finalmente se ha llegado a un acuerdo. 7:27 a.m, vamos hasta otro punto de la ciudad y vamos a trasladarnos hasta la ciudad de El Alto con nuestro compañero de trabajo, José Chacolla.
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5: José, muy buenos días. Gracias por la espera. Adelante, por favor.
2: Gracias, Hugo. Desde el puente Río Seco, sector que pertenece al Distrito 5. Dirigente vecinal, René Mamani, como estamos observando el asentamiento de varios comerciantes, obras que se han construido, pero hay mucho asentamiento de comerciantes. La alcaldía está haciendo su trabajo, no está haciendo. Buenos días.
8: Buenos días, hermano José. Y es verdad, hablando de los asentamientos, es mucho. No hay cómo caminar en horas topes, al menos no hay cómo avanzar ni con la movilidad. Entonces esperemos que el municipio, el alcalde, que ponga orden. Y también, ¿no? por su, por, por una parte también tiene que poner la gobernación el orden de que no se estacionen las movilidades interprovinciales en la avenida.
5: En el puente inclusive.
8: No tienen, para eso se ha construido la terminal interprovincial. Todas las movilidades, todos los sindicatos, cooperativas de transportes interprovincial tiene que entrar a lo que es la terminal y así dejar expedito la avenida, el puente, las calles adyacentes a lo que es la terminal. Entonces, hoy por hoy estamos viendo mala costumbre de los sindicatos. No hay orden, no hay quien ponga orden de parte de ni del municipio ni de la gobernación, hermano José. Ese es el que nos causa mayores problemas a los transeúntes en la ciudad del Alto, especialmente en el sector de Río Seco.
2: Palabras textuales y, por supuesto, evidenciamos que hay muchos minibuses al momento que han establecido paradas hacia las provincias teniendo una terminal a 2 cuadras del puente Río Seco y también comerciantes asentados sin que nadie ponga orden. Retornamos hasta Bolivia en contacto, Hugo.
5: Gracias a José Chacolla desde la ciudad del Alto. Bueno, hace poquito nada más Iván Camacho estuvo visitando la terminal de buses. Enseguida vamos a ir con esta nota preparada desde Cochabamba. Vamos hasta... Sí, vamos ahora a la pausa.
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5: Y como anticipaba, Iván Camacho visitó la terminal de buses allá en Cochabamba y vamos a escuchar este reporte que nos hacía conversando con los trabajadores, reitero, dentro de la terminal de buses en Cochabamba. Iván.
7: Gracias, compañeros. Muy buenos días a todo el país. En ese momento nos encontramos en el andén de la terminal de buses de Cochabamba, donde hay muy pocos en ese momento, y apenas vemos recién la llegada de dos buses al interior del país, pero ante el panorama que se sigue repitiendo por la falta de combustible, pues vemos hasta los trabajadores que hacen el servicio de carga del equipaje, de las grandes cosas que suelen traer los pasajeros. Y bueno, vamos a aproximarnos a ver, de conversar con uno, porque también afecta a ellos mismos todo este panorama que se va teniendo por la falta de pasajeros, de viajes, de buses. Buenos días, disculpe, estamos a través de Herbol para todo el país. Vienen con ganas de trabajar, pero no hay trabajo ahora por la falta de diésel.
9: Sí, no hay trabajo, porque dice que no hay diésel y también no están llegando las flotas.
7: Normalmente, ¿cuánto suelen ganar, digamos, al día con el trabajo?
9: Depende, si hay carga, ganamos. Si no hay, no hay.
7: ¿Estos días tuvieron al menos algo de trabajo?
9: Sí, cuando se trabaja hay siempre algo.
7: Pero ahora, hasta el momento, no ha llegado casi nada.
9: Sí, casi nada. Recién está llegando de la pesa ahorita.
7: Gracias. Buen día. ¿Usted igual a la espera acá de que pueda llegar un bus?
9: Sí, a la espera, los que van a llegar.
7: Normalmente, ¿qué es lo que cargan acá?
9: Los comerciantes, los que llegan de La Paz, se lo llevamos sus productos. Sí, de eso nos ganamos también, para nuestro pan del día.
7: ¿Y cuánto suelen cobrar por cada carga que hacen?
9: Depende del bulto, 5 pesitos, algunos 3 pesos, algunos 7 pesos.
7: Y bueno, este es el panorama, quienes hacen la carga también a través de los carritos que tienen para poder llevar los equipajes quienes tienen en grandes cantidades hacia el servicio de transporte, donde van a abordar también y bueno, ya dirigirse hacia su destino. Ese es el panorama desde la terminal de buses. Con eso retornamos a estudios.
5: Gracias, Iván Camacho, que conversaba con los trabajadores dentro de la terminal de buses en Cochabamba. 7:38. La Asamblea Legislativa no censuró al ministro de Hidrocarburos tras la interpelación por la escasez de combustible.
19: El Pleno de la Asamblea Legislativa Plurinacional no censuró al ministro de Hidrocarburos, Marcelo Blanco, tras la interpelación por la crisis de abastecimiento y los contratos de combustibles, esto al no alcanzar los 2/3 requeridos por la censura. Así lo informó el presidente de la Asamblea, Edman Lara.
26: No existe 2/3 para la censura del ministro,
2: mayoría siempre ha sido el voto orden del día puro y simple y 50 abstenciones.
19: Así, en el conteo de 151 asambleístas participantes, 76 votaron por el día puro y simple, 62 diputados y 14 del Senado, mientras que la censura alcanzó 35 votos. Además, se registraron 50 abstenciones. El resultado permitió que el ministro Marcelo Blanco permanezca al frente del Ministerio de Hidrocarburos, luego de que la mayoría simple respaldara el orden del día puro y simple. Durante la interpelación, el ministro Blanco ratificó que el gobierno no pretende privatizar YPFB, aunque planteó la reforma de esta empresa y la Agencia Nacional de Hidrocarburos. También atribuyó la crisis de los combustibles a problemas acumulados durante los últimos 20 años y aseguró que el Ejecutivo aplica medidas para resolver el desabastecimiento. Rodrigo Fernández, Herbol, La Paz.
5: Margarita Arce, abogada del asesor político Fernando Cerimedo, señaló que su defendido está dispuesto a un careo con Nadia Beller para desmontar las acusaciones en su contra. Aseguró que las denuncias de Beller son falsas y no tienen consistencia.
19: La abogada Margarita Arce afirmó que su defendido, el ex asesor político del presidente Paz, Fernando Cerimedo, estaría dispuesto a un careo con la activista Nadia Beller para desmontar acusaciones en su contra. En entrevista con La Mañana en directo de Herbol, la abogada Margarita Arce aseguró que las denuncias que hizo Beller contra Fernando Cerimedo serían falsas y no tendrían consistencia.
4: Yo creo que es sumamente favorable porque Fernando tiene su versión, ¿no? Fernando tiene su versión y la de él es la real, no la de la señora Nadia. Entonces ahí él puede dar muchas luces en el tema de que todo lo que la señora Nadia dice es mentira.
19: Así, la abogada Margarita Arce indicó que, de acuerdo a la información de su defendido Fernando Cerimedo, la activista Nadia Beller tendría una obsesión por el poder y estaría pretendiendo chantajear a su defendido.
4: Lo que pasa es que la señora Nadia siempre ha dicho de que ella es especialista en investigación e inteligencia, ¿no? Entonces ella quería pertenecer al gobierno, ella quería ser parte dentro del gobierno por su afán de tener ella poder y ser la articuladora, la que va y habla, conversa, negocia. Entonces eso era lo que ella quería, ¿no?
19: Rodrigo Fernández, Herbol, La Paz.
5: Los campesinos de Oruro pidieron apoyo al gobierno para enfrentar los efectos del cambio climático.
8: Los campesinos de Oruro le piden al gobierno nacional preocuparse también por el occidente orureño, donde también hay familias que están esperando la presencia del Estado, en especial en este tiempo tan complicado del cambio climático, las consecuencias que les está generando para la producción agrícola. Así lo manifestó el dirigente de la Federación de Campesinos de Oruro, Alejandro Choguem.
10: Pueda mirar a este lado, al departamento de Oruro, al occidente de Bolivia, y decir, mira, para ustedes, para reactivar la economía, y en línea con lo que es el tema del fenómeno climático, estamos gestionando esto. Nosotros nos hemos reunido con la Unión Europea, con la OPES, con FIDA, con la FAO, acompañado por autoridades de los APUs de Chacarangas, los alcaldes, las autoridades municipales, con la gobernación coordinando, pero el gobierno casi no dice nada.
8: Señaló que se realizan gestiones. Tenemos todo listo para encarar una política de reactivación productiva. Y no solo es eso, darle una solución integral frente al cambio climático, de modo que no tengamos que declararnos en emergencia cada vez que ocurre un evento climático, acotó la autoridad.
10: Sí, cada año los municipios se declaran en desastre, en emergencia, que por helada, que por sequía, por granizo, por lluvia, en fin. Yo creo que esto necesita resolver estructuralmente, y así hemos trabajado, con tecnología, con innovación tecnológica para resolver agua, porque el problema número uno es el tema agua, ¿no? Entonces agua con tecnología que tenemos amistad con los países vecinos, o mejor dicho, países como Israel, que conocen muy bien este tipo de de técnicas de cómo enfrentar y reactivar la economía, garantizar forraje.
8: Finalmente, ha señalado que se han tocado puertas para emprender acciones de reactivación y se han tenido muy buenas respuestas. Lastimosamente, no se ha podido concretar nada a falta del respaldo del gobierno, informó Wilson Cruz, de Pío XII, Herbol Oruro.
5: La Asociación de Municipios de Oruro planteó que la transferencia de competencias sea gradual en el marco de la distribución equitativa 50-50.
11: La Asociación de Municipios del Departamento de Oruro, AMDEOR, prepara sus propuestas para presentar al presidente Rodrigo Paz durante la reunión del Sistema Asociativo Municipal prevista para este 27 de agosto, donde se analizarán las principales dificultades económicas que atraviesan los gobiernos municipales del país. Entre las principales demandas se encuentra el impacto del incremento del precio del combustible, particularmente del diésel, que afecta a los municipios que utilizan maquinaria pesada.
12: La subida de combustible, la subida de 18 bolivianos, que está afectando a los municipios en sí, y una propuesta ya trabajada es que en la reglamentación del decreto supremo 5676 no se tome en cuenta a los gobiernos municipales respecto al costo, porque hay que entender que para poder llevar adelante trabajos en los diferentes municipios respecto, por ejemplo, el arado de la tierra, con los tractores que se tiene en los diferentes municipios y son entidades de servicio, bueno, pues no estaríamos ya trabajando en ese sentido, sería una gran afectación.
11: Otra de las propuestas está relacionada con la distribución de competencias dentro del denominado 50-50. Desde AMDEOR consideran que una eventual transferencia de responsabilidades hacia los municipios debe realizarse de manera gradual y tomando en cuenta la realidad económica de cada gobierno municipal.
12: Como segunda propuesta, en el tema de lo que significa la concurrencia de las competencias, también se ha hecho un análisis. Y esas competencias, que por más que se les vaya a delegar a los gobiernos municipales, debería ser de una forma gradual en todo sentido, para que también los gobiernos municipales puedan afrontar desde la gestión 2027 una mejor perspectiva con este trabajo que se quiere realizar del 50-50. O sea, los gobiernos municipales estamos de acuerdo, pero que sea coherente.
11: Eric Huayba, gerente de AMDEOR en Oruro, dijo que la propuesta será analizada en el Consejo Consultivo del Sistema Asociativo Municipal para posteriormente presentar una posición conjunta ante el gobierno. En el informe, Fabiola Aquino, Red Pío 12, Herbol Oruro.
3: Enseguida retornamos con el noticiero que une al país.
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13: El día 26 de agosto, en Bolivia, se celebra el Día de la Dignidad de las Personas Adultas. Esta fecha permite rendir homenaje y reconocimiento a la sabiduría, la experiencia y al aporte que hacen en la vida social. El Papa León invita a tener respeto y buen trato a los abuelitos y abuelitas.
14: Los abuelos son muy importantes en la vida de la familia. Nunca deberían quedarse solos. A menudo ellos son los que cuidan a los nietos mientras los padres van a trabajar. Y así, con cariño y dedicación, ayudan a los niños a conocer el amor a Dios y al prójimo, para que eche raíces en sus corazones y un día lleguen a ser hombres y mujeres de bien. ¿Y cómo debemos corresponder al amor? Pues con amor. Es lo que Jesús quiere que hagamos: cuidar y acompañar a nuestros abuelos en su vejez, así como ellos a su tiempo cuidaron de nosotros. No permitamos que la soledad y el abandono se normalicen en la vida de los adultos mayores. Eso es algo muy triste. Tengamos nuestro corazón abierto a todos ellos, y aunque no sean nuestros abuelos, no permitamos que se sientan solos ni desprotegidos.

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1: ¿Y eso? ¿Por qué no? Si todos lo hacen.
0: Con mayor razón. No sigamos ejemplos malos que dañan el planeta y la sociedad. Lo mejor que podemos hacer es cuidarlo.
1: Sí, tienes mucha razón. Lo más importante es cuidar el planeta y también los valores humanos.
0: Eso, está bien. Y ahora levantemos la basura que botaste.
1: Está bien, pero luego me invitas un jugo, ¿sí?
0: Claro, pero tú pagas.
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8: Así es, volvemos hasta la ciudad del Alto con José Chacolla, que tiene más informaciones. José, voy contigo.
9: Gracias. Hubo con el ingeniero Gabriel Pari Flores. Él es el secretario departamental de Protección a la Madre Tierra y Gestión Ambiental. Alteño también, el ingeniero. Las nevadas que cayeron estos días, ¿en qué medida beneficia al tema de lo que será el agua, la provisión de agua y también para la siembra y la cosecha de los provincianos alteños que tienen llegada a varias provincias? Muy buenos días.
10: Muy buenos días, muchas gracias por la entrevista. Mire, la nevada que ha caído en las últimas semanas, que se puede decir, hay cosas positivas y cosas negativas, ¿no?
8: ¿Lo positivo?
10: Lo positivo es, pues, hermano, en 21 de junio ya ha comenzado el calendario agrícola, ¿no? Algunos ya han hecho la siembra correspondiente desde esa fecha, ¿no? Ya en algunas comunidades yo estuve visitando en el campo, en buena altura tiene más que todos los leguminosas, ¿no? Por ejemplo, la haba, ¿no? Y hay también algunos en las riberas de los... del lago, más que todo, ¿no? Están, ya hicieron la siembra correspondiente del PAP, igual en las riberas de los ríos, ¿no? Entonces, para eso sería la siembra adelantada, ¿no? Donde hay riego, ya han sembrado, ¿no? Ahora, eso sería, digamos, la parte positivo. Lo positivo, ¿no? Porque ha caído la nevada y ha humedecido, y mucha gente, muchos comunarios han empezado a sembrar, pero como tenemos ahora ese cambio climático, el super niño que dice, entonces, como dice, octubre, noviembre, diciembre, entonces están adelantando, digamos, siembra en lugares donde no hay riego. Puede fracasar eso, ¿no? Entonces, lo que hay que hacer es, tenemos que adaptarnos al cambio climático, entonces tenemos que retrasar la siembra, ¿no? Esperar meses de diciembre aproximadamente, ¿no? Para hacer la siembra correspondiente, ¿no?
9: Retornamos hasta Bolivia en Contacto, Hugo.
8: Gracias a José Chacolla por ese informe conversando con la gente. 7:53. Una pareja fue secuestrada en el Valle Alto de Cochabamba y liberada tras el pago de $100,000.
11: Una pareja fue secuestrada en el Valle Alto y liberada tras el pago de $100,000. La fecha se investiga a los autores que se hicieron pasar por compradores de un lote.
12: Son dos. La señora María Vargas, de 42 años de edad. El señor Aquilino Sandoval, de 46 años de edad, quienes en la entrevista preliminar manifiestan que el día 24 de agosto, a horas 15:00 aproximadamente, se constituyeron a sus terrenos a concretar la venta de un terreno, o de su terreno.

0: En ese momento toman contacto con los presuntos compradores, que eran dos. Inmediatamente, por la parte de atrás, en un vehículo, bajan cuatro personas de sexo masculino, quienes comienzan a agredirlos físicamente, tanto al varón como a la mujer. Posteriormente de la agresión, los llevan al lado de la Angostura a un domicilio particular, donde también proceden a agredirles, tanto al varón y a la mujer. El señor Sandoval fue sometido a actos de extrema violencia, sufriendo la extracción de una de sus uñas anulares. Asimismo, con un alicate le sacaron un diente, es lo que manifiesta la víctima. Momentos después, los captores exigieron la suma de $200,000 al hijo con el que se comunicaron vía teléfono y concretaron. El monto aún no se establece cuánto entregó el hijo a los denunciados, pero posterior a recibir este monto, dejaron libres a las víctimas.
1: En el informe de Abel Pascual, Pío 12, Cochabamba.
2: En el municipio de Ascensión de Guarayos, en Santa Cruz, se realizará una competencia de recojo de basura en equipo.
3: Gracias. Estas las informaciones. En Ascensión de Guarayos están anunciando una competencia de recojo de basura en equipo. Se trata de la ONG DIFAR, la embajada japonesa, más el Consejo Municipal Ascensioneño, quienes anuncian la actividad deportiva llamada Espogoni, que consiste en el recojo de basura en equipo en un tiempo determinado y con premios. La competencia está programada para el domingo 6 de septiembre. Eber Ativena, coordinador de Espogoni, indicó que la intención es ayudar con la limpieza y por ende al cuidado del medio ambiente. Mencionó que además de premios, el equipo ganador participará en la competencia nacional a realizarse el 15 de noviembre en Santa Cruz. Los ganadores de la nacional irán a Tokio, Japón, el 2027. Cambiamos. En Ascensión, socializan el censo agropecuario a través de diferentes medios de comunicación y redes sociales. Guido Céspedes, coordinador municipal de la referida encuesta, dijo que se recorrerá la provincia de Guarayos de norte a sur y de este a oeste para tener una verdadera radiografía de la producción. Asimismo, indicó que inició el reclutamiento de jóvenes y señoritas para que participen del censo como censadores. Es todo en noticias en Ascensión de Guarayos, Red Herbol, de Estela Gredao.
2: Gracias, Dexter. Pobladores de la comunidad Churumas de Tarija denunciaron que Yacimientos Petrolíferos Fiscales Bolivianos Chaco no cumple con los compromisos que hizo para ingresar a la región.
4: Es importante reconocer a la población de que así se manejan las empresas petroleras, vulnerando los derechos de la gente.
5: Es el dirigente de la comunidad de Churumas, José Antonio Ledesma, que favoreció el ingreso de las petroleras al pozo Churumas, que está dentro de la reserva de Tariquía en la zona del Cajón. Ahora reclama que IPPB Chaco no cumple con los acuerdos asumidos para ingresar a la zona.
4: Que como comunidad Piedra Grande del Cajón nos hemos sentido muy vulnerados por la empresa IPPB Chaco, ¿ya? Desde un inicio que ha venido con sus compromisos para ingresar al área, prometiendo una cosa, otra cosa, pero al final de cuentas estamos a quinto o sexto año de intervención dentro del área y no se han cumplido ni siquiera las cosas iniciales que han comprometido como empresa. Hay cosas para la comunidad. La comunidad del Cajón no tiene un sistema de agua, no tiene luz, no tiene ningún servicio básico, no tiene escuelita, no tiene nada realmente, es la más olvidada.
5: Informó que la empresa IPFB Chaco no solo incumple los compromisos con los comunarios de Churumas, sino también está contaminando el ambiente.
4: Pues la preocupación es que hay daño ambiental en la comunidad. Nosotros hemos hecho conocer en su momento a la empresa. Hay daño a las aguas de la quebrada de Churumas. por derrames de líquido de perforación que trasladan las cisternas, ya que sacan del pozo Churumas. Hay derrames de hidrocarburo, de volquetas, de cisternas, sobre los suelos, llegan a la quebrada, ¿no? Diésel, hay varios, hay dos importantes que hemos registrado y los mismos que no nos han querido dar datos. Hemos pedido a la empresa Chaco que nos den todos los datos para saber la magnitud, para prever si puede haber intoxicación, si puede haber problemas con la salud de la gente, pero no nos lo han dado.
5: Además, Ledesma, como parte del Comité de Monitoreo Ambiental, lamenta que ni siquiera pueden acceder a la copia de los informes que envían a la Nacional.
4: Entonces hay muchas cosas que se ocultan, informes que van a medio ambiente, a la Nacional, tienen que darnos una copia como comité de monitoreo. No vemos, capaz que informan de 20 litros cuando han sido 3.000 litros que se han botado a la quebrada, al río. Y así se manejan las empresas petroleras, vulnerando los derechos de la gente.
5: Elizabeth Rendiz Farfaner, Voltarija.
2: Y el senador de Unidad, César Mentasti, trabaja en un proyecto de ley que regule el ingreso a áreas protegidas.
6: Con la única finalidad de que entrar a un área protegida sea establecida el procedimiento mediante ley, ya no mediante decreto.
5: Es el senador tarijeño César Mentasti de Unidad Nacional. Comenta sobre el trabajo que viene realizando en torno a una propuesta de ley para que el ingreso a las áreas protegidas se haga mediante ley y no mediante un decreto.
6: Como es decreto, cualquier gobierno que venga de turno puede modificar a su antojo el ingreso a las áreas protegidas, y aquí en Tarija para nosotros es un tema sumamente importante el tema de las áreas protegidas por Tariquía. ¿No es cierto? Ya se ha ingresado, como ustedes han visto, en el Chaco al Aguaragüe, y no vemos esa compensación medioambiental que tanto establece la ley. Entonces, vemos por urgente elevar el rango de ley de estos decretos y complementar, por supuesto, también la forma de poder proteger las áreas protegidas, ¿no?
5: Que sea mediante decreto deja todo en manos del Ejecutivo y a la Asamblea sin poder de decisión sobre las áreas reservadas de sus regiones.
6: ¿Qué ley? Me preguntará la gente. Porque si nosotros estamos esperando que cualquier gobierno quiera o tenga la necesidad de entrar a un lado u otro, es que puede modificar el decreto a su antojo, ¿no es cierto? En cambio, la ley ya no es tan fácil, se la tiene que modificar en la Asamblea. Con la única finalidad de que entrar a un área protegida sea establecida el procedimiento mediante ley, ya no mediante decreto. Así no estamos a la disponibilidad del gobierno que venga.
5: Elizabeth Rendiz Farfán, Herbol Tarija.
2: Gracias, Elizabeth. Y a ustedes, amigas, amigos, oyentes, por su atención. Que tengan una excelente jornada.

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2: Es la hora 8:01.
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0: Es la hora 8:07 minutos.
1: Hola, ¿qué tal? Un saludo muy cordial a cada uno de ustedes, amables en Radio Escucha, quienes en este momento nos están escuchando y están en sintonía nuestra desde diferentes lugares, desde diferentes puntos del país. Gracias por estar en sintonía de nosotros. Vamos a comenzar este espacio hablando acerca de la salud. Hemos venido haciendo diferentes programas en diferentes medios de comunicación. Y recuerde que si desea comunicarse y contactarse con nosotros, lo puede hacer a través de nuestra línea telefónica. El número es el 68842-218. Recuerde, 68842-218. También se puede comunicar al 713006 93. Repito, 68842218 o al 713006 93. Mi querido amigo, vamos a comenzar hablando acerca de la salud, de las principales molestias que se están sumergiendo dentro de nuestro cuerpo y que están haciendo de que nuestros órganos en múltiples ocasiones se enfermen, se estresen y vivamos pues un estilo de vida desagradable. Porque ¿a quién le gustaría vivir enfermo? Es mi pregunta. A nadie. Entonces, a partir de este momento vamos a estar dando tips de cómo curar y prevenir estas enfermedades que sin lugar a duda nos están haciendo a veces sentir un poco mal. Bienvenidos a este espacio, Hablemos de Salud. Si bien es cierto, hoy en día, en este preciso instante, estamos sufriendo una variación en cuanto a las condiciones climatológicas, lo que va a provocar que en diferentes integrantes de nuestra familia, digamos, en los más pequeños del hogar, de repente tenemos a un primo, a un tío, y resulta que se nos ha enfermado, se le está irritando la garganta, le voy a dar un consejito ahorita, un tips, un consejo muy común. Un remedio muy tradicional, muy práctico, muy popular. Cuando una persona tiene problemas de garganta irritada, un consejo casero sería, bueno, primero quiero que anote, que agarre un papel y un lápiz y vaya anotando. O de repente tiene su teléfono, escríbalo, porque estos consejos son muy importantes. Es un consejo de este día. Para la garganta irritada, como le decía, primero ponga usted, mi querido amigo, a calentar una tacita de agua ya. Cuando esta ya esté tibia, agarre una cucharadita de miel. Mire, una cucharadita de miel que sea 100% natural y efectiva. Y de paso le va a colocar 7 gotitas de limón. 7 gotitas de limón, lo va a mezclar y se lo va a tomar despacio. A como usted pueda, no es que va a estar hirviendo. A como usted sienta que pueda tomarlo. Y va a ver cómo a la primera hora, a la segunda hora, esa garganta irritada va a quedar un espectáculo. Va a volver a estar de nuevo como al principio. 100 puntos, mi querido amigo. Si usted de repente, amiga que me está escuchando, usted de repente hoy día tuvo un compromiso arduo, tuvo todo el día fuera de su hogar y de repente le tocó comer bastante y por compromiso tal vez lo hizo o se excedió de repente en las comidas, va a hacer lo siguiente. Va a hervir una tacita de agua, va a agarrar la manzanilla y le va a poner una cucharadita, solo la pura pulpa de la manzanilla, y lo va a dejar reposando por unos 30 minutos. Cuando el agua ya esté un poquito media tibiecita, se la va a tomar. Va a ver cómo de inmediato esa digestión va a comenzar a circular, va usted a descansar placenteramente. Son tips y consejos que le estoy dando en este momento que nos han servido de mucho, que nos han ayudado durante muchos años, porque acaso cómo se curaban nuestros antepasados, no era a través de la medicina natural, no era a través de la medicina tradicional. Entonces, mi querido amigo, con ese espacio vamos a comenzar hablando ahora acerca de la próstata. Mi querido amigo y madre de familia, usted que me está escuchando a través de este medio de comunicación, mire, si usted en algún momento, cuando yo comience a hablar acerca de los síntomas, y los síntomas se le hacen bastante común y bastante familiar, porque de repente su esposo, su padre, alguien está atravesando con alguno de estos problemas, es el momento de que nosotros hagamos algo por lo que está sucediendo. Los problemas en la próstata no es un juego. Los problemas en la próstata no es algo que está de paso, no es algo peregrino, no es algo efímero, no es algo que se va a pasar por el decir, se me va a quitar de aquí a mañana con el paso de los días. No es así. Mi querido amigo, la próstata es el órgano reproductor de nosotros los varones. Lastimosamente, cuando la próstata comienza a inflamarse, a enfermarse, a llenarse de infecciones, de muchas patologías, ¿qué sucede? El hombre no va a estar bien. El hombre comienza a demostrar síntomas que lo hacen, sin lugar a duda, llenarse de uno, de estrés. Segundo, de estas tormentosas enfermedades llamadas hiperplasia prostática benigna, prostatitis, y estas dos, por si acaso, al varón lo convierten a ser candidato a sufrir cáncer en la próstata. La pregunta es, ¿quiere usted tener cáncer en la próstata? Si yo le hago esta pregunta en este instante, obviamente usted me va a responder que no. Nadie quiere enfermarse de problemas en la próstata. Por esa misma razón, mi querido amigo, es que yo me estoy dirigiendo hacia usted en este preciso instante para hacer concientización de lo que está sucediendo, de lo que estamos viviendo, porque un varón que está orinando conchoso, fétido, nauseabundo, apestoso, eso no está bien, eso no puede ser así. Si al momento de estar orinando usted ve que eso está levantando así como espuma, eso es un claro síntoma de que su próstata está enferma. Mi querido amigo, ¿para qué sirve la próstata? Lo dije hace un momento, la próstata es el órgano reproductor de nosotros los varones, donde vamos a tener familia, donde nuestro apellido se va a seguir creciendo, donde nuestro apellido se va a seguir proliferando. Si usted es de apellido Justiniano, su apellido va a seguir siendo Justiniano. Si su apellido es Saldaña, su apellido va a seguir creciendo. Si su apellido es Mamani, va a seguir creciendo. Si su apellido es Chambi, va a seguir creciendo. Entonces, mi querido amigo, porque justamente la próstata es encargada de proteger a los espermatozoides, que cuando usted tiene una vida sexual íntima, lo que hace es fecundar el óvulo de la mujer y es ahí donde la mujer queda embarazada. Mi querido amigo, por eso es muy importante que nosotros cuidemos nuestra próstata. Pero, ¿qué sucede? Cuando la próstata está enferma, el varón comienza a demostrar muchos síntomas. Uno de ellos es levantarse constantemente, orinar por las noches. Pero vamos a ver por qué se enferma la próstata, antes de que nos saltemos al siguiente punto. ¿Por qué se enferma la próstata? Normalmente, cuando nosotros los varones estamos tal vez muy expuestos a las altas temperaturas del sol, eso es uno de los detonantes más primordiales de que hacen que la próstata se enferme. Por esa razón, mi querido amigo, siempre le voy a recomendar, si usted puede, siempre trate de estar bajo sombra. No se exponga mucho a las altas temperaturas del sol. No se siente en lugares calientes. Evite ese tipo de problemas. Cuando su pareja, su cónyuge, esté enferma del periodo menstrual, evite mantener una relación sexual íntima. ¿Por qué le digo? Porque el hombre va a ser el que más afectado salga durante toda esa relación. Normalmente, el varón siempre va a sufrir de hiperplasia prostática o de prostatitis. Hiperplasia prostática benigna, por sus siglas en inglés, como el HPV. La palabra benigna significa de que puede contrarrestarse con algún tratamiento, y siempre yo voy a recomendar, si es natural, este es mejor, es más efectivo, no tiene efectos secundarios, no tiene efectos contraproducentes, lo que va a hacer que su próstata comience a trabajar de la mejor manera. Mi querido amigo, ¿cuáles son los síntomas que aparecen? O más bien, yo tengo que aprender a identificar cuándo tengo problemas de prostatitis y cuándo tengo problemas de hiperplasia prostática benigna. El HPV, la hiperplasia prostática benigna, ¿usted qué va a comenzar a ver? Vamos a hacer un ejemplo muy común. Usted está trabajando durante todo el día. Trabaja durante todo el día. Y resulta que está expuesto a las altas temperaturas del sol. Es chofer y pasa todo el día sentado. Por eso siempre es recomendable dejar el sedentarismo y aplicar ejercicios físicos gradualmente en nuestra vida. Siempre el ejercicio nos va a ayudar. Evite, por favor, el exceso de alcohol. Evite el tabaquismo. Entonces, mi querido amigo, usted es chofer. La próstata se calienta porque justamente está ubicada en un huesito, debajo de los testículos, en un huesito que se llama pubis. Ahí dentro descansa la próstata. ¿Qué sucede allí? Se calienta. Comienza luego de eso a inflamarse. Se estrangula. Pero eso no es que aparece de la noche a la mañana, no. Esto es un problema que ya viene durante muchos días, meses y quizás años, porque todos los organismos son diferentes. Entonces, ¿qué pasa allí? El varón comienza a hacer que su próstata se inflame. Se inflama también la vejiga. El tracto urinario que va por en medio, se lo voy a poner a modo de ilustración, comienza a estrangularse. ¿Qué sucede allí? Por eso es que el varón, cuando durante todo el día ha hecho sus labores cotidianas de ir a trabajar y para llevar el sustento a su hogar, llega a las 9 de la noche, el varón ya quiere irse a descansar, quiere ir a dormir. Pero resulta que a las 12 de la noche el varón tiene ganas de miccionar, tiene ganas de orinar. ¿Y cuál es la pregunta en ese momento? ¿Será que tomé bastante agua? ¿Por qué me estoy levantando otra vez a orinar por las noches? Imagínese, la pareja de nosotros, que está al lado de nosotros, digamos nuestros hijos estén durmiendo por ahí cerca, todos están roncando, todos están durmiendo placenteramente, pero usted trabajó durante todo el día, a las 12 de la noche se está levantando a orinar. Eso no es vida, eso no es descansar en paz, mi amigo. Luego de eso, a las 2 de la mañana, otra vez más se levanta a orinar. Otra vez a las 4 de la mañana. Y resulta que en ese intervalo que está levantándose a orinar, usted no puede conciliar el sueño, pues. Se está desvelando y al siguiente día va todo ojeroso, va mal genio. Y eso se le atribuye el nombre de hiperplasia prostática benigna, que es el agrandamiento anormal. No es normal, anormal de la próstata. Por esa misma razón, mi querido amigo, cuidemos nuestra próstata. Evitemos el sedentarismo, evitemos el consumo de alcohol, evitemos el consumo de tabaco. Porque todas estas cosas son detonantes, factores principales de que se inflame. Amigo, escríbame por favor si tiene alguna duda, alguna pregunta al número 68842-218. 68842-218. Amigo y amiga que me está escuchando en este momento, tal vez estos síntomas que he nombrado a continuación se le hacen bastante familiar, porque de repente su esposo se está levantando a cada rato y tampoco puede dormir porque siente que él se está levantando, ¿no? Y por ende uno también se va a despertar. Mi amigo, ¿cuál es el otro síntoma? Al momento de miccionar el varón, que orina poquito porque siente que no ha evacuado lo suficiente, ese síntoma es muy notorio. El otro síntoma es que orina la punta de su zapato. El chorro se ha hecho tan débil, se ha vuelto tan débil que ya no orina tal vez a los 3 metros que antes orinaba. Ya no orina a los 2 metros, ni a 1 metro. Ahorita está orinando en las puntas de sus zapatos. Perdóneme la expresión, tal vez parece como que fuese un poco chistoso, pero tengo que hacer que usted me entienda. Usted, que yo sé que me está entendiendo en este momento, se está orinando la punta de los zapatos. ¿Y qué sucede allí? Eso se vuelve incómodo, pues, para el varón. Orina a doble chorro, orina conchoso, pestilento, nauseabundo. Eso no es normal, mi amigo. Yo le digo porque soy varón, pero si yo tuviera esos problemas, corriera de inmediato a hacer algo, a ver qué está sucediendo dentro de mi próstata. Y bueno, la otra tormentosa molestia se le atribuye a la prostatitis. La prostatitis, que es nada más y nada menos que la irritación de la próstata. Cuando la próstata está irritada, mi querido amigo, usted al momento de miccionar siente ardor, siente como que le está quemando todo el tracto urinario, como que le arde su miembro al momento de orinar. Y es más, hemos escuchado casos de varones que al momento de orinar, orinan con sangre. Eso no es normal, mi amigo. Incluso les da miedo volver a orinar. Imagínese, mi amigo, estarse levantando varias veces por las noches. Imagínese que le esté ardiendo el tracto urinario. Su próstata está enferma. ¿Y qué está haciendo usted? Porque somos hombres, no hacemos nada. Decimos, bueno, después se me va a pasar. O me voy a tomar una agüita que me recomendaron por acá. Mi amigo, tenga mucho cuidado. Este es otro punto. Tenga mucho cuidado con lo que está haciendo. Porque usted no puede agarrar cualquier planta que le ha dicho un amigo, que la vio por internet, y ponerla a hervir y tomarla. Tenga mucho cuidado, porque no todas las plantas tienen propiedades curativas. Hay unas que tienen propiedades tóxicas, que en vez de curar los temas de la próstata, lo que va a hacer es hacer que su hígado comience a trabajar de una manera exacerbada, que no es la normal. Mi amigo, podemos estar intoxicando nuestros órganos, nuestro cuerpo y poner en riesgo nuestra vida. Por eso, mi querido amigo, si usted me está escuchando en este momento, evita hacer ese tipo de situaciones. Si tiene alguna duda, algún comentario, escríbame al 688-42-218. Recuerde, 688-42-218. Me están escribiendo en este instante y me preguntan si tiene algo que ver con los problemas de eyaculación precoz. Mi amigo, todos los problemas íntimos que están sucediendo en su vida, en su relación, en su pareja, tienen que ver con la próstata. ¿Por qué? Cuando la próstata está enferma, dentro de la próstata, ingresa a Google si usted desea en este instante y va a escribir ahí qué significa la hormona testosterona. Vamos a hablar acerca de esa hormona. Cuando la hormona testosterona, producto de la inflamación de la próstata, comienza a desaparecer, porque siempre va a suceder eso, la próstata se inflama y la hormona testosterona comienza a desaparecer, ¿qué pasa allí? El varón no siente apetito sexual. La hormona testosterona es la encargada de la producción del apetito sexual. Cuando el varón ya no siente afecto, ya no siente esas ganas de estar con su pareja, es porque su próstata está inflamada, su próstata está enferma. Por eso hemos visto casos de varones que nos llegan hacia nuestra persona y nos hacen la consulta, nos escriben acerca de estos problemas, de que no se le levanta ni con un gato hidráulico, vea, ni porque le jalen con un guinche y le amarren una 4x4, no levanta. No hace nada. ¿Sabe por qué? Porque la próstata está enferma. Los niveles de testosterona están desapareciendo y en múltiples casos ya desaparecieron. Hay varones que cuando antes de que le suceda eso, vea, simplemente hacen al gallito. Tiki, tiki, tiki, sube rapidito y se termina el show. Se terminó el espectáculo tan rápido, más rápido en que caiga un rayo. Mi querido amigo, es el momento de que usted haga algo por los problemas en la próstata. Por esa misma razón es que su próstata le está pasando factura en este momento. ¿Qué debo de hacer? Es la pregunta. ¿Qué debo de evitar? Ya le dije, evite el sedentarismo, evite el tabaquismo, evite el consumo de alcohol, evite el exceso de comida grasosa. Cuide su alimentación, cuide su próstata, mi querido amigo. Cuide su próstata, que es el órgano reproductor de nosotros los varones. Y lastimosamente, yo le quiero decir algo. Mire, cuando usted deja que los problemas en su próstata avancen, es lamentable la situación que sucede luego después. ¿Qué pasa? Usted se expone a que le coloquen sonda. Usted se exponga a que cuando vaya a hacerse una ecografía, le diga al especialista, a usted tenemos que operarlo. Lastimosamente las cifras no son en el 100% tan efectivas, porque hemos visto casos que también nos dicen que no han quedado bien después de haberse operado de la próstata. Les pregunto yo, ¿a quién le gustaría operarse? Tampoco, a nadie le gustaría operarse, más aún con estos temas de la próstata que no sabemos cómo vayamos a quedar. En ciertos casos quedan bien, en otros casos, bueno, eso es materia de detalle de otro tipo de tema. Mi querido amigo, por esa razón yo le digo a usted, evite que su próstata se inflame, evite cualquier tipo de situación que haga que su próstata se vea comprometida. Tome bastante líquido, recomendable por favor tomar 8 vasos de agua en el día. Alguien me está escribiendo a mi línea telefónica al 688-42-218, me preguntan, ¿qué debo de hacer para desinflamar la próstata? Mire, yo en este momento le voy a hablar acerca del BioPros, este jarabe que sin lugar a duda hace algunos meses lo hemos venido promocionando, que ha salido al mercado, el jarabe del BioPros, que es hecho para desinflamar la próstata, hecho de semillas de calabaza, semillas de tomate, yantén, guamampinta, de sao palmetto, que lastimosamente esta planta no es originaria del estado plurinacional de Bolivia. Mire, ¿qué sucede cuando usted comienza a tomar este producto? Es, por cierto, es un preparado 100% natural, hecho en base a hierbas 100% naturales, de lo que produce nuestra madre tierra, lo que Dios nos ha regalado, lo que no contiene efectos secundarios. ¿Qué sucede al momento de usted comenzar a tomar el BioPros? al partir del tercer y cuarto día va a ver cómo le va a desinflamar la próstata. Usted ya no va a estarse levantando constantemente por las noches. Y por si acaso, no es que usted lo va a tomar ahorita y a los 5 minutos ya va a estar bueno. No. Esto lleva su tiempo. A partir del segundo, tercer y cuarto día usted va a comenzar a notar la diferencia. Va a ver cómo va a ir evolucionando su proceso. Mi querido amigo, el jarabe del BioPros es hecho para desinflamar la próstata, para quitar la prostatitis, para quitar la hiperplasia prostática benigna. El jarabe del BioPros, así como lo escucha mi querido amigo, el jarabe del BioPros que va a actuar de manera rápida, no automática, de manera rápida. Tampoco le estoy diciendo que va a ser mágico, no. De manera rápida para eliminar la prostatitis, la hiperplasia prostática y sobre todo va a aumentar los niveles de testosterona. ¿A qué me refiero? Como le dije hace un principio, va ahora sí a tener apetito sexual el varón. Ahora sí ya va a estar como cuando tenía 18 a 20 años, con esa potencia, con ese vigor varonil. Mi querido amigo, si usted no me quiere creer, ¿sabe qué? Le voy a hacer escuchar los siguientes testimonios de personas que probaron el BioPros y vamos a ver cuáles son los resultados. Tenemos en este momento el testimonio de nuestro amigo Juan Pablo.
2: Cuando yo tenía problema de próstata, tenía un problema bien serio, que yo para orinar, orinaba en la punta de los pies, andaba con la bragueta del pantalón orinada. El doctor me supo decir que ahí nada más que yo tenía que operarme. Pero como yo tenía miedo, temor a operarme, yo no quería operarme. Yo no quiero operarme. Empecé a escuchar. Y como la señora me invitó, ella ya le expliqué todo y ya me fue indicando los productos. Comencé a tomando los productos. Como a los 10 días o antes de los 10 días, yo ya vi resultados. Y ahora el orinar, orinaba más lejos el chorro. Quité el problema de próstata, me recuperé, me mejoré y gracias a Dios hoy por hoy estoy ya mejor porque para lo que estaba antes.
1: Gracias a nuestro amigo Juan Pablo, como ya lo escucharon ustedes, él no se quería operar, pero bueno, gracias a Dios y al BioPros, este producto, él ya está bien. Vamos a escuchar ahora otro testimonio de nuestro amigo que tenemos, nuestro amigo Mateo.
3: Me enfermé de la próstata, se me inflamó, ya no pude orinar. Es verdaderamente doloroso, no había quien me llevara al hospital, la vejiga casi me revienta. Me dijo el médico, yo no entiendo por qué usted no se desmayó, siempre la gente se desmaya cuando sucede este tipo de problemas. Y me pusieron una sonda, jamás en mi vida había tenido una sonda. Duré casi 3 meses, es imposible, no puedo caminar, es mucho dolor cuando tienes una sonda, incluso cuando viajas en el transporte, es verdaderamente doloroso. Quien ha padecido esto me comprenderá.
1: Mi amigo Mateo, ¿y qué hizo luego de usted que recibió la caja con el BioPros? Coméntenos.
3: Fue que al cuarto y quinto día noté que mi orina salía clarita y ya no sentía el ardor, porque aunque tenía la sonda, sentía ardor cuando bajaba la pipí. Y noté mucha mejoría. Fui a ver a un médico particular y me dijo, ¿puedo retirarle la sonda? Le cobro 800 pesos. Si se tapa, viene en la tarde y se la ponemos nuevamente. ¿Cuánto me cobraría por el mismo precio? No, serían otros 800. Entonces yo fui al hospital general y le dije a las personas, ¿sabe qué? Que me retiraran la sonda, dice. Le dije, el doctor me la quitaba, pero me cobra 800. Y me dijo la doctora, me retiraron la sonda, los 2 primeros días sangraba y tenía incontinencia. Tenía que ir rápidamente al baño porque me ganaba la pipí. Al tercer día ya no sentí eso. Sentía unos ligeros ardores muy leves. Al cuarto, quinto, séptimo día, bien, hoy ando normal. No me gana del baño, orino muy bien. Y todavía tengo una cita ahorita el día 19, que me van a hacer una revisión, pero me he sentido muy bien.
1: ¿Qué tiempo tiene tomándolo, don Mateo?
3: Tengo tomándolo menos de 3 meses, tengo 2 meses tomándolo. Y obviamente por eso empecé a recomendarlo. Yo les mando mi corazón, mi testimonio es verídico, tengo cómo demostrarlo.
1: Y bueno, ahí estuvimos el impactante testimonio de este señor. Y bueno, les agradezco por esta prueba que le han dado, el espacio que le han dado al producto natural del BioPro. 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

0: Es la hora 8:41 minutos.
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amigas y amigos, muy buenos días. Y bueno, el día de hoy estamos en fecha 26 de agosto del año 2026 y nosotros a esta hora de la mañana ya comenzamos con el programa de hoy. Pero antes, como siempre, darles la bienvenida a todos ustedes, bienvenidas y bienvenidos al programa de hoy. Nosotros ya estamos listos, ahora sí comenzamos.

Atención, amigas y amigos, a este aviso de venta. Con urgencia se vende 2 lotes amurallados, cada uno de 250 metros cuadrados. Cuenta con papeles al día en la urbanización 3 de Mayo, cerca de la avenida Diablada de la ciudad de Oruro. La zona cuenta con todos los servicios básicos y también cuenta con adoquinado. Asimismo, se ofrece lote de 900 metros cuadrados que está amurallado en Vinto, Oruro, con todos los servicios básicos. Referencias al celular 72 47 14 01, 72 47 14 01. Continuamos con más. 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

Y seguimos con más atención, amigas y amigos, a esta invitación. Vigésima primera gran expoferia ganadera y agrícola y comercial AELU San Agustín de Puñaca 2026. En esta expoferia tendremos la exposición de ganado vacuno, ovino, camélido, entre otros. Mostraremos toda la potencialidad ganadera de las riberas del lago Popó. Los invitamos a las comunidades de Quellia, Callipampa, Tolapampa, Coribiri, Cayumalliri, Cañadón, Venta y Media y todas las comunidades aledañas del municipio de Popó. Asimismo a los municipios de El Lloro, Machacamarca, Huanuni, Chayapata, a los mañazos de Caracollo, La Huachaca, Sicasica, Patacamaya y a los comerciantes de la ciudad de Oruro. Además, tendremos actividades deportivas, campeonato de futsal y básquetbol interfamilias. También la competencia de motocross, la artesanía del pueblo Uru, también podrá degustar de los platos típicos de la región y no podía faltar la música autóctona de la región. La expoferia será este domingo 30 de agosto de 2026 en la plaza principal de nuestro templo colonial de la AELU San Agustín de Puñaca, con la participación de sus comunidades de Yuracari, Izuaya, Pitcoya y Puñaca, que se encuentra a 7 kilómetros hacia el lado oeste de la población de Popó, camino Popó-El Choro. Ven a una de las ferias más importantes del municipio de Popó. Tendremos premios y reconocimientos a los mejores expositores. Es una invitación del Gobierno Autónomo Municipal de Popó, autoridades originarias, corregimiento, OTBS y la comunidad en general. Vigésima primera expoferia anual ganadera, agrícola y comercial AELU San Agustín de Puñaca. Ahí está, todos están invitados.

seguimos con más atención, amigas y amigos, a este aviso de corte programado. La distribuidora de electricidad ENDE de Oruro comunica a sus clientes que para efectuar mejoras en la red de distribución se deberán efectuar cortes programados de energía eléctrica el día jueves 27 de agosto de 2026 desde las 9 de la mañana hasta las 11 de la mañana. ¿Para qué? Para la mejora en la red de distribución en la zona comprendida Central, Brasil y Murillo.

Y bien, como siempre, antes de continuar, queremos invitarlos a todos ustedes, ¿no? Si tú tienes algún aviso, tal vez algún comunicado, convocatoria, invitación que quieres que sea difundida a través de la radio, a través de la 99.7 FM, puedes pasar a dejarnos tu aviso. Estamos ubicados en la calle Baptista entre Adolfo Mier y Bolívar, al lado del Colegio Socavón, en el segundo piso. O también puedes escribirnos a nuestro número de WhatsApp, al número 67202802. Ya sabe, entonces, gracias a nuestra amplia cobertura, Radio Pío 12 no solo se escucha aquí en la ciudad, sino también en diferentes municipios, provincias, comunidades, llevando su aviso a donde usted lo necesite.

Ahora sí, amigas y amigos, continuamos con más atención a este aviso de venta. Con urgencia se vende 2 lotes amurallados, cada uno de 250 metros cuadrados. Cuenta con papeles al día en la urbanización 3 de mayo, cerca de la avenida Diablada de la ciudad de Oruro. La zona cuenta con todos los servicios básicos y también con adoquinado. Asimismo, se ofrece lote de 900 metros cuadrados amurallado en Vinto. Oruro, con todos los servicios básicos, los que estén interesados en estos lotes pueden comunicarse al número de referencia, al celular 7247-1401. 7247-1401. Continuamos con más atención, amigas y amigos. 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

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Ahora sí, amigas y amigos, ya llegamos al final del programa de hoy. Esperamos, como siempre, haberlos acompañado durante esta mañana. Nos reencontramos el día de mañana a la misma.

0: ahora, ¿no? Usted siga en sintonía de la radio. Hasta mañana.
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0: siempre es una alegría reencontrarnos cada día a esta hora de la mañana aquí en el trabajo de Radio Pío XII en el programa En Directo. Muy buenos días, damas, caballeros, señoras, señores, señoritas, jóvenes, niños, niñas, todos quienes sintonizan la radio, no solamente en la ciudad de Oruro, sino en diferentes latitudes, en diferentes comunidades, municipios, también aquí en el departamento y más allá del departamento de Oruro, a través de nuestras plataformas digitales, nuestro Real Audio. Radio Pío XII, Oruro, emitiendo su señal desde las 4:30 de la mañana hasta las 10 de la noche, con una programación enteramente informativa para que ustedes puedan conocer realidades, no solamente de Oruro, del país y del mundo. De lunes a viernes y en fin de semana tenemos programación algo distinto, diferente, dedicado a la familia. Espacios de entretenimiento, espacios de compartir, dedicatorias musicales, de participación, de todo. Y bueno, hablando de participación, enseguida vamos a revisar sobre algunas realidades y hechos donde la gente nos escribe a través de nuestro canal del Facebook. Hay mucha participación en algunos hechos. Por ejemplo, el hecho de que una madre habría abandonado por algunas horas a su bebé el día de ayer en uno de los lugares de la ciudad de Oruro. Tenemos buena cantidad de gente que opina referente a esta realidad. Vamos a estar revisando enseguida. Tenemos un nuevo ministro de Hacienda, nuevo ministro de Economía, y el presidente Rodrigo Paz pide al nuevo ministro de Economía cambiar el rumbo económico de Bolivia. La nueva autoridad que asume ya trabajó 17 años en el rubro de la economía. Trabajó con el presidente de entonces, Evo Morales, también de la presidenta Jeanine Áñez de entonces, según los informes que se tiene a propósito de lo que compromete, sobre todo dedicar su tiempo para que Bolivia sea la beneficiada, es lo que dijo el nuevo ministro de Economía. También hay una nueva ministra de Educación Regular, porque ustedes recordarán, hace días atrás Juan Carlos Pimentel decidió presentar su carta de renuncia. Ayer el ministro de Educación entonces posicionó a una mujer como nueva viceministra de Educación Regular. Los potosinos están con bastante expectativa, porque se estima que el 10 de noviembre ya entraría en operaciones la nueva empresa Aerolínea Go, porque hay un empresario potosino, se llama Edgar Copa, que ha creado el Go Aerolínea con vuelos para Potosí. Potosí, Sucre, Tarija, Cochabamba, Santa Cruz y La Paz. Esa es la ruta inicial que ha hecho conocer el empresario. Vamos a tener una información también referente a esta situación en cuestión de minutos aquí en entre las buenas noticias que hay para algunas regiones de nuestro país. Y por otra parte, ayer fue la sesión de interpelación para el ministro de Hidrocarburos. No le censuraron, no les alcanzó la votación de la cantidad de parlamentarios que querían censurarle, así que nomás brindaron su voto de respaldo, de confianza. Para hoy, 10 de la mañana, hay una nueva sesión de interpelación, esta vez al ministro de Gobierno. La dirigencia de la Central Obrera Boliviana emitió un pronunciamiento rechazando cualquier proyecto de ley que intente modificar las conquistas laborales, porque hay una diputada que está presentando un proyecto de ley para eliminar los beneficios, privilegios salariales de los dirigentes sindicales en el país, lo que dice este proyecto de ley que también vamos a compartir con ustedes en la mañana de hoy, como todos los días lo hacemos. Bueno, con estas y otras novedades que hay, preocupación también en el departamento de Oruro, en algunos municipios que se están declarando en estado de alerta, de emergencia, desastres naturales. Hay una veintena de municipios que están siendo afectados por el cambio climático, sobre todo por la nevada, los vientos y además los cambios que hay en el clima. Entonces, en ese sentido, municipios están en alerta. Vamos a estar conociendo también la información al respecto. A ver, la ciudadana Wilson Cruz Vamos a ir con nuestro compañero. ¿Qué tal? Buen día, bienvenido al trabajo de hoy, Wilson.
1: ¿Qué tal, Aurelio? ¿Qué tal? ¿Cómo estamos? Muy buenos días. Que me preguntabas cómo está el tiempo. Le digo que el tiempo está mejorando. El día de ayer tuvimos un poquito de viento helado, cosiendo por las calles, la ciudad, el departamento de Oruro. Pero bueno, para el día de hoy, cielo totalmente despejado, azulado, como la vea azulada, como alguien decía. Pero bueno, estamos ahí. Hemos llegado por este sector, en la calle Pagador y Aldana, donde se encuentran oficinas de la UGR. Hace un momento dabas a conocer esos detalles, que hay muchos problemas respecto a este tema. Cambio climático, que algunos municipios están sufriendo las consecuencias, especialmente por la falta de agua, el tema del forraje, comida para los animales. Y bueno, hemos venido a consultarle. Todavía no está el responsable de la UGR de departamental acá en oficinas, pero nosotros estamos aguardándole para corroborar esa situación de cuántos dificultades del tema de la sequía. Hoy se va a tener dos actividades muy importantes en nuestro departamento, por lo menos en nuestro municipio. Va a ser hoy el lanzamiento de la Feria de Salud Integral, que se va a realizar también con juegos, antiguos, los juegos pasados, el trompo, la tuncuna.
0: Juegos de antaño.
1: Va a ser en la Plaza Sebastián Pagador. Otra de las actividades, les comento que para el día de hoy va a ser el lanzamiento del charquicán más largo del mundo. Pasado lunes estábamos dando a conocer el tema de este proyecto de ley que están impulsando para que se pueda declarar un día, por lo menos un día, sobre el charquicán orureño, especialmente con la carne de llama. Y de otras actividades que tenemos para el día de hoy, el comando departamental también va a realizar una conferencia de prensa para dar a conocer a toda la población sobre la policía comunitaria, seguridad ciudadana y capitán alerta. Es el denominativo que han dado a conocer. Va a ser el comando departamental de la policía. Son algunos detalles que les damos a conocer para que toda la población conozca la importancia de estas actividades. Esos son los detalles. Ahora yo regreso contigo.
0: Muy bien, perfecto, perfecto, Wilson. Hasta cualquier momento para ampliar estas novedades que nos anticipas, porque es importante estar pendientes de todas las actividades que se desarrollan, los hechos aquí en nuestra ciudad y también en el departamento. Bueno.

0: Vamos a continuar y ahora establecemos más contactos a esta hora de la mañana para tener las primeras novedades del día, como alguien dirá, las informaciones que se generan en la capital del folclore de Bolivia. Nuestra colega de trabajo, Fabiola Aquino, ya está lista. ¿Cómo estás, Fabiola? Muy buenos días, bienvenida.
1: Aurelio, ¿qué tal? ¿Cómo estás? Muy buenos días, amigos y amigas. Un saludo muy especial en este día, miércoles, mitad de semana, día de feria acá en Oruro. Además, hoy es un día muy especial, Aurelio. Yo quiero iniciar la jornada enviando un saludo muy especial a todos los adultos mayores que hoy precisamente recuerdan este día, ¿no? El Día de la Dignidad del Adulto Mayor, que ya de manera anticipada ayer compartíamos un poco su sentimiento, sus pedidos también a las autoridades nacionales y, bueno, algunas actividades que se han ido desarrollando a lo largo del día de ayer martes. Pero hoy también tienen actividades, Aurelio, porque recuerdo muy bien que mencionaron también que van a realizar, pues, una especie de parándula, además la tradicional coronación que lo realizan cada año, así que bueno, vamos a estar muy atentos a estas actividades, pero también por el Día del Adulto Mayor desde el CEDES, como anunciaba Wilson, van a realizar una feria integral allá en la zona norte de la ciudad, en la Plaza Sebastián Pagador. El CEDES está convocando a todos los adultos mayores, a las instituciones, para que puedan pasar una jornada pues diferente, con actividades recreativas, juegos de antaño, además de la atención médica que se va a brindar a los adultos mayores, a partir de las 9:30, 10 de la mañana, para ser exactos, va a estar iniciando esta actividad allá en la zona norte. Pero hay otras actividades también, Aurelio. Hablando de actividades, hoy se realiza también la presentación y el lanzamiento oficial de esta feria Expoteco, una de las ferias más importantes del occidente del país, que reúne a grandes empresas, tanto del interior, del exterior del país. Y bueno, lo importante también es de que vamos a conocer novedades acerca de la organización, las instituciones, qué novedades habrá para esta gestión 2026. Son algunas actividades que estaremos compartiendo con ustedes, amigos oyentes, Aurelio, y bueno, imagino también que en el transcurso de la mañana estaremos encontrando también más novedades de lo que ocurre en el país y en el departamento. Esto es lo que les puedo adelantar en esta jornada, Aurelio.
0: Muy bien. ¿Qué número de versión ya es la Expoteco? Ya sobrepasan 30, creo, ¿no?
1: Sí, sí, ya es una versión pues bastante antigua y desde ya la dirección de comunicación de Expoteco pues están ya haciendo la convocatoria para la versión número 30, entiendo, versión de la Feria Exposición Técnica Económica y Comercial Expoteco 2026. Así que bueno, será sin lugar a duda una jornada donde vamos a conocer mayores detalles de esta importante actividad.
0: Perfecto, hasta ese momento, Fabiola. Hay que darle un impulso necesario a la Expoteco. Como dice Fabiola, es la feria expositiva, técnica, económica, cultural y comercial que tenemos los orureños y orureñas. Pero si no apoyamos, si no promovemos, si no participamos, entonces no hay crecimiento, no hay innovación, ¿no? Porque no solamente es la cuestión de la organización de los organizadores o del directorio del campo ferial 3 de julio, es una corresponsabilidad. Así que entonces, vayamos con todo ello. Bien, hoy es el lanzamiento oficial de la versión número 30 de la Feria Expositiva o la Expoteco 2026. Vamos con Sonia Damián, colega de trabajo, también ya está lista. ¿Cómo está, Sonia? Buen día, bienvenida.
2: ¿Cómo está, Aurelio? Muy buenos días. Un cordial saludo a toda nuestra gentil audiencia en esta jornada de miércoles, día de feria en la ciudad de Oruro, recuerde usted, en el mercado Fermín López y todo lo que se denomina la superferia. Seguramente en estos instantes ya nuestros amigos del comercio están listos en sus puestos para poder ofertar los diferentes productos. Y observamos también gente que llega de La Paz bastante para comercializar también sus productos y se asientan en varias calles aledañas al mercado Fermín López, incluso llegando hasta el mercado Campero, la calle Ayacucho. Si observamos, cada miércoles y sábado se observa ese movimiento comercial económico en la ciudad de Oruro. Y como recordarán, amigos, 5 de septiembre, Oruro va a celebrar sus 200 años de creación. Y nosotros estos días les vamos a estar ofreciendo, conociendo nuestras comunidades, nuestros municipios. Ayer estuvimos con Crucero Belén, ¿no?, del municipio de Caracollo. Hoy vamos a conocer un poquito más del municipio de Guanuni.
0: Bien.
2: Guanuni, que es el grande del país, ¿no? Pero no solamente tiene minería, usted va a conocer a través de uno de los dirigentes campesinos que nos ha dado pues detalles sobre qué produce Guanuni. Así que espérenos, le vamos a estar compartiendo toda esta información. Volvemos a estudios, Aurelio.
0: Perfecto, muy bien, Sonia, muchas gracias. Conociendo el departamento de Oruro. Qué buena idea realmente para tener la información precisa, cercana de lo que es Oruro, el departamento de Oruro.

0: afecta a esta región del departamento. Norma, ¿cómo estás? Gusto saludarte. Muy buenos días. Adelante.
1: Sí, muy buenos días, Aurelio, y un saludo muy especial a toda la audiencia que sigue a Radio Pío 12 a esta hora de la mañana.
0: Norma, hay novedades no gratas, ¿no? Nada agradables, hay preocupación en varias comunidades de Turco. A ver, cuéntenos al respecto, ¿qué pasa allá?
1: Sí, Aurelio, realmente los efectos del cambio climático, podríamos decir, está impactando sobre todo a este sector del occidente, donde está la frontera entre Bolivia y Chile, ¿no? Estamos hablando del municipio de Turco, en la zona de Tambo Quemado, hacia el este está la comunidad de Chachacomani, y esta estancia que se llama Taipihuanu, que está también en esta comunidad que se llama Pampa Mogachi, pues una de las más afectadas por la por los eventos climáticos, ¿no? Como la nevada, la pasada nevada del pasado 19 de agosto estamos hablando, ¿no? Sin temor a de repente a equivocarme. Entonces, ahí lo que ha pasado, yo estando en la FEXPO Camp que se ha desarrollado este fin de semana, donde varias hermanas han estado exponiendo diferentes artesanías y entre ellas, pues, conversando también con ellas, ellas me buscaron, ¿no? Y me contaron esta situación, ¿no? Doña Florencia, una de las hermanas, Florencia Canqui, la otra, doña Sofía Villanueva, ambas me han relatado prácticamente con lágrimas en los ojos cómo les ha afectado esta situación, ¿no? Más de 20, 30, bueno, de Florencia Canqui dice, ¿no?, que son más de 20 llamas entre alpacas, pero también otras comunarias como doña Antonia, don Luis Canqui, entre otros, igual han sido afectados, ¿no? Ha habido una nevada de piedra, lo llaman, porque como es un sector donde es muy frío en esta frontera, la nevada cae ya como que congelada, ¿no? Pues lo dicen como de piedra. Y bueno, cesó la nevada y ha empezado el viento, dice, ¿no? Un viento también muy fuerte, entonces mezclado la nevada y el viento ha hecho de que esto suceda, ¿no? Suceda que las llamas sean enterradas, ¿no? Hemos compartido algunas fotografías y realmente da pena, ¿no? Cómo han muerto de esa forma, Aurelio. Entonces, en esa situación, hemos conversado también con el alcalde del municipio de Turco para ver qué acción se está tomando, y él nos ha indicado que ayer se ha aprobado una ley sobre esta situación y hoy en la mañana se espera que sea promulgada. Creemos que estos impactos tan negativos que suceden en las comunidades, sobre todo, las autoridades deberían de pronunciarse antes, me imagino, ¿no? Antes de que suceda estos eventos. Parece que esperamos que haya este tipo de situaciones y después empezamos, ¿no?, a declarar o promulgar leyes que esperamos que generen recursos económicos y vayan a paliar toda esta pérdida, que de hecho creo que va a ser fuerte, ¿no? Porque un camello, así haciendo muy rapidito una cuantificación, debe estar entre 2.000 y 2.500 bolivianos. Entonces, 20 pues ya afecta, o más de 30 afecta mucho, ¿no?, a la economía de las comunidades. Entonces, ha sido así, Aurelio, y bueno, entre otras cosas, quiero contarte también, el día domingo estaba llevándose adelante esta feria tan grande, la primera feria de camélidos, la FEXPO Cam en Turco, y pues ahí hemos visto prácticamente cómo son los fuertes vientos huracanados, ¿no? Ha hecho que se caiga el escenario y lastimosamente pues ha destruido, digamos, todo lo que es material, pero gracias a Dios no ha habido pérdidas ni heridos en este lugar. Entonces, estos eventos, como lo habíamos anticipado hace mucho tiempo, Aurelio, hemos dicho siempre desde el CEPA, ¿no?, que va a ocurrir, ¿no? Las heladas se van a profundizar, los vientos van a ser más fuertes y, bueno, y eso estamos viviendo ya prácticamente. Entonces, es una preocupación, Aurelio, y creo que nuestras autoridades desde la gobernación esperamos que puedan tomar recaudos y actúen, ¿no?, y vayan a proteger estas comunidades, estos camélidos que lamentablemente pues ya han perdido las comunidades.
0: Norma, realmente bastante preocupante. El Estado boliviano tiene niveles de decisiones, de trabajo, de apoyo. Primero es el gobierno local, el gobierno municipal, que tiene que tomar previsiones. Luego será el gobierno departamental.

0: estatal y el gobierno nacional para apoyar, para atender las necesidades urgentes que puedan tener las familias damnificadas. Te agradecemos mucho por este resumen que nos acabas de brindar referente a esta realidad de los efectos que tiene los cambios o el cambio climático a razón de este temporal del tiempo que tenemos. Gracias, hasta cualquier momento, Norma.
1: Gracias, Aurelio, y gracias también por compartir toda esta información. Sabemos que los medios de comunicación, a través de las noticias, pues generamos también opinión pública y estamos seguros que nuestras autoridades han escuchado también este tema.
0: Muchas gracias, hasta cualquier momento. Nuestra colega de trabajo, Norma Mollo, entonces, con la información referente a lo que ocurre en el municipio de Turco, que está en la región del occidente orureño.
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0: Y nuestro compañero periodista digital desde Sala de las Redes Sociales, Henry, ya nos comparte informaciones que se generan en nuestro país. Vamos a repasar rápidamente. El presidente de YPFB, Sebastián Daroca, reconoció la posibilidad de que el próximo año Bolivia tenga que importar gas licuado para su mercado, para el mercado interno, aunque se están tomando medidas para fortalecer su producción. Es que ya no hay gas, se nos va agotando el gas en Bolivia. No hay trabajo porque dicen que no hay diésel. Trabajadores de carga de la terminal de buses de Cochabamba reportan menor actividad por la falta de combustible y movimiento de flotas, porque ya no es la misma frecuencia, los mismos horarios, la misma cantidad de buses que hacen servicio interdepartamental. Disminuyeron, han disminuido. Nosotros vivimos una experiencia cuando compramos un pasaje para las 9:30 a.m. para Cochabamba, a la hora de, vale decir, cuando llegó el momento del control, 9:30, y no hay bus. No, devolvemos pasajes porque no hay diésel. El bus está en la fila, no cargó, de manera que entonces vamos a reprogramar el viaje para las 11:30 a.m. o 1:30 p.m. Esa es la dinámica. No hay que extrañarse. Realmente la situación complicada en nuestro país. Por eso, los efectos que hay, los trabajadores de carga de la terminal de Cochabamba están preocupados porque ya baja también la actividad laboral. El presidente Rodrigo Paz encomendó al nuevo ministro de Economía, Cristian Morales Burgos, avanzar en la aplicación del esquema 50-50 para la redistribución de recursos con el objetivo de reducir el centralismo. Vamos a tener las palabras del presidente cuando ayer, en horas de la tarde, habló al momento de posicionar al nuevo ministro, pero más adelante. Los productores instalaron un punto de bloqueo en la carretera Santa Cruz-Trinidad a la altura del puente San Pablo en rechazo al decreto supremo 5676 y mantienen la medida por tiempo indefinido. El bloqueo impide el tránsito hacia el Beni y obliga a suspender desde las 0 horas de hoy miércoles las salidas de buses desde la terminal bimodal de Santa Cruz. ¿Qué dice el decreto 5676? Habla sobre la elevación del litro de diésel hasta 18 bolivianos para los mayores consumistas. El Banco Central de Bolivia informó que la cotización oficial del dólar subió 11 bolivianos 57 este miércoles, frente a 11 bolivianos 54 que estaba ayer. Ayer registraba esta cotización. Ahora subió 3 puntos, 11.57 está. Es que hay una cotización que se llama flexible, baja, sube, baja. Esa es la realidad referente a la moneda norteamericana.

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3: 9 de la mañana, 25 minutos en el país.
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0: menos de una semana en el cargo interino del señor Justiniano como ministro de Economía en el país. Porque ayer el presidente Rodrigo Paz posicionó al nuevo ministro de Economía, el señor Cristian Morales, y encomendó a la nueva autoridad cambiar el rumbo económico de Bolivia. Rodrigo Paz Pereira, primer mandatario del país, posicionó a Cristian Morales como nuevo ministro de Economía y Finanzas Públicas, que sustituye en el cargo a José Gabriel Espinosa, ministro que ha sido censurado la pasada semana por el Parlamento Nacional, porque no se presentó en dos ocasiones a la convocatoria de interpelación, de manera que entonces la Asamblea Legislativa decidió censurar al ministro de Economía. ¿Qué es lo que dijo el presidente en el tiempo, en el momento de posicionar a la nueva autoridad?
1: Deben saber que el ministro Morales tiene un conocimiento de las diferentes instancias e instituciones que comprenden no solo la cartera o la parte de la economía nacional y las finanzas, sino de otros rubros, con lo cual tenemos un ministro que está viniendo con el conocimiento, pero además con el conocimiento de estos difíciles meses que nos ha tocado gobernar en este inicio de gestión. Inicio de gestión que rompe con 20 años de un régimen de un manejo abusivo de la política, de la justicia y de nuestros recursos naturales. La patria que se decía defender en el pasado fue una patria vilipendiada, abusada, y que hoy las pruebas son más claro que nunca. Tenemos un manejo de crisis de la economía, con la cual hay que entender sin reservas y sin capacidad de lo que se generaba en el pasado en los hidrocarburos, pero además sin leyes y políticas claras que después de 20 años de una oportunidad de gestionar el Estado, podrían haber dejado un país consolidado de crecimiento y desarrollo en los siguientes 40, 60 años. Ese rumbo lo tenemos que dar nosotros. Y se ha trabajado en los meses que nos ha tocado asumir la difícil tarea de cambiar el rumbo y darle la sostenibilidad, la consistencia que hoy día se está demostrando en causa, en temas tan puntuales como la estabilidad del dólar, el sistema financiero, la independencia del Banco Central, la capacidad de manejar la economía nacional distante a la política y a la ideología. La economía hoy día se maneja en función de los intereses de los bolivianos y bolivianas y no se maneja en función de ideología o decisiones políticas. Se toman decisiones en función del interés que tenemos que construir en el corto, mediano y largo plazo. Por eso es muy importante que aquello que usted está recibiendo, que es parte del esfuerzo al cual usted contribuyó, la estabilidad financiera, la estabilidad económica, sea una realidad y se mantenga en el manejo que ahora le toca a usted desde el Ministerio de Economía. Sea abierto, sea transparente, sea cercano. Son tres pedidos difíciles de cumplir porque un ministro tiene múltiples tareas. A veces asumen que los ministros están sentados en un despacho delegando o dando órdenes. Los ministros no solo tienen que cumplir en las continuas interpelaciones que hay en el Parlamento, sino a su vez atender regiones, atender departamentos, provincias, municipios, comunidades, atender decisiones fundamentales en el orden internacional. No solo tienen que estar en Bolivia, pero a su vez tienen que estar en diferentes instituciones del orden internacional, entiéndase Banco Mundial, CAF, BID, Fondo Monetario, instituciones con las cuales tenemos que tratar. Y la vida de aquellos que hoy día asumen, de aquellos que asumieron la responsabilidad como ministros, y lo dijo muy claramente el ministro Morales, va a costa de su familia. Y a veces la injusticia con la que se trata a los ministros, del tiempo y de su uso, ocurre que mella en el dolor y muchas veces en la pena de muchos familiares. Hoy día, y no deje de lado, lo comprendo plenamente. Pero lo que usted está haciendo es algo que está por encima de nuestro compromiso, no solo con nuestras familias, es el compromiso con la patria. Y la patria es esencial para que aquello que construyamos cumpla la misión, una de las misiones que acaba de decir usted hoy día, que su hija tenga la oportunidad, como muchos niños jóvenes en la patria, poder trabajar, quedarse, estudiar y desarrollar sus actividades en Bolivia.
0: Las palabras del primer mandatario del país a tiempo de posesionar a la nueva autoridad, al nuevo ministro de Economía. ¿Y qué dijo la nueva autoridad?
2: Con plena conciencia del trabajo que tenemos por delante, gracias por la confianza depositada en mi persona, por este reto de asumir el Ministerio de Economía y Finanzas Públicas, que lo hago con humildad, con responsabilidad y con la determinación de trabajar cada día por las y los bolivianos de nuestro hermoso país. En estos meses, Bolivia ha enfrentado grandes desafíos económicos. Hemos respondido con decisiones responsables, poniendo siempre por delante el interés nacional. Hoy tenemos avances importantes que debemos consolidar y una transformación económica que debe continuar. Somos parte de un gobierno, de un equipo, de un proyecto que tiene una responsabilidad clara con los bolivianos: fortalecer nuestra economía, proteger a las familias y generar las condiciones para que Bolivia crezca. Daremos continuidad a las medidas que se han venido implementando y profundizaremos aquellas que están dando resultados. Nuestro compromiso será preservar la estabilidad, fortalecer las finanzas públicas, generar condiciones para la inversión, la producción y el empleo, y seguir recuperando la confianza en nuestra economía. Tenemos claro que cada decisión económica impacta directamente en la vida de las personas. Por eso nuestro trabajo tendrá siempre como prioridad generar estabilidad, oportunidades y mejores condiciones para las familias bolivianas. Y este trabajo tendrá un principio que no vamos a negociar: la transparencia. Los recursos públicos pertenecen a las y los bolivianos. Deben ser administrados con responsabilidad, honestidad y absoluta claridad. No vamos a tolerar actos de corrupción ni el uso indebido de los recursos del Estado. Vamos a cuidar cada recurso que pertenece a nuestra población. Quiero expresar también mi agradecimiento a José Gabriel Espinosa por la confianza que depositó en mi persona cuando me juramentó como viceministro y por la oportunidad de acompañarlo durante este tiempo. Valoro profundamente sus enseñanzas, sus exigencias y por sobre todo su compromiso con la patria. Son aprendizajes que llevaré conmigo en esta nueva responsabilidad.
0: Cristian Morales es el nuevo ministro de Economía y Finanzas Públicas. ¿Cuán importante es este ministerio? ¿Cuán importante es la persona que tomará decisiones desde esta cartera frente a la situación gravísima? Porque la crisis económica que se ha gestado desde hace más de 10 años, debido a desequilibrios fiscales, caída en la exportación de gas, falta de dólares en el país, no existen soluciones mágicas ni rápidas para sanar el déficit y la inflación en un país, en una sociedad, en una nación. Claro, los ciudadanos, cuando elegimos nuevas autoridades, queremos respuestas rápidas, ¿no? Rápidas, a veces al día siguiente. Pero desde el ámbito de un análisis y una situación económica como la que presenta Bolivia, saben, muchas instituciones, muchos analistas proyectan la recuperación de la crisis del país no menos de 5 años. Se dan un tiempo de 5 a 6 hasta 7 años, pero con ajustes estructurales profundos para superar por completo la actual situación de crisis económica que vive Bolivia. Eso es lo que tenemos que conocer, entender, comprender mejor y prepararnos, los bolivianos y bolivianas. Tenemos que saber en qué situación se encuentra la salud económica del país, cómo está nuestra realidad, y prepararnos, porque se estima este tiempo, mínimo 5 años, o 6, 7, para poder superar la actual situación de crisis. Por ejemplo, Fundación Jubileo calcula un periodo de 6 años hacia adelante. Una reunión de directores de la Asociación Educación Radiofónica de Bolivia, realizada el día lunes en La Paz, tuvimos la posibilidad de compartir con Juan Carlos Núñez, quien es el presidente de la Fundación Jubileo, es socia afiliada a Herbol. Tuvimos la posibilidad de poder compartir, porque Fundación Jubileo está permanentemente haciendo el trabajo de investigación, de recopilación, de recolección de datos, cifras, referente no solo a la economía, sino también a la situación política y social, como en el caso de los municipios, por ejemplo. Y compartimos esta información sobre este tiempo, ¿no? Porque la crisis acumulada actualmente que estamos viviendo es en las últimas 10, 12, 15 años, debido a tremendos desequilibrios fiscales del gobierno, del movimiento al socialismo, ya con Evo Morales, luego con Luis Arce y con la interrupción que hubo la señora Yanine Áñez. Sobre todo la caída en la exportación de gas, la falta de dólares y la falta de previsión de buscar más reservas gasíferas, porque no se han perforado pozos. Es el gran problema que tenemos en este momento. Si se quiere recuperar un sector generador de divisas similar al que en su momento tuvieron los hidrocarburos, hay que reconstruir la exportación. Hay que hacer un ajuste fiscal porque es urgente reducir el gasto público desmedido, ordenando las cuentas del Estado. Hay mucha plata que se gasta en el Estado boliviano. No necesariamente plata para invertir, desarrollar, sino para mantener el Estado. La inversión y el mercado fundamental, porque fomentar la inversión privada, eliminar trabas al comercio exterior para estabilizar los precios internos, también fundamental. Hay un proyecto de ley de inversión que envió el presidente o el gobierno, el ejecutivo. La asamblea debe priorizar. Han hecho un chequeo, después devolvieron nuevamente. Eso es lo que se conoció hace días atrás, ¿no? Entonces, es fundamental que las autoridades del gobierno puedan agilizar las cosas. Cuando decimos al gobierno, no solo es el poder ejecutivo, sino también el poder legislativo, que es la responsable de aprobar leyes que permitan algunos cambios y ajustes, que de esta forma Bolivia tenga la posibilidad de abrirse mucho más. El presidente Rodrigo Paz hablaba de hacer mantenimiento, seguimiento con las entidades financieras internacionales. Sí, el Banco Mundial, el Fondo Monetario

internacionales, como el Fondo Monetario Internacional, que a veces escuchamos a la gente, ¿no?, protestar, otorga créditos a corto y mediano plazo a los países con crisis o problemas graves de balanza de pagos. Y nuestro país vive una situación de crisis. El Fondo Monetario Internacional vela por la estabilidad del sistema monetario internacional y también de los pagos, ofreciendo recomendaciones, eso sí, de política macroeconómica para conseguir desequilibrios, pues, fiscales, ¿no? Porque hay que hacer algo, y solo así se podrá caminar. Financia proyectos, el Banco Mundial, proyectos estructurales para reducir la pobreza, fomentar el crecimiento económico sostenible. El asunto es que esa plata de préstamo tiene que ser muy bien invertidos, tienen que llegar al destinatario final de los beneficiarios. No pueden cambiar de ruta, no pueden destinarse a otras cosas solo para lo que está previsto. Otorga créditos de bajo interés para, por ejemplo, servicios de salud, educación, transporte, energía en los países en desarrollo. Ofrece conocimientos especializados, capacitación para mejorar la gestión pública de los proyectos. Y el Banco de Desarrollo de América Latina y el Caribe, la CAF, impulsa el desarrollo sostenible, integración regional mediante préstamos a los países de América Latina. Financia obras públicas de gran impacto como carreteras, puentes y energía. Actúa con agilidad financiera como socio estratégico también para atender necesidades de inversión y liquidez local, para disponer la plata, los recursos para atender estas necesidades. Ese es el camino que el gobierno actual tomó. Aunque, claro, en su campaña decía que no va a acudir al Fondo Monetario Internacional, ¿no?, en la campaña electoral, y por eso se sorprende mucha gente. Dice, pero ¿cómo es eso? Ahora dicen que van a llegar préstamos desde el Fondo Monetario Internacional, Banco Mundial, cuando en su campaña Rodrigo Paz decía que no acudiría. Bueno, es que no hubo sinceridad también del hombre, ¿no? Esta es la realidad que estamos viviendo, amigas, amigos, oyentes. Es bueno informarse, siempre conocer esta realidad.

En contrapartida, es bueno saber que los bolivianos y bolivianas exportamos en mayor cantidad minerales. Es el primer recurso que Bolivia exporta, porque no tenemos plantas para industrializar. Entonces exportamos fuera del país, vendemos fuera del país, liderados por el oro, el zinc, la plata, ¿no? Eso es lo que vendemos los bolivianos, nuestros recursos mineralógicos. Los hidrocarburos, el gas natural, que actualmente estamos todavía exportando, aunque en poca cantidad, porque bajó también, por eso bajaron las exportaciones y los ingresos económicos, en segundo lugar. Y los productos del complejo soyero, soya y sus derivados, como en la tercera posición, diríamos. Y uno de los departamentos que contribuye, aporta muchísimo al erario nacional es Potosí. Potosí es el que tiene más aporte a Bolivia. Y claro, alguien se pregunta, ¿y por qué Potosí no desarrolla? Saben, hay cosas que hay que entender, a veces desconocemos. Los que están en el sistema de la producción minera en Potosí no necesariamente reinvierten, hacen inversiones en Potosí, sino que hacen fuera de Potosí. Hacen en Cochabamba, en Sucre, en Tarija, ¿no? Entonces alguien diría, hay fuga de divisas entonces. Sí, es, así es la realidad. Grandes empresarios, mineros, cooperativistas... no

0: No, no inviertan en su región, sino invierten en otros lugares. Y quienes sí invierten en la región es Santa Cruz. Por eso hay desarrollo, por eso hay prosperidad, por eso allá hay posibilidades, condiciones, porque hay inversión, hay reinversión, hay producción, hay exportación, pero también después hay reinversión, se invierte en Santa Cruz. La primera región en exportación, en fin, es Potosí, la segunda es La Paz, y tercer lugar está Santa Cruz. Tercer lugar está Santa Cruz. Y Oruro, estamos muchísimo más atrás, ¿no? Aquí en el caso de Oruro, por ejemplo, hay muy poca inversión de la explotación de los recursos mineralógicos. No, la gente está invirtiendo en otros lugares, no necesariamente en la misma región. Y hay otro dato que es muy bueno conocer. La población del occidente es la población que más ahorra, tiene más ahorro. En cambio, la población del oriente boliviano no ahorran. Entonces invierten, ¿no? Las ganancias, etcétera, etcétera. Así es nuestro país, esa es la situación. Bueno, vamos a hacer una pausa, falta un minuto para las 10 de la mañana. Amigas, amigos oyentes, enseguida vamos a continuar con mucho más.
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3: Vamos, vamos, que empieza.

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0: La agrupación Chila Hatun y Elmer Hermosa cantaban Al Partir. Hay una tercera generación de los Carcas capinoteños, por si acaso. Vamos a contarles, si nos alcanza el tiempo, el día de hoy.
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0: 10 de la mañana con 7 minutos.
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0: Nuestra colega de trabajo Sonia Damián, cuando saludaba, nos anticipó hablar de algunas regiones, comunidades rurales, las potencialidades que hay en el departamento. Así que vamos entonces, Sonia, adelante.
4: Bien, amigos de Radio Pío XII, estamos conociendo nuestras comunidades, nuestras provincias, nuestros municipios. Vamos a conversar acá con Nilo Antonio Alegre, quien es parte del municipio de Guanuni y también de Unayo, seguramente. Con él vamos a conocer, a ver cómo es Guanuni, qué produce, qué cosas tiene para que la gente conozca. Bienvenido a Radio Pío XII, adelante.
5: Bienvenido y saludar, ¿no?, a toda la población de Radio Escucha de la Radio Pío XII, que a nivel nacional sale, ¿no? Entonces, mi nombre es Nilo Antonio Alegre, ahorita estoy ejerciendo el cargo de secretario de actas de la Central Sindical Única de Trabajadores Campesinos de la provincia pantaleonalense, ¿no? En resumen, ¿no?, el municipio de, o sea, la provincia de Alense está dividida en dos municipios, que es la Machacamarca y Villa Guanuni. Y yo pertenezco a Villa Guanuni, tal como es.
4: El gran centro minero,
5: como lo conocen. El gran centro minero, tal como se considera, ¿no?, el capital del estaño boliviano. Y también al mismo tiempo, hoy día se ha inaugurado, ¿no?, el noveno festival de la Sicuridad. También es capital de la Sicuridad, también, ¿no?, a la par del estaño boliviano. Entonces, el municipio de Guanuni es centro minero, también tiene sus comunidades, que conforma en sí son 7 ayllus. Un ayllu está conformado a la segunda sección, que es Machacamarca, y 6 ayllus que conforman a la primera sección municipal, que es Villa Guanuni, ¿no? Está Guayatiri, Tayaquira, Tarucamarca, 10 de Febrero, Viluyo y Bombo, esos son los que componen la primera sección municipal, y 39 comunidades son los que componen la primera sección municipal. Y también, digamos, tenemos varios tipos de economía que funcionan, ¿no? Lo principal es la minería, la base principal.
4: Guanuni,
5: después,
4: ¿no?
5: Guanuni. Después ya viene la agricultura de hortalizas, el ayllu,
4: Guayatiri. ¿Hortalizas?
5: Sí.
4: ¿En carpas?
5: Sí, en carpas solares, y también tienen pequeño microciego, a pesar de la contaminación, pero seguís produciendo, digamos, en ahí. Entonces, eso es un poco de esto, ¿no? El sector de Cañadón de Guanuni es hortalicero. Y también sector de cabecera del municipio, tenemos también las comunidades, por ejemplo, de Aramán y Cayaquipasi y Condorir y Escojo, ese sector es cabecera del valle, entonces ahí produce también de la misma forma frutales y tunas igual.
4: ¡Wow!
5: Y entonces así, y los restos de la ellos también está con la producción de camélids, principal la potencia también, que ahorita se va a potenciar también, estamos en ese de declararnos como capital de camélids, igual como municipio de Guanuni, pero hay que trabajar bastante, ¿no? Entonces eso, y en poca cantidad estamos con la ganadería de ovinos y ganadería de vacuno, digamos. Entonces así estamos prendiendo para que crezca, digamos, el municipio, no solamente la minería, sino que estamos viendo de aquí a un futuro. La minería de Guanuni se va a acabar, pero ¿qué es lo que va a sustituir a eso? Pues es lo que nosotros queremos emprender, digamos, ¿no?, a través de eso. Y también la que es la última parte, por ejemplo, estamos queriendo emprender es en cuanto al turismo.
4: ¿Ya?
5: El turismo es muy importante, a pesar que ya se ha declarado a nivel departamental como oruro, ¿no?, turismo departamental. Y el sector de Guanuni está como triángulo turístico.
4: ¿Cuál minero sería?
5: Entonces, empezaría, por ejemplo, desde corriendo aquí de Oruro, partiría de aquí, llegaría a Guanuni, conocer todos los lugares de Guanuni, llegaríamos al ayllu Bombo, de ayllu Bombo pasaríamos a Tayaquira, que son los lugares más atractivos turísticos, ¿no? La flora y la fauna, y también declarar que este último, por ejemplo, estamos en esa fase de último ya, ¿no?, de consultas para declarar el pescado trucha.
4: Ah, que sí, es origen, he visto ahí, ¿no?
5: De Guanuni.
4: Están,
5: ¿no?,
4: haciendo criaderos.
5: Aparte de eso, siempre se ha habituado, digamos, ahí se ha aparecido, ¿no?, con lo que hemos estudiado. Entonces, Eso queremos declarar como patrimonio natural y de la trucha del Ayllu Tayaquira, tal como es de la subalcaldía del Instituto Indígena Tayaquira. Entonces, en eso estamos emprendiendo con el turismo también, así para fortalecer, porque la economía de aquí a un tiempo se va a acabar, ¿no? Los recursos no renovables,
4: minerales.
5: Que son minerales. Entonces, uh-huh. Queremos sustituir. Entonces, ahí estamos trabajando, hermana, tal vez un poco para conocer, le puedo invitar para que un día podamos ir o dos días para ir a turistear, digamos, en el sector. Y es bien atractivo el lugar y la gente también muy amable y todo eso, ¿no? El camino también estamos en esa fase de declarar, digamos, que sea prioridad, porque el camino es la integración. Entonces, en eso estamos trabajando también. Las autoridades tienen un trabajo arduo para sacar adelante a sus comunarios, a las comunidades. En cuanto a la educación, de la misma forma queremos fortalecer con los internados. Aparte de eso, queremos crear, digamos, un centro tecnológico en el sector para que pueda los estudiantes no migrar, sino estudiar en el mismo lugar. Y así, y en cuanto a la salud, de la misma forma queremos, hasta ahorita no tenemos ambulancia, ¿no? Pero queremos adquirir de alguna otra institución que nos puede donar, digamos, con los puestos de salud, que son tres puestos de salud, que es el Hachay Taikira, entonces, que componen como subalcaldía. Entonces, ahí estamos trabajando, hermana, para un
4: qué
5: poco
4: bien
5: resumir, digamos, ¿no? Todo lo que es la
4: niña. Claro que sí. En menos de 5 minutos hemos conocido, pues, lo que es el municipio de Guanuni, sus comunidades y sus fortalezas y también su economía, cómo se mueven allá en Guanuni, el gran centro minero del país que ha dado bastante riqueza, ¿no? Y ahora pues tiene que buscar también otras alternativas, nos dice. Bueno, de esa forma estamos, ajá, conociendo nuestros municipios y nuestras comunidades. Volvemos a estudios.
0: Son otras facetas de las realidades que tienen nuestros pueblos.

0: Y hablando de las facetas de las actividades, ya se habla referente a lo que acontecerá. ¿Cuándo es la fecha? Vamos a confirmar esta situación, esta realidad, inmediatamente con nuestro compañero de trabajo, Wilson Cruz. Hablamos de el charque más grande o largo del mundo. A ver, Wilson, vamos contigo. Adelante.
1: ¿Cómo está, Chef Marco? Muy buenos días. El día de hoy se va a realizar el lanzamiento del charque más largo de nuestra ciudad, ¿no?
2: Buen día, ¿cómo están? Un saludo a todos sus medios. Soy Chef Marco Romero, impulsor de lo que es la gastronomía en nuestro departamento de Oruro y muy feliz de estar haciendo el tercer lanzamiento del Festival del Charquecano Oruro más largo del mundo.
1: Marco, ¿qué tamaño va a tener este charquecano largo?
2: Bueno, el año pasado hemos llegado a los 251 metros y pensamos con un metro hacemos ya la diferencia. Hoy día vamos a hacer lo que es el lanzamiento del tercer festival.
1: Para que la población conozca más o menos qué cantidad de carne, qué cantidad de mote, qué cantidad de papa entra.
2: Más o menos entran unas tres pesadas de lo que es mote, mote pelado. Entran carne, unas 250 quintales o kilos de lo que es ya charque, ¿no? Obviamente que entra un poco más cuando es ya en una dimensión mucho más, puede ser, digamos, en una crudo, ¿no? Y ya en charque ya entran unos 250 kilos.
1: ¿Queso? ¿De papa, queso?
2: Queso entran igual 250 kilos, ¿no? Entonces entra papa por pesadas. Y bueno, pues los protagonistas de esto son los institutos, universidades que tenemos el apoyo.
1: ¿Más o menos cuántas personas trabajan?
2: Son 150 alumnos y 50 chefs que estamos para hacer esta elaboración del charquicán más largo.
1: ¿Cuándo se va a hacer este mar?
2: El 4 de octubre, este año cae del 1 al 4, que vamos a tener actividades, pero el 4 de octubre, vamos a hacer lo que es ¿no? la presentación del charquicán. Estamos pretendiendo este año volver a lo que es la avenida 6 de agosto del Hatch.
3: El objetivo es revolucionar la cultura, ¿no? La gastronomía orreña. ¿Cuál es el objetivo?
2: El objetivo de esto es demostrar, digamos, al mundo entero que tenemos una carne que es la mejor carne. Hemos nacido, por eso en nuestro escudo tenemos lo que es la llamita. Y bueno, estamos viendo que esto sea una gastronomía andina en todo lo que es, no solamente en Bolivia, sino en toda lo que es la zona andina.
3: ¿Ya estamos registrados en algún récord Guinness, tal vez?
2: Todavía no. Este año pensamos hacer lograr lo que son las leyes municipales, departamentales y nacionales. Y bueno, después de eso ya ir paso por paso. Y muchas gracias a ustedes por difundir esto, lo que es la gastronomía andina en todo lo que es el mundo, ¿no?
1: Muchas gracias.
4: Bien, es la palabra del chef Marcos Romero, dando a conocer detalles sobre este tema, el lanzamiento del charque más largo de nuestra ciudad. Más de 200 metros va a tener. Con ese detalle, regreso hasta estudios.

0: 4 de octubre, entonces es la fecha para la realización de esta actividad, de la feria expositiva del charque más grande del mundo. El 4 de octubre, según lo escucharon ustedes, a quien es la cabeza de la comisión de organización. Bien, desde Oruro, a ver, hasta Potosí, porque parece que la política de cielos abiertos que anunció el presidente Rodrigo Paz cobra un hito importante en el transporte aéreo nacional, con el avance de un proyecto denominado Aerolíneas Go, línea aérea impulsada por un empresario minero potosino. Se llama Edgar Copa, el empresario minero de Potosí. Este proyecto, que está coordinando con el Ministerio de Obras Públicas, a cargo del ministro Mauricio Zamora, ya cuenta con su primera de 4 aeronaves con capacidad para 90 pasajeros, posicionada en el aeropuerto del Alto. Ya llegó el primer avión, dice que va a haber 4 aviones, pero ya llegó el primer avión, está en la ciudad del Alto. Mientras avanzan los trámites de otorgación de licencia ante la Dirección General de Aeronáutica Civil, luego la firma proyecta establecer un hangar de mantenimiento y resguardo en el aeropuerto Capitán Rojas de Potosí, afianzando así la inversión regional y la articulación con diversos destinos del país, porque no hay siquiera un hangar, pues, ¿no?, en el aeropuerto de Potosí. Entonces, el empresario Edgar Copa, él es empresario minero de Potosí, ya compró un primer avión, 4 va a tener, para el transporte aéreo desde Potosí hasta Sucre, Tarija, Cochabamba, Santa Cruz, La Paz. ¿Qué dice el empresario que en pasadas horas estuvo hablando, al igual que también el representante de la gobernación?
1: Bueno, pues son los caminos que tenemos que hacer así. Bueno, acá la familia Copa Asa está apostando, ¿no?, por esas necesidades, por esa necesidad fundamental, ¿no? Un sueño muy anhelado por todas las familias potosinas. Agradecer a nuestro gobernador que está mostrando predisposición. Tiene el equipo acá, están trabajando y bueno, eso es bueno. Y lo propio, ¿no? Acá, como mencionaba, ¿no?, como Aerolíneas Go, familia Copa Gas, queremos hacer tal vez una propuesta de hacer ese hangar, ¿no?, que brinde ese servicio a la población potosina, a las familias potosinas, a los empresarios potosinos, a los cooperativistas, a todas las entidades, ¿no?, que en sí es una necesidad seguramente, ¿no? Conforme lo tiene precisado nuestro gobernador, corresponde hacer alianza estratégica precisamente con nuestros empresarios privados, y de lo cual acá está presente la familia Copa, que evidentemente se espalda una inversión privada anhelado del tema del aeropuerto potosino, que esa fortaleza y esa alianza estratégica se está dinamizando, ¿no? Cuanto con iniciativa privada, cuanto con impulso de la gobernación, desde nuestro gobernador, para que se dé efectividad un aeropuerto que realmente tenga pues vuelos y que sea a favor de todo lo que es nuestro departamento potosino. Vamos a poder volar una vez que nos apruebe la DGAC y las autoridades. Esperemos que nosotros estemos al par de lo que se termine en la, se concluya el aeropuerto Potosí, nosotros podamos estar llegando, pero nuestra intención es construir el hangar, hacer un hub aquí en Potosí, trabajar con Potosí, explotar las cosas que tiene Potosí.
0: Potosí se prepara para volver a volar desde el 10 de noviembre, día del efeméride departamental de los potosinos. Aerolíneas Go impulsa un proyecto privado que busca conectar a la Villa Imperial con diferentes puntos del país. La empresa ya cuenta con su primera aeronave y avanza en la gestión de los permisos administrativos para iniciar sus operaciones.
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0: Las 10 de la mañana con 22 minutos en el país.

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0: El día 26 de agosto, en Bolivia, se celebra el Día de la Dignidad de las Personas Adultas. Esta fecha permite rendir homenaje y reconocimiento a la sabiduría, la experiencia y al aporte que hacen en la vida social. El Papa León invita a tener respeto y buen trato a los abuelitos y abuelitas.
2: Los abuelos son muy importantes en la vida de la familia. Nunca deberían quedarse solos. A menudo ellos son los que cuidan a los nietos mientras los padres van a trabajar. Y así, con cariño y dedicación, ayudan a los niños a conocer el amor a Dios y al prójimo, para que eche raíces en sus corazones y un día lleguen a ser hombres y mujeres de bien. ¿Y cómo debemos corresponder al amor? Pues con amor. Es lo que Jesús quiere que hagamos: cuidar y acompañar a nuestros abuelos en su vejez, así como ellos a su tiempo cuidaron de nosotros. No permitamos que la soledad y el abandono se normalicen en la vida de los adultos mayores. Eso es algo muy triste. Tengamos nuestro corazón abierto a todos ellos, y aunque no sean nuestros abuelos, no permitamos que se sientan solos ni desprotegidos, porque si no queremos la soledad para nosotros, tampoco debemos permitirla para los demás.

Hoy es el Día Nacional de la Dignidad del Adulto Mayor. Hay que sacarse eso de la cabeza, que hoy es día del abuelito o la abuelita. No. La dignidad del adulto mayor es el valor inalienable que tienen las personas de edad avanzada a recibir un trato respetuoso, justo y sin discriminación, reconociendo su valía sin importar el nivel de autonomía que tenga. Porque hay pilares de una vejez digna en la vida. Hay que aprender. Por ejemplo, el respeto a su autonomía, permitir que los adultos mayores tomen decisiones sobre su propia vida y también sus cuidados. Erradicar el maltrato psicológico, económico, hasta físico a veces, y el abandono. Lo que más duele a las personas de la tercera edad es la indiferencia y el abandono. Asegurar que tengan acceso prioritario y sin demoras, por ejemplo, a los servicios básicos o servicios en el sector privado. Porque el propósito es garantizar la salud, la alimentación, pero que sean adecuadas, una seguridad social y apoyo emocional, desde la familia hasta el Estado. En Bolivia, la ley 369 de las personas adultas mayores protege los derechos de este sector poblacional, exigiendo a la sociedad y al Estado garantizar una vejez digna, una vejez digna. Además, una vida libre de violencia, un trato preferente. Bolivia es miembro de la Convención Interamericana sobre Protección de los Derechos Humanos de las Personas Mayores, respaldada precisamente con estos principios. Y hoy es una jornada precisamente para sensibilizarnos, todas y todos, a cumplir estos valores, estos principios, estas normas y derechos que tienen nuestros adultos mayores. Más allá de lo que ustedes puedan pensar, que hay que felicitar, no, sino comprometernos de manera responsable que cumpliremos estos mandatos. Hoy es el Día de la Dignidad del Adulto Mayor.

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1: 20 minutos faltan para las 11 de la mañana en esta jornada de miércoles 26 de agosto.
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1: Y a esta hora de la mañana, nuevo contacto con nuestras unidades móviles, inicialmente con Wilson, porque hay un compromiso de la unidad de gestión de riesgos de hacer una inspección para verificar los municipios afectados por el cambio climático. Wilson, voy contigo.
4: Señora, muy buenos días. Ya se tienen datos, ¿cómo estamos en el tema de pérdidas a consecuencia de los cambios climáticos, nevadas que han caído?
5: Primeramente, muy buenos días a la prensa. Me extraña de que la prensa tiene ya datos. Nosotros como UGRES no tenemos datos, solamente tenemos dos reportes de dos municipios. En cuanto nos han hecho llegar, hemos ya hecho conocer al directorio del CODERADI, del santuario de Quillacas, que están maltratados el camélido y el ovino, ¿no? Los daños o muertos no registran, ¿no? Y también de Antequera, lo mismo, ¿no? Esos dos municipios que nos han reportado. Pero sin embargo, al grupo de UGRES y alcaldes ya hemos mandado comunicado de que nos puedan reportar, ¿no? Pero sin embargo, hasta el momento no tenemos los daños que han ocasionado la nevada. Por algunos fotitos nos han mandado de Saucarí, ¿no? De Toledo, ovejas muertas, uno, y una llama también, ¿no? Esos tenemos, pero así el reporte, un informe de EDAN, del UGR municipal, de cada municipio, aún no tenemos, estamos esperando. Pero sin embargo, vamos a ir a verificar, ¿no? Hay comentarios que en algunos municipios hay muertos y ya muchos afectados, ¿no? Entonces, personalmente vamos a bajar, como UGR, vamos a bajar a verificar, ¿no? Va a verificar, por lo menos a contar el cuero, pues, ¿no? Pero hay que bajar, si no, no vamos a saber qué es lo que está pasando en nuestros municipios. Entonces, mañana estamos programando ya Caracollo, Soracachi, después Guanune, Pasña y Popó. Vamos a abarcar, vamos a ir a visitar y comunidades que podemos alcanzar, vamos a alcanzar. Pero necesitamos reunirnos con el UGR municipal. Ya que no vienen, entonces nosotros vamos a ir a visitar y ese es el trabajo que vamos a realizar. Mañana empezamos a visitar, vamos a abarcar hasta por lo menos hasta lunes o martes, queremos abarcar los 34 municipios rurales.
4: Ahora, ingeniero, con respecto a estos dos municipios, ¿qué se está realizando? ¿Hay ayuda? ¿Qué están pidiendo?
5: Sí, vamos a mandar mediante SEDAC vitaminas para el camélido y para el ovino. Más que todo necesitan vitaminas, porque después del frío siempre es vitamina para los animales.
4: El tema de forraje también es importante, ¿no?
5: Sí, pero no tenemos solicitudes aún todavía para forraje, ¿no? Pero si hay esas solicitudes, mediante SEDAC hay un programa de forraje, vamos a coordinar, pero eso es 50-50 con el municipio.
6: Y bien, ustedes han escuchado la palabra de don Sabino Pizazo, dando a conocer detalles. Ustedes no hay los datos que han mencionado respecto a las pérdidas en el tema de cultivo, en el tema de animales, y recién van a realizar la cuantificación desde el día de mañana. Con ese detalle, regreso hasta estudios.
1: Sabino Pizarro es el secretario departamental de la Unidad de Gestión de Riesgos. A veces, escuchar a los funcionarios, no queremos decir que es muy lamentable, pero imagínense, el señor dice, me extraña que la prensa ya tenga datos, nosotros no sabemos nada. Señor Pizarro, no hay que estar sentado en el escritorio, ¿no? Para conocer, para saber qué está pasando en los municipios, provincias del departamento. La unidad de gestión de riesgos es una estructura de organización de nivel departamental, pero también en los municipios, encargada de planificar, de coordinar acciones para prevenir, reducir y atender desastres y emergencias. Entiéndase muy bien. Planificar y coordinar acciones. No hay que esperar que llegue un informe o un papel o un reporte, ¿no? Coordinan, participan en la primera línea de respuesta junto a las unidades de reacción para sofocar cualquier situación de riesgo. Cuando se habla de planificación, elabora pues mapas de riesgos, protocolos de alta temperatura, planes de contingencia comunitaria. Vaya, cuánto conocimiento falta a veces a algunos funcionarios que tienen este tipo de respuestas. No tenemos ningún informe, vamos a ir ahora, porque como no llegan, vamos a ir. Eso debía hacerse ya, desde el primer día de trabajo, ¿no? Desde la primera semana. Porque también cumple la función de preparar y capacitar para educar, sensibilizar a la población en las unidades educativas, autoridades locales, sobre cómo actuar antes, durante y después de emergencias o también eventualidades como en el caso de temblores de tierra. Nos inquietó bastante hace dos semanas, tres semanas, el exsecretario departamental de Riesgos y Madre Tierra, el ingeniero Olson Paravicini, dice, hay una ley departamental, tiene que cumplirse algunas actividades de prevención como simulacros en la población para hacer una reacción en si es que hubiese algún hecho de sismo, temblor, de tierra, en fin. Hay que prepararse, no hay que estar confiado en nada, tenemos que prevenir, tenemos que aprender las cosas y hacer acciones de simulacros. Parece muy bueno, muy interesante, ¿no? Bueno, ahí está lo que dice el funcionario. Bien, vamos a continuar ahora. Nuestra colega de trabajo, Sonia Damián, anticipa que la Secretaría Departamental de Cultura y Turismo de Oruro está en una Fexpo Sucre, entiendo, en la capital del Estado Plurinacional de Bolivia. Sonia, voy contigo.
3: Bien, amigos de Radio Pío 2, estamos con más información y Oruro, como departamento desde la gobernación, está presente en la FESCO, la Feria de Chuquisaca, en realidad que se realiza anualmente. Hilda Huanca, quien es de la Secretaría de Cultura y Turismo, nos da información cómo está participando Oruro en esta feria. Adelante para Radio Pío 12, Hilda.
7: Así es, nos hemos trasladado hasta el departamento de Chuquisaca. Estamos presentes en la FESCO Sucre con tres stands: el stand de Desarrollo Productivo de la Secretaría de Desarrollo Productivo, el stand de la Secretaría de Cultura y Turismo, y de la misma manera también estamos con el stand de Puerto Seco. Nuestro objetivo es dar a conocer los servicios turísticos que tenemos en nuestro departamento, nuestras rutas turísticas en el departamento, promocionar nuestro carnaval, resaltar que es obra maestra del patrimonio oral intangible de la humanidad, y de la misma manera también estamos con el tema de Puerto Seco, ¿no? Dar a conocer que nosotros tenemos alternativas también en nuestro departamento. Hemos recibido una respuesta muy buena por parte de la población chuquisaqueña, nos han visitado, les han estado muy lleno, estamos promocionando las rutas por el Nevado de Sajama, existe gran expectativa sobre todas nuestras rutas turísticas. Y esto creo que es importante, ¿no? El salir de nuestro departamento, el promocionar y hacer que nuestro turismo, nuestra cultura y nuestros productores también tengan la posibilidad de ellos exhibir sus productos y comercializarlos, generar la economía en nuestro departamento, reactivar esta economía, y la respuesta ha sido muy favorable.
3: Muy bien, muchísimas gracias. Es importante visitar también otros departamentos para mostrar toda la riqueza cultural, turística y económica, comercial que tiene Oruro. Y así lo está haciendo la gobernación en la Fexpo Sucre 2026. Con ese informe volvemos a estudios.
1: Y ahora contacto con nuestra colega de trabajo, Fabiola Aquino. Adelante.
8: Aurelio, gracias. Y vamos a continuar con información. Nos encontramos con el presidente del Tribunal Electoral Departamental de Oruro. Continúan las tareas que se van desarrollando en diferentes comunidades y municipios. A ver, consultemos sobre este tema. Adelante, doctor.
9: Sí, muy buenos días a su prestigioso medio de comunicación y en especial un saludo a nuestros habitantes del departamento de Oruro. Informar que el Tribunal Electoral Departamental de Oruro viene trabajando y cumpliendo el calendario electoral de la elección de autoridades en la Gayoc Salinas. Es una autonomía indígena por la cual ellos, mediante sus normas y procedimientos propios, están eligiendo a sus candidatos, ¿no? En este caso, su máxima autoridad ejecutiva es el Colque Camachi, el cual va a ser elegido el 13 de noviembre. Para esto ya la UTD Villa Esperanza ha podido aprobar en un Tantachawi su reglamento de elección de candidatos. Estos candidatos a su vez van a ser elegidos en esta UTD las siguientes semanas y posteriormente van a ya llevar adelante su Hacha Tantachawi, que va a ser el 13 de noviembre en la Gayoc Salinas. Entonces estamos cumpliendo cabalmente el calendario electoral diseñado con las autoridades originarias de esta autonomía indígena.
8: ¿Cuántos procedimientos electorales de este tipo hay en el departamento?
9: Tenemos dos autonomías indígenas, ¿no? Uno el de la Gayoc Salinas y el otro el de Chipaya, ¿no? Entonces estamos acompañando y supervisando este proceso electoral. También comentarles o informarles a la comunidad orureña que ya preparándonos para la elección de gobiernos estudiantiles para la gestión 2027, hemos logrado concertar una reunión con el director departamental de educación, que amablemente nos ha atendido. Y bueno,

0: consultivas, puede ser juntas vecinales, el Tribunal Electoral tiene la atribución de poder acompañar estos procesos electorales. Por lo tanto, nosotros, para evitar este tipo de divisiones, que haya dos comités cívicos, dos federaciones de juntas vecinales, dos federaciones de campesinos, el Tribunal Electoral está predispuesto para poder acompañar estos procesos.
1: Bueno, la palabra hemos escuchado del presidente del Tribunal Electoral Departamental de Oruro, Hernán Chalequispe, quien ha informado, ¿no, Aurelio, acerca de las actividades que se van desarrollando aún en el tema democrático de elecciones y, bueno, también el acompañamiento a los gobiernos estudiantiles? Con este reporte, Aurelio, vuelvo a los estudios.
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3: 9 minutos faltan para las 11 de la mañana en esta jornada de miércoles 26 de agosto.

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0: Muy buenos días, amigos y amigas que nos acompañan a través de nuestra radio. Sean todos ustedes bienvenidos a una nueva edición de Conciencia Ambiental, un espacio dedicado a informar, reflexionar y generar conciencia sobre los principales problemas ambientales. Yo soy Ruth Hualca y va a ser un gusto poder acompañarlos en esta jornada. Durante este programa conoceremos diferentes acontecimientos, actividades relacionadas con el medio ambiente, la protección de nuestros recursos naturales y el cambio climático. Nuestras comunidades y las acciones que se vienen desarrollando para construir un entorno más saludable. Bueno, vamos a ir con una música para iniciar, por favor.
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0: Y como siempre queremos que usted, amigo y amiga, oyente, sea parte de este programa, así que quédese con nosotros porque tendremos información importante y también entrevistas mediante llamadas. Bueno, para esto vamos a ir a nuestra primera nota. En los últimos días se llevó a cabo un encuentro de mujeres artesanas URUS denominado Autocuidado y Cuidado Territorial, una actividad que tuvo como objetivo fortalecer el autocuidado, liderazgo y el compromiso de las mujeres con sus comunidades y territorios. Durante este encuentro se desarrollaron diferentes actividades, entre ellas talleres sobre recursos naturales, aprovechamiento de la energía solar, armado de cocinas solares, liderazgo y oratoria. Asimismo, se reflexionó sobre la importancia del autocuidado de las mujeres y el cuidado colectivo del territorio. Sobre esta actividad, la licenciada Alicia nos brinda mayores detalles.
1: Buenos días. En estos días hemos tenido el encuentro de las mujeres artesanas URU, denominado Autocuidado y Cuidado Territorial, ¿no? El primer día hemos tenido un taller práctico donde hemos visitado a CENTEC, quien nos ha dado una orientación teórica, una primera parte. Nos han hablado sobre los recursos naturales, pero también sobre la energía solar, que es ilimitada. Y por la tarde hemos tenido un taller práctico sobre el armado de las cocinas solares. El segundo día ha estado destinada específicamente a la reflexión sobre las experiencias del autocuidado y cuidado territorial. Hemos tenido un espacio específico para el cuidado de sí misma como mujeres artesanas URU. Y un segundo momento ha estado destinado a la reflexión sobre el cuidado territorial y el fortalecimiento de las redes de apoyo como mujeres. Por la tarde hemos tenido la visita del licenciado José Luis, quien nos ha facilitado sobre el tema de oratoria, liderazgo, y ha sido una tarde muy dinámica, ¿no? Este encuentro ha durado 3 días.
2: ¿Cuál ha sido el objetivo de estos cursos, talleres que ha dado?
1: Propiciar espacios de reflexión con las mujeres sobre la importancia del cuidado de una misma para luego trascender al cuidado de nuestros territorios. Así es, este año está destinado a trabajar, ¿no?, para fortalecer las capacidades de liderazgo y el cuidado de nuestro territorio.
0: Asimismo, hablando del mismo tema, se llevó a cabo el taller de cocinas solares como alternativa. El objetivo de este taller fue fomentar el aprovechamiento de la energía solar como una alternativa para la preparación de alimentos, contribuir al cuidado del medio ambiente. Así nos da a conocer el técnico de Cendex, Alexander Quispe.

0: En esta ocasión, con el grupo hemos llevado los dos tipos de cocinas solares que se construye aquí en la institución, ¿no? Con los que se cuenta. Esta es la cocina de tipo solar, tipo cajón, de tipo horno también se llama. Bueno, esta cocina funciona gracias a la acumulación de efecto invernadero. ¿A qué nos referimos con eso? O sea, dentro de la cocina el calor se acumula y no se deja escapar, entonces eso permite concentrar grandes cantidades de calor aquí adentro, con lo cual puede llegar a cocer los alimentos internamente. Entonces es un horno convencional así, donde se concentra el sol, ya sea directo como reflejado también gracias a este espejo. De esa forma, entonces, los alimentos en el transcurso del día llegan a cocerse de manera lenta, pero llegan a la cocción, ¿cierto? Ahora, hay otro tipo de cocina, y es el tipo de cocina de tipo reflector, o concentrador en este caso. Igual, de la misma forma, esta cocina funciona con la reflexión de la luz y concentración en un solo punto. Esta cocina cuenta con pétalos de aluminio que reflejan la luz del sol y la concentran en este punto focal donde está la olla ahorita, que ven también que está hirviendo solo con la fuerza del sol, nomás con la energía solar. Tranquilamente esta cocina llega a una temperatura de 240 grados centígrados, así. Es de tipo concentración, ¿sí? Entonces estos dos tipos de cocinas son con los que se cuenta aquí en la institución CENTE. Bueno, estas cocinas principalmente son ecológicas, ya que para su funcionamiento lo único que se cuenta que se necesita es la luz solar, nada más. O sea, un buen clima, despejado, es lo único que se necesita. No necesita leña, no necesita nada, así que tampoco desprende gases invernaderos, ningún tipo de contaminante, ¿no? Son cocinas que aprovechan la luz solar.
1: Bueno, también pasando a otra información, en la Unidad Educativa Mariscal Andrés de Santa Cruz de Huayna Pasto Grande se desarrolló un taller práctico de aprovechamiento de residuos plásticos. Esto dirigido a 23 estudiantes de quinto de secundaria. Durante la actividad, los estudiantes de la Escuela de Líderes Ambientales compartieron conocimientos sobre el reciclaje, tipos de plásticos y cuidado del medio ambiente. Posteriormente, los estudiantes aprendieron técnicas de dermofusión y prensado, elaborando productos como llaveros, aretes, monederos y a partir de residuos plásticos. Esta actividad despertó gran interés y motivo por los estudiantes para continuar aprendiendo a reciclar. Bueno, pasando a otro tema, también tenemos que nos estamos centrando en esta realidad que aún nos duele, ¿no? Lo que es la sequía sigue golpeando nuestros municipios y no es algo lejano lo que vivimos día a día. Pudimos conversar con una autoridad originaria de Corque, quien con voz sincera nos contó cómo el cambio climático está afectando directamente a sus comunidades, secando sus fuentes de agua, poniendo en riesgo la vida de sus familiares. Así nos dio a conocer Macedonio Juvenal Aguatiri de la comunidad de Caragota.
2: Ernesto Vicente Vincente, soy el técnico de Apato Productivo del municipio de Corque.
1: Háblenos acerca del taller, del foro que se está...
3: Muy buenos días, en principio muchos saludos aquí a la institución CEPA. Bienvenido a Corquemarca, mi nombre es Macedonio Juvenal Vicente Vincente, soy tataotiri de la comunidad de Caracota del municipio de Corquemarca. Aquí en Corquemarca más que todo se caracteriza del ganado camélido, ¿no? Corquemarca hay dos variedades, más hacia el sur de la capital de Corque están los camélidos y hacia el norte también están camélidos, pero también ahí están los vacunos, más que todo por las comunidades de Centro Beluma, Tarucachi, Payuco, Ayllus Ilcabi y Caracota. Estamos con ganado vacuno, entonces hay dos variedades en el municipio de Corquemarca en estos últimos tiempos.
1: Ya. ¿Cómo les está afectando a las comunidades de aquí, del municipio de Corque, la sequía y los cambios climáticos?
3: Sobre ese tema, estos últimos años, más que todo este año, hemos tenido poco lluvia, desde enero, febrero, en la época de lluvia que siempre sabe ser normal. Este año ha sido muy variado y la sequía nos está afectando de mucha gravedad a los ganados, más que todo hacia el sur para los camélidos, también hacia el norte para los vacunos, ovinos que tenemos. Más que todo estos días estamos sufriendo ya mucho de agua y también de forraje. No hay forraje para los camélidos hacia el sur de Corquemarca, están sufriendo de agua y de forrajes. A pesar que estos días está cayendo la nevada, pero eso algo nos recuperará.
4: Para ese tipo de clima.
3: Es lo cierto, esta nevada está trayendo ventajas como desventajas, ¿no? Las ventajas serían de que puede haber agua para los ganados cuando se derrite, o con esta humedad de las nevadas va a verdear los pajonales, los pastos. Pero otra la desventaja es que cuando ha caído estas nevadas, los animalcitos como llama, tanto como crías de oveja, siempre han estado afectados, hasta ha habido muertos de los ganados. Casi no. Solo por nombre sabemos el fenómeno del niño o de la niña. A ver, ¿en quién nos afecta? ¿Cómo va a venir? ¿Será mucha lluvia o será mucha, mucha sequía siempre? Eso está un poquito falta de conocimiento estamos. Estamos buscando gestionar a nivel departamental, nacional, porque esto creo que nos va a traer mucho problemas o mucha escasez de los forrajes, agua.
4: Más que todo pérdidas económicas.
3: Pérdidas económicas, ¿no? Porque nuestro sostén en las comunidades, más que todo hablando aquí de Corquemarca, nuestro sostén son los ganados. Y si perdemos los ganados por falta de forraje, de sequía, estamos perdiendo mucha economía los del agro. Ahora es el oportuno donde las instituciones están llegando para conocer qué actividades podemos tomar sobre esta sequía, sobre este fenómeno que nos viene. Pero a base de la alcaldía creo que ya estamos declarados como municipio con desastres naturales, y ojalá, Dios mediante, que el gobierno departamental o desde arriba, desde la nacional y departamental, nos llegue algún incentivo para paliar desastres naturales. Bien, muchas gracias a ustedes, que Dios les bendiga, que en este día sea pues una bendición para Corquemarca, que todo este taller sea pues un conocimiento para todos los hermanos de Corquemarca.
1: Bueno, ahí vemos que el testimonio de don Macedonio nos recuerda que no estamos hablando de un problema del futuro, sino de una emergencia del presente. Bueno, pasando a otro tema también, el día de ayer, 25 de agosto, en el municipio de Corque, fue un escenario importante porque se llevó a cabo lo que es el Foro de Gobernanza Ambiental, Gestión de Agua y Género frente al Cambio Climático. Esto con amplia participación de autoridades originarias, estudiantes de la normal y organizaciones sociales, quienes participaron también de este foro. En este espacio de debate fue organizado por el Gobierno Autónomo Municipal de Corque con el respaldo de técnicos del CIPCA y el CEPA. Así nos da a conocer el ingeniero Ernesto Vicente.
2: Soy técnico de Apato Productivo del municipio de Corque.
4: Háblenos acerca del taller, del foro que se está llevando a cabo el día de hoy aquí en el municipio de Corque, por favor.
2: Bueno, un número más de nuestro aniversario bicentenario que estamos cumpliendo este año, por 100 años. Se está organizando varias actividades. Uno más es este foro que con el apoyo de la institución SICA y con la invitación de CEPA, se está realizando sobre la gobernanza, más que todo el medio ambiente, ¿no?, que se está tocando en este foro.
4: ¿Quiénes están participando de este foro? Hemos visto estudiantes.
2: Sí, están participando las autoridades originarias en pequeña cantidad. También están los estudiantes aquí de la normal, que está ubicada aquí en Corque. Yo creo que el agua es vida, ¿no es cierto? Entonces yo creo que estos temas son muy importantes para poder conservarlo. municipio Corque, como está ubicado en el altiplano, tenemos escasas aguas, especialmente en esta época que estamos en época de sequías, y yo creo que son temas muy importantes que se deben seguir continuando para poder mantenerlo, ¿no? Conservarlo el agua.
4: Ya. Hemos escuchado que ustedes como municipio de Corque se han declarado en estado de emergencia por este tema de la sequía.
2: Sí, estamos ya como desastre, no sé, ya hay una resolución del consejo, entonces todas las comunidades ya no tenemos agua, ¿no? Los ríos, las vigillas, los pozos ya están secos porque este año ha llovido muy poco, muy poco.
4: Ya, muchas gracias. Ya.
1: Bueno, en conclusión, lo que vivimos en Corque nos muestra que cuidar el agua no es tarea de unos pocos, sino responsabilidad de todos. Cuando se unen el gobierno municipal, las instituciones como SIPCA, CEPA y las autoridades originarias con su sabiduría ancestral, y sobre todo los jóvenes estudiantes, entonces podemos hablar de un futuro, ¿no? Bueno, este foro no fue solo palabras, fue el inicio de acciones concretas con equidad de género para proteger nuestra agua. Bueno, amigos y amigas, vamos a realizar un corte musical. Vamos, por favor.

0: Norma Mollo. Por favor, adelante. Buenos días.
1: Que nos sigue en este horario de 11 a 12, un programa dedicado al medio ambiente. En ese sentido, quiero contarte de que el pasado domingo en esta, en la primera versión de la FEXPOCAM que se ha desarrollado en Turco, pues han participado también diferentes artesanas, ¿no? Mujeres artesanas que realizan trabajos en torno a la fibra de llama de alpaca, ¿no? Y en ese entendido hemos podido conversar con dos hermanas, con la hermana Florencia Canqui y también con Sofía Villanueva, quienes, bueno, estaban participando por el compromiso que tenían también con las autoridades, y nos contaban, ¿no?, el impacto que han tenido a consecuencia de las fuertes nevadas y también los vientos huracanados, quiero decir. Entonces, el 19 de agosto, la primera nevada, ellas han sufrido, nuevamente reitero, los impactos ocasionados por estos eventos climáticos. Han denunciado que más de 30 camélidos entre alpacas y llamas, porque este sector es camélido, han sido enterrados, ¿no? Primero por la nevada, después por los vientos, y alrededor de 30 o más, porque en ese momento todavía continúan apareciendo las llamas o las alpacas muertas, ¿no? Porque han sido enterradas y con el transcurso de los días y también por el viento se está despejando, ¿no? Entonces están volviendo a encontrar otros ejemplares ya, pues, como decíamos, muertos. Entonces, esto lo que preocupa, uno, es una gran pérdida económica para ellos, tomando en cuenta que tiene un valor económico cada uno de estos ejemplares, y al mismo tiempo la comunidad, ¿no? La estancia de Taipiuta, donde no solamente doña Florencia o la hermana Florencia ha sido afectada, ¿no? También hay varios como don Luis Canqui, también doña Antonia Villanueva, entre otros, que también pues han sido afectados por esta situación. Si bien pues hay ganado muerto, enterrado nuevamente, reitero, por la nevada y sobre todo por estos vientos tan fuertes, también las casas, nos contaban, ¿no? Las casas, a ver si podemos imaginarnos, ¿no? Hasta la mitad de la pared han sido enterradas por el viento. Así que la magnitud de esta situación prácticamente es para, a veces, para no creer, ¿no? Pero en la forma que nos han contado ellas, con lágrimas en los ojos, realmente a mí personalmente me ha calado, como podríamos decir, ¿no? Y me ha preocupado también, dado que pues yo soy parte de este municipio y conozco toda esa zona. Entonces, esa es la preocupación que quería un poco socializar para que la gente también pueda entender, ¿no? Tiene que ver también con los cambios climáticos, el tema ambiental, entre otros. Pero a esto hemos hablado con el alcalde del municipio de Turco, bueno, para tener siempre la contraparte de la otra noticia, ¿no? Que está haciendo referente a esto. Si bien han sido 3 días o 2 días de feria, y se han mostrado camélidos increíblemente, pues, espectaculares, podríamos decir, pero a la par este problema que se ha suscitado, ¿no? Entonces, nos ha indicado, ayer ya el Consejo Municipal de Turco ha aprobado una ley que va, de repente, proteger y también gestionar, vamos a decir, recursos económicos. Hoy en la mañana ya tendría que haberse promulgado esta ley, que nos ha manifestado, ¿no?, el alcalde del municipio de Turco, Grover Pérez. Bueno, esperamos que con esta ley de alguna forma pueda solucionarse y también gestionarse recursos económicos, sobre todo para forraje y otros aspectos, ¿no?, que necesitan las comunidades que están prácticamente en la frontera con Chile. Si muchos de repente no conocen, es de Tambo Quemado hacia el oeste, ¿no? Hacia el oeste está la comunidad de Chachicomani y más adentro está Pampa Mogachi y ahí la estancia Taipi Uta. Entonces, eso es preocupante y creemos que a nivel del departamento de Oruro también debería haber instancias correspondientes, ¿no? Si bien se empieza con esa declaratoria en el municipio de Turco, pues tiene que subir eso a la gobernación y posteriormente al gobierno central. Bueno, es todo un proceso, esperemos que todo ese proceso pueda ser corto, porque de repente no es la única el único problema que está atravesando, ¿no?, este municipio, también por otros municipios.

0: pues ya han dado cuenta de lo que está sucediendo. Nosotros pues vamos a hacer seguimiento a esta situación porque preocupa, ¿no? Preocupa mucho, y si bien se emiten leyes a nivel del municipio, pero muchas veces también emitimos ya cuando pasa el suceso, ¿no? Deberíamos haber hecho al revés, ya sabíamos los fenómenos que iban a ocasionar el fenómeno el Super Niño, como se está manejando ahora, sabíamos, ya nos anticiparon, pero hemos dejado que ocurra estas situaciones. Obviamente es impredecible a veces, pero ahí están pues nuestras autoridades, a quienes hemos elegido con nuestro voto para que realmente hagan algo por las comunidades. Eso quería contar para que la gente pueda conocer. Y entre otros, pues no quiero aprovechar este espacio, Ruth. Hoy la Liga de Defensa del Medio Ambiente cumple 43 años al servicio del medio ambiente. CEPA es un miembro de esta institución que ya por 43 años a nivel de Bolivia está trabajando, ¿no? Y ahora con un proyecto específico en Villañeque, también una comunidad vulnerable, los suros de Villañeque, donde se está intentando de alguna forma también mitigar y de pronto trabajar en otros aspectos en beneficio de esta comunidad, los suros de Villañeque, y aquí con la plataforma en defensa de las áreas protegidas. Eso así cortito, Ruth, y bueno, vamos a estar siempre al tanto para poder informar y pues la ciudadanía también pueda enterarse de estos aspectos que preocupan.
1: Está bien, licenciada, una preguntita. ¿Se está socializando acerca de este fenómeno del Niño a las comunidades del municipio de Turco?
0: Bueno, en realidad en Turco ya el alcalde del municipio, Grover Pérez, ya ha emitido, ¿no? Ayer, preocupados ellos, primero es eso, ¿no? El consejo se tiene que reunir y han aprobado esta ley, que es una emergencia. A ver, específicamente les vamos a decir qué es lo que dice, ¿no? Por pérdidas y también por daños que han sido ocasionados en el municipio de Turco, ¿no? Tiene que ver con las heladas, los vientos huracanados y también las nevadas. Entonces, en ese aspecto va esta ley, pero hoy, en horas de la mañana, ya tendría que ser promulgado. Sin embargo, desde el CEPA, lo que se pretende ahora con estos eventos que están pasando en diferentes municipios es realizar un evento, ¿no? Un evento donde se involucre también a la Universidad Técnica de Oruro, la universidad pública, para que nos pueda dar también respuestas concretas, ¿no? Porque la universidad está para eso, ¿no? Está para dar respuestas concretas a las comunidades y sobre todo ahora, ¿no? Con estos eventos climáticos. Entonces, el CEPA ya está en puerta. Estamos ya trabajando en una propuesta donde se va a involucrar, nuevamente reitero, a estas entidades académicas y al mismo tiempo a los municipios y también al departamento de Oruro, ¿no? A las instancias correspondientes. Entonces, estamos avanzando eso y queremos adelantar también con unos aspectos que de repente puedan contribuir a que estos impactos del cambio climático no pueda o estemos preparados, ¿no? ¿Qué es lo que debemos, cómo respondemos, qué debemos hacer también como comunarios, como personas? Solo eso, Ruth. Muchas gracias.
1: Ya, muchas gracias por la información que nos has brindado, Normita. Vamos a ir a un corte publicitario, luego vamos a retornar con otra entrevista de temas muy importantes con el licenciado Clemente. Vamos.

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2: Bueno, ahora estamos en contacto con nuestro compañero Clemente, quien nos dará a conocer sobre curso, taller, reuniones importantes. Muy buenos días, compañero Clemente.
3: Buenos días, Ruth. Aquí ya dispuestos a brindar la información necesaria de tantas actividades que está emprendiendo el Centro de Ecología y Pueblos Andinos en coordinación con otras instituciones, con otras organizaciones, con otros municipios, para conocer, profundizar, reflexionar sobre temas ambientales. ¿Qué va a ir pasando con el clima? ¿Qué va a ir pasando con las lluvias? ¿Qué va a pasar de aquí a unos meses con todos estos problemas que estamos viendo, esas preocupaciones que tiene nuestra colectividad, nuestra sociedad? Así que estamos a disposición, Ruth.
2: Listen, háblenos del taller que se ha llevado a cabo el día sábado dirigido a reporteros populares, por favor.
3: Ah, sí, el día sábado, la Pío 12, particularmente la red Pío 12, en coordinación con el Centro de Ecología y Pueblos Andinos, CEPA, tienen este espacio tan importante como es el de reunir a los reporteros populares, es decir, reporteros de varios emisoras también, ¿no?, que se tienen en distintos municipios de nuestro departamento. Y ha sido tan importante esta reunión, compartir con ellos. Estamos hablando de hermanos que tienen que ver con la comunicación. Y una forma de ver esto, les decía yo a los hermanos, compartiendo, pues, reflexionando, reuniendo con ellos, les decía: yo puedo hablar a ustedes entre que son como 20, 25, 30 personas, pero ustedes hablan a miles, y ese era el fondo del tema. Y en esa dirección, pues, las preocupaciones sobre la actividad minera y la contaminación se ha hecho presente, y hemos podido sentir de voz propia de ellos que este tema de la contaminación minera había que ver con un poco más de seriedad, ¿no? No en el afán de querer molestar a nadie, no en el afán de querer parar la actividad de nadie, sino en la intención sana de querer poner que las normas en este país puedan cumplirse de alguna manera. Entonces, Ruth, ha sido una especie de diálogo con ellos, y ellos han dado a conocer sus experiencias. Sin embargo, desde el CEPA les hemos pedido de que el cumplimiento de la normativa ambiental, sobre todo en el país, debe mínimamente favorecer a la población no minera. Claro, los operadores mineros trabajan porque necesitan, porque hay que llevar el pan nuestro de cada día a las casas también, pero eso no puede ser suficiente justificativo para dañar el tema ambiental a las comunidades río abajo. Entonces, ese fue el fondo de la conversación con los hermanos reporteros, y los hermanos reporteros hacían conocer cada realidad de las subcuencas, cada realidad de operaciones mineras que están trabajando, y que lamentablemente a veces encontramos gente que es, digamos, un tanto irresponsable en el tratamiento de su operación minera. Y entonces reclamarles a ellos, decirles de buena forma de que el cuidado ambiental, de que esta tarea de cuidar la madre tierra, nuestra Pachamama, la casa común de todos, es tarea de todos. Entonces, estoy segurísimo que de tanto reflexionar, conversar con ellos, todos asumimos la tarea de cuidar el tema ambiental. Ha sido muy fructuoso esa reunión. A muchos compañeros, muchas hermanas que estaban ahí presentes, hermanas, mujeres, estaban a conocer la realidad de la importancia, por ejemplo, del recurso agua otra vez. El tema del agua, que es de particular importancia para las comunidades, y entonces nos decían cómo podemos cuidar el agua sin que los trabajadores de las operaciones mineras paralicen. Entonces, llegamos a la conclusión de que sí debemos hacer operaciones mineras, pero cumpliendo la normativa, sin olvidar de que río abajo hay comunidades que viven de trabajar la tierra, sin olvidar de que comunidades río abajo hay comunidades que viven de producir la madre tierra. Y en esa dirección pues hemos ido viendo todo este tema hasta que hemos llegado a la conclusión de que estos encuentros, estas redes y sobre todo los días sábados en sus programas pueden seguir reflexionando sobre temas ambientales, sobre el uso racional de los recursos naturales que están que tienen en distintas comunidades, distintas cuencas de nuestro departamento.
2: Ya, compañero, el día lunes también se tuvo una reunión importante con la Brigada Parlamentaria y la Coridup. ¿Qué avances se tuvo en esta reunión?
3: Sí, tenemos en esa oportunidad nos hemos reunido con una diputada de la Brigada Parlamentaria de Oruro, quien, según la actividad que desarrolla como una representante por nuestro querido Oruro, es que se ha puesto del lado de la Coordinadora en Defensa del Río Desaguadero Laxururo y Popó, es decir, de la Coridup. Ha entendido, comprendido más que los demás parlamentarios, digamos, que la tarea de la Coridup es el de defender las comunidades de la contaminación, particularmente minera. Aunque la contaminación, inclusive por parte de la urbanización de la gran urbe orureña, también afecta a las comunidades. Entonces, en esa dirección, la diputada

0: diputada por Oruro, que nos diga, a ver, ¿qué hay que hacer en este tema ambiental? Muy preocupada ella, y le hemos, prácticamente estamos haciendo una nota con los problemas centrales ambientales que tienen las cuatro subcuencas que fluyen al lago Popó, al lago Uruuru. Y entonces ha sido un acuerdo muy importante, el documento se está elaborando hoy mismo, en este momento. Las comunidades afectadas están redactando esta nota para decir esto no estamos, en tal comunidad esto está pasando, en tal cuenca esto está pasando. Entonces, ha de ser un documento que le contextualice a nuestra diputada y ella puede iniciar las gestiones que corresponde. ¿Por qué acudimos a nuestra diputada? No siempre las autoridades reciben con agrado a comunidades o representantes de las comunidades para hacer gestión ambiental. Siempre hay esa evasiva, que tengo reunión, sea en la gobernación, sea en el ministerio, sea en el municipio. El tema ambiental a veces es espinoso, entendemos eso, pero ella dice, así como es de espinoso, es que también se toca, cuando se toca el tema ambiental, se toca los intereses de otros sectores. Con todo, la diputada, en ese sentido de cooperar con estas comunidades afectadas, nos reunimos con ella, ya es la segunda reunión que tenemos, y la nota que le hagan llegar las comunidades afectadas seguramente va a hacer que ella emprenda gestiones, sobre todo en la ciudad de La Paz, donde cuando llegamos con dirigentes, llegamos con comunidades que quieren hacer sus reclamos ante el Viceministerio de Medio Ambiente, que no están, que están de viaje, que para qué han venido sin avisar, cosas así, sin entender, sin comprender que las comunidades hacen el esfuerzo de dejar sus comunidades, de dejar su ganado y estar en La Paz con autoridades que les permita reclamar sobre el tema de contaminación. Entonces ha sido este acuerdo con la diputada y no quiero nombrar, dar el nombre, Ruth, entenderás que puede haber una especie de celo con los demás diputados y senadores representantes de nuestro departamento. Entonces dejamos nomás y en su momento oportuno diremos, esta es la diputada que nos ayudó, esta es la diputada que quiere el tema ambiental, esta es la señora diputada que ama la madre tierra, los recursos naturales, en fin, que nos manejemos como una región, como un departamento un tanto más ordenado ambientalmente hablando.
1: Ya, muchas gracias, Licen Clemente, por la información que nos has brindado en esta jornada.
0: Gracias a ustedes y ojalá en otros espacios podamos estar compartiendo mucha más información que es de interés de nuestro querido Oruro. Buenos días.
1: Bueno, de esta manera hemos podido nutrirnos con información muy importante. Vamos a estar dando seguimiento a estos temas tan importantes, como dijo nuestro compañero Clemente. Bueno, de esta manera llegamos al final de nuestra edición de Conciencia Ambiental. Siempre diciendo que la conciencia ambiental comienza con pequeñas acciones, pero juntos podemos lograr grandes cambios. Soy Ruth Hualca y fue un gusto acompañarlos. Nos encontramos en una próxima edición de Conciencia Ambiental. Hasta pronto.
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5: Es la hora 11:59 minutos.
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0: Son las 12, amigas, amigos, oyentes, bienvenidos a las informaciones. En esta jornada de miércoles. Miércoles 26 de agosto del 2026. Como siempre, es un enorme placer estar con ustedes. Gracias por su atención. Y a continuación les vamos a presentar nuestros titulares.
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0: Pese al estado de excepción, productores de Beni instalaron un bloqueo en la carretera hacia Santa Cruz en rechazo al decreto que ajusta el precio del diésel. El ministro de Defensa asegura que los bloqueos de carreteras serán contrarrestados con presencia policial y militar. El viceministro de Régimen Interior, Hernán Paredes, informa que un plazo de 48 horas deberá explicar al gabinete las razones de derogar o abrogar el decreto que ajusta el precio del diésel. La gobernación de Cochabamba dice que no puede comprar medicamentos ni llevar alimentos a centros de acogida por las medidas económicas del gobierno. En La Paz, pacientes y familiares de personas con cáncer se movilizan en puertas del Ministerio de Salud en demanda de medicamentos. La Federación Sindical de Trabajadores Mineros de Bolivia pide la destitución del ministro de Minería por poner trancas al sector y favorecer la ilegalidad. El gobierno denunció un daño económico de 870 millones de bolivianos con contratos para la planta de biodiesel. La presidencia instruyó una investigación minuciosa sobre las denuncias surgidas en el caso del asesor político Fernando Cerimedo y la activista Nadia Beller. En Bolivia existe más de 1.200.000 adultos mayores, de los cuales el 82% sobrevive con la renta dignidad y un 67% son jefes de hogar. Caritas de la Iglesia Católica pide políticas de Estado para este sector vulnerable.
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0: Doce del mediodía con 3 minutos. Pese al estado de excepción, productores de Beni instalaron un bloqueo en la carretera hacia Santa Cruz en rechazo al decreto que ajusta el precio del diésel. Vamos con este informe desde Radio Patujú en Trinidad, Beni, Carlos Vargas.
3: Productores agropecuarios de la provincia Marván del Beni desafían el estado de excepción y bloquean la carretera Trinidad-Santa Cruz. Exigen al gobierno de Rodrigo Paz que baje el precio del diésel para los productores de alimentos. Jonathan Zárate, dirigente del sector, informó que el punto de bloqueo fue instalado en Puente San Pablo, población limítrofe entre Beni y Santa Cruz, a las 0 horas de este miércoles, a unos 140 kilómetros al este de Trinidad. Hasta el lugar llegó un contingente policial desde la capital beniana. Tras una reunión, los bloqueadores dieron un cuarto intermedio a media mañana. Por unos 30 minutos permitieron el paso de vehículos que habían sido sorprendidos por la medida de presión. Los bloqueadores son productores que llegaron a la zona de otras partes del país y que se dedican a la siembra y cosecha de arroz y soya, tanto en esa zona que corresponde a los departamentos de Beni y Santa Cruz. Es por eso que además de rechazar el precio de 18 bolivianos por litro de diésel, exigen un aumento en el cupo semanal de este carburante en un surtidor de Guarayos, población cruceña ubicada a varios kilómetros de la frontera beniana. Fue un reporte de Radio Patujú para la red de noticias Beni y Pando.
0: 12:05. El ministro de Defensa asegura que los bloqueos de carreteras serán contrarrestados con presencia policial y militar.
4: Sobre algún punto de bloqueo de caminos en el departamento del Beni en demanda de la crisis del combustible, el ministro de Defensa Ernesto Justiniano indicó que este tipo de protestas serán contrarrestadas con grupos de la fuerza militar y la policía en el marco del decreto del estado de excepción. La autoridad indicó que se ponderará el diálogo, sin embargo, de mantenerse algún punto de bloqueo será la intervención.
5: y de la ANH que se va a trasladar hacia el lugar. Tengo la información también de que están dejando pasar algunos vehículos y el tema del bloqueo lo vamos a contrarrestar con una delegación de las Fuerzas Armadas, un despliegue de las Fuerzas Armadas y de la Policía también, que está tomando acciones en ese sentido. Así que, pero espero que pronto se resuelva, porque ya, como les digo, hemos establecido contacto y es mejor siempre tratar estos temas de protestas como protestas pacíficas y buscar un entendimiento.
6: ¿Usted dice levanta el bloqueo, se usa la fuerza pública, ministro?
5: Es lo que corresponde, es lo que corresponde. No vamos a permitir los bloqueos en ninguna parte del país y además esto es importante también. Estamos identificando a quiénes son las personas que están llamando a este tipo de situaciones que están prohibidas en el país, para que con el debido proceso la justicia tome acciones.
4: Sobre algunas sugerencias de ampliar el estado de excepción, indicó que se lo analizará en su momento, en el marco que aún queda un mes más para esta medida. Rodrigo Fernández, Herbol La Paz.
0: Son las 12:07. La información ahora desde Cochabamba con nuestro compañero de trabajo, Wilson Gisbert. Wilson, ¿qué tal? Buenas tardes, bienvenido.
7: Hugo, muy buenas tardes, amigas y amigos en todo el país, muy buenas tardes. Al momento en el centro de Cochabamba tenemos 23 grados de temperatura. Para el gobernador Leonardo Loza, el gobierno debe abrogar hoy el decreto supremo 5676 al que califica de antipopular.
8: El decreto 5676 es uno de tantas que hay que daña, que maltrata, que perjudica al pueblo. Es uno.
9: El gobernador de Cochabamba, Leonardo Loza, hizo visible la urgencia de abrogación del decreto supremo 5676 y señaló que el presidente y el ministro de Economía tienen hasta hoy para anular esta normativa.
8: No le queda otro camino, no le queda otra salida al gobierno. Hoy día, no, durante el día debería anular al 100% ese decreto 5676 que destruye, ¿no? A nombre de diésel destruye la economía y la producción nacional. Y esperemos que el gobierno sea consciente y que hoy día se deshaga de ese decreto que está matando, que está asfixiando a todo el Estado plurinacional de Bolivia con relación al tema del diésel.
10: ¿Su propio viceministro ha sugerido hacer modificaciones o hacer abrogación de este decreto, gobernador?
8: Por eso no hay por dónde sostener, ¿no? No hay por dónde inventarse argumento. Esto es una medida antipopular, antipueblo boliviano, así que no le queda otro camino, no le queda otra alternativa al gobierno de anular hoy, durante el día, ese famoso decreto que no beneficia para nada al pueblo.
9: Asimismo, se pronunció respecto a la posesión de Cristian Morales como nuevo ministro de Economía.
8: Y el nuevo ministro de Economía, ojalá tenga buenas intenciones, ojalá tenga una intención sana, ojalá sea transparente. Ojalá no caiga en esa bolsa o en ese nido de corrupción que se ha organizado al interior del gobierno. Queremos un ministro de Economía transparente, queremos un ministro de Economía que atienda a todos, que no discrimine.
9: La primera autoridad política del departamento agregó que el exministro Gabriel Espinosa empeoró la economía nacional.
8: Lamentablemente, claro, venía de parte del don Samuel Doria Medina, el capitán, no sé cómo denominaban, que debería antiinflación, pero mejor nos ha destruido, ¿no? Nos ha dejado un país devastado económicamente y...
9: Informó Luis Vargas, Red Pío 12, Cochabamba.
7: 12 del mediodía con 10 minutos.
0: El viceministro de Régimen Interior, Hernán Paredes, informa que en un plazo de 48 horas deberá explicar al gabinete las razones de derogar o abrogar el decreto que ajusta el precio del diésel.
4: El viceministro Hernán Paredes indicó que tiene un plazo de 48 horas para elaborar un informe hacia el gabinete, donde se puedan tener aspectos de análisis de una abrogación o derogación del decreto 5767. del precio diferenciado de la venta de diésel para grandes consumidores. El viceministro Paredes explicó el análisis que hace con distintos sectores para ver si el decreto 5667 cumple su función.
11: Se tiene que hacer, pues, una abrogación, derogación, lo que sea necesario, pero tenemos que hacer un ajuste en el modelo de custodia y de distribución de combustible, diésel y gasolina, que garantice los objetivos originales. Ese es un punto central. Lo que hemos quedado es de que yo tengo un plazo de 48 horas, que me parece totalmente razonable, para presentar un informe al gabinete defendiendo y explicando estos temas, ¿no? Con toda claridad. Yo creo que queda claro que los objetivos del decreto son correctos. Lo que hay que hacer es hacer ajustes para que eso sea efectivo, porque ahorita no se están cumpliendo esos objetivos.
4: El viceministro Hernán Paredes hizo esa aclaratoria a propósito de un video difundido donde la autoridad haría observaciones a este decreto del precio diferenciado de la venta de diésel, uno subvencionado y otro a 18 bolivianos el litro para grandes consumidores. Rodrigo Fernández, Herbol La Paz.
0: Son las 12:12.
7: La gobernación de Cochabamba no puede comprar medicamentos ni llevar alimentos a centros de acogida y residencias por las medidas económicas del gobierno.
12: La adquisición de medicamentos, lamentablemente, ya no tienen el costo inicial de hace unos cuantos meses atrás. Ni siquiera se ha triplicado, se ha quintuplicado en realidad. Esos medicamentos para los adultos mayores, para las personas con discapacidad y con problemas mentales, ya no nos los puede otorgar el SUS, ¿no? Y tenemos que hacer la adquisición. Estamos haciendo modificaciones presupuestarias porque el costo es muy elevado. E incluso en el tema de llevar los alimentos a las residencias y centros infantiles de los municipios alejados, no lo podemos hacer. Esos alimentos se encuentran en los almacenes porque ya los municipios no pueden pagar ni siquiera el coste o el flete del transporte, que también se ha triplicado por el tema del diésel, ¿no? Entonces, esos son los problemas que venimos acarreando, y obviamente esto se debe a las medidas económicas del nivel central, que en vez de ayudarnos nos están perjudicando, ¿no?
13: El director del Servicio Departamental de Política Social, SEDEPOS, Manuel Mariscal, agregó que para cumplir con esa obligación deben destinar el dinero que tiene otra asignación para esta compra.
12: Estamos concentrándonos netamente ahora alimentación, medicamentos y atención, lo que significa, si teníamos algún presupuesto para el tema de refacción de algunas instalaciones, bueno, las refacciones tendrán que esperar, pero lo que no puede esperar es precisamente la alimentación y los medicamentos en nuestros centros, ¿no?
13: En el informe, Iván Camacho, de Radio Cancha Parlaspa, Herbol Cochabamba.
7: 12:14.
2: Enseguida retornamos con el noticiero que une al país.
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0: Doce del mediodía con 18 minutos. En La Paz, pacientes y familiares de personas con cáncer se movilizan en puertas del Ministerio de Salud en demanda de medicamentos.
25: En La Paz, pacientes y familiares de personas con cáncer se movilizan en puertas del Ministerio de Salud. El sector pide atención inmediata. Han señalado la máxima representante del sector, Rosario Calle, manifestó de que no existe medicamentos, pero también ha manifestado de que la atención es pésima en distintos centros, entre ellos el Hospital de Clínicas.
26: Entonces tenemos muchas necesidades. No hay ni sillones, lo tienen que hacer sus quimioterapias en banquitos. Y la falta de recursos también humanos en oncohematología y no funcionamiento de ambulancias de cuidados paliativos. En Bolivia, la mayoría de los pacientes están para cuidados paliativos, porque lamentablemente van muy tarde a los centros de salud y no hay un trabajo para poder prevenir esto desde las diferentes instancias. Entonces, muchos pacientes están en cuidados paliativos. No hay medicamentos para cuidados paliativos, no hay morfina. A veces hay una semana y la siguiente no. Hemos pedido aquí al ministerio hace meses que nos den medicamentos para cuidados paliativos, porque los pacientes sufren, no pueden aguantar el dolor si no tienen morfina, si no tienen medicamentos fuertes para poder soportar el dolor, el paciente llora. Realmente es desesperante.
27: La falta de medicamentos pone en una situación crítica a los pacientes. Una de ellas manifestada de que solamente está esperando su muerte. Así lo ha manifestado.
28: No, por ejemplo, no puedo ya. Necesito otro tratamiento. No puedo acceder. ¿Cuánto cuesta? 9.000, 6.000 bolivianos. ¿Cómo voy a acceder a eso? Estoy esperando a mi muerte. Y si tengo que morir, voy a morir aquí en la puerta del ministerio. No es la primera vez que andamos reclamando. Tantos años, la primera vez, señora ministra, nos ha dicho, voy a hacer, ha habido un cambio, el gobierno ha cambiado, va a haber esto, va a haber... Ni una se ha molestado en llamar.
27: Graciela Dorado Alano, Carbo La Paz.
0: Son las 12:20.
7: Control Social de Salud exige 520 ítems para hospitales de Cochabamba.
3: El Control Social de Salud de Cochabamba pide que el departamento reciba al menos 520 ítems de salud para paliar la necesidad que hay en los hospitales de primer y segundo nivel. El presidente del Control Social de Salud, Adalid Paiva, aseguró que la ministra de Salud, Marcela Tatiana Flores, en su visita a Cochabamba, aseguró que se tenían 2.300 ítems disponibles para ser distribuidos en toda Bolivia, lo que significa que tocaría al departamento de Cochabamba 256 ítems, pero se planteará que los ítems se distribuyan por población. En este sentido, debería corresponder a Cochabamba 520 ítems. Paiva aclaró que la demanda histórica de ítems de Cochabamba superan los 1.500.
5: Claro, cuando llegó la ministra al Colegio de Médicos, había comprometido 2.300 ítems que estaba en el Senado, ahora ya se ha aprobado en el Tercero General de la Nación también, y son 2.300 ítems que para todo Bolivia. Y en la situación matemática simple, yo siempre digo, hay que dividir en 9 departamentos, nos tocaría a 255.5 ítems por departamento, pero lo que nosotros vamos a exigir a la ministra es de que se distribuya esos ítems por población. Santa Cruz en primer lugar, La Paz segundo y Cochabamba por población en tercer lugar. Mínimamente nosotros necesitaríamos 520 ítems para paliar los hospitales de segundo nivel y tercer nivel. Y ahora la ministra arguye de que hay más de 780 ítems ministeriales. Eso tendríamos que redistribuirlos en los centros de salud, ambulatorios de 6, 8, 12 horas y los integrales de primer nivel para que se potencie y la atención por lo menos sea regular en estas instituciones que necesitan el apoyo de todo este tema.
3: Por otra parte, el Control Social plantea que los ítems que se asignen a los departamentos lleguen sin nombre ni apellido, es decir, se distribuyan a través de un concurso de méritos y se priorice a los médicos, enfermeras, trabajadores en salud y personal administrativo que ya trabajan en los hospitales hace 5, 10, 15 o 20 años, pero no tienen un ítem.
5: Los ítems tienen que llegar sin nombre y apellido. Tiene que haber competencia en los diferentes hospitales, centros de salud, que hay profesionales que están trabajando 10, 15 años con contratos municipales y que sean beneficiados ellos.
3: Walter Unzueta, Red Pío 12, Herbol, Cochabamba.
7: 12:23.
0: La Federación Sindical de Trabajadores Mineros de Bolivia pide la destitución del ministro de Minería por poner trancas al sector y favorecer la ilegalidad.
27: Desde la Federación Sindical de Trabajadores Mineros de Bolivia, a través de su máximo representante Andrés Paye y otros dirigentes, en esta jornada han pedido la destitución del ministro de Minería por poner trancas al sector y favorecer la ilegalidad. Incluso le han señalado al ministro como un niño malcriado.
6: Con esa su maldita cumbre, que solamente lo ha hecho sectorial, y ha hecho pelear a los compañeros cooperativistas. También nos quería engatusar a nosotros, pero le hemos presentado las propuestas. ¿Qué ha dicho ahora? Nada. De lo que le hemos observado, de eso se agarra. Carajo, pareces un niño malcriado. Nosotros necesitamos hombres, hombres que quieran trabajar. No caprichosos. Por tanto, compañeros, quiero decirles, hemos pedido y hemos indicado con claridad que se retire, porque esa clase de autoridades no nos sirve, no aporta nada, o que nos diga en qué está aportando. El simple hecho de él que dice, voy a traer inversión, inversión, inversión, pero ¿cuándo, dónde? Ni siquiera tiene la capacidad de poder llevar una cumbre minera.
27: Por otro lado, también han señalado de que la minería ilegal habría crecido en estos últimos años. Han manifestado de que incluso estaría llegando a un 80%.
6: Es casi el 80% la minería ilegal. Imagínense, no se tiene datos exactos, pero a priori ya lo han sacado algunas organizaciones que se dedican al tema estadístico.
27: Graciela Dorado Alano, Carbón La Paz.
0: Doce con 25 minutos.
7: La Federación Sindical de Trabajadores Mineros de Bolivia cuantifica la afectación sobre la producción del 40% en su sector por la escasez de combustibles y el decreto 5676.
4: En relación al decreto 5777 es lo que se ha indicado de que, bueno, en realidad afecta a lo que es la economía y sobre todo va a afectar un 40% en relación al tema de la producción.
8: La Federación de Trabajadores Mineros de Bolivia reporta una afectación del 40% de la producción de minerales a causa de la escasez de combustible y los efectos que causa el Decreto Supremo 5676, que tiene incidencia directa en la comercialización de diésel.
4: Nuevamente va a haber una afectación del 40% en el tema de la producción y eso va a incidir en el tema también impositivo y en el tema regalitario a las regiones productivas y sobre todo seguramente va incidir también en el tema de la canasta familiar de nuestras familias, en el tema también ya afecta, por ejemplo, en el tema del pasaje interdepartamental, interprovincial y tantos otros temas que como sector nosotros lo hemos analizado y nos sentimos muy, muy preocupados, ¿no?
8: Este sector de momento descarta romper el estado de excepción pese a las afectaciones que sufren.
4: Mira, nosotros la verdad como sector minero asalariado estamos con esa porción. No sabemos qué porción va a tomar las otras organizaciones y sobre todo el pueblo, el ciudadano de a pie, ¿no? Tal vez también están tranquilos, están cómodos, porque no te olvides, en la movilización que hemos hecho este último, decían que nosotros estábamos equivocados, que nosotros habíamos perjudicado como Federación de Mineros Central Obrera Boliviana a la población, que por nuestra culpa había escasez de alimentos.
8: Andrés Paye, ejecutivo de los trabajadores mineros, además pide lo siguiente al gobierno.
4: Como sector minero asalariado, es que también pues hemos pedido de que el gobierno debía de atender y debe solucionar y sobre todo considerar el tema de lo que es ese planteamiento que ha hecho en el tema del ajuste de los combustibles, en este caso del diésel, ¿no?
8: Informó Luis Vargas, Red Pío 12, Cochabamba.
7: 12:28.
0: El gobierno denunció un daño económico de 870 millones de bolivianos con contratos para la planta de biodiesel.
9: El gobierno, mediante el viceministerio de Transparencia, denunció un daño económico superior a 870 millones de bolivianos al Estado por operaciones vinculadas con la planta de biodiesel 1 de YPFB a raíz de dos contratos para la provisión de aceite crudo de soya adjudicados a un mismo proveedor. Las irregularidades habrían ocurrido durante el gobierno de Luis Arce, quien fue impulsador de la planta ubicado en Santa Cruz.
10: 870 millones de bolivianos. ¿Y cómo es que se produce esta afectación económica? Hacemos referencia a dos contratos. Estos contratos eran para la provisión de aceite crudo de soya.
9: Según explicó el viceministro Yamil García, ambos contratos alcanzaron un valor conjunto de 1.057 millones de bolivianos y derivaron en el desembolso de anticipos millonarios sin que la empresa contratista hubiese presentado garantías de cumplimiento de contrato ni de correcta inversión de anticipo.
10: Es decir, que en menos de una semana, YPFB configura este esquema de tal manera que pueda entregar estos más de 870 millones de bolivianos sin tener una sola garantía de que se pueda recuperar un centavo de estos recursos de todos los bolivianos.
9: El viceministro de Transparencia presentó dos denuncias contra 14 personas ante el Ministerio Público por presuntos delitos de corrupción. Entre los denunciados se encuentra el representante legal de la empresa que suscribió los contratos, además de socios de la compañía y funcionarios y exfuncionarios de YPFB Refinación. Omar Escobar Mamani, Herbo La Paz.
0: Atención al dato de la hora, son las 12:30.
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5: Un gran abrazo para todos ustedes, amigas, amigos, oyentes de su noticiero Bolivia en contacto. La presidencia instruyó una investigación minuciosa sobre las denuncias surgidas en el caso del asesor político Fernando Cerimedo y la activista Nadia Beller.
6: El viceministro de Transparencia, Yamil García, reveló que existe una instrucción presidencial para llevar adelante una investigación sobre las denuncias surgidas en el marco del caso que involucra al asesor político Fernando Cerimedo y su expareja Nadia Beller. García hizo esa mención a tiempo de ser consultado sobre las denuncias de parte de Beller, quien acusó a Cerimedo de hechos de corrupción con vínculos incluso en el entorno presidencial.
7: Hemos recibido una instrucción expresa de parte del despacho presidencial de poder realizar una investigación minuciosa en relación a cada uno de los hechos que se han señalado.
6: Asimismo, indicó que el gobierno se ha presentado como parte coadyuvante en la investigación que abrió la Fiscalía contra Fernando Cerimedo por los posibles delitos de legitimación de ganancias ilícitas.
7: Nosotros como gobierno somos parte coadyuvante y, como ha señalado el presidente desde un principio, todo debe investigarse, todo debe esclarecerse. Es por eso que nosotros nos hemos puesto a disposición de la Fiscalía con la finalidad de que podamos llegar al fondo de cada una de estas afirmaciones.
6: Actualmente Cerimedo se encuentra detenido preventivamente por el cargo de intento de feminicidio contra Beller. Omar Escobar Mamani, Herbo La Paz.
5: Con 35 minutos. El analista Hugo Siles advierte que el fenómeno del Super Niño podría restar hasta 2 puntos al crecimiento de Bolivia.
8: El analista económico Hugo Siles advirtió que el fenómeno del Super Niño profundizará los problemas económicos de Bolivia y reducirá entre el 0.3 y 2 puntos porcentuales la tasa de crecimiento del Producto Interno Bruto, dependiendo de su intensidad.
9: Este año, las previsiones de crecimiento de la economía boliviana dados por el Fondo Monetario Internacional, por el Banco Mundial y otros organismos, estiman cerca de menos 3%. Si el Super Niño es muy fuerte, vamos a tener cerca de -5 a -6%. Realmente una caída estrepitosa para la economía nacional.
8: El economista Hugo Siles explicó que el fenómeno provocará menor cantidad de lluvias, reducción de caudales y menor disponibilidad de agua. Los efectos directos sobre la agricultura y la ganadería. Entre los cultivos en riesgo mencionó la soya, el maíz, el arroz, el trigo, la papa, la quinoa y las hortalizas.
9: En consecuencia, no es un año muy esperanzador, muy optimista.
8: También alertó sobre posibles dificultades en la generación de electricidad debido a la reducción del componente hídrico, además de un mayor riesgo de incendios y conflictos por el uso del agua. Los efectos del super Niño. Iván Ramos, periodismo que cuenta.
5: La luna de miel del presidente Rodrigo Paz terminó y el diésel pone a prueba al gobierno.
8: A 9 meses, la denominada luna de miel del gobierno de Rodrigo Paz terminó y ahora la administración enfrenta un escenario económico y social cada vez más complejo.
9: Yo creo que la luna de miel ha pasado hace mucho tiempo. Si tú me consultas, Iván, y me dices, si tú hubieras sido ministro de Economía, ¿cuál hubiera sido la primera decisión que hubieras tomado? Yo, en menos de 5 días, lo que primero hubiera hecho es elevar el precio del diésel y la gasolina a precios internacionales. nacionales. Los primeros 5 días del gobierno de Rodrigo Paz, con toda la luna de miel, con todo el apoyo político, el apoyo económico, la cooperación internacional, los movimientos empresariales, los movimientos populares, hubieran aceptado que se necesitaba esa medida.
8: Esa es la lectura del analista económico Hugo Siles, quien considera que el incremento del precio del diésel y de la gasolina debió aplicarse durante los primeros días de la gestión, cuando el gobierno todavía tenía un amplio respaldo político y social.
9: 9 meses después, ustedes pueden advertir que esa medida está causando la 5676, el decreto supremo, está causando dificultades, está causando inclusive rechazos de diferentes jóvenes.
8: Hugo Siles sostiene que 9 meses después el escenario es completamente diferente y que el incremento del precio de los combustibles ya está generando dificultades y rechazo en diferentes sectores de la población. Iván Ramos, desde Sucre.
5: Y seguimos con Iván Ramos. La falta de cisternas y el encarecimiento de diésel agravan la escasez de agua en el municipio de Macharetí, en Chuquisaca.
8: La alcaldesa de Macharetí, en la zona chaqueña, Alcira Cabrera, informó que persiste la falta de cisternas para garantizar el abastecimiento de agua destinado al consumo humano y animal en ese municipio.
10: Bueno, ya estamos empezando la sequía en Macharetí y ya estamos comenzando a caer agua en cisterna para consumo humano, tanto para los animales. Estamos pues sacando de los pozos perforados, estamos sacando también para el consumo para los animales, de la quebrada estamos llevando.
8: Explicó que actualmente el suministro de agua se realiza mediante pozos perforados y a través de quebradas debido a la escasez de fuentes de agua disponibles.
10: De la alta del combustible, el diésel lamentablemente muy caro está, entonces eso está afectando mucho, entonces estamos poniendo en contraparte el beneficiario tanto como gobierno municipal igual, pero es un poco preocupado porque la alza del combustible nos está afectando mucho para el cacheo del agua en el municipio.
8: Sin embargo, señaló que el principal problema se ha agravado por el incremento del precio del diésel, que encarece el traslado del agua hacia comunidades que requieren abastecimiento.
10: Bueno, teníamos que decidir para que PIN a cacheo el agua, teníamos que hablar con los beneficiarios de poner contraparte, porque lamentablemente ha salido el decreto a nivel nacional, entonces tenemos que cumplir lo que dice 18 bolivianos, entonces tenemos que ver la forma cómo hacer con contraparte, pese que...
8: Advierte que el mayor costo del combustible dificulta mantener la distribución mediante cisternas.
10: Estamos en una crisis grave, la pobreza, incluso no hay fuente de trabajo, todas esas cosas, pero para solucionar el agua teníamos que ver la forma de poder...
8: Iván Ramos, desde Sucre.
5: El municipio de Azurduy, en Chuquisaca, pierde casi el 100% de su producción agrícola y más de 250 familias quedan afectadas por la sequía.
8: El municipio de Azurduy enfrenta una drástica pérdida de su producción agrícola a causa de la sequía.
11: Fíjese, nosotros tenemos leyes que se han emitido de declaratoria de emergencias. En realidad son más de 2.500 familias, si no me equivoco. Producción afectada, pues, en frijol, maíz, papa, trigo, ¿no? De todos los sectores que les he mencionado.
8: El alcalde de esa zona, Felipe Álvarez, reveló que casi el 100% de los cultivos de frijol, papa, maíz y trigo fueron afectados.
11: Más zonas productivas donde realmente el año pasado no llovió, entonces ahora sigue, son lugares áridos. Sin embargo, nosotros estamos previendo medidas, ¿no? Por ejemplo, prestarnos cisternas.
8: La situación golpea directamente a más de 250 familias productoras que dependen de estas cosechas para su alimentación e ingresos económicos.
11: Pero esto del combustible no se ha dejado a todos los municipios, yo creo que de verdad con las manos atadas.
8: El alcalde de Azurduy, Felipe Álvarez, señaló que uno de los principales problemas ahora es la falta de recursos para trasladar agua hacia las comunidades afectadas debido al incremento del precio del diésel. Iván Ramos, desde Sucre.
5: 12:42 minutos.

0: consecuencia del cambio climático, el racionamiento moderado de agua potable en Guanuni ha iniciado.
1: La alcaldesa de Guanuni, Rosmere Ardaya, ha señalado que se tenía la esperanza de que la nevada que ha caído en pasados días iba a mejorar el caudal de aguas que alimentan al municipio de Guanuni. Sin embargo, no ha sido así, lamento la autoridad.
2: Para el tema del racionamiento, porque tenemos que prevenir, ¿no? Siempre los riesgos y los desastres. Entonces vamos a continuar con estas medidas hasta el mes de diciembre, juntamente a la empresa municipal de agua potable y alcantarillado.
1: De momento es un racionamiento moderado el que estamos manteniendo, complemento la alcaldesa de Guanuni.
2: Vimos mayor escasez, se va a ir disminuyendo las horas de distribución del agua hasta hacerlo día por medio y por zona, si amerita el caso. Pero si no, entonces se va a mantener con este horario.
1: Finalmente, ha señalado que si este tema del desabastecimiento de agua continúa, el municipio está preparando la distribución de agua en cisternas. Informó Wilson Cruz, El Pío 12, Herbol Oruro.
0: Un incendio consumió parte de una vivienda y movilizó al personal de emergencia de la policía en Yayagua, norte de Potosí.
3: Gracias y buenas tardes. Un incendio consumió parte de una vivienda y movilizó al personal de emergencia de la policía regional en Yayagua, norte de Potosí. El incendio se registró la noche de ayer martes en una vivienda ubicada en el distrito de Siglo XX, en el campamento 6A. En el municipio de Yayagua, al norte del departamento potosino, movilizó a equipos de emergencia de la policía que lograron controlar las llamas y evitar que el fuego se propague a otros ambientes del inmueble. Al interior solo se encontraban dos mascotas, no se encontraban los propietarios del domicilio, según ha informado el coronel Luis Alejandro Meneses, comandante de la Policía Regional, que mencionó que el 20% de la vivienda fue afectada por el incendio.
4: Un incendio, lo que es en el campamento 6A, el día de ayer, 7:30 aproximadamente, nos han hablado, nos han hecho conocer a 110, es así que nos hemos constituido inmediatamente al lugar con personal del comando regional, ¿no? Yo ya estaba de civil, incluso yo tenía que manejar de civil. Al lugar, hemos puesto la escalera, mi persona ha agarrado todos los vidrios, con los policías me han apoyado con linternas, hemos podido asegurar el lugar, ingresar, estaba lleno de humo. En el interior había dos perritos y dos gatitos que han sido rescatados, ¿no? Y ya estaban totalmente intoxicados por el humo. No había personas, solamente los cuatro animalitos. Hemos podido sofocar el parte del incendio interior que había, que estaba en ropa y roperos, ¿no? Hemos controlado todo esto y posteriormente se han quedado bajo cuidado lo que son los familiares de los propietarios que no se encontraban en el lugar, habían viajado. Presumimos que ha sido por una falla eléctrica, ¿no? Hemos visto bastantes cables.
3: En el informe, Héctor María Casomero, El Pío 12, Herbol Norte Potosí.
0: 12:46.
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0: Son las 12:49 y nos vamos con nuestro compañero de trabajo, Rodrigo Fernández. Bueno, hay posesión de nuevas autoridades. Si nos puedes dar detalles, querido Rodrigo, buenas tardes, bienvenido, adelante, por favor.
21: Ya, Suco, buenas tardes. Esta posesión de viceministros al interior del Ministerio de la Presidencia nos ha tomado de sorpresa, una convocatoria, y es un anuncio, no es una convocatoria ya para hacer el trabajo de los medios de comunicación. Señalan de que en minutos más iba a realizar un acto de posesión y ratificación de viceministerios del Ministerio de la Presidencia. Y minutos después, nada más, sucede ya por el canal estatal. Tenemos conocimiento de esta situación. Ha sido un acto cerrado, privado, donde el Ministerio de la Presidencia ha ratificado a sus viceministerios, cinco viceministerios: Igualdad de Oportunidades, de Transparencia, Coordinación, lo que te indicaba, eso ya llama la atención, que de forma continua se va realizando actos privados, ya sin el acceso también que se pueda realizar al trabajo de los medios de comunicación. Se ha conocido, te reiteramos, queridos amigos de la Red Herbol, por el canal estatal, de que el Ministerio de la Presidencia ha ratificado a sus cinco viceministros. Cuatro de ellos ratificados y una autoridad nueva. Es lo que ha sucedido hace minutos atrás, Hugo, sobre esta situación, ¿no? Ya, bueno, el trabajo de los medios de comunicación se ven limitados. No se puede conversar con las autoridades.

0: van a tomar decisiones y que eso necesariamente la población necesita conocer a través de los medios de comunicación. Seguramente habrá repercusiones más adelante. Gracias a nuestro compañero de trabajo en la sede de gobierno, Rodrigo Fernández. Vamos con informaciones hasta Cochabamba.
1: Por el Día Nacional del Adulto Mayor o Día de la Dignidad de las Personas Adultas Mayores, llaman a tomar conciencia por la crisis de valores para que los adultos mayores sean considerados y respetados.
2: En Bolivia, hoy conmemoramos el Día Nacional del Adulto Mayor, también conocido como el Día de la Dignidad de las Personas Adultas Mayores. La señora Clara Trujillo ha llamado a tomar conciencia por la crisis de valores que atravesamos para que los adultos mayores sean considerados como pilares de la memoria histórica, la sabiduría y las tradiciones de la sociedad boliviana.
3: Realmente llega al corazón este tema de la tercera edad. ¿Cómo se olvidan de sus padres? Muchos hijos los dejan abandonados, porque lamentablemente hay personas que ya al papá, a la mamá ya encuentran mujer, ya encuentran pareja, ya encuentran ya o esposo o esposa, ya se empiezan a olvidar del papá, de la mamá, ya le empiezan a hacer a un ladito. Entonces imagínense cómo sufren, cómo en la calle llegan a aparecer, cómo en nuestro país hasta se ve de la tercera edad pidiendo limosna, viviendo en condiciones, hasta en la calle. Yo he visto una entrevista a la persona de la tercera edad, le está ayudando un señor en TikTok, llevándole víveres, vive en la calle, en la puerta de su casa le hacen vivir sus propios hijos. Imagínense, no hay ya conciencia en nuestro país. De aquí a 20 años, a 30 años ya vamos a entrar a la tercera edad. Imagínense qué va a ser de nosotros si en este momento vemos que hay un olvido, que hay un abandono, que hay un atropello. Ya les ven con casita, ya les ven con lotecito, ya les ven, ya les empiezan a dejar a un lado a sus padres por causa de sus mujeres o por causa de sus maridos. No hay respeto, no hay amor al prójimo. ¿Dónde está pues ese amor que nos han enseñado nuestros antepasados? Donde nos han enseñado a valorar, a respetar a nuestros padres. ¿Dónde está pues lo que dice? Honrarás a tu padre y a tu madre, honrarás, y yo te alargaré los días sobre la tierra, dice, no ve los mandamientos, hermanos, hermanas. Hasta eso debería de enseñarse en las escuelas, en las universidades hoy en día. Debería de enseñarse en los colegios. ¿Qué será más allá? ¿Qué veremos, hermanas, hermanos? En este tiempo ya vemos ya terribles casos. Les abandonan a su suerte, a sus papás, a sus mamás. Les hacen pedir limosna a sus propios hijos. Les botan de su casa, les desconocen, ya se agarran como enemigos, como enemigas a sus propios padres, a sus propias madres. Hay pocos hijos que saben valorar en este tiempo a su madre, a su padre, que le llevan un pan, que le dan 100 bolivianos, que le dan 20 pesos. Hay pocos de esos hijos, hermanas, lamentablemente.
2: Les reportó Emiliana Ayala.
1: 12 del mediodía, 55 minutos.
0: Y sobre este mismo tema, en Bolivia existen más de 1.200.000 adultos mayores, de los cuales el 82% sobrevive con la renta dignidad y un 67% son jefes de hogar. Cáritas de la Iglesia Católica pide políticas de Estado para este sector vulnerable.
4: En este Día del Adulto Mayor, desde Cáritas Bolivia han hecho conocer que en Bolivia existe más de 1.200.000 adultos mayores, de los cuales el 82% sobrevive con su renta dignidad.
5: A ver, en Bolivia tenemos 1.200.000 adultos mayores alrededor, de las cuales el 82% son adultos mayores que sobreviven con la renta dignidad. Los 350, esa es la gran realidad que tenemos en nuestro país.
4: Elizabeth Zavala, secretaria ejecutiva de la Pastoral Social Cáritas Bolivia, ha revelado que ahora los adultos mayores deben presentar un certificado de no descendencia desde Ceresi. Esto para que los hijos y familiares no puedan ver como una opción ir a dejar a los asilos a los adultos mayores.
5: La responsabilidad de cuidar a un adulto mayor es primeramente de la familia, ¿no? Del esposo, de los hijos, si no hay esposo e hijos, de los parientes.

0: los sobrinos, de los nietos, de todos ellos. Lamentablemente, en estos últimos tiempos, según los datos que nosotros tenemos en los hogares, van muchos familiares a querer dejar a sus hijos. Entonces, nosotros como hogar hemos puesto un requisito, ¿no? Que los adultos mayores que sean parte de los hogares tengan que tener un certificado de no descendencia por el CERESI. Porque van con engaños, a veces nos dicen que son del vecino, que no, y bueno, las hermanas tampoco están para, entonces confían y después aparecen otros familiares.
1: También reveló que de los 82% que sobrevive con la renta dignidad, un 67% son jefes de hogar, lo que significa que tienen que aún mantener a su familia.
0: Del 82% de adultos mayores que sobreviven con la renta dignidad, el 67% de los adultos mayores en Bolivia son jefes de hogar. Y ser jefes de hogar, ¿qué significa? Es sostener a la familia. ¿Y cómo sostiene a la familia? Por ejemplo, pagando el agua. Porque hasta los divorcios de las parejas ha afectado a los adultos mayores. Porque los abuelos se están quedando al cuidado de los nietos. Entonces los adultos mayores tienen que...
1: Gracias, la Doradola, no caer bola, paz.
2: Estamos a 2 minutos de las 13 horas. Vamos con el panorama internacional.
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2: Las inundaciones en Nepal dejan 95 muertos y 341 extranjeros desaparecidos, entre ellos 2 españoles. Vamos con este informe a través de Euronews, que tiene la información.
4: Graves inundaciones en Nepal han causado la muerte de al menos un centenar de personas, después de que deslizamientos de tierra y torrentes de agua arrasaran los valles montañosos cercanos a la frontera con China. La policía nepalí informó de que se habían hallado al menos un centenar de cadáveres. Mientras continuaban las operaciones de rescate, cientos de personas siguen desaparecidas, entre ellas 291 ciudadanos extranjeros. Los testigos informan de que camiones, casas y personas fueron arrastrados por las aguas. La catástrofe también ha dañado alrededor de 430 megavatios de capacidad de producción eléctrica, incluidas las instalaciones hidroeléctricas y solares, según la Autoridad de Electricidad de Nepal. Además de las inundaciones, Nepal desplegó helicópteros y equipos de respuesta ante catástrofes en las zonas afectadas, mientras que se cerraron varias autopistas. Una evaluación preliminar sugirió que una avalancha de rocas y hielo en Nepal bloqueó el río Lende y desencadenó las inundaciones en cadena. Por su parte, los medios de comunicación estatales chinos informaron de que hay un gran número de víctimas y desaparecidos en el puerto de Girón, en el Tíbet, pero no facilitaron cifras sobre fallecidos ni heridos. Las autoridades advirtieron de que las carreteras de la zona corrían el riesgo de sufrir nuevos deslizamientos de tierra.
2: Son las 13 horas.
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2: Amigas, amigos, oyentes, muchas gracias por su atención. Les enviamos un fuerte abrazo. Que tengan una tarde realmente muy agradable.

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0: Exactamente ahora son las 13 horas con 8 minutos, señoras y señores. Bienvenidos, bienvenidas, siempre sean todos ustedes. Dios en contacto mediodía. Hoy estaremos dándoles a conocer varias actividades, informaciones que se han generado en esta primera jornada de día miércoles 26 de agosto de la gestión 2026. Rápidamente les damos a conocer nuestros titulares.
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0: Desde la unidad de gestión de riesgos dependiente de la gobernación han señalado que de 100 realizarán la cuantificación de pérdidas por la caída de nevadas en nuestro departamento. Este fin de semana se va a realizar el Simposio Internacional de la Quinoa. Chefs orureños presentaron la realización del charquicán más largo de Oruro. Contará con más de 200 metros. A consecuencia de los fenómenos climatológicos en el municipio de Toledo se han registrado muerte de ganado. Y desde el Servicio Departamental de Salud reportan la reducción de casos de infecciones respiratorias agudas en menores en edad escolar. Esta y otras informaciones más adelante.

0: Y cuando el reloj marca exactamente las 13 horas con 11 minutos, les presenta el desglose informativo. Contarle rápidamente que el asambleísta por el municipio de Toledo, Martín Colque, ha realizado la invitación para que puedan asistir a toda la población a este evento cultural que tienen ellos. Entrada patrimonial, además de una feria que van a realizar en el municipio de Toledo. Escuchemos la palabra del asambleísta Martín Colque realizando la invitación correspondiente a este tema, evento cultural.
1: Evidentemente, mañana empieza la festividad del Señor San Agustín de Toledo. Es un encuentro de tres hermanos. Va a llegar de San Lorenzo de Caricari y San Casiano de Chuquiña. Es un encuentro de tres hermanos, vuelvo a recalcar. Es una fiesta muy singular, el único tal vez en el occidente orireño. Por ejemplo, participan seis conjuntos ya. El primer conjunto es los lichihuayos de San Jerónimo de Hachaullami, después la Diablada Artística Tradicional de Toledo, Morenada Central, Culiahuada Los Collas 2026, después Morenada Zona Norte, luego Caporales Montoneros también participan, ¿no? Entonces son seis conjuntos folclóricos a los cuales les invitamos a toda la gentil audiencia para que puedan darse cita en Toledo, capital de la provincia, Aucarí. Mañana empieza la entrada, la fiesta principal, la procesión es el día viernes a partir de las 10 de la mañana. El día sábado es el concurso de bandas, también concurso de o la demostración de los conjuntos, y el día domingo terminamos con esta fiesta, ¿ya? Entonces, también acompañado de gastronomía, de platos típicos de la zona, también artesanía va a haber en la zona. Entonces, toda la gentil audiencia puedan darse cita en Toledo para poder degustar de música, danza y también de rica gastronomía de Toledo. Es una especie de feria, así prácticamente, en toda la plaza, alrededor de la una cuadra, están prácticamente expuestos toda la comida, la gastronomía y también la artesanía. Aparte de...
0: Y respecto a este tema, en el municipio de Toledo, el asambleísta Martín Colque ha dado a conocer detalles sobre las pérdidas de ganado que se han tenido por la caída de las nevadas. Él ha señalado que nunca, en todo caso, más de 30, 25 años no se ha presentado este evento climatológico de la nevada en dos oportunidades y en un mismo año. Escuchemos nuevamente la palabra del asambleísta Martín Colque dando a conocer estos perjuicios que tienen los productores. El tema del cambio climático.
1: Bueno, sí, ha llegado, es raro, la verdad, yo, desde que yo tengo uso de razón, yo he vivido siempre toda mi vida en Toledo, desde que tengo uso de razón, primera vez he visto que ha nevado dos veces continuas en el mismo año. O sea, siempre sabe nevar una sola vez, ¿no? Nosotros de la primera nevada estábamos muy felices, ¿no? Ha nevado fuertecito, después de unos 30 años también así, ese grosor. Y bueno, eso ha dejado algunas consecuencias, por ejemplo, el fallecimiento de algunos ganados de ovinos en los diferentes puntos, en especial en el sector de Alto Saucarín, y en el distrito uno también hay deportes, ¿no? Y bueno, pero en resumen, el tema de la nevada es una bendición para el hermano del campo porque ha remojado el terreno, ahora sí ya estamos habilitados, como se puede decir, para poder ya barbechar y sembrar quinoa, papa, todo lo que corresponde al año agrícola de la siguiente gestión. Este año ha llovido muy poco, toda la gestión, enero, febrero casi no ha llovido nada, más bien ha congelado y ha hecho que produzca muy poco forraje en el departamento de Oruro, en especial en el occidente orureño. Entonces las ovejas, las llamas en este momento se están batiendo así con lo que existe, digamos, o sea, con poco forraje, están comiendo demasiado poco. Los pastos nativos prácticamente ya no existen, están comiendo pajita, leñita, más bien nosotros tenemos cauchi, conejito está alimentándose. Entonces estuvieron en algunos sectores muy flacos nuestras ovejitas, ¿no? Nuestras llamitas también. Entonces cuando está uno flaco, la nevada cae, eso automáticamente afecta. Pero algunos hermanos dicen, pero ¿por qué no han cosechado? Debían almacenar en un lugar. Pero es que no ha producido este año, o sea, no había nada para cosechar, sino más bien estamos payando todo lo que existe en la pampa. Entonces, esa es la realidad del campesino. Entonces, en esa situación, han sido afectados, lamentablemente. Ha habido una segunda nevada ayer, anteayer. Felizmente no ha sido tan intenso como el primero, pero sí también otra vez ha tapado el forraje, la paja, la leña también. Entonces, bueno, otra vez han tenido que ayunar los ovejitas, pero de alguna forma menos afectación que el primero. El primero ha sido fuerte.

0: Mientras que algunas autoridades, alcaldes municipales de diferentes municipios donde ha caído la nevada con gran intensidad y ha afectado no simplemente al tema productivo, sino a los animales, con la muerte de algunos ganados, desde la UGR, el secretario departamental de la Unidad de Gestión de Riesgos, el ingeniero Sabino Pizazo, hemos hecho la consulta respecto a este tema, conocimiento de esta afectación que tienen los municipios. Don Sabino ha señalado que no se tiene el reporte correspondiente. Desde el día de mañana recién vamos a salir a los municipios, ha señalado, a verificar la problemática que tienen los productores. Bueno, me parece que no hay una buena coordinación juntamente con las autoridades municipales y la UGR. Que varios municipios ya se han declarado inclusive en emergencia por este tema. Escuchemos la palabra de don Sabino Pizarro, quien es el secretario departamental de la Unidad de Gestión de Riesgos dependiente de la Gobernación, dando a conocer estos detalles. Simplemente él tiene datos de dos municipios que han presentado pérdidas en la producción, además de ganado muerto.
1: Me extraña de que la prensa tiene ya datos. Nosotros como UGR no tenemos datos, solamente tenemos dos reportes de dos municipios. En cuanto nos han hecho llegar, hemos ya hecho conocer al directorio del CODERADI, del Santuario de Quillacas, que están maltratados el camélido y el ovino, ¿no? Los daños o muertos no registran, ¿no? Y también de Antequera, lo mismo, ¿no? Esos dos municipios que nos han reportado. Pero sin embargo, al grupo de UGR y alcaldes ya hemos mandado comunicado de que nos puedan reportar, ¿no? Pero sin embargo, hasta el momento no tenemos los daños que han ocasionado la nevada. Por algunos fotitos nos han mandado de Saucarí, ¿no? De Toledo, unas ovejas muertas, uno, y una llama también, ¿no? Esos tenemos, pero así el reporte, un informe de EDAN, del UGR municipal, de cada municipio, aún no tenemos, estamos esperando. Pero sin embargo, vamos a ir a verificar, ¿no? Hay comentarios que en algunos municipios hay muertos y ya muchos afectados, ¿no? Entonces, personalmente vamos a bajar, como UGR, vamos a bajar a verificar, ¿no? Va a verificar, por lo menos a contar el cuero, pues, ¿no? Pero hay que bajar, si no, no vamos a saber qué es lo que está pasando en nuestros municipios. Entonces, mañana estamos programando ya Caracollo, Soracachi, después Guanune, Pasña y Popó. Vamos a abarcar, vamos a ir a visitar, y comunidades que podemos alcanzar, vamos a alcanzar. Pero necesitamos reunirnos con el UGR municipal. Ya que no vienen, entonces nosotros vamos a ir a visitar, y ese es el trabajo que vamos a realizar. Mañana empezamos a visitar, vamos a abarcar hasta por lo menos hasta lunes o martes, queremos abarcar los 34 municipios rurales. Sí, vamos a mandar mediante SEDAC vitaminas para el camélido y para el ovino. Más que todo, necesitan vitaminas, porque después del frío siempre es vitamina para los animales.
2: El tema de forraje también es importante, ¿no?
1: Sí, pero no tenemos solicitudes aún todavía para forraje, ¿no? Pero si hay esas solicitudes, mediante SEDAC, hay un programa de forraje, vamos a coordinar, pero eso es 50-50 con...
0: Exactamente ahora son las 13 horas con 21 minutos. Continuamos con más información. Siempre hablando en el tema productivo. El licenciado Antonio Méndez, secretario de Desarrollo Productivo, ha dado a conocer detalles sobre los preparativos a este evento de carácter internacional, el Simposio Internacional de la Quinoa, que se va a llevar a cabo este fin de semana ambientes del campo ferial multipropósito que se encuentra allá en la carretera Oruro-Bin. Escuchemos este detalle, este proyecto tan importante del Simposio Internacional de la Quina.
3: Sí, efectivamente estamos en ya detalles de lo que hemos lanzado hace un mes atrás, que es el Simposio Internacional de la Quinoa. Esta actividad ya está organizada, se están viendo los detalles, se va a hacer en el campo ferial este viernes 28 y sábado 29, ¿no? Entonces participan empresas, instituciones relacionadas con la quinoa, productores, agricultores de quinoa. Entonces ya está en camino.
4: ¿Qué temas se van a tratar en este simposio?
3: Bueno, hay varios elementos, ¿no? Nosotros pensamos que el tema de la quinoa, tenemos que ver mucho el tema de los rendimientos. Nosotros tenemos muy pocos rendimientos y queremos mejorar. Hay una empresa que se llama Capebol, está trabajando con productos orgánicos. Se va a hacer día de campo también, se va a utilizar varios de esos productos. También hay la visita de varias instituciones con la experiencia en el manejo de la producción agrícola, sobre todo de la quinoa. Y un aspecto muy importante para nosotros es la tecnología. Para nosotros es una vitrina tecnológica de mostrar al productor. Sé que hace muchos años no se ha realizado por muchos factores, pero creo que ya tenemos que movernos. Es nuestro potencial productivo que tenemos, ¿no? Otro aspecto también es el tema de la comercialización de la quinoa. Ustedes saben que el producto, siendo uno de los mejores que tenemos en Bolivia, pasa en manos del contrabando, pasa en manos de la especulación y de muchos otros factores. Entonces va a analizar también el tema de la exportación de la quinoa orgánica. Nuestra gobernación, sobre todo a cabeza de nuestro gobernador, se está viendo que la exportación de productos como la quinoa y la llama, ¿no? La llama en su totalidad. Sí, exactamente. Mire, ahora usted me preguntaba de la actividad de hoy, por ejemplo. Estamos apoyando la tercera versión del festival del Charquicán más largo, ¿no? Una iniciativa de una organización que apoya el turismo y la gastronomía, así como no tantos productores que hay, ¿no? Como están muchos productores, sobre todo ganaderos. Creo que hay que empezar a unir a nuestros sectores productivos, gastronómicos, turísticos, agricultores, ganaderos de camélidos. Entonces estamos en eso. Tiene mucha razón de poner nombres. Nosotros, Oruro, somos una capital natural de la llama a nivel mundial y eso nos vamos a sentir orgullosos. Hoy tenemos la visita del cónsul de Perú, está hoy. Nos va a acompañar también en este lanzamiento. Y tenemos que demostrar al mundo que Oruro tiene dos productos potenciales. En realidad son dos pilares para nosotros, la quinoa y el camélido. Y el soporte a todo eso es nuestro turismo, ¿no? Que sería relacionado con tantos aspectos, ¿no? Cultural, folclórico, todo lo demás. No me corresponde hablar mucho del tema del turismo porque tenemos la secretaría, pero sí trabajamos de más. Primero hay que reconocer nuestro potencial, ¿no? Segundo es que nuestros agricultores han estado mucho tiempo, y nuestros ganaderos, no articulados con instancias. Tenemos tres instancias, ¿no? El municipal, que con tanto esfuerzo nuestros municipios hacen ferias productivas, y en las ferias productivas de camélidos, recientemente realizó en Turco, por ejemplo, pero hay alta genética, tenemos variedades o tipos de camélidos que son de alta genética, y eso nosotros tenemos que trabajar, el tema de la trazabilidad, de que el matadero tenga un sistema, digamos, de articulación con las cadenas de frío, ver el tema de la denominación de origen, de los registros de marca, que son cosas que tenemos que competir. A nivel local, entre nosotros a veces competimos. Deberíamos estar compitiendo con Perú, con Ecuador, con Chile, con Argentina, ¿no?
5: Buen día.
0: Exactamente ahora son las 13 horas con 26 minutos. Continuamos con más información. Y hoy por la mañana han realizado los chefs orureños el lanzamiento para la realización del charque más largo de nuestro departamento. La gestión pasada tuvo más o menos 203, 204 metros de longitud. Para esta gestión se pretende sobrepasar esos 200 y más metros con la realización del charque más largo. Se va a realizar el próximo 4 de octubre y va a ser en la avenida 6 de agosto. Escuchemos al chef Marco Romero, que ha dado a conocer detalles. ¿Cuánto de charque se va a utilizar? ¿Cuánta de papa? ¿Cuánto de mote? Escuchemos la palabra del chef Marco Romero.
5: Buen día, ¿cómo están? Un saludo a todos sus medios. Soy el chef Marcos Romero, impulsor de lo que es la gastronomía en nuestro departamento de Oruro y muy feliz de estar haciendo el tercer lanzamiento del Festival del Charquecano Orureño más largo del mundo. Uh-huh. El año pasado hemos llegado a los 251 metros y pensamos, con un metro hacemos ya la diferencia. Hoy día vamos a hacer lo que es el lanzamiento del tercer festival.
6: Uh-huh. Para que la población conozca más.
5: Más o menos entran unas tres pesadas de lo que es mote, mote pelado. Entran carne, unas 250 quintales o kilos de lo que es ya charque, ¿no? Obviamente que entra un poco más de cuando es ya en una dimensión mucho más, puede ser, digamos, en una crudo, ¿no? Y ya en charque ya entran unos 250 kilos. Uh-huh. Queso entran igual 250 kilos, ¿no? Entonces entra papa por pesadas. Y bueno, pues los protagonistas de esto son los institutos, universidades que tenemos el apoyo. Son 150 alumnos y 50 chefs que estamos para hacer esta elaboración del charquicamas. 4 de octubre, este año cae del primero al 4, que vamos a tener actividades, pero el 4 de octubre vamos a hacer lo que es ¿no? la presentación del charquicán. Estamos pretendiendo este año volver a lo que es la avenida 6 de agosto del Hatch. El objetivo de esto es demostrar, digamos, al mundo entero que tenemos una carne que es la mejor carne. Hemos nacido, por eso en nuestro escudo tenemos lo que es la llamita. Y bueno, estamos viendo que esto sea una gastronomía andina en todo lo que es, no solamente en Bolivia, sino en toda lo que es la zona andina. Ya no, este año pensamos hacer lograr lo que son las leyes municipales, departamentales y nacionales. Y bueno, después de eso ya ir paso por paso. Y muchas gracias a ustedes por difundir esto, lo que es la gastronomía andina en todo lo que es el mundo, ¿no? Muchas gracias.
0: Continuamos con más información. Si hablamos de presentación, hoy por la mañana se ha realizado la presentación de la Expoteco 2026. Escuchemos a la gerente del Campo Ferial 3 de Julio respecto a este tema. Expoteco se va a realizar en el mes de noviembre.
7: Paralelamente se tiene una rueda de negocios que es para el día martes 20. Imagínense que en estas circunstancias en las que se encuentra nuestro país, pensamos que lo mejor que podemos hacer es estas actividades. Lo que hacen estas actividades son aportar su granito de arena al desarrollo de nuestro departamento y de nuestro país, dinamizando la economía. Yo pienso que es así, es una gran misión que cumple el Campo Ferial y la Universidad Técnica de Oruro, porque nos permite esa relación, no solamente con la sociedad, también con las empresas, también con el público. La idea es que en este tipo de eventos se tengan ofertas y necesidades innovadoras. ¿Eso qué quiere decir? Quiere decir que si algún ciudadano de nuestro departamento está construyendo, está comprando, está importando, está teniendo negocios, problemas, quiere comprarse una casa, cualquier situación, puede tener su contraoferta de tal manera que mejor informado pueda tomar buenas decisiones, y de esa manera nos beneficiamos los unos y también nos beneficiamos los otros, o sea, la oferta y la demanda. Ese es el espíritu que el Campo Ferial le trata de inyectar a este tipo de actividades, y se tiene ahora la 30ª versión, o sea, 30 años de experiencia con mucha perseverancia haciendo esta actividad en favor de la ciudadanía de nuestro país y de nuestro departamento. Estos dos años que vienen nos ha de acompañar la ingeniera Karina Pérez, quien luego de un proceso de selección ha sido, digamos, sobresaliente y elegida como nuestra nueva gerente. Por favor, permítame invitar a Karina para que se presente ante ustedes.
8: De abogado Iván Quispe Gutiérrez, alcalde del Gobierno Autónomo Municipal de Oruro. Magíster Dr. Sixto Guzmán Solís, secretario de la Universidad Técnica de Oruro. Capitán Elizabeth Nicole Cornejo Soto, representante del Comando de la Segunda División. Magíster Ingeniero Carlos Antonio Flores Castillo, decano de la Facultad Nacional de Ingeniería. En especial, quiero reconocer al directorio por la confianza que están depositando en mi persona al encomendarme la gerencia del campo ferial 3 de julio. Es un honor para mí y asumo esta etapa con mucho compromiso y responsabilidad y con la firme convicción de que trabajando juntos podremos fortalecer este espacio y proyectarlo hacia nuevas oportunidades. Hoy nos reúne un motivo muy especial: presentar oficialmente la feria más importante del occidente, Expoteco, en su 30ª versión 2026, que será realizado del 15 al 25 de octubre, y de esta forma dar inicio a la cuenta regresiva para uno de los eventos más importantes de la región. Estamos trabajando para que esta edición sea organizada, dinámica y atractiva, generando nuevas oportunidades para nuestros expositores, visitantes, empresas e instituciones. Pero también estamos mirando hacia adelante. Queremos una feria con mejores servicios, mayor participación empresarial, nuevas alianzas y una mayor proyección regional. Esta feria será el punto de partida de una visión de crecimiento más ambiciosa para nuestro campo ferial. A nuestros expositores, empresarios e instituciones, gracias por confiar y participar. A los medios de comunicación, gracias por acompañarnos y ayudarnos a difundir esta propuesta con toda la región. La cuenta regresiva comienza hoy. Muchas gracias por acompañarnos.
0: Si de feria se trata, Oruro también está presente en la FEXPO Sucre 2026. La Secretaría Departamental de Cultura y Turismo va a conocer detalles sobre este evento que se está llevando allá en Sucre. Escuchemos al representante de la Secretaría Departamental de Cultura y Turismo, dando a conocer estos detalles.
9: Trasladado hasta el departamento de Chuquisaca, estamos presentes en la FEXPO Sucre con tres stands: el stand de Desarrollo Productivo de la Secretaría de Desarrollo Productivo, el stand de la Secretaría de Cultura y Turismo, y de la misma manera también estamos con el stand de Puerto Seco. Nuestro objetivo es dar a conocer los servicios turísticos que tenemos en nuestro departamento, nuestras rutas turísticas en el departamento, promocionar nuestro carnaval, resaltar que es obra maestra del Patrimonio Oral Intangible de la Humanidad, y de la misma manera también estamos con el tema de Puerto Seco, ¿no? Dar a conocer que nosotros tenemos alternativas también en nuestro departamento. Hemos recibido una respuesta muy buena por parte de la población chuquisaqueña, nos han visitado, les han estado muy lleno. Estamos promocionando las rutas por el Nevado de Sajama. Existe gran expectativa sobre todo en nuestras rutas turísticas, y esto creo que es importante, ¿no? El salir de nuestro departamento, el promocionar y hacer que nuestro turismo, nuestra cultura y nuestros productores también tengan la posibilidad de ellos exhibir sus productos y comercializarlos, generar la economía en nuestro departamento, reactivar esta economía, y la respuesta ha sido muy favorable.
10: Cuando retornemos.
0: Cuando retornemos, le estaremos contando sobre el tema de la reducción de infecciones respiratorias agudas en menores en edad escolar. Más adelante, los detalles.
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12: Vamos, vamos, que empiece.

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4: Exactamente ahora son las 13 horas con 40 minutos. Continuamos con más información. Y contarles rápidamente que el doctor Marcelo Quilo, director departamental de Servicio de Salud aquí en nuestro departamento, va a conocer detalles sobre este tema. La reducción de infecciones respiratorias agudas está bajando este tema de las enfermedades respiratorias.
5: Bueno, informar a la población de que las iras en la semana 27 ha disminuido y bueno, ahora lo que estamos trabajando es prácticamente, ha habido bastantes reportes del que ha aumentado los casos de iras en especial las provincias como también la ciudad. De alguna manera ha coadyuvado muchísimo a lo que son las clases virtuales, pero no ha sido suficiente y seguramente esta semana nos vamos a reunir el Comité Interinstitucional y vamos a evaluar, ¿no?, cómo están, porque la posibilidad de acortar la hora que teníamos previsto de ingreso, que era de una hora, pero para acortar a 30 minutos, ¿no?, para que podamos ir volviendo a las clases normales. Bueno, en especial la ciudad de Oruro, porque ha habido bastantes casos en las provincias también, lo que es en este caso, Totora, Red Occidente, ¿no?, prácticamente lo que es el Turco, por ejemplo, los vientos también han sido catastróficos hasta un escenario y no hemos tenido más bien accidentes, pero sí ha afectado a la parte de lo que es la ganadería camélido, que bastante se ha perdido, ¿no?, los en este caso la ganadería. Entonces eso se está trabajando a través de la gobernación.
4: Y para este próximo mes de octubre, los trabajadores en salud tendrán o contarán con su edificio propio. Escuchemos al doctor Elmer Mamani, ejecutivo del CIRMES, quien se ha referido a este tema, construcción de sus ambientes con aporte sindical. Imagínense, ¿eh? Ha señalado que van a continuar realizando los aportes de los trabajadores, además da a conocer algunos detalles. ¿Cuánto aportan los trabajadores? ¿Cuántos son? ¿Y cómo va a ser la construcción?
6: Más del 90% de avance de nuestra infraestructura son los aportes de todos nuestros afiliados, ¿no?, durante estos últimos años. El día de mañana, pasado el día viernes 28, justamente viene nuestro ente matriz, que es el Confesirmes Nacional, nuestro Ejecutivo Nacional va a estar para hacer la inspección de nuestra nueva infraestructura. Tenemos un avance más del 90%, donde ahí ya estamos funcionando ahora, ¿no? Aquí en la calle San Felipe, 6 de octubre, Soria Galvarro. Y posteriormente estamos previendo hacer la entrega oficial, todo concluido en el mes de octubre, en nuestro aniversario del CIRMES, bueno, como se ha fundado, que es el 8 de octubre. Entonces, es un edificio de 4 plantas, tenemos 2 auditoriums, tenemos oficinas, también galerías, digamos, como para poder funcionar. Entonces, estamos nosotros contentos de poder seguir avanzando ello y, bueno, también haciendo el trabajo desde afiliación. No es cierto que hubo un decreto supremo de parte del gobierno en la que ya no hace la retención de los aportes, ¿no? Entonces, estamos viendo la forma de cómo poder nosotros seguir manteniendo nuestra federación como FESIRMES.
4: Es importante.
6: Pues, eso es cierto. Si bien ayudan las representaciones, todo lo demás, nosotros hemos hecho otra inversión, ¿no? En los últimos años que nos ha tocado hacer directivo, hemos hecho primero comprar un terreno, ¿no?, en nuestra primera gestión. Y en nuestra segunda gestión hemos hecho la construcción. Y esos son con los aportes de cada uno de nuestros afiliados. El gobierno ni la gobernación, nada, ha invertido, digamos, en ello. Son aportes de todos los afiliados en la cual hemos invertido. Entonces, ahí están reflejadas también bueno, los aportes sindicales de nuestros aportes. Sobre los 2 millones de bolivianos está en la calle San Felipe, 6 de octubre, Soria Galván. Nuestras siguientes conferencias de prensa seguramente les vamos a invitar para que ahí lo hagamos, ¿no? Bueno, un año y medio casi ha durado, ¿no? Ese tiempo ha durado, entonces ya estamos terminando. Como les digo, ahí ya estamos funcionando nuestras oficinas también. Es el 1% de cada una de las profesiones. Por ejemplo, una licenciada en enfermería mensualmente está sobre los 60 bolivianos, ¿no? Un odontólogo sobre los 75 bolivianos, un médico sobre los 80 bolivianos, así. El 1%, así. Nosotros tenemos sobre los 1.300 afiliados a nivel departamental.
4: Exactamente, ahora son las 13 horas con 45 minutos. Con este informe nosotros hemos llegado a la parte final de Pío C en Contacto Mediodía. El encuentro el día de mañana con más información. Permiso y que tengan un resto de jornada reparador.

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0: 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Suena interesante.
1: Es la hora 14, 22 minutos.
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¿Qué tal, amigos? ¿Cómo están? Tengan todos ustedes muy buenas tardes. El saludo muy cordial, muy especial y un fuerte abrazo para quienes están en sintonía de la radio de la 99.7. Solo sin ti no sé qué pueda hacer. Ya estamos listos. Hemos iniciado el programa con buen ritmo, ¿no? Para contagiarles a ustedes también esa alegría que tenemos. Esa energía también, para que tengamos un día miércoles bastante productivo, bastante agradable, ¿no? Hasta el momento un clima bastante lindo. Déjeme decirle que hoy miércoles hemos tenido hasta el momento un cielo totalmente despejado, que nos obliga a ponernos, por ejemplo, el sombrerito, la sombrilla, para evitar también, ¿no?, reacciones en la piel. Pero muy cierto, cuando dicen también que cuando uno se va a la sombra, pues se congela, ¿no? Así es nuestro Oruro. Tenemos también, tiene grandes virtudes, pero también algunos detallitos que, bueno, de repente nos hace también temblar, ¿no? A ver, vamos rápidamente a revisar los datos del tiempo a esta hora de la tarde junto a la agrupación que estamos escuchando, Los Pícaros. Estoy celoso de ti. Y esta canción que dice celoso. Te amo tanto que solo sin ti no sé qué pueda hacer. Y el Servicio Nacional de Meteorología e Hidrología, el SENAME, nos dice que el día de hoy tendremos una temperatura máxima de 16 grados, la mínima será de 0 grados. Un cielo totalmente despejado durante todo este día miércoles, mitad de semana, día de feria, bastante movimiento comercial en nuestra ciudad. Sí, déjenme decirle que ya se sienten también esas trancaderas, ¿no? Calle Ayacucho, por ejemplo. Terrible, terrible. Solo sin ti no sé qué pueda hacer. Y al hacer nuestro recorrido hasta la radio, pues hemos escuchado que hay mucha gente que nos está escuchando allá en el Mercado Campero, en la calle Ayacucho 6 de agosto también. Imagino que por la feria, allá en la calle Bolívar, Superferia también, pues nos están escuchando. Así que les enviamos un saludo muy, pero muy especial. Muchísimas gracias por estar junto a nosotros. A ver, vamos inmediatamente a escuchar buen ritmo, buenas canciones. No se olvide que a partir de las 3 de la tarde habilitamos nuestras líneas. Sí, estamos castigados del TikTok. Así que, bueno, solo serán llamadas, mensajitos a través de nuestras líneas, ¿sí? A ver, escuchemos esta canción junto a Daniel Luna y la canción que dice El Besito Cachichur.

qué buen ritmo el que estamos disfrutando esta hora de la tarde, amigos y amigas. 14 horas con 42 minutos. Sí, sigamos avanzando. Y con este sol, fuerte, fuerte, que bueno, personalmente le digo, siento calorcito, ¿no? En exteriores, pues de repente uno se pone a pensar y dice, se me antoja, se me apetece un heladito. Sí, ¿verdad? Un el antojo del helado. A ver, pero muchos tienen la costumbre, por ejemplo, de congelar ciertos productos. Por ejemplo, el pilfrut, el yogur, ¿no? Lo colocan dentro de la congeladora y pues elaboran sus helados artesanales. A ver, le comparto lo que tú tienes que saber si quieres cuidar el azúcar en tu sangre. ¿Saben? La cantidad de carbohidratos, grasas, proteínas y sobre todo el tamaño de la porción puede marcar la diferencia. Hablemos ahora de los helados, ¿sí? O los postres. Un postre de vez en cuando no tiene por qué desaparecer de la mesa. Si la preocupación es mantener más saludable la glucosa, la elección entre el helado tradicional y yogur helado no depende únicamente de cuál parece más liviano. La clave está en mirar la etiqueta, comparar la composición y cuidar la cantidad que se consume. Algo que generalmente, y sin temor a equivocarme, saltamos uno de los pasos más importantes. Leer la etiqueta, ¿qué es lo que contiene? Bueno, el helado o yogur helado, una comparación citada, ¿no? Muestra que en una porción de media taza de productos de vainilla, el yogur helado aporta aproximadamente 17 gramos de azúcar, 3 gramos de proteína y 4 gramos de grasa. En una cantidad equivalente de helado tradicional, se registra alrededor de 14 gramos de azúcar, un poco menos, 3.5 gramos de proteína y 7 gramos de grasa. Es decir, el yogur helado no necesariamente tiene menos azúcar. De hecho, algunas variedades pueden incorporar una cantidad importante de azúcares añadidos para compensar la acidez y mejorar su sabor y textura. Ahora bien, que diga yogur no significa que tenga menos azúcar. La imagen de un producto más ligero puede llevar a pensar que tendrá un menor impacto sobre la glucosa, ¿no? Sin embargo, eso no es o no siempre ocurre. Los especialistas dicen y citan en un informe que una combinación menos grasa y más azúcar puede provocar un aumento más rápido de la glucosa en determinadas personas. Por eso elegir un yogur helado únicamente porque parece más saludable puede ser engañoso. El helado tradicional podría tener una ventaja. Aunque pueda resultar sorprendente, una pequeña porción de helado tradicional puede generar una respuesta glucémica más gradual que algunos yogures helados. La razón, su mayor contenido de grasa puede ralentizar el vaciamiento gástrico y con ello modificar la velocidad con la que se absorben los carbohidratos. Pero hay una aclaración muy importante, fundamental. Esto no significa que el helado sea más saludable, en términos generales, ni que se pueda consumir sin límite. Y es que la cantidad de carbohidratos, las calorías, los azúcares añadidos y el tamaño de la porción siguen siendo determinantes, ¿no? Y aquí está la clave. El truco está también en lo que acompaña el postre. No solamente consumimos a veces heladito, ¿no? Siempre nos pedimos de repente otro producto que acompañe como una empanadita. ¿Qué otros productos acompañan? Una masita. Y es que si se busca reducir el impacto de un postre sobre la glucosa, una alternativa es combinarlo con alimentos que aporten, por ejemplo, fibra, proteínas o grasas insaturadas. Por ejemplo, ponga atención, los frutos secos, frutas enteras, fruta fresca con yogur natural sin azúcar, preparaciones caseras con fruta congelada y pocos ingredientes añadidos, ¿no? La idea es convertir el postre de un alimento perfecto, sino también evitar grandes cantidades de azúcares y controlar las porciones. ¿Qué hay que mirar en la etiqueta? Con eso finalizo. Antes de elegir un helado o yogur helado, conviene revisar. 1. Azúcares. Comparar especialmente los azúcares añadidos. 2. Carbohidratos totales. 3. Tamaño de la porción. El 4. Proteínas y grasas. Y los ingredientes. Cuanto más simple sea la composición, más fácil resulta saber qué se está consumiendo, ¿no? Mientras menos procesada, mucho mejor.
En conclusión, no hay un ganador absoluto, señores. El yogur helado o la opción saludable no siempre se cumple, ¿no? Todo dependerá de los ingredientes que poseen. En determinados productos, una pequeña porción de helado tradicional puede tener menos azúcar y más grasa, lo que podría generar también una respuesta de glucosa más gradual que el yogur helado, con una mayor cantidad de azúcares. Pero la mejor elección va a depender siempre del producto específico, la porción y la respuesta individual. No hay que elegir el postre por su nombre, sino por lo que realmente contiene. Así que no se olvide. Para las personas que necesitan controlar principalmente y estrictamente su glucosa, especialmente si se tiene diabetes, es recomendable seguir las indicaciones de su equipo de salud. Considerar estos alimentos dentro del plan alimentario general. Y lo vuelvo a decir, tiene que revisar qué es lo que contiene el producto que va a consumir. Algo que nos va a llevar un par de minutos a revisar las indicaciones, ¿no? Y hablando un poco del calor que hace, pues nos llevó a compartir con ustedes un poco acerca de los postres, ¿no? Es que se me antoja el heladito. Y hay que también un poquito conocer, ¿no? Acerca de los alimentos que vamos ingiriendo. Hay cosas. Bueno, vamos avanzando a esta hora de la tarde. Tenemos más canciones, tenemos más ritmo. A ver qué canción está en cartelera. Por eso quiero que me entiendan. Muy bien. Ya tenemos la canción entonces para seguir compartiendo con ustedes también un buen ritmo. Pero no se olvide también que en esta jornada y durante toda la semana tiene que mantener también las medidas de seguridad en torno a estos vientos helados que se presentan. Y algunas regiones del departamento, por ejemplo, que siguen o persisten con las bajas temperaturas. Quienes nos escuchan en otros municipios y provincias, abríguese mucho, por favor. Sí, abríguese y cuídense mucho. Bueno, disfrutemos esta canción junto a Selena y la canción que dice La Llamada. Convence.

0: Bueno.
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2: No me vuelvas a llamar. No me vuelvas a llamar, dice Selena con esta excelente canción. La llamada.

0: los servicios que se brindan a las personas adultas mayores, que de repente usted lo desconoce. Lo voy a compartir más adelante porque, ¿sabe? Hay un club de oro. Sí, el Club de Oro se denomina, que están presentes en todos los centros de salud. Así lo hemos conocido el día de hoy. ¿Y qué hace este club? Hacen actividades recreativas, actividades fuera de la ciudad. Bueno, hacen también ejercicios, fisioterapias, bueno, diferentes actividades en cuanto a repostería y otros, ¿no? Bastante interesante. Y lo que me llamó bastante la atención es de que las personas adultas mayores pueden acudir sin que tenga o le pidan algún requisito, por ejemplo, la zona en que viven. No. Si usted ha visto algún club y quiere ser parte, puede ingresar. Los últimos viernes de cada mes es cuando se reúnen. Pero yo le voy a contar más adelante también cómo se están organizando, cómo es que va trabajando también este Club de Oro, que hoy me ha parecido bastante interesante. Y a propósito, un saludo muy especial para ellos, porque realizaron actividades muy bonitas allá en la Plaza Sebastián Pagador, ¿sí? Vamos a hablar de ese tema. Estaremos también compartiendo, pues, actividades que se van a ir desarrollando más adelante. En el mes de octubre se viene, por ejemplo, Expoteco. Hoy hemos compartido una pequeña parte acerca de la inauguración o el lanzamiento oficial, la presentación oficial de este, de esta feria más importante del occidente del país. Pero yo le voy a dar a conocer más adelante qué días es el ingreso gratis o el Día del Hombre. Hay otras promociones con un boliviano, por ejemplo. Hay muchas promociones. Además, los días y los eventos que se van a desarrollar. Así que todo este material yo lo voy a compartir más adelante, ¿sí? Los invito muy cordialmente a no cambiarnos de sintonía. Enseguida volvemos. Vamos inmediatamente a nuestro espacio publicitario. Y más adelante continuamos con mucho más junto a La Tarde en Directo. No te voy a perder.
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Está totalmente habilitada la línea móvil, amigos y amigas. Hoy lo tenemos, las noticias de la hora junto a la Red Herbol. Se va presentando un encuentro deportivo. Así que, bueno, vamos a aprovechar los minutos para compartir con ustedes buen ritmo, ¿sí? Hoy hemos elegido este estilo musical, ¿no? Estamos algo románticos en día miércoles. No se olvide que a partir de este momento habilitamos la línea móvil 718-80-700 y también la línea telefónica, ¿sí? La línea del 52-76-163 ya está habilitada para que ustedes se comuniquen conmigo.

0: Mírenla, dice la canción, y junto a Bronco. Sí, así vamos disfrutando más música. Y no lo olvide, si usted tiene alguna sugerencia musical, con mucho gusto lo vamos a compartir también en el programa. A ver, ya tenemos contactos. Aló, aló, buenas tardes.
1: Buenas tardes, señorita Fabiola.
0: ¿Cómo está, don José? Buenas tardes. ¿Qué novedades,
1: Ahí estamos escuchando el programa. Además, tenemos una tarde radiante de sol. Y bueno, pues hay que aprovechar en algo.
0: Bastante agradable, ¿no? El clima a esta hora de la tarde, así que hay que disfrutar nomás de este calorcito. A ver, don José, ¿qué canción escuchamos con usted?
1: ¿Con qué género? ¿Con cualquiera?
0: Sí, el que guste.
1: Ya, bueno, un poco romántico entonces. Bien. El himno Luciérnaga, ¿podría ser?
0: Claro, Luciérnaga.
1: Ya, bueno, con eso voy a saludar a todos los oyentes, a mis amigos del MAO y a ver... Don Danielito Cotaña de escuchar esta mañana, a doña Bernardina de Popó, los hermanos mamá, doña Vicenta Ignacio, creo que es su mamá, ni cuál es que es en Popó también, señores que escucha aquí a mi familia, y bueno, para todos en general.
0: Perfecto, muy bien, don José, que tenga una excelente tarde, ¿ya?
1: Ya, gracias.
0: Sí, que le vaya bien, chao, chao.

0: Tenemos más contactos a esta hora de la tarde. Vamos a habilitar la línea telefónica también. Aló, buenas tardes.
1: ¿Cómo está? Buenas tardes, licenciada. Me he olvidado su nombre.
0: ¿Cómo se va a olvidar? ¿Cómo está don Vicentito? Buenas tardes. ¿Qué novedades?
1: Bueno, estuve ido por el centro, por algunos mandados que me dejan mis hijas. Y bueno, estoy ya de retorno.
0: Ah, qué bueno.
1: Bueno, yo le agradezco cuando invita a que podamos llamar también. Eso es muy interesante. Muchas gracias, ¿no? Y bueno, me enteré que mi sobrino ha llegado del Brasil.
0: Ah, sí.
1: No, Daniel Cotaña, pues.
0: Ah, claro.
1: Ya habían contratado, pues, él es el mejor torero de todo Sudamérica. Corrida de toros especial había habido, unos toros negros realmente excelentes.
0: Ah.
1: Ahorita lo dijo el comandante de Emao, ¿no?
0: Don José Verdeja. José Verdeja.
1: No, seguramente me va a llamar más un rato o mañana. Bueno, yo como todos debemos dar gracias a nuestro Señor para que las nevadas ya se fueron. Esa es también la señal. Cuando hay nevada, entonces ahí va a haber ya un buen tiempito de la calor para estar ocultándose bajo de los árboles también, ¿no? Porque hace mucho calor. De todas maneras, esas son las cosas que se presentan en nuestra vida y hay que nomás afrontarlos. La oración está para eso, para decir que no haya como hay desastres alguna vez en otros países o aquí mismo, porque por algo se dice, ¿no? Nosotros estamos cerca del cielo y está nuestro Señor con nosotros, ¿no?
0: Sí.
1: Quiero solicitar un temito musical.
0: ¿Ya? ¿Qué canción?
1: De Rafael.
0: Rafael, muy bien.
1: Mi gran noche.
0: Oh, mi gran noche. Perfecto. Más adelante sale la canción, ¿ya?
1: Le agradezco mucho, licenciada.
0: Listo. Que le vaya muy bien, don Vicente. Tenemos más contactos a esta hora de la tarde. ¡Qué bien! Aló, buenas tardes.
2: Buenas tardes, señorita Fabiola. ¿Cómo está?
0: ¿Cómo está, señora Irene? Buenas tardes. ¿Todo bien? ¿Cómo está usted?
2: Pues no
0: viene gas. Nada, siempre, qué barbaridad. Ya hemos llamado también. ¿Qué estará pasando?
2: Si
0: llama,
2: pues.
0: Ya,
2: quiero
0: la vamos a
2: saludar a Tocho. Hoy día es día de tercera edad, ¿no ves?
0: Sí.
2: Día.
0: Sí, de la dignidad de la adulta mayor.
2: A don Vicentito.
0: Ya.
2: A don Vicente Villegas. Es día de la tercera edad.
0: Muy bien. ¿Para quién es más?
2: No sé, pero a Tocho les mando saludos, un especial. A los de la tercera.
0: Muy bien, señor Irene.
2: Ahora voy a saludar a don Jaime.
0: ¿Ya?
2: A don Rolando Cruz.
0: ¿Ya?
2: Ahorita pasando la basura.
0: Ah, ya, ya.
2: Pues a él le mando salud.
0: Muy bien.
2: A don Daniel.
0: ¿Ya?
2: A don Daniel. Le he escuchado esta mañana.
0: ¿Don Danielito?
2: Sí, a don Daniel.
0: Ya, muy bien. ¿Para quién es?
2: Todos que van a llamar. Ahora quisiera una música nacional para que se baile don Vicentito.
0: Ya, ¿qué canción?
2: Ternito, ¿no ves? Eso le gusta a don Vicente, ¿no ves? Ternito, me voy a poner, dice.
0: Ay, ahora sí me pesco, me voy a buscar la canción, pero
2: no sé qué es el título, pero eso le gusta a don Vicentito.
0: Listo, voy a buscar con ese nombre, ¿ya?
2: Ya, por favor.
0: Listo, que le vaya muy bien.
2: Ya, hasta luego,
0: listo,
2: gracias.
0: Chao, chao. ¿Qué canción voy a buscar? ¿Ternito? Bueno, lo voy a buscar, ya voy a hacer el intento. Entre tanto, amigos, vamos a disfrutar más música, ¿sí? Tengo la canción de Dino, y la canción que nos ha solicitado don José Verdeja, ¿no? La canción dice Luciérnaga. A ver, cambiemos de ritmo y escuchemos también esta excelente canción.

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1: Sigamos con más música. Se viene la canción ahora que nos han solicitado. A ver. Junto a Rafael.
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1: Mi gran noche, dice la canción, ¿no? Ahí está la canción.
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Qué linda canción, junto a Rafael, esta canción que decía mi gran noche. Pero sigamos avanzando a esta hora de la tarde, amigos y amigas. Tenemos mucho para compartir y quiero aprovechar estos minutitos para compartir una invitación para nuestros jóvenes bachilleres. Sí, se viene una feria profesiográfica en su 12ª versión 2026, ¿no? Desde mañana, atención, mañana 27, 28 y 29 de agosto. ¿Saben dónde? En el Campo Ferial 3 de Julio, en Expoteco, se va a realizar esta feria, donde van a participar las diferentes universidades, las diferentes carreras, facultades en este caso, ¿no? Para quienes aún están indecisos de qué es lo que van a hacer después del colegio, ¿no? Ahí dice 43 formas de cambiar el futuro. Ahí está la Facultad de Derecho, la Facultad Nacional de Ingeniería, la Facultad de Ciencias Económicas, Financieras y Administrativas, también la Facultad de Técnica, la Facultad de Agronomía, Arquitectura, Medicina. Todas las facultades van a participar de esta actividad y se invita a todos los jóvenes, bachilleres especialmente, para que puedan acudir y puedan también conocer mayores detalles, informes de la carrera, que según ellos sientan que es su vocación, ¿no? De repente muchos jóvenes aún están buscando, ¿no? ¿Cuál será el área al que se van a dedicar? ¿Tienen ya algún sueño, algunas metas? ¿Ya está proyectada su futuro? Pues bueno, también les hacemos la invitación para que vayan a esta feria. La feria profesiográfica, la 12ª versión, ¿no? En este 2026 para los bachilleres. Les reitero, 27, 28 y 29 de agosto. Están cordialmente invitados. Exactamente 15 horas con 22 minutos. Tenemos más canciones a esta hora de la tarde. Sí, vamos a seguir compartiendo buenos ritmos. Y me voy con esta canción junto a Antonio Ríos, ¿sí? Vamos alegrándonos. Enseguida vamos con más contactos.

0: Antonio Ríos y esta canción y que dice nunca me faltes. Vamos recordando algunas canciones a esta hora.
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0: Qué linda canción, ¿no? Qué linda canción. Bueno, amigos, exactamente 15 horas con 26 minutos. Vamos inmediatamente a un pequeño paréntesis publicitario. Tenemos algunos mensajitos que nos llegan. Muchísimas gracias por estar atentos al programa. Enseguida damos lectura y vamos a complacer también las canciones que están solicitando. Vamos a un pequeño paréntesis publicitario. Enseguida volvemos.
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4: Vamos, vamos, que empieza la...

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0: Esta cobardía, dice la canción, junto a Chiquetete. Tenemos algunos mensajitos que nos van ingresando y también algunos contactos. Ahora sí, Abelito, línea móvil, 718-80-700, para quienes estaban llamando, sí, ya está habilitado, para que podamos conversar un poquito, soliciten la canción que más les guste también y que quieran escucharlo a esta hora de la tarde. Ahí está, ya va ingresando contacto a esta hora. A ver, ¿de quién se trata? Aló, buenas tardes.
1: Buenas tardes.
0: Aló, aló.
2: Aló, aló, buenas tardes, señorita Fabiola.
0: ¿Cómo está, don Timoteo? Buenas tardes. ¿Qué novedades, don Timoteo?
2: Aquí nomás paseando, pues, trabajando por aquí, por la zona sur, por más o menos por Iroco.
0: Ah, ya, ya. Las largas filas continúan, ¿no? Usted carga el diésel, ¿verdad?
2: Ah, no, yo trabajo con gas y gasolina.
0: Ah, ya, ya, ya. ¿Y qué tal están las filas? ¿Ya fue usted a las estaciones?
2: Sí, me fui anoche. Casi una hora o dos horas estuve por ahí, por QB2. Más bien hay gasolinita y también no está al mismo precio de antes. Estaba ahí muy preocupado y pensé que estaba ya un poquito, se ha elevado el precio, ¿no? Creo que ha elevado para los empresarios grandes, algo así. He escuchado 14 litros de gasolina y el diésel 18. ¿No es cierto, señorita Fabiola?
0: Sí, aunque es un tema bastante discutido, ¿no? Algunos sectores lo están rechazando, los gobiernos municipales también. Mañana se va a sostener una reunión, entiendo, con los alcaldes, el presidente, y van a abordar este tema, porque está preocupando de verdad a mucha gente, ¿no? Que trabaja a base del combustible, con los carburantes, pero bueno. Y lo que preocupa es que aún continúan las largas filas, ¿no? 2 horas sigue siendo también, pues, un perjuicio para el trabajo del día a día, don Timoteo.
2: Así es, señorita Fabiola, yo creo que no sé cómo va a dialogar el gobierno, cómo pensará. Yo pensaba que iba a aumentar también el sueldo, pues, un poco más para así equilibrar las cosas, ¿no es cierto? Entonces, nada por ahí, entonces no se sabe, entonces el sector más empobrecido está peor, señorita Fabiola.
0: Verdad, y lo que realmente preocupa es que, bueno, el dinerito ya no alcanza para nada, todo está subiendo, ¿no? Eso también, a razón dicen del dólar, pero bueno, a ver, esperemos que también la gente no especule en la comercialización de algunos productos. Bueno, don Timoteo, a ver qué canción usted nos sugiere a esta hora de la tarde.
2: Pues le voy a pedir un tema de Eclipse.
0: Eclipse, muy bien.
2: Cholita Marina.
0: Cholita Marina, muy bien. Vamos a compartirla más adelante. ¿Tiene saluditos?
2: Claro que sí, para usted. Primeramente, que usted está conduciendo el programa y así mismo por tener esa paciencia, tal vez le moleste de cada rato llamándola, ¿no? Pero...
0: no, ¿cómo cree?
2: Está bien, señorita Fabiola, entonces un saludito para usted y también para tantos amigos que hay, Daniel Cotaña, Enrique Choquetilla, Aida Cayoja, Vicente Villegas, Carlitos Gutiérrez, doña Pati, don Francisco Mamani, doña Josefina, doña Alicia, Irene Coria, Irene Cruz, doña Honoria, Jaime Vargas y señora Goldi, Zulma Colque, Emilia Marca, José Verdeja, doña Palmira, mamá Berna Martín también, ¿no? Pablito Saavedra, Benedicto Morochi y también al amigo Asensio Torres, ¿no? Él está trabajando por ahí con la mecánica, él es un amigo de Pazña.
0: Ah, ya.
2: Un saludito para él y para todos los oyentes, pues, señorita Fabiola, y que tengan una bonita tarde, pues.
0: Muchísimas gracias.
2: Informando todo siempre en la radio. Bueno, pues un placer hasta el día conmigo, hasta el día viernes sería. Porque mañana me voy a juntar a Popó.
0: Muy bien. Buen viaje entonces, don Timoteo. Se cuida mucho, ¿ya? Vamos a estar atentos también a las novedades.
2: Claro que sí, muchísimas gracias. Listo. Usted también se cuida. Bueno, hasta luego, chao.
0: Gracias, chao, chao.
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0: Tenemos más contactos y vamos. Aló, buenas tardes.
3: Señorita Fabiola, buenas tardes.
0: ¿Cómo está, don Jaimito? Buenas tardes. ¿Qué novedades, don Jaimito?
3: Aquí, a ver, novedad, sin novedad, como doña, no hay novedad. Como doña Irene.
0: Sí, no, nada me dice doña Irene. ¿Cómo está, don Jaimito, entonces? ¿Qué le dice? El clima está mejorando, ¿no?
3: Sí, señorita Fabiola, aquí está el clima, pero con esta calorcita, que no sé hasta dónde, cuándo, décadas por décadas creo que vamos a insistir esto, señorita Fabiola, discúlpeme, pero la basura, no, terrible es la basura, señorita, las esquinas, ahorita mismo estoy viniendo hacia el principio y caminando el día, señorita, he hecho un poco de ejercicio.
0: Ya. Yeah.
3: No, y veo las basuras, señorita, aquí en la zona este, por ejemplo, del barrio donde vivimos, la Tacna, la Arica, la Iquique, todas las calles, todo de norte a sur, varios lugares basura en las esquinas, no sé qué lamentable, con vergüenza y da pena también, más que todo en nuestra ciudad se ve mucha basura, señorita, no estamos educados a guardar nuestra basurita para cuando venga el basurero, votar, ¿no? Siempre a la calle. Qué mala costumbre tenemos, señorita Fabiola.
0: Verdad, el tema de la basura es un tema bastante preocupante y creo que está en nuestras manos, pero hay que seguir socializando, concientizando a la gente de que debemos de cambiar de nuestros hábitos, ¿no? Estamos muy mal acostumbrados a dejar la calle, dejar la basura en las esquinas, botar desde la movilidad. Vi muchos casos, por ejemplo, que botan sus cascaritas, papel higiénico y otros productos desde la ventana de la movilidad, ¿no? Y no solamente el señor chofer, sino también los pasajeros. Así que, bueno, hay que llamarnos a la atención nosotros mismos. ¿Qué estamos haciendo con nuestra ciudad? Mire que es tan bonita, pero el tema de la basura es una de nuestras debilidades, ¿no?
3: Así es, señorita Fabiola. Por ejemplo, nosotros los ciudadanos exigimos a nuestras autoridades obras. Nosotros también tenemos que cumplir, ¿no? Con mantener por lo menos limpia nuestra ciudad. A las autoridades decimos obras que no hacen nada, incapaz, ¿no? Pero nosotros mismos no nos fijamos en el tronco que nosotros tenemos en el ojo, que es la paja del vecino, dicen, ¿no? Entonces, hay que hacer algo por nuestras basuras, señorita, es demasiado, da vergüenza. Por ejemplo, no sé, una de esas calles he visto, un Arturito son los papeleritos, ¿no es cierto?
0: Sí.
3: Alrededor, bajo la bolsas de nylon, bolsas negras con basura, el Arturito lleno de basura. No, qué conciencia tienen estos vecinos también, no se debe echar basura. Creo que no les importa el progreso de nuestra ciudad. Y mira, yo sin discriminar, cito más, señor Isabel, sin discriminar, mucha gente ha emigrado de las provincias a nuestra ciudad y piensan que vivir es como una provincia. Hasta algunas provincias son muy limpias, por ejemplo, Huaripe o Popo, Pasña, algunas veces he visitado. Es por la poca gente que debe haber, hay poca basura. Pero nuestra ciudad es tremendo, señores. Es mucha gente inmigrando y con un poco de educación. No quiero discriminar ni insultar nada, pero debemos aprender, señores, de la basura. Guardar y echar al caso basura.
0: Sin lugar a dudas. Es una buena recomendación que nos da don Jaimito y bueno, una reflexión también para todos, porque no le estamos dando el cuidado que debe o necesita nuestra ciudad, ¿no? Al margen de tener un buen aspecto, pues es por nuestra salud también, por la salud pública. Bueno, don Jaimito, a ver, ahora sí, ¿qué canción vamos a escuchar con usted?
3: Ahora sí, saluditos a todos los amigos de dirección.
0: ¿Ya?
3: Y share temita, a ver, alguna cumbita de, no sé, los títulos ya de América Pop, por favor.
0: América Pop, lo voy a buscar, más adelante sale, ¿ya?
3: Sociales, qué lindas canciones que cumbias aquellos tiempitos también, ¿no? Bonito para bailar.
0: Muy bien, listo, más adelante entonces sale América Pop, ¿ya?
3: Ya, gracias.
0: Listo, se cuida mucho, saludos en casa, chao.

0: puedes enseñar.
1: De verdad que el tema de la basura es una de nuestras mayores debilidades, ¿no? Sí, no sé qué vamos a hacer. Hay que ponernos las pilas, los vecinos. Y esta última campaña de limpieza que se ha realizado, que organiza cada año la Universidad Técnica de Oruro, la Alcaldía de Oruro y otras instituciones, pues ha tenido una respuesta favorable. Pero lo que sí nosotros hemos podido advertir, le digo con las pruebas, si vale el término, porque hemos recorrido, hemos caminado muchas calles para ver cuál verdaderamente es la respuesta de la gente. Y los que más limpiaron fueron instituciones, los funcionarios que se han distribuido, ¿no?, por diferentes zonas, y decían, pero ¿dónde están los vecinos? ¿Dónde están los vecinos? Y verdad, no estaban los vecinos. Creo que faltó la coordinación con la FEDJUVE, ¿no? Pero hay que seguir trabajando, de repente nuevas tareas, nuevos proyectos que nos permitan realizar ese tipo de actividades de limpieza, fortalecer tal vez el área normativo para que, bueno, la gente no se acostumbre, ya pierde ese mal hábito de botar la basura o dejar la basura en las esquinas. Vale la reflexión a esta hora de la tarde junto a nuestros amigos oyentes. A ver, tengo una canción de América Pop y enseguida vamos a cerrar con Eclipse, ¿sí? Vamos con América Pop y esa canción que dice "Vuelve conmigo". Vamos a recordar esta canción junto a una gran agrupación también. Don Jaime Vargas nos ha pedido esa canción.

la participación musical de América Pop. Qué linda canción, ¿no? Vuelve conmigo, dice la canción. Exactamente 15 horas con 52 minutos y estamos en la recta final. Bueno, no estamos en transmisión, ya estoy acostumbrada con la transmisión. No, esos días no vamos a transmitir a través de TikTok. Simplemente la transmisión por la 99.7, ¿sí? El FM. Ya desde el día lunes retomamos nuestras actividades. Desde el sábado, ¿no? Desde el sábado vamos a retomar las redes sociales y agradecemos de gran manera también a quienes nos preguntan, nos dicen, bueno, si vamos a transmitir o no el programa. Muchas gracias. Y lo vamos a hacer a partir del día sábado, ¿sí?

Bien, amigos, bien, tengo esta invitación para todos ustedes. No lo olviden, por favor, ayer ya lo habíamos anunciado, para que ustedes también puedan participar, los jóvenes, los profesionales, toda la población está cordialmente invitada a participar de esta convocatoria que está realizando AMDEOR. Sí, son diferentes actividades. Una de ellas es precisamente la convocatoria publicada para el logotipo de AMDEOR, ¿no? La Asociación de Municipios del Departamento de Oruro está invitando a la población para que presente su propuesta hasta a las 15 horas del día viernes 4 de septiembre, ¿sí? Es decir, hay un tiempo para que ustedes puedan prepararlo. Y bueno, la convocatoria es abierta, puedes diseñar tu logotipo de AMDEOR, de esta institución, para que, bueno, ingrese a un concurso y pueda también de repente ser elegido. Habrá también, dicen, premios económicos. Le comparto también, el número, ¿tenemos número de contacto? No, tenemos el QR que también se encuentra en la página oficial de AMDEOR.

0: también para que descarguen toda la información. También entiendo que habrá premios para los dos primeros lugares, premios económicos. Así que, bueno, la invitación hacemos extensiva para toda la gente que quiera también participar. Bien, nos vamos inmediatamente con un pequeño paréntesis publicitario, amigos. Al retorno continuamos con mucho más.
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Bueno, amigos, exactamente 16 horas con un minuto. Nosotros sigamos avanzando en la tarde en directo. Son diferentes ritmos musicales que nos van solicitando a nuestros amigos a través de las líneas que siempre están habilitadas para que ustedes también puedan solicitar la canción de su preferencia, la canción que más les guste, de todos los ritmos, ¿sí? De todos los ritmos vamos disfrutando acá en el programa. Así que todos están cordialmente invitados. 718-80-700 está habilitada. 718-80-700.

0: Bien, espero que estén alegres y espero que estén zapateando este buen ritmo, una canción que nos ha solicitado nuestro amigo Don Timoteo, ¿no? Tengo mensajitos. Buenas tardes, Fabiola, la tarde en directo, por favor. De Charlie Sa, Flor sin retoño, ya lo voy a compartir más adelante, ¿sí? A ver, tengo otro mensaje. Me dice... Bueno, solo mandaron una letra. 718-80-700 está habilitada. Bueno, vamos a seguir en el programa. Quiero hablarles ahora de una jornada bastante especial, le decía, al inicio del programa, porque hoy recordamos el Día de la Dignidad del Adulto Mayor, ¿no? Una actividad muy bonita que realizaron allá en la Plaza Sebastián Pagador. Hemos realizado un recorrido por el lugar. Hubo muchos stands. Los diferentes centros de salud, pues, se han esmerado. Felicidades. Realmente han realizado una excelente atención a las personas adultas mayores con diferentes servicios, se les ha medido la presión, la atención rápida a los adultos, y me parece bastante agradable también esta actividad. Por lo menos hasta las 13 horas seguían atendiendo a la gente, ¿no? Y había largas filas. Pero vamos a escuchar rápidamente al director del CEDES, el doctor Marcelo Quilo, quien también hacía referencia a esta jornada especial, Día del Adulto Mayor, y la atención principalmente que se ha realizado a los adultos mayores. A ver, escuchemos qué es lo que nos decía el doctor Marcelo Quilo.
1: Haciendo duro, y hoy estamos haciendo un homenaje en especial a lo que son adultos mayores, entonces reconociendo siempre la ley 369, que es importante reconocer al adulto mayor y además los beneficios que debe gozar en este caso, ¿no? El transporte, rebaja en todos los servicios básicos, ingresa a los baños, en el transporte aéreo, terrestre. Entonces, recordando un poco, haciendo conocer los derechos que tienen los adultos mayores, y es un privilegio poder compartir porque ellos han dado todo a nuestro país, a nuestro departamento, han dejado lo que es la etapa productiva, y hoy reconocer ese como Servicio Departamental de Salud, y bueno, siempre prometerles de que nosotros vamos a seguir trabajando como Servicio Departamental de Salud, de que su salud va a ser cuidado por todo nuestro personal en los diferentes centros de salud, y ellos tienen derechos y privilegios de que deben gozar en esta etapa de su vida.
2: Doctor, en tema de salud, ¿cómo están los indicadores para los adultos mayores?
1: Bueno, lo que estamos trabajando es ahorita sobre las enfermedades crónicas que padecen nuestros adultos mayores, y para este quinquenio estamos implementando lo que es la atención diferenciado en especial las enfermedades crónicas. Entonces estamos trabajando al respecto y esperamos tener buenos resultados. Por el momento tenemos buenas coberturas, pero hay que trabajar mucho más porque la accesibilidad a los servicios de salud es importante. Cero filas, que estamos trabajando con nuestros adultos mayores, que no hagan fila, que tengan directo el acceso a los centros de salud. Y hay mucho que trabajar, y también las campañas de salud que hay que ir realizando, las vacunas de influenza en especial, son población en riesgo, y estamos proyectándonos a la comunidad y vamos a seguir realizando todo eso.
2: En cuanto a las enfermedades, tal vez, ¿cuál es la patología que más está afectando a los adultos?
1: Bueno, como siempre, ¿no? Son población de riesgo, son las iras que afectan más, pero también son enfermedades crónicas, diabetes, hipertensión, cáncer y otras, la poliglobulia. Entonces, cosas hay que ir priorizando, ¿no? Como Servicio Departamental de Salud. Por eso estamos implementando la atención privilegiada y además diferenciada que tenemos que trabajar en este quinquenio.
2: Bueno, la palabra del director del CEDES en relación a esta jornada especial, Día de la Dignidad del Adulto Mayor. Con este...
0: Bien, usted ha escuchado, ¿no? La palabra del doctor Marcelo Quilo, director del CEDES en Oruro, quien ha informado acerca de esta actividad que se ha desarrollado en nuestra ciudad, la atención que se ha brindado a, este sector que es bastante vulnerable, frente también a diferentes amenazas, ¿no? Especialmente las enfermedades. Y es que hay que cuidar bastante a nuestros abuelitos, abuelitas, especialmente en temas de salud. Me parece bastante agradable escuchar decirle al doctor de que se está trabajando en temas de atención en la salud a nuestros adultos mayores, para que no existan las largas filas. Imagine usted, a veces delicados de salud, hay que hacer fila tempranito. Es bastante doloroso verlos así, ¿no? Y bueno, también desde el CEDES, pues, está viendo esta atención para los adultos mayores, y que, bueno, ellos sean la población más privilegiada en torno a recibir este servicio. Pero hemos conversado también con otras dependencias, por ejemplo, el Club de Oro, ¿Qué es el Club de Oro? Se preguntará usted. Es un club de las personas adultas mayores que, bueno, se reúnen cada fin de mes para poder realizar actividades bastante interesantes. A ver, yo le presento a una de las encargadas el día de hoy, la licenciada Roxana, que nos ha brindado algunos detalles de la atención que reciben los adultos mayores que desean ser parte de este Club de Oro.
3: Club de Oro, es un grupo de la tercera edad que ha empezado hace 3 años con el programa del adulto mayor. Entonces hemos reunido a los pacientes que hacían fisioterapia de la tercera edad y ahí pues, ha empezado a crecer. Cada uno ya ha ido invitando y ha crecido mucho en nuestro club.
2: ¿Cuántas personas
3: asisten? 40, 50 personas asisten, porque hacemos todo tipo. Este club que lo tenemos, lo trabajamos en un equipo multidisciplinario. Hay psicóloga, hay trabajadora social, hay promoción y prevención, hay nutrición y fisioterapia.
2: Ahora, ¿cómo funciona? ¿Qué días funcionan? ¿En qué horarios? ¿Cómo se
3: organiza? Nosotros nos organizamos cada último viernes de cada mes, fin de mes. Entonces nos reunimos. Tenemos ya un grupo por WhatsApp, les comunicamos para que puedan venir y nos reunimos. Es en el centro, en la del Hospital Barrios Mineros, a 2 cuadras de nuestro servicio de fisioterapia. Entonces ahí afuera nos reunimos.
2: ¿Qué dicen las personas adultas mayores? Ustedes que están de cerca, de repente tienen dolencias, algunas quejas. ¿Cómo es la realidad?
3: La verdad que cuando vienen ellos se sienten tan relajados, se olvidan de sus problemas. Algunos tienen problemas con sus hijos, los botan, los maltratan, más sus enfermedades, ¿no? Que nosotros tratamos de ayudar para que les atiendan en el hospital y también hacerles un buen tratamiento en fisioterapia. Entonces ellos sí sentimos todo y hacemos, ¿no?, esa amistad, ese cariño, que puedan contar con nosotros.
2: ¿Qué le decimos al adulto mayor? Que vaya, puede asistir con toda tranquilidad, o tiene que ir a su zona.
3: No, el Club de Oro es abierto para todos. Pueden venir, como le digo, fin de mes nos reunimos y pueden venir, se hacen conocer, nosotros tomamos el número y ya les avisamos. Entonces todos pueden venir, hacemos bailoterapia, hacemos toda diversidad de actividades con el equipo multidisciplinario.
2: ¿De repente ocurrencias también de los adultos?
3: Sí, ocurrencias, bailan, hacemos también, como hoy día hemos hecho la dramatización, entonces así hacemos skate, todo para reflejar, ¿no?, lo que ellos viven. A veces no queremos aceptar nosotros ver las cosas, pero ellos lo ven de otra manera y es un algo, como le dijera, que se olvidan de todo y se sienten muy bien. Están cordialmente invitados al Club de Oro y yo también les invito a ustedes que puedan venir un viernes fin de mes, podemos coordinar y pueden venir y vean cómo es el Club de Oro.
0: Están invitados, dice, ¿no? Están invitados todos quienes quieren o desean conocer el Club de Oro. Y esto funciona en diferentes centros de salud, ¿no? Usted, si va a su centro de salud más cercano, pregunte, ¿aquí hay el Club de Oro? Y seguramente le dirán que sí. Caso contrario, nos pasa el dato también, nosotros le vamos a dar a conocer los lugares, pero hemos podido conversar de este centro de salud que nos decía, ¿no? Atendemos todos los fines de mes, el último viernes de cada mes, para realizar actividades como fisioterapia, bailoterapia, muchas actividades. Incluso me dijeron que se van hasta capachos, ¿no? ¡Qué maravilla! De verdad, qué interesante poder realizar este tipo de actividades y formar este tipo de grupos. Los clubs que reúne a gente de la misma edad también, ¿no? Y que puedan realizar estas actividades para poder salir un poco de la rutina en casa, poder despejarse también, ¿no? Felicidades a todos los adultos mayores y muchísimas gracias. De todo corazón, muchas gracias por todo lo que nos han enseñado, por todo lo que han hecho por nosotros, porque hoy lo que pisamos, lo que comemos, lo que respiramos es gracias también a nuestros adultos mayores. Ellos han trabajado por muchos años y, bueno, nosotros tenemos que retribuirlos. ¿Cómo? Respetando cada uno de sus derechos. Felicidades, un abrazo muy, pero muy fuerte desde el programa La Tarde en Directo.

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1: Exactamente 16 horas con 15 minutos, amigos y amigas, sigamos avanzando en La Tarde en directo. Hoy ha sido la presentación y el lanzamiento oficial de la feria más importante del occidente del país, ¿no? Expoteco. Muchos años se ha realizado, ya casi, bueno, en realidad 30. Esta es la 30ª versión de la feria Expoteco, una de las ferias que reúne a grandes empresas acá en Oruro. Y bueno, son exactamente 10 días para poder aprovechar cada una de las ofertas, los precios accesibles y tomar ese contacto también con grandes empresas que llegan del interior del país. Habrá también las noches de diversión, entiendo que hay también productoras que van a ser parte de esta feria, así que esperemos que sea uno de los eventos también con bastante variedad, como cada año se realiza allá en el Campo Ferial 3 de Julio. Hemos conversado con la nueva gerente del Campo Ferial 3 de Julio, hoy ha sido presentada, ¿sí? Ha sido presentada por las autoridades universitarias también, para que tome rumbo de esta importante feria y las diferentes actividades que se realizan, por supuesto, en este espacio, ¿no? Vamos a conocer a la licenciada, bueno, en este caso ingeniera, Jacqueline Pérez Vera, gerente administrativa del Campo Ferial 3 de Julio, a momento de informarnos también las diferentes actividades que se van a desarrollar. Escuchemos.
2: Se va a llevar a cabo en nuestro querido Expoteco. Adelante, alguna.
3: ¿Usted está asumiendo como gerente del campo ferial?
2: Sí, hace...
3: ¿Expectativas?
2: Sí, hace exactamente 2 semanas estoy asumiendo el cargo de gerente del Campo Ferial 3 de Julio y la verdad es que tenemos expectativas grandes, ¿no? Nuestra proyección es ambiciosa para, a partir de ahora, ¿no? Con nuevos proyectos dentro de la feria, alcances nacional y, bueno, proyección tal vez internacional, que es lo que estamos previendo para esta nueva gestión.
4: ¿Cuántas empresas van a participar? ¿En qué porcentajes ya se ha podido?
2: Bien, el año pasado teníamos aproximadamente 250 empresas. Este año estamos previendo tal vez un 10% más. Tenemos que hacer gestiones, no puedo darles en este momento un número exacto, pero las gestiones están en camino para poder tener convenios con instituciones y empresas también de mayor magnitud.
4: ¿Podemos reiterar las fechas, por favor, y las promociones que se tienen en todos estos días de feria?
2: Claro, las fechas son del 15 al 25 de octubre. Las promociones van desde un boliviano por día, día del niño, día del hombre, es un resumen, ¿no? Día de la mujer, y bueno, hay varias otras promociones que se van a ir publicando en este mes y medio que nos queda antes de Expoteco, ¿no?
4: ¿La proyección económica?
2: Bien, tenemos una proyección económica que está más de, bueno, estamos hablando de millones, pero bueno, yo preferiría en su momento darles un número exacto también, porque por la responsabilidad que estoy asumiendo actualmente, ¿no?
3: ¿Los pabellones están, bueno, de alguna manera, espacios?
2: ¿Perdón?
3: ¿Los espacios en los pabellones?
2: Sí, ya está delimitada toda la planimetría dentro de los pabellones y obviamente estamos trabajando en el tema de infraestructura para tener cómodos a nuestros expositores y obviamente también a nuestros visitantes, ¿no? Darles todas las facilidades, toda la comodidad y las condiciones para que puedan visitarnos en el campo ferial.
3: ¿En qué medida se están mejorando los espacios, los pabellones?
2: Sí, desde la parte, infraestructura civil, infraestructura eléctrica, todo el tema de gestiones, logística, en realidad todos los aspectos y áreas que corresponden a una administración, ¿no?
1: Hace 2 semanas fue ya posesionada la nueva gerente administrativa del Campo Ferial 3 de Julio, Jacqueline Pérez Vera. Bueno, sin lugar a dudas, será un año también bastante importante, ¿no? Hay mucha expectativa, la gente quiere conocer también acerca de, bueno, las actividades, los precios que se van a realizar también a lo largo de esos 10 días de feria. Pero tenemos en la descripción qué días hay descuentos, el ingreso y demás. A ver, escuchemos.
5: Todo el día, de 15 a 22 horas. Viernes 16 de octubre, promoción, las mujeres ingresan gratis a Expoteco. Duración 15 a 16 horas. Lunes 19 de octubre, promoción, ingresa con un boliviano a Expoteco. Duración 15 a 16 horas. Martes 22 de octubre, promoción, los niños menores a 12 años entran gratis. Duración 15 a 16 horas. Miércoles 21 de octubre, promoción, día ambiental y pet friendly. Duración 15 a 17 horas. Jueves 22 de octubre, promoción, los hombres ingresan gratis a Expoteco. Duración 15 a 16 horas. Viernes 23 de octubre, promoción, ingreso 2x1 a Expoteco. Duración 15 a 17 horas. Bien. A continuación, voy a dar lugar a noches de espectáculos que se realizarán de acuerdo a este cronograma. Viernes 16 de octubre, productora Alfa Eventos. Sábado 17 de octubre, productora SN Producciones. Domingo 18 de octubre, productora por confirmar. Viernes 23 de octubre, productora Rider Group. Sábado 24 de octubre, productora Gold Party. Domingo 25 de octubre, productora Soja Producciones. Bien, a continuación los eventos paralelos a la feria. Martes 20 de octubre, evento Rueda de Negocios Expoteco 2026. Duración desde las 11 hasta las 18 horas. Jueves 22 de octubre, evento Tarde Dorada de Expoteco 2026. Duración 17 a 19 horas. Y para concluir, jueves 22 de octubre, evento Miss Expoteco 2026, duración 19 a 22 horas. Este es el cronograma de actividades de nuestra Feria Expoteco 2026. Muchas gracias.
1: Bueno, de manera concreta hemos conocido, ¿no?, las diferentes actividades que se van a desarrollar. Hay el Día del Hombre, el día que se ingresa por un boliviano, menores de 12 años no pagan. Bueno, vamos a estar muy atentos a esta actividad, queda ya poco, bueno, poco más de un mes para que, bueno, se puedan ultimar los detalles y podamos también pues socializarlo con la gente y no se pierda este maravilloso evento que año tras año pues promete muchas sorpresas para la población y siempre va colmando las expectativas, ¿no? Esperemos que, bueno, las empresas también que vayan a llegar a esta feria, la feria más importante del occidente, vengan con las mejores opciones, con las mejores propuestas para que la población también aproveche. Viene exactamente 16 horas con 24 minutos. Tenemos tiempo para una canción más, a ver si. Bueno, nos vamos inmediatamente a disfrutar más éxitos musicales a esta hora de la tarde, amigos y amigas. Más adelante seguimos informando, seguimos compartiendo más invitaciones, actividades que tenemos durante esta jornada para el resto de la semana.

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1: El día 26 de agosto, en Bolivia, se celebra el Día de la Dignidad de las Personas Adultas. Esta fecha permite rendir homenaje y reconocimiento a la sabiduría, la experiencia y al aporte que hacen en la vida social. El Papa León invita a tener respeto y buen trato a los abuelitos y abuelitas.
2: Los abuelos son muy importantes en la vida de la familia. Nunca deberían quedarse solos. A menudo ellos son los que cuidan a los nietos mientras los padres van a trabajar. Y así, con cariño y dedicación, ayudan a los niños a conocer el amor a Dios y al prójimo, para que eche raíces en sus corazones y un día lleguen a ser hombres y mujeres de bien. ¿Y cómo debemos corresponder al amor? Pues con amor. Es lo que Jesús quiere que hagamos: cuidar y acompañar a nuestros abuelos en su vejez, así como ellos a su tiempo cuidaron de nosotros. No permitamos que la soledad y el abandono se normalicen en la vida de los adultos mayores. Eso es algo muy triste. Tengamos nuestro corazón abierto a todos ellos, y aunque no sean nuestros abuelos, no permitamos que se sientan solos ni desprotegidos, porque si no queremos la soledad para nosotros, tampoco debemos permitirla para los demás.

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1: Continuamos con más a esta hora de la tarde, exactamente 16 horas con 34 minutos. Vamos a establecer el contacto directo en este momento con nuestro equipo de prensa. Bueno, vamos a establecer el contacto con Sonia Damián. Y Sonia ha conversado con un sector de nuestro municipio. Estamos hablando de los propietarios de los locales. A ver, vamos contigo, Sonia, para que nos brindes mayores detalles. Los propietarios de locales de fiestas están denunciando que desde la alcaldía se está retrasando la renovación de sus licencias de funcionamiento. A ver, me voy con usted, Sonia. Buenas tardes. Adelante, por favor, ¿le escucho?
2: Bueno, amigos de Radio Pío 2, estamos en estos instantes con dirigentes de quienes son propietarios de locales que están pidiendo poder renovar sus licencias de funcionamiento y al parecer hay oposición en el municipio. Escuchemos la explicación.
3: Fue el 17 de agosto con número de guía 7488, ¿no? Igual a horas 16:30. Entonces, estas dos notas no ha tenido respuesta. Y seguidamente hemos presentado para la renovación o actualización de nuestras licencias a Dirección de Recaudaciones, Administración Tributaria del Gobierno Autónomo Municipal de Oruro, ya en las fechas establecidas, ¿no? Ya el 30 de junio, antes de que puedan vencerse nuestras licencias. Posterior a eso, a Seguridad Ciudadana, una primera nota sin respuesta, otra segunda nota sin respuesta. Entonces eso nos llama la atención, el por qué no nos dan respuesta para la actualización de nuestras licencias de funcionamiento. Pero gradualmente también ya se van venciendo nuestras licencias, pero los personeros de tributaria nos van emitiendo actas de infracción. Si no nos dan curso para la renovación de licencias, ¿cómo vamos a cumplir estas actas de infracción? Entonces nuestra preocupación es esa, ya vulneran nuestros derechos. Nosotros estamos cumpliendo con la norma, somos contribuyentes, dobles contribuyentes, uno por nuestro domicilio y otro por nuestros salones de eventos, porque están en el mismo lugar los salones de eventos que brindamos a los orureños y a los orureñas.
2: ¿Cuántos salones de eventos hay en Oruro?
3: Y miren, tenemos 14 salones de eventos afiliados desde la década de los 90. Hay salones muy antiguos, ¿no?, donde van prestando servicios y, bueno, nunca hemos tenido este problema. Cada que se vencía nuestra licencia de funcionamiento, presentábamos los requisitos, se renovaba.
2: ¿Cada qué tiempo?
3: Cada dos años. Entonces, ahora ya se van venciendo nuestras licencias, hacemos la solicitud oportunamente, cumplimos los requisitos, no nos extiende, pero nos infracciona. Eso es nuestra realidad. Entonces, a la espera de la reunión con el alcalde o con sus dependientes para que se dé curso a la renovación de nuestras licencias.
2: Muy bien, muchísimas gracias al dirigente de la Asociación de Salones de Evento, que están muy preocupados porque al momento no tienen respuesta, dice, para la renovación de sus licencias de funcionamiento. Con ese reporte volvemos a estudiar.
1: Bien, gracias, Sonia. Importante entonces esta postura de los propietarios, ¿no?, de los locales de fiestas que están preocupados también. Hay retardación, dice, para la renovación de sus licencias. Y bueno, de repente también la susceptibilidad a momento de poder realizar estos trámites. Vamos a estar atentos también a lo que vaya a ocurrir. Gracias, Sonia. Pero sigamos con información, amigos y amigas. Exactamente 16 horas con 37 minutos. Ahora nos vamos con Henry, nuestro equipo de prensa a esta hora de la tarde. Henry, ¿cómo estás? Buenas tardes. Adelante, por favor.
4: ¿Qué tal, Fabiola? ¿Cómo están, amigas, amigos, oyentes de la radio? Muy buenas tardes. Y vamos a echar un vistazo a lo que pasa en nuestro país a esta hora de la tarde. Vamos a comenzar hablando sobre los hechos de corrupción. Recordemos que el gobierno en campaña señalaba que iban a luchar contra la corrupción. ¿Se está luchando? ¿No se está luchando? ¿Cuál es el trabajo que están realizando? En pasadas horas habló el viceministro de Transparencia, Yamil García, quien informó que en 20 días el gobierno recibió 59 denuncias de presuntos hechos de corrupción en el sector hidrocarburífero del país. En una orden de 3 acusaciones por día, 59 denuncias en 20 días, o sea, por cada día hay 3 acusaciones. Además, aseguró que no se trata solamente de denuncias genéricas, sino que las denuncias tienen nombres, apellidos de cada funcionario o exfuncionario involucrado en estos hechos. Bueno, el viceministro Yamil García dice, estamos recibiendo las denuncias, estamos trabajando, hay investigaciones, lo que no hay es aprehendidos. Seguimos con más información, hablamos del vicepresidente Edman Lara, quien dijo que tendría información de que el exministro de Economía, hablamos de José Gabriel Espinosa, va a continuar como funcionario del Estado, pero ya en una nueva faceta, sino ahora va a ser interventor de la petrolera estatal, hablamos de YPFB, a partir de este jueves. Eso es lo que dijo el vicepresidente Edman Lara, que tiene información que José Gabriel Espinosa sería el nuevo interventor de YPFB en las próximas horas. Y además dijo que sería otro error, y para mí gravísimo, del presidente poner de interventor a Gabriel Espinosa cuando él ya fue censurado, ha perdido credibilidad, ha cometido delitos y el presidente no dice nada, señaló Lara en contacto con los medios de comunicación. Recordemos que José Gabriel Espinosa fue censurado por la Asamblea Legislativa el 18 de agosto tras permanecer como ministro de Economía durante los primeros 9 meses del gobierno del presidente Rodrigo Paz. La información que dio a conocer también el vicepresidente Edman Lara. Hablando de la Asamblea Legislativa Plurinacional, el día de hoy hubo una exposición por parte del ministro de Gobierno, Marco Antonio Oviedo, sobre las operaciones contra el narcotráfico. La sesión se acaba de reinstalar, pasada las 4 de la tarde de hoy miércoles. Los diputados y senadores presentes están realizando a esta hora de la tarde la votación sobre la aprobación o el rechazo del informe presentado por la autoridad del Ejecutivo. Durante su intervención, el ministro Oviedo informó sobre la cantidad de operativos ejecutados por la Fuerza Especial de Lucha contra el Narcotráfico en todo el territorio nacional. Oviedo mencionó que se han ejecutado hasta el momento 7.546 operaciones contra el narcotráfico. A esta hora de la tarde, diputados y senadores están realizando la votación sobre este informe que acaba de presentar el ministro de Gobierno. Seguimos con más información y ahora hablamos sobre Nadia Veller, quien también va a declarar hoy en la tarde en su domicilio ante una comisión de fiscales, quienes se han trasladado hasta Santa Cruz dentro de las investigaciones abiertas por presunto enriquecimiento y legitimación de ganancias ilícitas contra Fernando Cerimedo. Así lo señaló su abogado Jerjes Justiniano, quien confirmó que también solicitó que la abogada, hablamos de Nadia Veller, sea considerada testigo protegida ante la información que brindará dentro de la investigación contra Cerimedo. Es lo que pasa sobre el caso Cerimedo. Seguimos con más información y tras la designación de Cristian Morales como nuevo ministro de Economía y Finanzas Públicas, tuvieron una reunión la Cámara Departamental de Industria, CAINCO, en Santa Cruz, y han expresado su postura, señalando que la prioridad ahora de la nueva autoridad debe ser resolver la escasez de carburantes y también la crisis de los dólares que afecta al país. El presidente de la CAINCO, Jean-Pierre Antelo, advirtió que el sector productivo y empresarial está enfrentando un escenario económico complejo que requiere respuestas inmediatas y una coordinación estrecha entre el sector público y privado. 4 de la tarde con 43 minutos, seguimos con la información de lo que está pasando en nuestro país y el gobierno nacional ha anunciado un apoyo del BID por 50 millones de dólares para la reforma educativa. El presidente Rodrigo Paz informó este miércoles que el gobierno ha logrado cerrar con el Banco Interamericano de Desarrollo, BID, un financiamiento de 50 millones de dólares, el cual está destinado a transformar la educación boliviana. en un anuncio realizado durante el lanzamiento del Programa Nacional de Becas que lo realizó esta jornada. El presidente explicó que los recursos estarán dirigidos inicialmente a fortalecer la formación de los educadores y también a ampliar el acceso de los estudiantes a herramientas tecnológicas. El mandatario vinculó esta inversión con la necesidad de enfrentar el déficit que, según afirmó, arrastra nuestro sistema educativo en nuestro país. Y hablando de ministros, el secretario ejecutivo de la Federación Sindical de Trabajadores Mineros de Bolivia, Andrés Paye, dijo que en la última reunión de su comité ejecutivo han determinado exigir la destitución del ministro de Minería, Marco Antonio Calderón, por estar presuntamente a favor de la minería ilegal. Esto fue lo que decía el señor Andrés Paye.
5: Pues de los destructores, de los depredadores. ¿Qué ha pasado en la Xunta? ¿Qué ha pasado también con el tema de los lingotes? ¿Qué pasa con la minería ilegal? Al contrario, se calla en un silencio cómplice. Divide incluso al sector minero, como es el sector cooperativo también, y quiere dividir también al sector asalariado. No lo vamos a permitir. Carajo, si el gobierno le debe favores a algún sector minero, que no utilice los recursos naturales y los recursos tanto de aportes a la caja de los trabajadores. Nosotros estamos diciendo al pueblo, queremos que todos los contratos sean legales, pero es el primero que pone la tranca. Y le digo al señor presidente, usted habla de tranca, ahí está su tranca, de lo que le hemos observado. De eso se agarra. Carajo, pareces un niño. Un niño malcriado. Nosotros necesitamos hombres. Hombres que quieran trabajar. No caprichosos. Por tanto, compañeros, quiero decirles, esta Federación de Mineros nunca se va a callar. Y si vamos a alzar la voz, vamos a alzar nuestra bandera de lucha. Y carajo, si quieres mandar a arrestarnos en este estado de excepción, hazlo, pero no nos vas a callar.
4: Palabras del secretario ejecutivo de la Federación Sindical de Trabajadores Mineros de Bolivia, Andrés Paye, quien dice que su sector están pidiendo la destitución del ministro de Minería, Marco Antonio Calderón. Y finalmente, nos vamos hasta nuestra ciudad porque acabaron de encontrar a una persona sin vida en cercanías de los Lenocinios, ubicados en la zona norte de nuestra ciudad. Hasta el lugar llegaron efectivos policiales. Según información preliminar, la persona tendría entre 30 a 35 años de edad, de sexo masculino, quien no tenía documentos entre sus pertenencias. El hombre viste con buzo y canguro de color negro. La policía está realizando las investigaciones sobre este hecho y determinar cuáles serían las causas de la muerte de este joven. Eso fue todo en el resumen de informaciones. Fabiola, conmigo hasta otra oportunidad.
1: Muy bien, gracias Henry, que tenga buena tarde. Bien, amigos y amigas, hemos presentado las informaciones del panorama local, nacional, por supuesto todo lo que ocurre en el país y qué lamentable hecho que se ha conocido en las últimas horas, el fallecimiento de una persona. Ha sido encontrada sin vida ya en la zona norte de nuestra capital. Estaremos ampliando la información.
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1: Y qué rápido se nos va el tiempo, amigos y amigas. Exactamente 16 horas con 48 minutos. Ya estamos acercándonos a la recta final del programa. Tenemos pero algunas canciones también que nos han ido solicitando y quiero agradecer a todos quienes nos han escrito, nos han llamado también a través de nuestras líneas. Le decía, tenemos una canción pendiente, junto a Charly Sa, la canción que dice Flor sin retoño. Ahí está la canción que nos han solicitado y esperemos también lo disfruten a esta hora de la tarde.

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1: Qué linda canción, qué linda canción. Y gracias por la sugerencia musical también a esta hora de la tarde, mis amigos que siempre nos escuchan y están también atentos al programa, ¿no? Y día miércoles, mitad de semana, día de feria, bastante movimiento comercial en nuestra ciudad. Además de que, bueno, hoy es una jornada especial, imagino que las actividades continúan, por ejemplo, allá en la casa del adulto mayor, o así, se han realizado también actividades bonitas, recreativas, ¿no? Hoy en la mañana se realizó. También allá en el asilo de ancianos, también se ha realizado una bonita actividad, bailaron, disfrutaron, qué bien, qué alegría. Un saludo muy especial. No olviden que hoy es una jornada súper especial para recordar también ese esfuerzo de nuestras abuelitas.

Nos vamos, amigos. Llegamos ya a la recta final del programa. Como siempre y como todos los días, es un gusto enorme acompañarlos con información, con buena música, con actividades, para que ustedes también sean parte de los mismos. En este día miércoles enviamos un saludo muy especial a nuestros amigos que están en sintonía de la radio en todo el departamento de Oruro, en los municipios, provincias. Un saludo muy especial. Abríguense mucho, aún continúan de repente esta brisa fría, helada en nuestra ciudad, en nuestro departamento y en el occidente del país, y evitemos los resfríos principalmente. El día de mañana volvemos a partir de las 14 horas con 30 minutos. Están cordialmente invitados.

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7: De la tarde en punto. No, con un minuto. Con un minuto. 5 de la tarde con un minuto. Iniciamos nuestra programación más minera de la tarde. Claro que sí, la Epirina Minería en Acción. Y con un fuerte saludo, un fuerte apretón de manos a todos quienes están pues en compañía de su radio Pío 12. Todas las tardes, a partir de las 5 a 6 de la tarde, el programa más minero de la tarde. Y un día tan especial como hoy no podemos pasar desapercibido, ¿verdad? Primero, un fuerte abrazo, un fuerte y un enorme beso a nuestros abuelitos, a nuestras abuelitas, claro que sí. El día de hoy han tenido en diferentes actividades, diferentes días, mejor dicho, agasajos, ¿sí? Se les ha agasajado a varios de nuestros adultos mayores, pero nos dejaremos de palabra. ¿Qué tal si damos un salto a 1982 con este tema?

Sin duda, nuestros abuelos, nuestras abuelitas nos han dejado un legado inmenso. Y justamente canciones como esta nos trasladan hasta esa época. La canción, por ejemplo, es de 1982. El incidente es mucho más antes, claro que sí, pero el 82 nace esta canción, pues, y se hace muy popular. Y de seguro a todos nuestros amigos les trae muchos, muchos recuerdos esta canción, porque las guisas.

las dictaduras, caramba, ¿qué no han vivido nuestros ancianos, nuestros abuelitos, nuestras abuelitas que están en casa? ¿Qué no han vivido las peores tragedias? Pero ¿qué tal si nos vamos a un poco más minero? ¿Sí? ¿Qué tal si nos vamos con un tema más minero? A ver, con este siguiente tema.

0: como que dice, ¿no? Ahí el compañero, falta un bolero, dice, ¿no? Sí, puede ser también un bolero. Ahí adelante vamos a estar también escuchando uno de los boleros muy, muy característico también, pues, de nuestros papás, de nuestros abuelitos, de nuestras abuelitas. Así, les saludamos a usted, compañero, a usted, compañera, que está en casita siempre escuchando con los nietos, con las nietas ahí, siempre en compañía. Esperemos que este día haya sido muy satisfactorio en familia, tal vez con los amigos, recordando viejos tiempos. Sé que de parte de nuestra audiencia está en casita, y eso, y es usted, compañero, usted, compañera, que ya es de la tercera edad. Un fuerte abrazo, un apretón de manos y un enorme beso ahí para que usted también se sienta feliz en casita. Y así iniciamos nuestra programación, un día muy especial, pero vamos a dar un salto hasta la ciudad de Oruro. ¿Qué tal, Irma? ¿Cómo estás? Buenas tardes.
1: ¿Cómo estás, Eric? Muy buenas tardes. Un saludo cordial a toda nuestra gentil audiencia. Saludos desde la ciudad de Oruro. Vuelvo contigo, Eric.
0: Bien, ¿qué tal si nos vamos con este primer tema musical? ¿Sí? ¿Qué tal si vamos con este primer tema musical con los amigos que les tenemos aquí presentes?

0: 9:07. Iniciamos nuestra programación saludando a todos nuestros adultos mayores, a nuestros abuelitos y a nuestras abuelitas. Un fuerte abrazo. Vamos a seguir hablando de ellos a lo largo de nuestra programación. Pero vámonos a darnos un salto, sí, hasta la ciudad de Oruro. ¿Qué tal, Irma? ¿Qué tenemos desde la ciudad de Oruro? Adelante.
1: Muy bien, gracias, Eric. Vamos a irnos rápidamente con estas notas. Hoy miércoles hablamos de mujeres, ¿no? Del trabajo que realizan las compañeras en interior mina, en superficie, pero todo relacionado a lo que es el rubro de la minería, ¿no? Hay que tomarlas en cuenta también. Y por eso tenemos este espacio los miércoles para hablar de ellas. Y hemos conversado, con la compañera Elena Choque. Ella es representante asociada de la Fedecomín Oruro, y en torno a esto, a esta problemática que está pasando en nuestro país, la compañera nos decía lo siguiente.
2: Un retroexcavadora para que nos los junte, ¿no? Para cada socio, y pedimos por horas. Entonces, acumulación nos afecta en esa parte del diésel que está. Entonces, un poquito sumamos por cantidad, porque para todo sale, ¿no? Y se afecta en eso. Estamos en estudio, ¿no? Por ejemplo, mi cooperativa, yo creo que va a venir aquí mi presidente hoy día. En esa reunión se ha dicho, entonces se ha puesto en conocimiento también. Los presidentes también están informados, no están así nomás también, ¿no? Entonces, informados. Hay un estado de emergencia, creo que conferencia de prensa más se lo ha hecho. Entonces, a conocimiento de la federación y de los representantes de cada cooperativa que están los presidentes.
1: La problemática, sobre todo del combustible, ¿no? El diésel, porque la mayoría del sector minero, el sector productivo más propiamente, pues utiliza este combustible para poder trasladar sus productos, diríamos, ¿no? Para la venta. En el caso de la minería, de la misma manera, la entrega a las comercializadoras. A ver, sobre otro tema que también nos ha hablado la compañera, es en relación a las nevadas. Hemos estado viviendo estos días con algunas caídas de nevada, sobre todo la pasada semana, el lunes precisamente, donde la nevada ha sido más intensa. En relación a ese tema también, porque la compañera viene desde la cooperativa Santa Bárbara, tiene que salir hacia la carretera. ¿Qué nos dijo en relación a ese tema la compañera?
2: Sí, esas nevadas por parte de la agricultura nos ayuda, porque tal vez no habíamos tenido, como para decir, en su época revolcado el terreno, tal vez algo a favorecer, pero la maceración no es igual, ¿no? Va un poquito más la producción. No contaríamos con 100%, 50% tal vez va a dar, ¿no? Pero favorece, en especial en forraje donde hay alfares, estaban secándose, ¿no? En esa parte favorece esta nevada, ¿no? Porque la humedad se va entrando adentro, a la raíz yo creo que va a llegar, porque este aumento más yo creo que va a sustentar por lo menos un, dos cortes para que dé el alfares, ¿no? En especial.
3: Compañera, y en tu producción minera, en el área donde trabajas, ¿es beneficioso esta nevada o les está ocasionando algún tipo de perjuicio, compañera?
2: En tema de trabajo no nos perjudica, también nos ayuda, porque ya no había agua para trabajar, ¿no? Por ejemplo, en mi sector había poco, y de 2 de la tarde para las 5 ya no había, ¿no? En Cespiro ya había, pero ahora les favorece también esa parte para trabajar, para que se aumente, ¿no? Para más trabajo, en ese día continuo se puede trabajar, ¿no?
3: Hoy ha caído un poco de nevada. ¿Cómo está ahora tu sector, compañero?
2: Sí, ha caído un poco más, pero aquí a la ciudad he llegado había sido menos, porque más allá más está, más nevado está, entonces no se ha podido salir también fácil, ¿no? Para venir aquí a la ciudad.
3: ¿Ha salido a pie hasta la carretera?
2: Sí, a pie he salido, porque movilidad no puede salir, porque es engredoso para salir.
1: Por otro lado, hemos estado en Popó, ¿no? Anteayer hemos hecho un taller de capacitación en horas de la tarde y noche. Pues nos hemos ampliado bastante con las compañeras, porque la opinión que vertían ellas en relación al tema de los derechos de las mujeres cooperativistas, pues nos hicieron conocer varios detalles. Y como agradecimiento también nos habló la compañera Teodora Núñez, ella es representante de esta cooperativa, la cooperativa minera Popó.
4: También, ¿no? Bueno, a nuestra compañera Irma, ¿no? Siempre agradecerle también, ¿no? Por capacitaciones y por orientación, ¿no? Compañeros, siempre también a las compañeras asociadas, ¿no? También siempre agradecerles por sacar el tiempo por esta tarde, ¿no? Compañero.
1: Muy bien. Claro que sí, muchas de las compañeras salieron del trabajo recién a las 6 de la tarde y se vinieron directo para los cursos. Vamos a escuchar un poquito también, Eric, de los testimonios de las compañeras allá en el distrito de Popo.
5: Muy bien, buenas noches, Licen y compañeras. Yo diría, está bien estos los cursos que se ha llevado, que no sea la primera vez ni la última vez, que se lleve como estamos llevando ahora, ¿no? De los leyes que se ha llevado y medio ambiente más, ese que se lleve seguido, licenciada, este horario está bien, bien elegido, así vamos a aprender, licenciada, eso yo puedo decir, licenciada, y gracias, licenciada. Sí.
6: Compañera, sí. A ver, ama, puñucho, a ver, cachomante para la guayabe.
7: Y no topa el seguir.
6: A ver, ¿qué te ha parecido los tus compañeros?
7: Está bien, no haces eso, sí. Yo también.
6: ¿El horario está bien?
7: Sí, lo he visto.
6: ¿Tardecita?
7: Sí, yo también. O sea, tarde. Yo trabajo ahora y sin trabajo hasta las 4, 5, 6, 7, siempre casi llego a mi casa yo. Sí.
6: ¿Tu nombre?
7: Máxima Gutiérrez.
6: Compañera Jane.
8: Compañera Irma, agradecerte por esta capacitación en nombre de las asociadas de la Cooperativa Minera Popó. Pedirte muy respetuosamente que podamos seguir continuando con esta clase de capacitaciones, orientación, que nunca es tarde para terminar de aprender, seguir adelante y seguir formando a las asociadas cooperativistas de todo el sector minero. Gracias.
6: A ver, compañera Lucy.
9: Un poco de negadito. El curso estaba bien, compañera, gracias a usted. Nos ha orientado siempre desde más antes, Radio Pío 12, siempre por eso he ido allá, éramos las viejitas, las quería ir, pero siempre nos ha ayudado harto. La otra compañera que era ella, sí. Eso doy gracias a las compañeras que vienen a hacernos entender. A veces ya somos mayorcitas, no entendemos, pero damos gracias, que les dé la bendición, el señorcito, que les dé memoria, que les dé flor. Gracias, compañeras.
1: Así con las bendiciones, ¿no? Que nos acompañaron las compañeras hasta tardecita, hemos estado en su cooperativa y como ustedes han escuchado, las compañeras como trabajan hasta tarde también, pues se dan este tiempo en horas de la noche para realizar este taller. Bueno, vamos a tratar de estar con ellas también el día de mañana en el intercambio que tenemos allá en Siglo XX. Eric, vuelvo contigo.
0: Hoy por la mañana conversamos con una de las compañeras adultas mayores, una de las que es perteneciente a esta asociación, y le preguntamos justamente en relación a su vivencia. Y esto fue lo que nos contó.
10: Sí, muy buenos días. Bueno, pues nosotros como adultos mayores estamos aquí nomás teniendo obligaciones.
0: ¿Cuál era tu más grande travesura que has hecho de joven? A ver.
10: Hay muchas travesuras cuando uno es joven. Hacemos muchas travesuras. No, más que todo, tener enamorados, ¿no? Te ven como un juego. Ya cuando uno ya tiene su pareja, le toma en serio. Si ya tenemos hijo, familia, ya. No, divertirnos. Antes era ir al baile, por ejemplo, pero no había bebida.
0: Ya.
10: No había. Si había baile era para desde las 11 hasta 12 de la noche. Era fresco, un sándwich ahí, ¿no? Sabíamos salir, pero ahora no. Todo es bebida, los jóvenes pelean, todo. Totalmente ha cambiado. A lo de antes se ha cambiado. Quería más que todo.
0: ¿Algo que te haya impactado antes, hace años? ¿Algo que te haya pasado, algo fuerte, digamos? ¿Podrías compartirnos, a ver, una experiencia?
10: Ay, qué cosa me ha pasado. Tantas cosas que nos ocurren, ¿no? Más que todo en el matrimonio, ¿no?
0: Yeah.
10: Sí, cuando uno se hace de pareja, las cosas cambian las cosas. Y hay que tener mucha responsabilidad con los hijos. Van creciendo. Antes hemos sido ama de casa.
0: Ya.
10: ¿No? El hombre iba a trabajar, la mujer sabíamos quedarnos. a cuidar a los hijos. No sabíamos dedicarnos. Ahora no, están trabajando marido y mujer. No, o sea, los hijos le dejan en la guardería o lo dejan con alguien. Ya, se descuidan ya de los hijos. Sí, ahora más, ahora antes era pues ser ama de casa. Eso nomás también es ser.
0: Cada 26 de agosto, un día especial para promover uno, el respeto, promover el valor social de nuestros abuelitos, de nuestras abuelitas, sobre todo el respeto y ante todo no dejarlos abandonados, ¿sí? Ese es uno de los principales objetivos de este día tan especial que es el 26 de agosto. Pero ¿qué decía también otro compañero con quien conversamos de este tema?
11: Tengo 66.
0: ¿Puedes contarnos una experiencia, una travesura que hayas hecho en tu juventud?
11: No creo, no tengo travesuras de juventud casi.
0: Ya.
11: Casi hemos vivido nosotros en la pobreza, entonces no teníamos mucha diversión en aquellos tiempos.
0: Yeah.
11: No había. Con los padres mal dicho que hemos tenido, no se pudo hacer ninguna actividad. Mi vida ha sido también muy triste porque lamentablemente los estudios antes no era como ahora, quieren estudiar los jóvenes de hoy día, era bien hacer estudiar los jóvenes. Yeah. Antes no era obligatorio. Los padres eran malditos, no querían que uno sea profesional, que salga adelante. Todos se dedicaban a ellos a trabajar, igual que ellos, a trabajar nosotros igualitos. Es una tristeza muy grande para nosotros.
0: ¿Tú de qué has trabajado?
11: Yo he sido minero.
0: ¿Minero?
11: Mi papá también era minero.
0: Una familia numerosa, yo creo.
11: 11 hermanos somos.
0: 11.
11: De los cuales vivimos 9. Sí, entonces ya iría.
0: ¿Qué le dirías a la juventud de ahora? Mira, tú me dices, más antes vivíamos de carencias, no había economía, había, la vida era difícil. ¿Qué le dirías a los jóvenes?
11: Les daría una recomendación a los jóvenes de que sean estudiosos y que vayan adelante con todos los estudios, porque el estudio para ellos es muy importante en esta vida, es necesario. Como antes no era tanto, entonces ahora sí, es las jóvenes casi no se dedican. Otros lloran por estudiar y otros no quieren estudiar. Yo, por ejemplo, mis hijos no querían estudiar y yo a la fuerza les hice estudiar a mis hijos y han salido adelante con mis recomendaciones, con todo eso, han salido adelante y son profesionales. Y ahora soy feliz yo con verles profesionales a mis hijos.
0: ¿De algún amigo que te recuerdes?
11: Amigos tenían, pero ya se han ido también al otro mundo.
0: Se fueron.
11: Casi ya no hay. Los que hemos compartido en el trabajo, casi ya, con la deslocalización, se han ido todos. Aquí quedamos pocos los que somos del lugar.
0: En la deslocalización, ¿cómo te has sentido? ¿Cuántos años tenías en ese entonces?
11: En ese entonces tenía yo 26 años.
0: ¿Cómo te has sentido?
11: Triste, amargado, todos. Y con las casi todos se han ido del campamento vacío, la negación, se han ido con todas sus cosas. Llorando se fueron por la gente, porque amigos que se han ido casi no estaban acostumbrados a irse a otros lados, porque aquí han trabajado tiempo, otros 10, 20, 30 años han trabajado. Y otros poco tiempo, casi no han sentido mucho. Pero daba lástima a que se vayan a un amigo irse cargado de sus cosas en camiones y han ido. A todos lados, Santa Cruz, Cochabamba, La Paz, han ido. Con el dinero que han agarrado se han comprado lotecitos y entonces poco a poco han hecho crecer.
0: Hoy por hoy, ¿cómo lo ves la vida del adulto mayor? ¿Difícil?
11: Difícil porque otros sufrimos bastante, no nos dan importancia al adulto mayor. La gente joven también es muy desaforados, o no respeta a la gente mayor. Nos queremos pasar, dame pasito, pase, nos empujan ya a veces. Y eso duele a uno, porque nosotros no hemos sido así cuando hemos sido jóvenes, ¿no? Porque nosotros también hemos sido jóvenes, pero no así como él. Distinto, cambia la juventud de hoy.
0: Testimonios valiosos que rescatamos. Que no quisiera conversar con cada uno de ellos y que nos cuenten esas grandes historias que llevan en su cabecita, ¿verdad? ¿Quién no quisiera escucharles y conocer gran parte de su vivencia, gran parte de lo que ha pasado durante su vida? Y es cierto, hace años atrás, probablemente la gente mayor que ahora no se divertía mucho, ¿verdad? Sí, había necesidades, había carencias, a lo mucho. ¿Qué se vivía? Y ellos son los únicos testigos que nos pueden contar la realidad que se ha vivido mucho más antes. Reitero, dictadura, terribles guerras a nivel nacional, a nivel internacional, conflictos sociales, conflictos en el país. Y reitero, solo ellos lo saben. De la tarde con 25 minutos. ¿Qué tal si nos vamos con esta primera pausa publicitaria?
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0: 5:35 PM. Vamos a tratar de tomar contacto con el... Está en una importante actividad nuestra compañera de trabajo, María Morales, en el Centro de Capacitación Padre Mauricio Lefebvre. Vamos a guardar ese contacto en lo que esperamos a que podamos contactarnos desde el Centro Mauricio Lefebvre con el taller de capacitación en la cual se está realizando este taller formando líderes ambientales. Sí, líderes defensores del medio ambiente se están formando en esta importante actividad por parte del equipo minero. ¿Todavía no estamos en contacto? Todavía. Vamos a guardar. Mientras tanto, ¿qué les parece? ¿Qué les parece si nos vamos con las cotizaciones? Aquí ya tengo las cotizaciones de minerales. Luchito tal vez está acompañándonos, Lucho, en controles. La cortinita de las cotizaciones, por favor, para esta importante información. Bien. Vamos primeramente con el cobre. El cobre, la libra fina, está en $6.58. El níquel está en $7.66 la libra fina. Para nuestros amigos coyanchos que trabajan con estaño, el estaño no baja, se sigue manteniendo con esta alta cotización que es $25.08 la libra fina. El zinc está en $1.86. El plomo está en 84 centavos de dólar. Ello en cuanto a esos primeros minerales, pero vámonos en tiempo real. En tiempo real, ¿cuánto estará el tema del oro y la plata? Bueno, aquí me sale que no hay acceso a la página. Bueno, vamos a con la diaria, vamos a caminar. Lo cierto es que el oro está subiendo. Sí, el oro está subiendo. La onza Troy está en $4,634.87. Vámonos con el tema de la plata. La plata está en $68.88 la onza Troy. Reitero, están subiendo lo que es la cotización de la plata y del oro. Hace una semana se ha mantenido ya con estos precios oficiales. Lo seguro es que va a seguir subiendo. Son las 5:38 PM. A esta hora de la tarde ya, ¿qué tal si nos vamos? Todavía no hay contacto. ¿Qué tal si nos vamos directamente con el siguiente dato? Aquí está, ya estamos aquí en compañía de nuestra compañera de trabajo, María Morales. Mucha, le veo cansada, ha venido corriendo, ha venido trotando. María, por favor, toma un respiro primero. Un respiro primero y adelante.
1: Un respiro y un suspiro.
0: Ah, dice. Puede ser. También. Adelante, María.
1: Buenas tardes. Un saludo a toda la gente. Como siempre, escuchándonos, hemos tenido un evento muy simpático. La gente está motivada. Calidad de gente, si no es cantidad, porque habíamos previsto entre 30 personas, nada más. Pero se han venido 20 personas, faltaban 10.
0: No, está bien.
1: Bueno, yo creo que es un buen número, uh-huh. Pero ¿qué dijeron al final? Escuchemos lo que expresaba el presidente de la zona número 3, quien tomó la palabra.
2: Contaminación, nos ha faltado un aspecto fundamental. No simplemente son la contaminación de la basura, del aire, del agua, pero también tenemos contaminación acústica. Un aspecto que lo hemos vivido en estas fechas festivas en relación a los padrinazgos, a este aspecto de cultura, se podría decir, ¿no es cierto? Entonces, esos matices faltaron en la exposición, pero bueno, estamos encaminados de buena forma. A ver, el municipio de Yayagua prácticamente ya son buenos años que vivimos partidos tanto de Ayagua y siglo XX con el río Chaquimayo, un aspecto de contaminación grande en el municipio. Y ninguna autoridad pone coto y solución a este problema. Mi persona en anteriores meses atrás propuso esta situación de crear una avenida en todo lo que es el trayecto del río Chachimayo, desde de cucho a cucho, como que dice Tocochalo, ¿no es cierto? Desde arriba hasta abajo del municipio. ¿Y qué mejor impulsar esta iniciativa de tipo de proyectos? Macros, ¿no es cierto? Tener una avenida del folclore, tener una avenida como el Paseo del Prado. Soñar es bueno, pero nuestras autoridades tienen que estar, a ver, con esta situación visionaria a futuro y cambiar nuestro contexto actual. Evidentemente, otro aspecto, la problemática del agua. Nosotros, la gran mayoría que estamos acá presentes, de niños hemos visto la carencia del agua. Vamos a llegar a ese mismo pie, vamos a llegar a esa situación de encaminar buscando agua con nuestros baldes, con nuestras galoneras, con nuestras latas. Lamentablemente estamos a puertas de esa experiencia nuevamente, pero nuestras autoridades no tomaron recaudo preventivo en este aspecto. Es evidente, doña María, conformar o dar un llamamiento a la cumbre del agua. Mi persona como presidente de la zona 3, ya esto hace 3 meses atrás hizo notar a esta.
1: Así, de esta manera, se expresaron nuestros participantes en este taller sobre medio ambiente y seguridad ciudadana. Es un ciclo de cursos de capacitación que vamos a tener a lo largo de estos meses, y al final se les va a entregar un certificado con valor curricular. Lo cierto es que hay una demanda tremenda de la gente de abordar estos temas. Hay que debatir la basura, la falta de agua, la seguridad ciudadana. Hay que debatir el problema de contaminación acústica con tantas movilidades, pip, pip, pip, por todas partes.
0: La contaminación visual.
1: También.
0: Sigue habiendo esos pintados que han dejado de los últimos partidos políticos, por sí. ejemplo.
1: El arruinando de la ornamentación.
0: Hay que arreglar eso.
1: Hay que arreglar.
0: Contaminación visual. Antes no lo era, ahora sí lo es, porque ya ha pasado su tiempo, ya ha terminado su temporada, tienen que hacerse cargo de eso. Contaminación acústica. Uf. ¿Cuándo no un loco con su pepepe?
1: Sí, el volumen tremendo
0: de la música.
1: De la música.
0: También.
1: Y músicas, ojalá fueran para tranquilizar, sino para... descargarte, creo, ¿no? Como para pelear, pero de todas maneras hay muchas cosas que hay que empezar, analizar, discutir, pero sobre todo impulsar políticas públicas, dice, ¿no?
0: Me llamó la atención de la cumbre del agua que decía el compañero de la zona 3.
1: Sí,
0: tenemos que hablar sí o sí de este tema.
1: Eso sí, ingeniero, me está escuchando el ingeniero Carlos Fernández, Juan Carlos Fernández. No lo estoy pidiendo yo, ¿no ve? Es la gente que pide cumbre del agua. Queremos saber cuánto de agua tenemos, si hay fuentes de agua, porque Potosí, La Paz, Cochabamba ya han dicho agua va a escasear en este, con este fenómeno del Niño. Entonces, realmente ha sido un evento bastante importante y que vamos a continuar. Cada uno de ellos se comprometió a por lo menos la próxima para masificar, para que la gente se entere, traer uno o dos representantes por zona, por campamento. Eso te cuento de lo que ha sido este taller. Mañana tenemos algo más importante.
0: Cuéntanos.
1: Mañana tenemos un intercambio de experiencias entre mujeres del área minera y también del área rural. Indígenas y mujeres mineras, para conocer sus realidades y encontrar puntos de coincidencia, de encuentro, de fortalezas, porque hay que ser un foda con ellas, fortalezas, debilidades, amenazas, de manera que las mujeres potenciemos nuestro accionar dentro de la sociedad. Hay que empoderarnos, pero no es empoderarse ser cantidad de mujeres en cualquier institución.
0: No, hay que ser ejemplo.
1: Hay que ser ejemplo y calidad.
0: Exacto.
1: Calidad de personas que puedan contribuir al desarrollo, al crecimiento, no solo de la sociedad, sino desde las personas. Tenemos que ser ejemplo, modelos para seguir impulsando la emancipación de las mujeres.
0: Bien, bien, bien. Estarán escuchando, ¿eh? Compañeras, estarán escuchando. Sí. María, ¿quiénes van a estar, María? ¿Quiénes?
1: Van a estar, están viniendo casi 20 mujeres indígenas de las provincias de Oruro.
0: Bien.
1: Estamos coordinando toda esta actividad con Centro de Ecología para los Pueblos Andinos.
0: ¿Ya?
1: De Oruro. Irma viene con aproximadamente entre 18 mujeres mineras.
0: Chévere.
1: De Oruro. Yolandita viene con otro tanto de entre 12 mujeres de Pocuata Macha. Aquí hemos invitado a las mamatayas, pero parece que se van por el aniversario de la FAOI hasta Sacaca. Pero las mujeres de la sociedad civil van a estar, ¿no?
0: Bien. Justo quería preguntarte.
1: Y las mujeres mineras, hemos invitado a las de la Federación de Cooperativas, a la Cooperativa 20 de Octubre, porque hay mujeres jóvenes, ¿no? Mujeres jóvenes de un CIA. Ojalá me escuche la compañera.
0: Compañera, ¿cómo se llama
1: Tania?
0: La muchacha? Algo así.
1: Sí, algo así, Tania, creo que es, ¿no?
0: Trabaja en Interior Mina.
1: En Interior Mina, una muchacha de 20 y tantos añitos nomás, ¿no? Ojalá vengan. Ojalá le hagan llegar la invitación, porque a veces se queda en la secretaría y no pasan la voz a las mujeres. Entonces van a estar ellas. Estaremos alrededor de 60 mujeres, tal vez un poquito más.
0: Wow.
1: Un poquito más. No habíamos previsto, pero van a estar un poquito más. Va a ser una actividad muy interesante. Mañana empieza a las 9 de la mañana hasta las 5 de la tarde.
0: Todo el día vamos a estar.
1: Todo el día vamos a estar.
0: ¿En dónde?
1: En el Centro de Capacitación Mauricio Lefebvre. Vénganse, compañeras, que aquí tienen los brazos abiertos, nuestras invitadas, ¿no?
0: Es momento de empoderarse. Es momento de tomar decisiones, ¿verdad?
1: Tomar decisiones y encontrarnos, fortalecernos, no pelearnos.
0: ¿No ve?
1: Ay, señor, mucho nos peleamos las mujeres.
0: ¿Por qué?
1: Ay, porque hay intereses más personales, particulares, que intereses comunes, colectivos. La gente a veces dice, ay, pero ella nomás, ay, pero ella nomás quiere ir, ella nomás hace, ella nomás quiere figurar. No, señor.
0: A ella le mandaremos.
1: No, ¿ve? Entonces necesitamos despojarnos de esto para encontrarnos las mujeres. Gracias, Eric. Ahora sí, estás vos con el programa, mañana también. Y nosotros desde las calles, ¿no? Mañana estaremos en el encuentranse, que te vengas con nosotros y desde allá siempre.
0: No, desde ahí vamos a hacer el programa, desde ahí, porque necesitamos escucharlas a todos. Necesitamos escuchar las conclusiones de esta importante reunión, de este encuentro que van a tener nuestras compañeras mineras.
1: María, gracias. Chao,
0: muchas gracias.
1: ¿Alguien está esperando?
0: Sí. Justamente está ahí Rodo, nuestro compañero Rodo, en relación al tema de la jaula. Hemos conversado con él porque se tiene este problema en Interior Mina. Escuchemos.
3: Como directorio, estamos trabajando ya porque ya son semanas ya, 15 de agosto ya, lo que es el este de la jaula, el piñón, el eje, ya ha sufrido una ruptura. Sí. Ya, entonces, en base a eso, nosotros estamos haciendo la gestión correspondiente, ya estamos haciendo hacer el trabajo en lo que es la Conmebol, ya la Conmebol con la parte técnica. Ya este trabajo está haciéndose técnicamente, ya entonces estamos en seguimiento, estamos impulsando, en el cual ya el trabajo casi ya se ha concluido. Ya hoy día van a venir los técnicos donde que van a estar informando a nuestros compañeros de base, a los delegados y compañeros de base. Ya porque sabemos muy bien que la jaula es muy necesaria, es un transporte para nosotros, para que puedan sacar sus cargas, su producción, ¿no? Pero por el momento estamos sufriendo ese lamentable, ¿no es cierto?, la ruptura del eje. Ya, pero entre lunes o más de la siguiente semana ya vamos a estar también metiendo adentro para poder armar la jaula, si el rotor correspondiente eje piñón.
4: Sí. ¿Hasta cuánto más demorará? ¿La siguiente semana ya se solucionará?
3: Sí, de la siguiente semana, medias de la siguiente semana casi ya vamos a estar. Sí, a lo más tardaría la siguiente semana, ¿no? El armado está funcionando, también vamos a ver las imperfecciones. ¿No ve? Entonces, toda situación, sí, una siguiente semana más siempre.
0: De momento, los compañeros que operan aquí en el Cerro Juan del Valle están subiendo y bajando las escaleras. Incluso muchos, miren, cuando hablamos de niveles, Cancañiri, está la jaula, se encuentra en nivel 411. Y los compañeros están saliendo, algunos de ellos, o la mayoría, por 650. Es decir, más de 200 metros bajo tierra están bajando para salir por otra boca mina, por este mismo problema que afronta, hoy por hoy la cooperativa minera Siglo XX. Y el directorio a la cabeza del presidente Rodolfo Mamani, pues van realizando estas importantes gestiones con respecto a la jaula BESA. ¿Qué tal? Nos vamos un salto nuevamente hasta la ciudad de Oruro. Vamos contigo, Irma.
5: Muy bien, para concluir, tenemos una nota junto al compañero Alfredo Choque de la cooperativa minera Santa Bárbara, y en relación a esta problemática del diésel nos decía lo siguiente.
6: Muchas gracias, licenciada, también a Radio Pío 12. Es verdad, licenciada, yo creo que estamos pasando por un momento muy crítico en nuestro país, gracias a este gobierno incapaz que no puede solucionar los problemas de nuestro querido pueblo boliviano, pero yo creo que con la bendición del Señor, y yo creo que se va a solucionar, compañera, porque la subida del combustible también es un decreto que nosotros, el pueblo boliviano, no está en conocimiento de ellos. Todo es por decretos que sigue nos está manipulando, manejando a todos los sectores, no solamente al sector minero, también a las empresas del agro, a los campesinos que roturamos también las tierras, a muchos, ¿no? Al sector transporte. Y eso incluye a la canasta familiar, como siempre, porque todo es transporte para transportar las necesidades de primera, los víveres, más que todo las hortalizas, la papa, todo es en transporte. Así es que, no sé, yo creo que se ponga un poquito a pensar lo que está haciendo el gobierno.
5: Y también nos ha hablado así cortito el compañero Josué Gutiérrez, presidente de vigilancia de la cooperativa minera

0: caja nuestra por ser el 1.5 parece poco, pero en números es harto, licenciado, es mucho.
1: Muy bien, amigos, amigas, oyentes, nada más por hoy. Estaremos el día de mañana ya desde Yallagua, viendo también y reflejando todo lo que va a acontecer en este intercambio de experiencias que vamos a tener con visitas desde acá, desde Oruro, con algunas compañeras y también de las compañeras mineras e indígenas también, ¿no? Nada más, a nombre de todo el equipo minero, nos despedimos hasta el día de mañana. Buenas tardes, permiso.
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0: 18 horas, un minuto, amigas y amigos en todo el país, un fuerte abrazo, saludos, bienvenidos a Bolivia en Contacto, la edición central para este 26 de agosto. Comenzamos ya nomás con nuestros titulares.
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0: Un contingente policial y militar llegó al sector del bloqueo de productores en la carretera entre Beni y Santa Cruz para intentar levantar la medida de presión. Los movilizados rechazan el decreto que ajusta el precio del diésel. Los jubilados piden la abrogación del decreto que ajusta el precio del diésel porque provoca el incremento del precio de los productos de la canasta familiar. El viceministro de Régimen Interior y Policía, Hernán Paredes, afirmó que el estado de excepción cumplió sus objetivos y se discutirá si se amplía su vigencia. En Potosí, una persona de la tercera edad murió de frío por hipotermia tras quedar atrapada en la ruta Ollerías Arenales debido a la intensa nevada. Sustrajeron 180 mil bolivianos a una pareja en un atraco en la ciudad de El Alto. El 82% de los adultos mayores en el país sobrevive con la renta dignidad, según Cáritas Bolivia. Y la directora de comunicación del estado, Jimena Galarza, se presentó a declarar como testigo en el caso que involucra al ex asesor político del gobierno, Fernando Cerimedo. Hasta aquí los titulares de la presente edición de Bolivia en Contacto.
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0: Las 18 horas con 3 minutos comenzamos el desarrollo de las informaciones. Un contingente policial y militar llegó al sector del bloqueo de productores en la carretera entre Beni y Santa Cruz para intentar levantar la medida de presión. Los movilizados rechazan el decreto que ajusta el precio del diésel.
1: Decreto Supremo 5636. Nosotros estamos para brindar apoyo en caso de alguna anomalía a este decreto. Señores, yo solo les pido una cosa. Se ha dado un decreto supremo 5636 en el mes de junio, donde indica que estamos en un estado de excepción. Este estado de excepción ha sido aprobado por ley, por resolución, camarada de la Cámara Alta, Cámara Baja. Señores, no se pueden hacer ahora este tipo de... Tienen derecho a expresarse, pero no tenemos derecho nosotros a quitarle la protección a la vida y a la salud. Defensa del desarrollo económico en el territorio. Estoy hablando también de aquí del Beni. Yo soy beniano, señores. La libre transitabilidad, no podemos afectar la seguridad alimentaria, la seguridad ciudadana. Estamos, sí, afectando a la circulación, al derecho a la alimentación que tiene la gente. Nosotros, como benianos, y les hablo un beniano, nosotros tenemos que sacar también nuestro producto. Lo sé, todo lo que ustedes me están diciendo, lo sabemos todos los bolivianos. Entonces tenemos que coordinar entre nosotros. Esta ley departamental, señores, esta ley departamental, que es para la defensa y garantía de la libre transitabilidad, está en apoyo al decreto supremo 5636. Todos nosotros, digo yo así, todos los que están en contra de la ley, bloqueando y todo, pueden ser pasibles, señores, con todo respeto, así, están cometiendo una falta a la ley. Si quieren, como dice el señor allá, algún delito, sí, pero... Señores, es que estamos afectando a la salud, a la alimentación. Sí, tenemos derecho, pero seamos, pues, pacíficos y seamos humanos. Estoy seguro de que van a venir las autoridades a sentarse con ustedes. Esto no va a quedar en vano. Ya se han hecho sentir, créanme, ya se han hecho sentir. Entonces, seamos un poquito, toditos estamos afectados. Seamos un poquito más humanos y digamos, muy bien, levantemos y nos vamos allá. Yo les propongo, nos vamos allá a Trinidad. Está mi comando. Aquí. Pero no podemos ir en contra de la ley, señores. Por favor, escúchenme.
0: Hemos escuchado las palabras del coronel Luis Fernando Ortiz, comandante de la sexta división del ejército acantonada en Trinidad, Beni. Dieciocho horas, 6 minutos. A otra información, los jubilados piden la abrogación del decreto que ajusta el precio del diésel porque provoca el incremento del precio de los productos de la canasta familiar.
2: En esta jornada, el máximo representante de los jubilados, Rodolfo Ayala, ha pedido la abrogación del decreto supremo 5676 que ajusta el precio del diésel. Señaló de que este ajuste está provocando el incremento del precio de los productos de la canasta familiar, y como adultos mayores, esta situación es más crítica, manifestó.
3: Yo considero que el Estado ha dejado mucho a los compañeros de la tercera edad, porque ¿cómo van a hacer su trabajo? En este momento, por ejemplo, uno que ha pasado 40 o 50 años, ya no pueden conseguir un trabajo. ¿Y qué hacen mis compañeros bolivianos, patriotas de todos los rincones de Bolivia? Tienen que trabajar de lo que puedan, porque hay que mantener a una familia. Detrás de nosotros también hay nietos. Por lo tanto, el gobierno tiene que tener políticas de transformación para el adulto mayor, porque no quiere decir que cuando uno llega a ser viejo es cualquier cosa. Nosotros seguimos dando el pecho porque tenemos que seguir adelante. 1000 bolivianos ya no alcanza absolutamente para nada. Yo les digo, la canasta familiar, las amas de casa, ¿cómo y qué consecuencias estarán sufriendo? Porque ha bajado ingresos de alimentación en cada hogar. Muchos de nosotros de la tercera edad tenemos que sobrevivir, y eso estamos haciendo en este momento. Por eso nuevamente les pido... Tiene que abrogarse esta ley de la subida del diésel, porque está subiendo la canasta familiar y no es de casual. Puede ir al mercado cualquier autoridad y a preguntar cuánto está la arroba de papa, ha subido. Entonces yo creo que eso tiene que dar.
2: Así la doradora no caer con la paz.
0: Dieciocho horas con 8 minutos.
4: Thank you.
0: El viceministro de Régimen Interior y Policía, Hernán Paredes, afirmó que el estado de excepción cumplió sus objetivos y se discutirá si se amplía su vigencia.
4: Cuando ya han pasado más de 2 meses del estado de excepción decretado por el gobierno, el viceministro de Régimen Interior, Hernán Paredes, sostuvo que la medida cumplió sus objetivos y una posible ampliación será analizada en su tiempo.
5: Ha sido un estado de excepción que ha cumplido sus objetivos. Hemos garantizado libertad para todos los que no están en el conflicto y hemos tratado de hacer un estado de excepción quirúrgico de tal manera que podamos controlar solamente los lugares donde hay brotes de conspiración y de conflicto.
6: ¿Qué posibilidad de la ampliación?
5: Ese es un tema que se discutirá en su tiempo. Todavía nos falta cerca a un mes o un poco más. Entonces ahí se va a analizar. Yo les pido disculpas ahora.
4: Hay que recordar que el estado de excepción se declaró en junio para...

0: despejar los bloqueos de caminos luego de más de 50 días de piquetes en carreteras. Su plazo legal es de 90 días y terminaría por el 18 de septiembre. Sin embargo, la norma permite ampliar la medida con el aval de la Asamblea Legislativa. Rodrigo Fernández, Herbol, La Paz.
1: 18:10. El ministro de la Presidencia, Fernando Aramayo, aclara que el decreto que regula el precio de diésel no será abrogado, pero sí podría ser modificado.
0: El ministro de la Presidencia, Fernando Aramayo, enfatizó que no se abrogará el decreto 5767 de la venta diferenciada del litro de diésel a 18 bolivianos para grandes consumidores. La autoridad cuestionó a quienes piden se anule esta normativa. ¿Cuál sería la propuesta que vaya a sustituirla?
2: Hay que reglamentar el decreto y hay normas complementarias que también hay que modificar y trabajar. Es decir, eso de, bueno, no me gusta, se abroga, se deroga. Entonces, ¿qué propones? ¿Qué salida le damos? ¿Qué preferimos? ¿Que no haya abastecimiento y que las colas estén frente a surtidores que no van a vender el diésel? Es decir, la situación es clara. Lo dijo el presidente también de manera reiterada en múltiples ocasiones. No vamos a mentir. Si queremos transformar este país, tenemos que empezar a decirnos las cosas como son.
0: El ministro Fernando Aramayo indicó que continúa una fase de discusión y análisis con distintos sectores sobre el contenido de esta normativa debido a una desinformación que mantiene la problemática del contrabando como una afectación a la distribución normal de combustibles.
2: Que hay que reconocer, y en eso tenemos que ser claros, es que estamos hablando de una medida que es necesaria. Todos estamos conscientes de la imposibilidad de sostener un precio subsidiado porque ha sido pretexto para que mafias que están instaladas en diferentes ámbitos institucionales y también fuera de los ámbitos institucionales estén lucrando con la plata de los bolivianos. La única forma de luchar realmente contra el contrabando es que deje de ser negocio contrabandear diésel o gasolina.
0: Rodrigo Fernández, Herbol, La Paz.
1: 18:12. En Potosí, una persona de la tercera edad murió de frío por hipotermia tras quedar atrapada en la ruta Ollerías Arenales debido a la intensa nevada.
3: Un adulto mayor de 82 años perdió la vida al quedar atrapado por la intensa nevada y el fuerte frío mientras se trasladaba desde el municipio de Ollerías hacia la comunidad de Arenales en el departamento de Potosí. El clima sorprendió al hombre en pleno trayecto, provocando su fallecimiento por hipotermia. Los familiares de la víctima, en lugar de reportar el hecho a las autoridades, procedieron a darle una cristiana sepultura en la comunidad. Sin embargo, una vez conocido el caso, el comandante departamental de la policía, Pompeo Sánchez, informó que se iniciaron las investigaciones correspondientes confirmando la causa del deceso, que fue por hipotermia.
4: Quiero informar a la población que recién hemos sido comunicados, noticiados de un deceso de una persona mayor de edad de 82 años. El hecho habría ocurrido el día lunes 17 de agosto en la comunidad de Ollerías. Esta persona de 82 años se estaba trasladando de esa comunidad hacia la localidad de Arenales. Lamentablemente, por la intensa nevada, las bajas temperaturas, esta persona ha perdido la vida. Los familiares y comunarios de estas regiones no han hecho conocer a la policía boliviana con relación al extravío de esta persona, y una vez que ellos lo han ubicado, lo han localizado, han procedido nomás a dar la cristiana sepultura. Nosotros nos hemos anoticiado y conocido por terceras personas. De manera inmediata, la policía de la localidad de Ticatica se ha constituido al lugar y ya está haciendo el levantamiento de información, y el presente caso está siendo puesto en conocimiento de la Fuerza Especial de Lucha contra el Crimen para que se realicen todos los actos investigativos. Comunicar a la población que...
3: En el informe, Daniel Mogros, Radio Líder, Herbol Potosí.

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Señor Fernández, esta entrevista la vamos a realizar entre dos periodistas. Está el colega Iván Ramos allá en Sucre, así que vamos a comenzar. Le pedimos por favor que también sus respuestas puedan ser lo más concretas posibles para tocar temas que son, o más bien puntos que son importantes de esta temática. Quisiera empezar, señor Fernández, preguntándole, el departamento de Chuquisaca se ha sumado al pedido de dejar sin efecto la medida que elevó el precio del combustible. ¿Cuál es el principal argumento de la gobernación para exigir su abrogación y no simplemente modificar algunos aspectos del decreto? Por favor, con usted. ¿Nos escucha? ¿Está en línea todavía? Vamos a coordinar, por favor, internamente con el Bon La Paz para ver si ya tenemos la conexión. Ya está en línea el señor Fernández. Intentamos saludarlo nuevamente. Señor Fernández, ¿nos escucha?

0: Me dicen que ya tenemos al señor Fernando Fernández, asesor general de la gobernación de Chuquisaca. Señor Fernández, le hacía la consulta. ¿Cuál es el principal argumento de la gobernación para exigir su abrogación y no simplemente modificar algunos aspectos de este decreto?
1: Muy buenas tardes. Bueno, disculpas por la conexión. Un saludo también a Iván, un amigo aquí en la ciudad. Bueno, a ver, se convocó a un consejo chuquisaqueño que está constituido por una ley departamental con la finalidad de informar sobre el acuerdo del 50-50, y también se tenía programado discutir la agenda regional. En ese sentido, cuando se tocó el tema, fueron tanto diversas instituciones, porque en este consejo participan 36 instituciones, las que señalaron que estamos en una situación bastante crítica con esto de los hidrocarburos. Fue tanto el sector privado como el público, y bueno, también el gobernador señaló que se nos estaba viniendo un gran problema con el Servicio Departamental de Caminos, porque se tenía un presupuesto de aproximadamente 1 millón de bolivianos para la compra del diésel, y a eso tendríamos que agregarle ahora cerca de 900 mil, ¿no? Entonces todos fueron enfáticos y dijeron de que no va a ayudar en nada a la situación en la que nos encontramos, y que en todo caso se le da el mandato a él como primera autoridad del departamento para que haga la representación en el nivel central, y mejor si es el mismo presidente del Estado Plurinacional, de que este decreto tiene que abrogarse.
0: Bien, vamos a ir al contacto ahora con el colega Iván Ramos desde Sucre, Periodismo que Cuenta. Iván, muy buenas tardes, bienvenido, un abrazo.
2: Muchas gracias, Wilson. Bueno, licenciado Fernando Fernández, de abrogarse el decreto sobre el incremento del precio del diésel para grandes consumidores, ¿cuál sería la alternativa? ¿Quién tendría que asumir la subvención? Porque se trata de una subvención que quiere terminar en parte el gobierno boliviano. ¿Quién asume esa subvención en el análisis del departamento de Chuquisaca?
1: Mire, se ha hablado de que el decreto no tiene reglamento. Se ha hablado de que hay industrias como nuestra fábrica francesa que estaría importando inclusive diésel a un menor costo, y que en todo caso no se justificaba este precio de 18 que contempla el mismo, ¿no? En todo caso, pedir la abrogación significaría sentar nuevamente en una mesa de diálogo y discutir cuál es el precio real, el que podría estar sin subvención, y cuál sería el costo de la subvención para que no paralicen, sobre todo, como les decía, tanto al sector público como al sector privado, ¿no? Gran parte de la estructura de las maquinarias, no solo de las gobernaciones, sino también de las mismas alcaldías, dependen de este carburante, ¿no? Incluyendo EMAS, empresas de recojo de basura, etcétera, ¿no? Entonces, se está pidiendo precisamente de que se discuta, de que se analice nuevamente, y bueno, de que los actores puedan ser partícipes en caso de ser necesario un nuevo decreto, y en caso de ser necesario analizar sobre todo el precio del diésel, ¿no?
0: Bien, señor Fernández, en distintos sectores existe el malestar por este decreto, por lo que significa el precio de los combustibles, sus efectos económicos. ¿La gobernación de Chuquisaca en este sentido apoyaría, por ejemplo, las movilizaciones que ya se están dando de otros sectores, que sería, digamos, una forma también de expresar este su rechazo?
1: Miren, en todo caso, este consejo es una instancia técnica, ¿no? Que la gobernación precisamente hace partícipe para escuchar el enfoque, la posición de otros sectores, tanto privados como públicos, ¿no? Participa la Central Obrera Departamental, la Confederación de Empresarios, la GAMDECH, la Universidad Pública y demás. Nosotros somos muy respetuosos de la institucionalidad. En el pasado siempre la consigna del gobernador fue el diálogo, sentarnos a dialogar, y bueno, no partimos de las medidas. De hecho, entendemos que esas ya podrían ser unas movilizaciones cívicas y demás. Sin embargo, repito, ha sido un mandato tácito que ha dado los diferentes participantes, y que ha sido refrendado inclusive por los mismos parlamentarios. Estaba presente la brigada parlamentaria y demás, ¿no? Y han señalado, bueno, que si no hay otros actores que estén acudiendo a una vía formal para reclamar esta situación, que sea el departamento el que encabece, ¿no? Aprovechando precisamente el viaje que tenía nuestro gobernador, ¿no? Entonces, nosotros no vemos saludable ni conveniente hablar de convulsiones, hablar de nuevamente medidas de presión. Sin embargo, esto se suma a una serie de postergaciones e incumplimientos que se han venido dando en varios proyectos que tenía la región, ¿no? Entonces hay como que un malestar acumulado de una falta de respuesta o de una falta de cumplimiento también a ciertos compromisos que se tenían, tal el caso de Monteagudo, por ejemplo. Y bueno, fue esto lo que derivó en este pedido de este consejo, y bueno, que el gobernador sin duda también va a expresarlo en La Paz, ¿no?
0: Bien, volvemos con Iván Ramos en Sucre.
2: Bueno, escuché de una reglamentación. Entonces el departamento de Chuquisaca, la propuesta del Consejo Departamental, apostaría a una reglamentación para que no afecte a los municipios, por ejemplo, que están transportando agua con carros cisternas, limpian las ciudades también con vehículos cargados con diésel, o fabricar insumos básicos como la alimentación, por ejemplo. Entonces, ¿estarían esperando que se raye la cancha en ese sentido, don Fernando Fernández?
1: Le comento que no. La postura ha sido clara y ha sido directamente a pedir la abrogación del decreto, sobre todo porque este estipula el precio, ¿no? Y bueno, sí es necesario comentar de que siempre acompañado de una norma tiene que haber un reglamento que, como usted bien señala, se tiene que delimitar aspectos o tratar de ser más minuciosos con algunas situaciones técnicas, como dice. O sea, ahorita estamos con alerta naranja, por ejemplo, en Chuquisaca, con 9 departamentos por la carencia de agua. ¿Y qué va a pasar con ellos, no ve? O sea, ¿cómo vamos a seguir haciendo este transporte que se estaba haciendo de aguas con este tipo de precios, que es ajeno a un POA que se había elaborado con anterioridad, ¿no? Entonces, no, se va por la abrogación del decreto, de que hay un nuevo decreto que se contemplen precios más estudiados, más argumentados, más fundamentados, y bueno, que este decreto también venga acompañado con el reglamento correspondiente.
0: Bien, señor Fernández, por mi parte una última consulta, luego lo dejaría también al colega Iván Ramos. La población está esperando cómo se resuelve este problema. ¿Qué respuesta espera ustedes como gobernación de Chuquisaca del gobierno? ¿Cuál sería el siguiente paso de Chuquisaca si no existe una respuesta favorable? Le pregunto esto, señor Fernández, porque hace algunos minutos, antes de comenzar esta entrevista con usted, escuchábamos la noticia donde lo escuchábamos al ministro de la Presidencia decir que no se va a abrogar este decreto, sino que se va a ir más bien a una readecuación, a una reformulación. ¿Cuál es su opinión?
1: Bueno, sí hay un reconocimiento, porque también se ha visto en noticias de que hay algunos miembros del órgano ejecutivo que estarían señalando de que está mal formulado el decreto, etcétera, ¿no? O sea, si vamos por una derogación o una abrogación, en todo caso lo que les explicaba era de que lo que molesta es el precio, ¿no? De fijado sin ningún tipo de fundamento mayor, ¿no? Entonces, miren, el gobernador ha sido muy respetuoso con la institucionalidad. En todo caso, como mandato que tiene el constitucional, él ha ido a verificar, a constatar en qué estado están los proyectos. Y bueno, honestamente, no esperábamos que salga el tema en este consejo, ¿no? No sé si empezó la misma CAINCO o fue la COS la que señalaron que tenemos que asumir una postura con esto, y que, bueno, que está afectando el funcionamiento de todos, ¿no? Entonces, sin duda vamos a convocar nuevamente a un consejo para ver igual qué postura se asume ahora o qué argumentos o qué situaciones tendríamos que ver de aquí en adelante.
0: Bien, el colega Iván Ramos. Adelante, por favor, Iván.
2: Bueno, el departamento de Chuquisaca ha sido de los principales impulsores para instalar el diálogo sobre 50-50, tomando la palabra electoral del presidente Rodrigo Paz. Cuando hablamos con el exministro, todavía ministro, José Gabriel Espinosa, en la ciudad de Sucre, el mismo 6 de agosto, un día después de esa reunión tan importante, y también con el flamante ministro de la presidencia, Fernando Aramayo, aquí en Herbol, él nos dijo inmediatamente mañana se instalan las mesas técnicas. Desde ese entonces, desde ese 5 de agosto, don Fernando Fernández, ¿cuánto se ha avanzado en el debate del 50-50? ¿Se instalaron estas mesas de diálogo o el tema que vino emergente con el problema que ahora está enfrentando el gobierno, eso se ha diluido? ¿Cómo evalúa esa situación del 50-50 ahora?
1: Mira, estimado Iván, desde una apreciación personal que hemos participado en los procesos, como señala bien, una postura manifestada en noviembre, refrendada en marzo por el propio presidente, ya cuando nos encontramos con los viceministros, con los responsables, vemos más bien mucho retraso, ¿no? Hay mucha postergación, y debo señalar que el 6 de agosto muchos representantes o muchos gobernadores y sus asesores han mostrado muchísimo malestar, ¿no? Porque dicen, bueno, a ver, por fin, ¿estamos comprometidos o no? Es por eso que la reunión inclusive se tardó tanto, porque se discutían, habían algunos términos como se intentará, por ejemplo, o se buscará, así como un infinitivo muy incierto, lo que los gobernadores también observaron, y bueno, se modificó, ¿no? Entonces, nosotros esperamos de que la voluntad política pueda primar. Es necesario descentralizar el poder, es necesario dar también la toma de decisiones, y eso no lo decimos como gobierno departamental, sino son los mismos gobiernos municipales los que piden mayor participación, mayor toma de decisiones. Y bueno, no hemos encontrado mayor avance. Se puso un plazo, por ejemplo, de 90 días para ya hacer algunas modificaciones al código tributario y demás. Entiendo que ya ha llegado una nota solicitando precisamente algunos aportes, algunos insumos. Por ejemplo, la postura de Santa Cruz pide el ITE, digamos, ¿no? Que el impuesto a las transferencias pueda pasar a dominio departamental. Nosotros, como Chuquisaca y muchos otros departamentos, no lo vemos tan saludable porque no tenemos un gran movimiento respecto a este impuesto, ¿no? Entonces, esos son los avances que tendrían que estar dándose, las discusiones que tendrían que estar dándose y que no les están dando. En todo caso, en las reuniones siempre son las gobernaciones las que muestran opciones, dan propuestas y demás, y por parte del nivel central no. Yo recuerdo en la reunión fueron los mismos ministros, bueno, ahora creo que ya es exministro el de Economía, el que señalaba eso, no hay que apuntar a un federalismo, no hay que tenerle miedo. Han sido ellos, no fueron las gobernaciones, ¿no? Y sin embargo, cuando ya se traslada a la parte técnica, porque aquí es un proceso donde hay que modificar normativa, donde hay que discutir las competencias, hay inclusive aspectos de infraestructura que se deben considerar, no se nota mayor avance, ¿no? Entonces, en teoría se tiene una reunión el 14 de septiembre con los gobernadores nuevamente, y bueno, se va a evaluar qué se está cumpliendo y en qué parte se ha avanzado y en qué no.
0: Quiero agradecerle, señor Fernández, por esta su gentileza. Será hasta una próxima oportunidad. Buenas tardes.
1: Bueno, el agradecido soy yo, y hasta otra oportunidad.
0: Muchísimas gracias, y saludamos y agradecemos también al colega Iván Ramos desde Sucre, Periodismo que Cuenta. Hasta aquí la entrevista en Bolivia en Contacto. Las 18:34.
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3: Hora 20. 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
3: A las 20:30 horas.
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0: 18:39, volvemos con las informaciones. La diputada Adriana Jiménez observa deficiente coordinación entre el Ministerio de Gobierno y el Ministerio de Defensa en un escenario de anuncios de ruptura del estado de excepción.
22: La diputada de Alianza Libre, Adriana Jiménez, observa descoordinación entre el Ministerio de Gobierno y el Ministerio de Defensa, esto para sostener aún el estado de excepción vigente en el país. Señala que esta falta de coordinación es una debilidad del gobierno, puesto que favorece y alienta a que movimientos subversivos tengan vía libre para convulsionar el país.
1: Situación bastante complicada, aún nos encontramos en estado de excepción, faltan algunos días y ya de septiembre para que culmine aquello, sin embargo, hemos visto no solo el anuncio de movilizaciones, sino ya movilizaciones en concreto. Esto nos demuestra la falta de coordinación y la falta de voluntad que se tiene a partir del Ministerio de Defensa y del Ministerio de Gobierno, quienes deberían trabajar en conjunto en este estado de excepción, realizando operativos, mandando efectivos tanto militares como policiales para resguardar las zonas que pues han venido ya demostrando hace semanas la posibilidad de movilizaciones. Creo que esto les va a costar muy caro a este gobierno, no se están poniendo a pensar en las consecuencias que puede traer. Apenas acabe el estado de excepción, pues yo creo que nos vamos a ver sometidos a diferentes bloqueos y movilizaciones que van a perjudicar obviamente el desarrollo económico y el desarrollo del aparato productivo del país.
2: ¿Ustedes como bancada de Libre podrían ampliarle el estado de excepción? ¿Se podría aprobar en la asamblea?
1: Bueno, en principio es el Ejecutivo quien debe solicitar se pueda ampliar el estado de excepción por un plazo no mayor al de 90 días. Sin embargo, esto debe venir respaldado de documentación, de pruebas y de solicitudes que obviamente creo que no van a conllevar a una respuesta favorable porque no vemos en ningún movimiento a partir del Ministerio de Defensa ni del Ministerio de Gobierno. ¿Cómo quieren ampliar un estado de excepción si ellos no están realizando lo que les confiere la normativa? No hay efectivos desplazados, no hay operativos en ninguna de las regiones más conflictivas del país. Creo que esto no va a acabar en buen puerto. Ojalá que de una vez por todas se hagan los consensos necesarios, porque de lo contrario, el único que va a salir perjudicado es el pueblo boliviano.
2: No es necesario una ampliación, entonces, que no sea cátimamente el mismo.
1: Bueno, si ellos tuvieran la voluntad de solucionar conflictos posibles que vayan a surgir en estos nuevos días cuando acabe el estado de excepción, pues los veríamos en las regiones, los veríamos trabajando, generando reuniones.
22: Informó Luis Vargas, Red Pío 12, Cochabamba.
0: 18:42. Sustrajeron 180.000 bolivianos a una pareja en un atraco en la ciudad de El Alto. Esta información llega a través del periódico digital Herbol. Una pareja vinculada a la actividad minera fue víctima de un robo armado donde sufrió la sustracción de 180.000 bolivianos. Como antecedente, se conoce que la pareja fue contactada a través de redes sociales con el supuesto propósito de concretar la compra de una compresora en la zona Jatita Pampa de la ciudad del Alto, informó el director de la Fuerza Especial de Lucha contra el Crimen, coronel Henry Pinto. Según el reporte policial, las víctimas fueron citadas a un terreno baldío a donde asistieron en un vehículo. Sin embargo, entre 6 y 8 personas las interceptaron. De acuerdo con sus declaraciones, uno de los agresores portaba un arma de fuego y otro golpeó en la cabeza al conductor, reduciéndolo e inmovilizándolo junto a su acompañante. Los delincuentes se llevaron el jeep de color plomo en el que se trasladaba la pareja. En la parte posterior del vehículo se encontraba una mochila con 180.000 bolivianos en efectivo, dinero que, según las víctimas, estaba destinado a la compra de una compresora. Aproximadamente 5 horas después del hecho, el motorizado fue localizado en inmediaciones de la localidad de Viacha. Sin embargo, la mochila con el dinero ya no se encontraba en el vehículo, según el jefe policial.

0: 18:44.
1: Enseguida retornamos con el noticiero que une al país.
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3: El día 26 de agosto, en Bolivia, se celebra el Día de la Dignidad de las Personas Adultas. Esta fecha permite rendir homenaje y reconocimiento a la sabiduría, la experiencia y al aporte que hacen en la vida social. El Papa León invita a tener respeto y buen trato a los abuelitos y abuelitas.
4: Los abuelos son muy importantes en la vida de la familia. Nunca deberían quedarse solos. A menudo ellos son los que cuidan a los nietos mientras los padres van a trabajar. Y así, con cariño y dedicación, ayudan a los niños a conocer el amor a Dios y al prójimo, para que eche raíces en sus corazones y un día lleguen a ser hombres y mujeres de bien. ¿Y cómo debemos corresponder al amor? Pues con amor. Es lo que Jesús quiere que hagamos: cuidar y acompañar a nuestros abuelos en su vejez, así como ellos a su tiempo cuidaron de nosotros. No permitamos que la soledad y el abandono se normalicen en la vida de los adultos mayores. Eso es algo muy triste. Tengamos nuestro corazón abierto a todos ellos, y aunque no sean nuestros abuelos, no permitamos que se sientan solos ni desprotegidos, porque si no queremos la soledad para nosotros, tampoco debemos permitirla para los demás.

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1: 18:46. El 82% de los adultos mayores en el país sobrevive con la renta dignidad, según Cáritas Bolivia.
2: En este Día del Adulto Mayor, desde Cáritas Bolivia han hecho conocer que en Bolivia existe más de 1.200.000 adultos mayores, de los cuales el 82% sobrevive con su renta dignidad.
3: A ver, en Bolivia tenemos 1.200.000 adultos mayores alrededor, de las cuales el 82% son adultos mayores que sobreviven con la renta dignidad, los 350. Esa es la gran realidad que tenemos en nuestro país.
2: Elizabeth Zavala, secretaria ejecutiva de la Pastoral Social Cáritas Bolivia, ha revelado que ahora los adultos mayores deben presentar un certificado de no descendencia desde Ceresi. Esto para que los hijos y familiares no puedan ver como una opción ir a dejar a los asilos a los adultos mayores.
3: La responsabilidad de cuidar a un adulto mayor es primeramente de la familia, ¿no? Del esposo, de los hijos, si no hay esposo e hijos, de los parientes, de los sobrinos, de los nietos, de todos ellos. Lamentablemente, en estos últimos tiempos, según los datos que nosotros tenemos en los hogares, van muchos familiares a querer dejar a sus hijos. Entonces, nosotros como hogar hemos puesto un requisito, ¿no? Que los adultos mayores que sean parte de los hogares tengan que tener un certificado de no descendencia por el Ceresi, porque van con engaños, a veces nos dicen que son del vecino, que no, y bueno, las hermanas tampoco están para, entonces confían y después aparecen otros familiares.
2: También reveló que de los 82% que sobrevive con la renta dignidad, un 67% son jefes de hogar, lo que significa que tienen que aún mantener a su familia.
3: Del 82% de adultos mayores que sobreviven con la renta dignidad, el 67% de los adultos mayores en Bolivia son jefes de hogar. Y ser jefes de hogar, ¿qué significa? Es sostener a la familia. ¿Y cómo sostiene a la familia? Por ejemplo, pagando el agua, porque hasta los divorcios de las parejas ha afectado a los adultos mayores, porque los abuelos están quedando al cuidado de los nietos. Entonces los adultos mayores tienen que...
2: Gracias, la dorado a la nuca, herbo la paz.
1: 18:49. La directora de Comunicación del Estado, Jimena Galarza, se presentó a declarar como testigo en el caso que involucra al ex asesor político del gobierno, Fernando Seribedo.
4: Jimena Galarza, directora general de Comunicación Estratégica del Estado, se presentó este miércoles a las 16:10 ante el Ministerio Público, 20 minutos antes de la hora fijada para su comparecencia como testigo dentro de las investigaciones contra Fernando Seribedo. A su ingreso, la autoridad evitó brindar declaraciones a los medios y señaló que responderá a las preguntas una vez concluida su comparecencia.
5: Permítanme ingresar y tal vez después, por favor, me presentaré. Perdón. ¿Ya? Muchísimas gracias.
6: Que le han citado...
5: Eso lo voy a saber ahora.
4: Gracias. Seribedo, asesor político, es investigado de oficio por el Ministerio Público por el presunto delito de enriquecimiento ilícito y legitimación de ganancias ilícitas. Las acusaciones que originaron esta investigación provienen de las declaraciones realizadas de su expareja ante los medios, Nadia Beller, quien denunció la existencia de una presunta red de complicidad y control mediático operada de forma coordinada por Seribedo y otros presuntos hechos de corrupción que salpica a autoridades del gobierno. El investigado actualmente cumple detención preventiva en el penal de Palmasola debido a un proceso paralelo por tentativa de feminicidio tras el ataque perpetrado contra la abogada Nadia Beller. Omar Escobar Mamani, Herbo La Paz.
1: 18:51. Senadores de Demócratas presentaron un proyecto de ley para liberar la importación y venta de combustible sin intermediación del Estado.
6: La bancada de senadores de Demócratas presentó este miércoles una propuesta de ley para liberar la importación de combustibles en el marco de la escasez de diésel y gasolina que afecta a la economía. El senador Ernesto Suárez argumentó que la solución es sacar el poder de decisión de solo algunos funcionarios y abrirse al mercado de la oferta y la demanda.
7: Este proyecto de ley plantea eliminar la ANH definitivamente y también bajar los impuestos que están alrededor del 13% a solamente el 3% de las empresas que van a estar habilitadas para poder abastecer. La ley elimina la ANH, crea la Autoridad Técnica de Calidad y Seguridad de Combustible. No se trata simplemente de cambiarle el nombre a una institución, se cambia la función. La nueva autoridad estará enfocada en calidad, seguridad, metrología y fiscalización técnica. No podrá decidir quién importa, poner cupos, fijar precios, bloquear operaciones ni crear nuevas barreras en el mercado.
6: El senador Ernesto Suárez aclaró que YPFB no desaparecería, sino que continuaría en la importación, almacenaje y comercialización, pero tendría que hacerlo en igualdad de condiciones y sin privilegios.
7: Los combustibles importados ya no estarán obligados a pasar por los tanques, plantas o terminales de yacimiento. Los privados podrán recibir, almacenar y despachar directamente el combustible utilizando las infraestructuras propias o contratadas.
6: Rodrigo Fernández, Herbol, La Paz.
1: 18:53. El excomandante del ejército Juan José Zúñiga propondrá de testigos al expresidente Luis Arce, al exministro de gobierno Eduardo del Castillo, al exviceministro de régimen interior Johnny Aguilera y otros exfuncionarios para el juicio por el levantamiento militar del 26 de junio del 2024 en La Paz.
8: El juicio por la sonada militar del 26 de junio de 2024 se retomará en octubre de este año y para entonces la defensa legal de Juan José Zúñiga anunció que pretende convocar como testigos al expresidente Luis Arce y su cúpula.
9: Bueno, mire, se ha casi concluido con la declaración de todos los acusados, restan dos personas y se ha señalado audiencia para el 5, 6 y 7 de octubre, donde el Ministerio Público, además de decepcionarse las declaraciones de dos personas más, tiene que presentar a sus testigos.
8: En este caso, Zúñiga fue acusado de supuestamente intentar un golpe de estado militar contra Luis Arce. Sin embargo, la tesis de la defensa sostiene que fue una emboscada contra las Fuerzas Armadas con la intención de fabricar una narrativa favorable al gobierno de entonces. Eduardo León, abogado de Zúñiga, precisó que la defensa está pidiendo como testigos a Luis Arce, los exministros Eduardo del

0: que los testimonios de torturas de sus camaradas le han sacado lágrimas.
1: Hoy día ha habido declaraciones sumamente conmovedoras que nos han sacado lágrimas a todos los que hemos espectado. Realmente no se puede aceptar ese tipo de tortura, ese tipo de presión psicológica sobre los militares.
0: Omar Escobar Mamani, Herbo La Paz.
2: Estamos a 5 minutos de las 19 horas. El gobernador de La Paz, Luis Revilla, posesionó a subgobernadores en un acto conjunto con la Confederación, o más bien con la Federación Túpac Katari. La información llega a través del periódico digital Herbol. El gobernador de La Paz, Luis Revilla, tomó posesión de subgobernadores provinciales en un acto realizado en la Federación Túpac Katari y con la presencia de los ejecutivos. El ejecutivo de Túpac Katari, Rolando Choque, aseguró que los subgobernadores fueron electos de manera orgánica, de acuerdo con los procedimientos de cada provincia, según los principios de MUI, rotación y democracia comunitaria. Gracias por respetar las costumbres de cada provincia, hermano gobernador, manifestó el dirigente Choque. El dirigente calificó de histórico que la posesión se realice en la federación y dijo que es un orgullo. La Federación Túpac Katari fue una de las protagonistas, recordemos, de los bloqueos de mayo y junio, por lo cual su ejecutivo titular, Vicente Salazar, fue enviado a la cárcel. Luego de este episodio, Choque asumió el mando y ha tenido acercamiento a la gobernación en diferentes actos.

0: 18:57. La Contraloría estableció indicios de responsabilidad civil contra 3 exalcaldes de la ciudad de Cobija, en Pando, por el proyecto Fundo Okinawa.
1: La Contraloría de Pando, después de la auditoría al proyecto municipal Construcción del Centro de Capacitación e Innovación Tecnológica Fundo Okinawa, el cual no cumplió con los objetivos ni los resultados previstos, estableció indicios de responsabilidad por más de 15 millones de bolivianos en contra de 3 exalcaldes de Cobija. Las exautoridades implicadas son Ana Lucia Reis Melena por el monto de más de 10 millones de bolivianos, Luis Gatti Ribeiro Roca por el monto de más de 5 millones de bolivianos y Carmelo Vargas Guerra por más de 50 mil bolivianos. Según información institucional, los indicios no presentan una condena definitiva, sino son los antecedentes que continuarán por conducto legal e investigativo para garantizar el debido proceso y el derecho a la defensa de los involucrados. En el informe, Yosir Onay, Radio Frontera, Herbol Cobija.
0: Seguimos en el norte del país. En Pando, un abogado afirmó que más del 70% de los reclusos del penal de Villabuch son procesados por violencia familiar, violación y abuso sexual.
1: El abogado Jesús Mamani afirmó que la población privada de libertad en el penal de Villabuch, en Cobija, procesada por delitos de violencia familiar, violación y abuso sexual, aumentó en más del 70% desde la promulgación de la ley 348. El jurista señaló que existen más de 500 personas procesadas por este tipo de delitos en el recinto penitenciario. Asimismo, cuestionó que la sobrepoblación del penal esté impulsada en gran medida por estos casos y criticó el abuso de la detención preventiva. Recordó que muchos internos permanecen detenidos sin contar con una sentencia ejecutoriada, lo que vulnera el principio de inocencia.
2: En el sentido de que la promulgación de la ley 348, el crecimiento poblacional de personas que están siendo privadas de libertad por los delitos de violencia familiar, violación, abuso sexual y todos los referidos, por ejemplo, a contenido de violación contra mujeres, niños, niñas y adolescentes, ha sufrido un crecimiento de más del 70% en el penal de Villabuch. Por ejemplo, hay más de 500 personas que están siendo procesadas por este delito, están con privación de detención preventiva, y solamente un pequeño porcentaje, me animo a decir un 25%, de personas que están siendo procesadas por delito.

0: Solicitó a la Defensoría del Pueblo realizar una evaluación profunda sobre la situación jurídica de los internos y las causas reales de la sobrepoblación en Villabuch. En el informe, Yosiro Nay, Radio Frontera, El Volco Vija.
1: Desde ahora en punto, amigos, de esa manera nosotros cerramos Bolivia en Contacto en esta su edición central para hoy 26 de agosto. Con más informaciones retornamos el día de mañana a partir de las 7 de la mañana. Hasta entonces, muy buenas noches a todos.
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0: consumidor, de la policía boliviana, y qué mejor, ¿no? Siguiendo la idea y la política de nuestro señor alcalde.
1: No estamos llegando con los brazos vacíos, hay un platito de comida, buena música, la alegría de su persona y también el matecito para que puedan acompañar.
0: Sí, como podemos observar, nuestros adultos mayores nos recibieron de la mejor manera y bueno, regalándoles unos minutitos esta alegría. Y bueno, un platito de comida y un tecito para que, bueno, lo puedan degustar.
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4: Caso del accidente, si se hizo las investigaciones o no, o en qué caso está todo eso. Como familia hemos empezado a hacer las investigaciones, pero después también hemos decidido dejar de lado, porque todo esto, uno, necesitábamos dinero, tiempo, porque sabemos que la justicia en nuestro país es para aquellos que tienen dinero, para aquellos poderosos, y nosotros en esos momentos no nos sentíamos bien, estábamos destrozados. Y también, lamentablemente, no hemos tenido ningún apoyo de alguna autoridad de nuestro municipio. O de alguna autoridad de algún municipio vecino, tal vez, se podría decir también. Si nos hubieran apoyado, nosotros hubiéramos seguido con el caso. Pero hemos decidido dejar de lado las investigaciones, no es porque no le querramos a mi hermano y a mi cuñada, sino porque nos traía mucho sufrimiento y no nos apoyaron tampoco.
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4: Don Pedrito, sobre el chofer que provocó el accidente, que sería Eliseo Antesana Fernández. De hecho, él iba a entrar a la cárcel, pero su familia nos suplicaron, ¿no? Su papá, su mamá y su esposa nos dijeron que hay que llegar a una conciliación. Y nosotros hemos aceptado, también somos humanos, ¿no? Viendo el sufrimiento de sus papás, y tenía un bebé pequeño. Entonces, también pensando en eso, hemos aceptado entrar a una conciliación. Y este documento de conciliación tenía que darse cumplimiento el 13 de agosto. Y contarle que no se dio cumplimiento a este documento, porque el señor Eliseo Antesana está desaparecido. Yo esos días que se cumplió el documento, yo le llamé a su papá para preguntar sobre su paradero, dónde le podría ubicar o me podría dar algún teléfono para comunicarme con él, cómo es, para preguntarle. Y su papá me dijo, no sé nada de él, no me comunico con él y él no está aquí, y me colgó el teléfono.
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10: El día 26 de agosto, en Bolivia, se celebra el Día de la Dignidad de las Personas Adultas. Esta fecha permite rendir homenaje y reconocimiento a la sabiduría, la experiencia y al aporte que hacen en la vida social. El Papa León invita a tener respeto y buen trato a los abuelitos y abuelitas.
11: Los abuelos son muy importantes en la vida de la familia. Nunca deberían quedarse solos. A menudo ellos son los que cuidan a los nietos mientras los padres van a trabajar. Y así, con cariño y dedicación, ayudan a los niños a conocer el amor a Dios y al prójimo, para que eche raíces en sus corazones y un día lleguen a ser hombres y mujeres de bien. ¿Y cómo debemos corresponder al amor? Pues con amor. Es lo que Jesús quiere que hagamos: cuidar y acompañar a nuestros abuelos en su vejez, así como ellos a su tiempo cuidaron de nosotros. No permitamos que la soledad y el abandono se normalicen en la vida de los adultos mayores. Eso es algo muy triste. Tengamos nuestro corazón abierto a todos ellos, y aunque no sean nuestros abuelos, no permitamos que se sientan solos ni desprotegidos, porque si no queremos la soledad para nosotros, tampoco debemos permitirla para los demás.

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5: respete cada uno de los derechos que hubieran de las personas de repente que han sido víctimas de estafas o de engaños. En todo caso, no obstante de que se ha procedido a la demolición en tres sectores, sin embargo, se ha tenido también la presencia del diputado Condori, quien ha referido que ha conversado con los vecinos y que ellos dicen tener algún derecho propietario. No obstante de aquello, la dirección jurídica le ha explicado al diputado que se ha revisado toda la documentación, hemos tenido distintas reuniones y en este caso nunca hubo ningún elemento sorpresa, más al contrario, todo el mundo conocía de este mega operativo, ha sido tan público que inclusive yo he sostenido reuniones con los presuntos o pseudos propietarios y les he pedido acrediten verdaderos documentos. Han acreditado títulos ejecutoriales de la década de los 60 y sin embargo de aquello a la fecha los titulares habrían fallecido. Lo que les correspondía en mandato del artículo 1007 del Código Civil era de repente acreditar documentos con declaratorias de herederos debidamente registrados. No existe nada de aquello. Aún así, dejar claramente establecido que esta demolición es producto de las construcciones ilegales y clandestinas que se han realizado. Sumado a ello, de que este sector es considerado área restringida, área protegida, área ecológica. Y como tal, como institución tan importante como es el GAM Sacaba, obvio que va a ser respetar las áreas protegidas, pues que no en vano se van a emitir leyes y van a hacer un saludo a la bandera. Sí o sí se tienen que respetar las áreas protegidas. A mí da cuenta también de que...
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2: Sí, nosotros ofrecemos variedad de colores y también hay con puntillas, sin puntillas, ya sean todas clases de tamaños también. El precio casi regular por ahora está.
1: Ya.
2: Y también las ventas están calmadas por esta cuestión de lluvia también, ¿no? Claro, también hacemos a su gusto del cliente, ¿no ven? Se lo podemos tejer también, a sus brocheas, sus aguayos igual lo hacemos, a pedido, ¿no? Del cliente. En merino sería el más caro, 450, 400 está en merino, ¿no ven? Primera sería ese de los aguayos, porque es durito el aguayo y también duradera, pues, porque no se jala tampoco, se hace nada. Aguayos tejidos a mano sí también tenemos, pero está más caro, pues, y eso ya...
1: Es personalizado también.
2: Es personalizado, a pedido nomás lo hacemos eso.
1: Igual hay, pero aquí en el...
2: Claro, hay igual, a mano tejido, pero está más caro. Ya los que ya lo saben, pues, cuánto cuesta también.
1: ¿Cuál es el más económico de los aguayos que hay?
2: Sería aguayo de tela, que está casi 30, después viene ya 40, 50, 60, esos son los económicos, los que llevan normalmente, ¿no ve? El aguayo de tela mayormente en lugares cálidos, después ya viene otro que es un poquito más durito, pero ya es delgada también, eso también llevan lugares cálidos, son delgadas, aguayas delgadas, son los que más salen en lugares cálidos.
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3: Está todo perisa aguayo aquí hay. 40, 80, 50, 60. Esto es costa 180, así cuesta hoy.
1: Uh-huh. ¿Cuál es la novedad de tus aguayos, Caserita?
3: 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Esto, 350 vale.
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5: Quisiera pedir a las autoridades que tengan un poco más de voluntad, uno, que pidan a la gente que tenga mayor respeto con los mayores, con las personas mayores, porque siempre se han olvidado de nosotros. Hace mucho tiempo ya que no tenemos la educación que tenían antes para con los adultos mayores. Ahora, o sea, que hay que tener, digamos, un poco mejor respeto, calidez para con nosotros, porque ya nosotros estamos viviendo los últimos años de vida y como que todos van a llegar a eso, entonces empezar.
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6: Nos encontramos festejando el día de la dignidad del adulto mayor y la oficina del adulto mayor del gobierno municipal de Quillacollo ha tenido a bien hacer una actividad muy importante de la elección de la reina de antaño. Hemos tenido hermosas candidatas, todas ellas ganadoras. Miren la picardía, la alegría con su danza, su vestimenta. Y finalmente una tenía que ganar y el resto, bueno, son todas para mí ganadoras, muy hermosas todas. La expresión de la belleza quillacolleña trasladada aquí al Teatro Teófilo Vargas. Muy contentos, muy felices, les debemos a ellas muchas cosas, sobre todo les debemos la vida, les debemos la sociedad que nos han regalado, les debemos además nuestra salud, nuestra propia vida. Así que a ellas nuestro reconocimiento, nuestra gratitud, nuestra admiración y que sigan adelante, que Dios les conceda vida y salud para gozar.
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